0: Más grande. Ah, ¿vos jugás fútbol también?
1: Sí, con Cristian.
0: Ah, en Nueva Jersey.
1: Sí.
0: Qué bueno. ¿Y vos en qué puesto jugás?
1: Yo juego por todos lados.
0: Ah, no, pero no me digas eso. Un puesto tiene que ser.
1: Ataque.
0: Ataque.
1: Sí.
0: Centro atacante o winger, extremo.
1: Winger.
0: Ah, you are winger.
1: Sí.
0: Bien, bien, bien, bien. Qué gusto conocerte, Brian.
1: Gracias.
0: A seguir apoyando con la selección. Acá estamos a full esperando por el bus. Siguen acá las familias también, los paraguayos. Señor. A ver, me voy a acercar a los hinchas, dejo el bus de fondo, me acerco a algunos paraguayos que están acá cerquita también, porque es realmente la emoción que se vive. Señor, en vivo aquí para el programa de Bruno Pont, para la gran jugada. Acá estamos en vivo acompañando a Lali Roja. Está el señor con la camiseta también. Bueno, señor, ¿es su nombre?
2: Martín Cardoso.
0: Martín Cardoso, ¿usted vino para ver el Mundial? ¿Reside acá, señor?
2: Yo vivo en Miami, vivo en Estados Unidos hace 30 años, pero vinimos con toda la familia, vinimos a ver el partido de Los Ángeles y ahora el segundo partido contra Turquía.
0: Cuénteme, señor, ¿cómo se vivió el primer partido contra Estados Unidos y ahora cómo hizo para renovar otra vez la ilusión en la selección?
2: Es que la ilusión siempre está, o sea, la albirroja siempre está en el corazón de todos y, o sea, por más que hayamos perdido el primer partido, bueno, o sea, todavía no todo está dicho. Así que hoy es la gran oportunidad que tienen los jugadores de redimirse y hacerle feliz al pueblo.
0: Ahora, qué lindo ver esto, tantos paraguayos acá, el bus, la emoción. Me imagino, señor, ¿a los cuántos años usted vino aquí a Estados Unidos o en qué año?
2: En el 96,
0: El 96.
2: tenía 28 años.
0: 28 años,
2: Sí.
0: impresionante realmente. E igual mantiene el acento, el sentido de
2: No,
0: pertenencia, la camiseta, todo.
2: eso no se pierde. Inclusive mis hijos hablan con acento paraguayo, por
0: Ah.
2: más que viven acá y todos los años vamos a Paraguay, pero eso no se pierde.
0: Indudablemente, hoy ganamos. Usted va a la cancha, me dijo recién.
2: Ah, sí, estamos hospedados en el hotel donde está la selección. Entonces salimos como para ir y vimos que está el bus, esperamos y sale el bus y nos vamos detrás de ellos.
0: La máxima esperanza de esta selección paraguaya, señor. Un jugador, si pudiera elegir uno solo.
2: Me gustaría que hoy Diego Gómez.
0: Diego, que va a arrancar de titular el partido.
2: Diego Gómez, me gustaría que Diego Gómez sea la estrella hoy, porque necesitamos un jugador como él ahí en el medio campo para adelante.
0: Fuerte.
2: Y Enciso también, ¿verdad? O sea, Enciso, entre los dos, creo que, o sea, yo le pongo mi esperanza a ellos dos. A todo el equipo, en realidad, ¿verdad? Pero ellos son los más significativos, creo yo, ¿verdad?
0: Muchas gracias, señor. A disfrutar de este momento. Va a estar muy cerca. Ahí saludo para el programa de Bruno Pon, la gran jugada.
3: María.
2: Saludo a todos y bueno, Bruno Pon, espectacular el programa y el acompañamiento que están dando a la selección acá en el Mundial.
0: Muchas gracias, señor.
2: Gracias,
0: A
2: gracias.
0: disfrutar.
2: Listo.
0: Ahí está.
3: María.
0: El otro compatriota también que está cerquita. Está por salir el bus de la selección paraguaya también. Aquí el querido Pichi. En breve sale, compañeros. Y acá mantenemos imagen de forma permanente, ¿eh? Porque
2: Okay.
0: vamos a ver en vivo cómo sale el bus de la selección paraguaya desde el SIC de Abay, el hotel de la selección.
4: Dale, perfecto, Ángel Elian, y por supuesto nos pegás el llamado y quedamos atentos a ese bus azul que justamente simboliza el rojo, que simboliza la justicia, el blanco la paz y el azul la libertad. Ahí están, los colores patrios. Ahí está, pasamos el sonido con el querido Nico Sosa en la vereda de la avenida Eusebio Ayala.
5: Gracias, mi querido Mario. Saludo para Ángel Elian también, atentos a su llamado. Acá estamos con los chicos. ¿Cómo andamos?
6: Muy bien, muy
5: ¿Tu nombre?
6: Bien. Renzo.
5: Renzo, y acá están las hermanas que ya estaba hablando en privado, digo bien con ellas. Son gemelas, ¿no?
6: Sí.
5: ¿Cómo es tu nombre?
6: Rebeca.
5: ¿Y el tuyo?
6: Raiza.
5: Rebeca y Raiza. Ahí está. Gemela y vos naciste aparte, obviamente, pero le cuidás a las hermanas.
6: Sí, obviamente.
5: ¿De dónde son ustedes?
6: De acá, cerquita de Mercado Abasto.
5: Cerquita al Mercado Abasto. Sale un sonido, muchachos, si podemos ver eso, por favor. Bueno, acá tienen que gritar ustedes. Gol de Paraguay y yo les regalo vales de McDonald's para que vayan a disfrutar. Mirá, el Mac combo favorito que ustedes elijan, un combo, hamburguesa, papa frita.
7: Sí,
5: ¿Vos querés?
7: el canal de YouTube.
5: ¿Sí?
6: Okay,
5: ¿Estás bien?
6: YouTube.
5: ¿Vos querés?
6: YouTube
5: Muy bien, espectacular.
6: okay,
5: Sí, por favor, podemos sacarlo a Ángel del aire, el sonido está ingresando. Bueno, gritemos a la una, a las dos y a las tres. No, más, con más hemos. Y vos no gritaste nada. Los tres juntos tienen que ser. Pero con potencia. Ahí está, el silbato. Ahí están las bubucelas que aparecen. A la una, a las dos y a las tres.
6: ¡Gol de Paraguay!
5: brillante y se llevan, por supuesto, ahí está McDonald's. Renzo, repetime tu nombre.
6: Rebeca.
5: Rebeca y...
6: Raiza.
5: Raiza, Rebeca, Raiza y Renzo, que disfruten, ¿eh?
6: Chimara.
5: ¿Quieres mandar saludos a alguien?
6: Sí, a mi mamá que nos está viendo de la tele.
5: Ahí, mira.

0: Mamá, saludos.
1: Mamá, saludos.
0: Ahí está. ¿Y ustedes, chicas? ¿A quién quieren enviar saludos? ¿A la abuela, al tío, a alguien?
2: A mi prima Isabel. Hola, Isabel.
0: Ahí están. Gracias, gracias. Que disfruten, chicos, de su Mac Combo, por supuesto, preferido. Vení, vení, vení, la señora que ya se llegó a hacer. Vení también vos. Vení porque te tengo que dar un súper regalo. Ah, bueno, me dice bien, pero llegó en familia. Vení, por favor. La señora, ¿cómo andamos?
3: Muy bien, ¿y vos?
0: Oye, me gusta esto, che. ¿Qué? Este, vení, acércate un poco más.
3: Esto es para vos.
0: ¿Me vas a regalar?
3: Señor.
0: No te puedo, qué grande la señora, por favor. Qué lindo que está, esto me voy a poner. Ya nomás me pongo, a ver. Es como el traspaso de mando. ¿Es tu trabajo?
3: Sí, es mi trabajo.
0: Espectacular, qué lindo está esto, che. Mirá vos, muchachos, miren. Ya tengo para mi bufanda más o menos. Qué lindo está esto.
4: ¡Epa!
0: Qué gracias, señora, muy amable.
4: ¿No trajo otro?
3: No, al contrario, gracias a ustedes por acompañarnos todo el día. Yanduti, Rock and Pop, con todos.
0: Siempre con la gran jugada prendida. Paraguay, vamos Paraguay, dice la remera también. ¿No tenemos frío?
3: No, nada, ya estamos ya on fire.
0: Ya estamos on fire. Bueno, ¿qué vamos a cantar nosotros para regalarte algo?
3: Adelante.

0: bien ahí, le vamos a regalar, por favor, el kit de Upisa. A ver, voy a alzar y le vamos. 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Abrí, por favor, para ver esto.
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4: Primera vez que le veo a Nico, me ha sido lindo.
0: A la bucha. Y gracias, señora.
4: Conmigo, mi esposa me hace eso.
0: Y bueno, y tenés que aceptar, hermano.
4: Y claro, mitad y por nada que hace.
0: Exactamente. ¿Cómo andamos, che?
4: Todo bien, espectacular.
0: ¿Full ya con Paraguay?
4: Full, a full, estamos ansiosos. Onuri, eso hoy se van allá a la vez.
0: No, vamos con todo Paraguay.
4: con todo Paraguay.
0: Sí, señor, haceme dos, che, a ver, 8 picaditas. Y te regalo algo importante. ¿Querés calentar la garganta esta noche?
4: tenemos para...
0: Igual, no, te vamos a reforzar. Haceme picadita a la una, a las dos y a las tres. Ahí está, eso. Qué crack es, cómo levanta la pelota. Espectacular. Cuatro, vení otra vez, vení. Dale, cuatro más sumamos. Uno, dos, tres, cuatro, cinco. Ahí está, nueve. Nueve completamos, por supuesto. Vamos a regalarle, por supuesto, una etiqueta negra de Tres Leones. Tres Leones, papá. Mirá lo que es esto. Sacá, podemos mostrar. Abrí, podemos mostrar. Acá.
4: Mamá querida, este yo me voy a durar hasta Paraguay, a cuarto vamos a llegar, entonces.
0: Está espectacular, ahí está, etiqueta negra de Tres Leones.
4: Muchísimas gracias, Nico.
0: Dime tu nombre.
4: René.
0: René, ¿siempre nos seguís?
4: Siempre.
0: ¿Cómo nos seguís? 95.5, YouTube, Ñandutí.
4: Desde, no sé, importado lo soy.
0: Ah, espectacular.
4: Y que tipo después, yo soy conductor de bola, entonces a la tarde, al mediodía veo, mientras mi hija se prepara para ir a la escuela, ya está pensando en Bruno, pues me dice mi hija. Entonces, ya pone YouTube, vemos ahí después a la tarde, hasta las 2, después a las 6, turno tarde, todo el día estamos con ustedes.
0: Espectacular.
4: Espectacular siempre, la gran jugada.
0: Gracias, René.
4: Muchas gracias a usted, muchas gracias.
0: Que disfrute, René. Un abrazo grande y a disfrutar con Paraguay, por supuesto. Gracias a vos, mi querido René. Vení, pollera. Ahí está, se bajó del vehículo. Chao, señora. Chao, señora. Gracias, ahí nos hace el aguante. ¿Cómo andamos? ¿Tu nombre?
5: Martín.
0: ¿Qué hace, Martín?
5: Acá, escuchando y apoyando a la selección desde temprano.
0: ¿Cómo hoy salimos, Martín?
5: Y yo espero un 2-0, realmente. Le tengo un poquito de miedo a mi defensa, pero... Esperemos que salgamos bien parados.
0: Ojalá, porque hizo unos cambios el entrenador, pero ojalá que podamos realmente, tenemos que, necesitamos.
5: Necesitamos para tener tranquilidad y bueno, darle alegría al pueblo, ¿verdad? Que todo el mundo está esperando eso.
0: Totalmente. ¿Qué vas a hacerme vos? ¿Vas a cantar algo? Gritamos un gol.
5: ¿Gol?
0: Relatame. ¿Gritamos? Relatame. Te dejo el micrófono yo mientras yo elijo tu regalo.
5: Hijo de tu madre, qué desgraciado de este tipo. Bueno, encara con la pelota Almirón. Almirón pasa un cambio de frente excelente para Enciso. Enciso encara, se saca la marca de uno. Va por la banda izquierda, tira un centro espectacular para Pita. Pita lo para de pecho. ¡Gol de Pita, señores!
0: ¡Vamos! Espectacular, te doy una pelota de Electroban y un kepi. Esto hay que inflarlo, pero por supuesto para disfrutar. Ponete el kepi de Electroban. Con Electro. Sí, señor. Gracias. Repitiendo tu nombre.
5: Martín Marecos.
0: Gracias, Martín. Que disfrute, Martín. Un abrazo. Vení. Vení, vení, vení. Un pequeño oyente que se acerca aquí hasta la Rock and Pop Iñandutí. ¿Cómo andamos?
6: Bien.
0: ¿Tu nombre?
6: Emanuel.
0: ¿Cómo anda, Manuel? Ahí mira la cámara, Manuel. ¿Todo bien?
6: Sí.
0: ¿Cómo grita el gol de Paraguay? ¡Gol! gol, decís. Dale. Más fuerte. Bien ahí, Emanuel. ¿Cuántos años tenés?
6: Seis.
0: ¿Con quién viniste?
6: Siete. Con mi papá, con mi mamá, con mi hermano.
0: ¿Con tu papá y tu hermano? ¿Y tu hermano dónde está? ¿Dónde está tu hermano? Se quedó en el auto. Se quedó en el auto. Te voy a regalar un vale de McDonald's. ¿Querés comer una hamburguesa?
6: No.
0: ¿Qué querés? ¿No querés comer hamburguesa? No. Claro que sí, tomá. ¿Qué vos querés? ¿Pelota querés? ¿Querés para tu pelota? Bueno, te vamos a regalar entonces para tu pelota. Vamos a hacer. De Electrobar nuevamente, una pelota. Vení, te voy a dar un kepi también para vos. Vení. Acá vení otra al centro de la cancha. Ponete el kepi. Y la, te tenés que inflar que duro para chutar. A full.
6: Bueno.
0: Gracias, Emanuel.
6: ¿Puedo hacer picadita?
0: Sí, dale. ¿Qué hace picadita? Entonces le hacemos, le damos la pelota para que haga picadita a Emanuel. Dale, Emanuel. Uno, dos, tres. ¡Eso! ¡Wow! Por supuesto, espectacular. La pelota ahí, sí, señor. Grande, Emanuel. Tomá, Emanuel, lleva tu pelota, hermano. Gracias, Manuel, por participar. Por supuesto, acá con la familia. Hemos, sí, señor. Espectacular. Van llegando más familias, van llegando más hinchas. Acá está la radio antes de ir nuevamente. Vení rápido, venga, venga, venga. Venga. Sí, ahí está. Ahí voy a posar para la señora. Gracias, señora, muy amable que me regaló. Hola.
7: Hola.
0: ¿Cómo andamos?
7: Bien.
0: ¿Tu nombre?
7: Anabela.
0: ¿Y vos?
7: Ángelo.
0: Anabela y Ángelo. ¿Ustedes qué van a gritar? ¿Gol de Paraguay?
7: Sí.
0: Dale, y les regalo. A ver, les voy a regalar la bufanda de arcoíris. Y el kepi de arcoíris también, por supuesto. Vamos. A la una, a las dos y a las tres. Grítenme gol de Paraguay. ¡Vamos, Paraguay!
7: ¡Gol!
0: Más fuerte.
7: ¡Gol!
0: Ahí está, le hago entrega. Ponete ya la bufanda porque hace frío. Vos también. A ver, ahí se pone la bufanda. Ponete el kepi también. Tomá, ponete vos también el kepi. ¿Quieren enviar saludos, chicos?
7: Sí, un saludo a mi mamá.
0: ¿Dónde está tu mamá? ¿Te está viendo?
7: Sí.
0: ¿Te está viendo por YouTube? ¿Y vos?
7: A mi papá.
0: ¿Cómo se llama tu padre?
7: Ricardo.
0: Ricardo. Anabela y Ángelo, gracias por venir hasta la radio. Y vamos con todos Paraguay, ¿eh?
7: Sí.
0: Vamos, Paraguay, ahí está. Sí, señores, la pelota sobrevivió. Aquí estamos en la Rock and Pop Ñandutí. Nos quedan todavía saludos, señora. Saludos, señora, ahí está. Vení por Abraham. Está Abraham, hacemos picadita vos. ¿Qué? ¿Estás eso de Sarre?
8: No sé si me va a salir. Vamos a probar, vamos a probar.
0: Dale. Abraham Acosta y nos vamos. Hasta los compañeros. Dos, tres, cuatro. No, no, lamentable. Lamentable.
9: Qué malo, ¿eh?
0: Lamentable. Cinco. Aquí nuestra Copa del Mundo será. Dale.
9: Y Nico, ¿y hacés vos?
0: Y yo voy de vuelta.
9: ¿Probá? Ahí está. 5, 6, 7, 8.
0: No, ¿qué 5, 6, 7, 8? 20 dice Mario.
9: No, a ver,
0: si ahí la pelota.
9: Cuadrada y
0: 7, 20. No, ya está.
9: No, por favor.
0: Vení, amigo, vos querés ganar algo. Vení, pues. Vení, pues. No. Vas a hacer picadito también. Vení, sacate la mochila. Vamos a ir cerrando también este segmento, por supuesto, porque tenemos que hacer una reliquia.
8: Sí.
0: ¿Tu nombre?
8: Iván.
0: ¿De dónde está?
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0: ¿Cómo que te mueves para acá?
8: ¿Cómo? Empanadería.
0: Empanadería. ¿Y cuál es el laburo? Temprano arrancás, amasás.
8: Estoy en la parte de empaque y pues, me toca la semana venir de tarde.
0: De tarde.
8: Sí.
0: Pero por supuesto ahí todo empaquetando, todo poniendo en orden, los panificados del día.
8: Sí.
0: Espectacular. ¿Y de dónde vos sos, Iván?
8: Yo soy de la Chacarita.
0: De la Chacarita. Saluda a toda la gente de la Chacarita que siempre nos ve. Ahí está Iván. ¿Y cómo te va? ¿Un bus?
8: En bus.
0: En bus. Muy bien, de la Chacarita. Te voy a regalar, mira. este súper etiqueta negra. ¿Cómo sabio?
8: Sí.
0: Agarra y saca, mostra que hay ahí adentro. Mostra la etiqueta negra de tres leones, mira. Hoy, ¿sí? Vamos a meterle.
8: Oye.
0: Con el partido,
8: tranquilo.
0: Etiqueta negra, gracias.
8: Gana Paraguay, faltamos.
0: Así que avisamos ya.
8: Jefe, gana Paraguay, faltamos.
0: Mañana no hay pan, señores. No, mentira, va a haber pan, pero él no aparece. Gracias, Iván.
11: No.
0: Que disfrute, Iván. Ahí está Iván, por supuesto, también, que se van llevando los premios. Vení, Pepe, ahí llegaron los caballeros. ¿Qué haces, papá? ¿Todo bien?
12: Sí, todo bien.
0: ¿Tu nombre?
12: Paulo.
0: Paulo. ¿Y ahí tu socio?
12: Polman, Sebastián, Ayrton y Ezequiel.
0: Venimos. El profe. Ah, viene de la... ¿Él es profe?
12: Sí, él es profe, pero de escuela de fútbol. Pero...
0: Ah, de escuela de fútbol. Vení, profe. Pasá, pues, profe. También. ¿Y ustedes qué van a hacer, muchachos? Vengan todos juntos, vamos a hacer un cántico albirrojo. Y con esto vamos a cerrar esta sección, esta parte, mi querido Mario Molinas. Le voy a entregar acá los premios a los muchachos.
11: Sí.
0: ¿Y tu nombre, profe?
13: Ayrton Morel.
0: ¿Y vos?
14: Sebastián Colmán.
0: ¿Y vos?
14: Ezequiel Cáceres.
0: Ezequiel, ¿y vos? Repetime.
14: Pablo Rivas.
0: Pablo. ¡Vamos!

0: 3, ¡gol! Espectacular. Y los muchachos les voy a regalar, vamos ya a comer ya. Tengo 3 vales que me sobran. Y ustedes se van a repartir. Tres vales que me sobran ahí, muchachos. Espectacular. Pero esperen, le voy a dar más regalos. ¿A quién le faltan? Le voy a dar. A ver, acá había banderita paraguaya. Con los amigos de Energy también, por supuesto. Para tu bandera. Le voy a dar también al amigo. Para que se vayan con la bandera de Energy. Ahí está. Y agarren acá, muchachos. Energy también. Ahí extendamos la bandera paraguaya. Con los amigos de Energy. Ahí está. Mostremos bien Energy. Vamos, Paraguay, muchachos.
1: ¡Vamos, Paraguay!
0: Ahí está. Gracias, muchachos, por la buena onda. Dale, va. Ahí están los muchachos, caballeros que se acercaron hasta aquí, hasta la radio. Nosotros cerramos esta parte, mi querido Mario. Ya nos preparamos para lo que va a ser, por supuesto, la transmisión, la cobertura del fútbol de manera ininterrumpida con el mejor equipo deportivo del país desde los Estados Unidos. Adelante, con mucho gusto, Mario.
2: Ahí está. Gracias, querido Nico Sosa. Ya estamos, por supuesto, con la consecución de esta jornada que va a ser larga, que se va acercando cada vez más al encuentro, pero quiero trasladar el sonido, imagen, completo, a pleno, con Virchu, con Ruth. ¿Qué tal, chicas? ¿Cómo están? Desde la cabra.
3: Hola, compañeros, ¿me escuchan bien ahí?
2: Sí, te escuchamos perfecto, ahora quería Virchu.
3: Bueno, estamos acá con Ruth, nos vinimos tempranito hacia la cabra porque ya se empieza a vivir la euforia, la gente ya empieza a llegar para lo que va a ser el partido de la Albirroja esta noche. ¿Cómo lo está viviendo, Ruth? Compañeros, saludo a todos los que están en el estudio, también a los que están en Estados Unidos, los que están distribuidos por los distintos puntos de Asunción, la verdad que impresionante la cobertura. Y acaba llegando la gente, como ustedes van viendo, la batucada que ya está full acá, la fiesta ya se prendió esta noche en la previa de lo que va a ser el encuentro de Paraguay con Turquía. 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En un rato vamos a estar hablando con los presentes. Ya estuvimos bailando con Ruth, con la Cabra. Mira cómo baila la Cabra, el swing que tiene. Las chicas también. Re loca está la Cabra, Dios mío. A ver, Ruth, vamos a bailar con la Cabra, dale. Ahí, bailecito, bailecito, dale. Esta es la energía que hay que tener, porque todavía nos quedan un par de horitas para aguantar hasta que arranque el partido de la Albirroja. Y la gente está con frío porque se siente acá, cada vez más cambia la temperatura. La gente está con frío, pero si estás en tu casa, venite, acá está la fiesta. Si bien después de esa derrota que nos dejó un poco bajón, hoy continúa esto, es una segunda oportunidad, así que vengan, vengan, salí de tu casa, levantate, vení a la cabra, acá está la fiesta. En las buenas y en las malas, siempre con la Albirroja, y hoy no tiene que ser la excepción. Hoy es el momento para que vos te levantes de tu casa, no hay excusa, tenemos fin de largo encima otra vez, así que acompañame, vamos al stand de Apostala. Hoy estaba yo pensando y dije en la radio, mi predicción para hoy, nadie me preguntó, pero lo voy a tirar, porque voy a hacer mi apuesta en Apostala. Gana la Albirroja 3-1, mi predicción, ¿vos?
4: Yo tiro un 1-0, gana Paraguay.
3: Bueno, yo le tengo fe, le tengo fe que Diosito va a escuchar las oraciones del hijo de Pita. ¿Viste el hijo de Pita que le pedía a Diosito que su papá?
4: Sí, no, impresionante.
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4: Dale,
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3: 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Todos estamos con la Albirroja. Lo importante es que esta noche tenemos que ganar y así va a ser. 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Vamos con ustedes, compañeros, ¿quieren recorrer un poquitito más? ¿Recorremos un poquitito más? Vamos a ver acá a los chicos que están haciendo sus apuestas. ¿Cuáles son las apuestas de hoy?
1: Para hoy Paraguay gana un 2-1.
3: 2-1.
6: Aplastante victoria, 2-0.
3: ¿Goles de?
6: Pita, 2-2 al ángulo.
3: Canta porque todo el mundo le tiene mucha fe a Pita. Es como nuestra esperanza para hoy. ¿Qué así yo calculo que va a ser? Hoy no me quedan dudas de que todos estamos con la misma energía. Hoy la Albirroja tiene que ganar y vamos a ganar y así va a ser.
0: Así va a ser, perfecto. Por supuesto, Virchu, bueno. Por supuesto, Ruth, ahí con las compañeras en la cámara, en vivo y en directo estamos, por supuesto. Ya retornamos con ustedes, chicas, Ya retornamos con ustedes porque están saliendo los futbolistas de Paraguay. Se levanta el pueblo porque los futbolistas están subiendo al bus. Ángel Elián, vamos contigo. Sale la Albirroja en minutos.
7: Adelante, Albirroja, adelante.
0: En minutos sale Paraguay.
8: En minutos sale San Francisco.
0: Adelante, Ángel.
8: Con el mejor equipo deportivo del país. Ahí lo vemos a Justo Villar. Ya en el bus, el gerente deportivo de la selección paraguaya. Los primeros dos en subir al bus de la ilusión. Al bus que hoy va a vencer a Turquía. Al bus que sostiene la ilusión de más de 7 millones de paraguayos. Los primeros en subir, Nico. Julio Enciso y Ramón Sosa, quienes ya están dentro del bus de la selección paraguaya. Aquí en primera fila lo vemos a Justo Villar, también Iván Tercheschi, que fue uno de los primeros en subir. Están los de seguridad, esto se va a llenar. Fíjese la cantidad de paraguayos, Nico, que hay aquí esperando por sus ídolos, esperando por los jugadores, con los celulares arriba, filmando, tratando de rescatar algún saludo de sus ídolos también. Aquí en el Signia Bay de San José, suben los miembros del staff también. Esto se viene, Nico, Vamos a hacer el seguimiento con el mejor equipo deportivo del país, toda la gente a conectarse al YouTube, a darle por supuesto su like, a seguir la transmisión de la gran jugada que ya sale el bus, sale el profe, sale Gustavo Alfaro, el cazador que va por otra utopía, saludando, impresionante, acá se cayó un ciclista, impresionante, bueno, esperemos que se recupere, pero ahí sube el profe, Gustavo Alfaro, va rumbo al San Francisco, va y área con la selección, impresionante, Nico.
0: Sí, señor, lo que genera Alfaro, hasta caída de motociclista, Mario.
2: Exacto, pero se va a levantar, ¿cómo pita, se pita, va a levantar la Albirroja?
8: Pita, sale Isidro, vamos, Pita, vamos, Pita, hoy vikingo. Va el capitán de la selección paraguaya, Gustavo Gómez, el sheriff del Palmeiras, Alexandro Maidana, sale Migui, sale Diego Gómez, sale Orlando Gil, alegre Novita, alegre, a ganar muchachos, ahí está Gómez, ahí está Gil, mi querido Nico Juan Cáceres, Junior Alonso, todos, rumbo al estadio, el Cacu Romero Gamarra, Gustavo Caballero, que está para este partido, se viene Tony Sanabria también, rumbo al estadio, y nosotros ya nos acomodamos, Nico. Sale el bus de la selección paraguaya en instantes. Vamos a hacer el seguimiento con el mejor equipo deportivo del país, Alderete, Gustavo Velázquez. Ya haremos ese la mitad. Ya volvemos, Nico.
0: Sí, señor, con Ángel Elián ahí el seguimiento al bus albirrojo. Vaya el saludo para el querido Orlando Vareiro en la sintonía de la previa albirroja. Y por supuesto también para Karina Pereira desde Chile. El aprecio y el cariño grande para Karina Pereira en sintonía, siguiendo por supuesto el trabajo del mejor equipo deportivo del país, tantos años, por supuesto, haciendo el aguante, la querida Cari, así que vaya el saludo y el aprecio y el respeto de siempre desde Chile, en la sintonía del mejor equipo deportivo del país, digo bien, y por supuesto, Mario, los extranjeros, los paraguayos que se encuentran fuera de casa,
2: sí, señor,
0: en este momento tan especial, acompañando a la selección.
2: Imagínate lo simbólico de esa partida, de ese bus azul que está a punto, que está cargando ya con los futbolistas, ya se subió Alfaro, ya está por supuesto el vikingo. Pita, Isidro, que hoy es en nuestra carta de gol, nuestra esperanza de gol. Esperemos que sea el partido de la reivindicación, que sea el partido de coronar los tres puntos, que sea el partido de volver a encaminar el rumbo, de hacer historia, de llegar a los 16avos. Y a partir de ahí puede pasar cualquier cosa. Cambia el formato, en el mata-mata podemos hacer historia como lo hicimos 16 años atrás, justamente en Sudáfrica 2010. Y hoy, al menos, la esperanza no es menos que en aquella ocasión. Así que ahí estamos, en breve va a partir el bus de la ilusión directamente hasta el estadio donde Paraguay tiene su final anticipada ante Turquía.
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2: El escenario ideal para hacer historia. Y todo arranca con esta simbología, ¿no? De ver a los futbolistas subir al bus, a ese bus azul, repito, que simboliza tantas cosas en nuestra historia, ¿no? Ahí está, es uno de los colores de nuestra bandera. Y la ilusión, ¿no? Que en definitiva nos invade. Ya nos olvidamos de lo que fue el tremendo tropezón que tuvimos ante los Estados Unidos. Ya nos olvidamos de la situación que se dio con Galarza. Nos olvidamos de todo lo malo. Nos olvidamos de todo lo negativo. Y acá de vuelta las esperanzas crecen. Esto se reavivó. La gente está con la albirroja puesta. Todos estamos con la albirroja puesta. Y solamente esperamos a que los futbolistas lleguen al escenario deportivo. Esperamos, por supuesto, que empecemos a vivir, a relatar este partido. Este partido que puede significar un antes y un después. Que puede significar el punto de inflexión. Cuando tenemos imágenes del bus que ya está justamente camino al estadio. Esto realmente me da tanta emoción, querido Nico. Realmente está el querido Ángel.
0: Ángel Elián, sale la albirroja. Ángel, vamos contigo.
15: ¿Qué tal? ¿Me copian ahí, Nico? ¿Salimos?
0: Sí,
15: bien,
0: señor, salimos. A ver, bajemos el retorno también, mi querido Ángel. Sale la albirroja, sale Paraguay, te escuchamos.
15: Sí, señor, sale el bus de la selección paraguaya rumbo al San Francisco Bay Area. Ahí va el bus, Nico. Ahí va girando. Sale el bus, ya la imagen se lo mitad. Va el bus de la selección paraguaya rumbo a una nueva ilusión. Ahí están los miembros de seguridad también. Impresionante el equipo, el acompañamiento del mejor equipo deportivo del país, al bus de la selección paraguaya, y a la par, Nico, estamos mostrando imágenes también, lo que es la salida también del bus a Turquía. Ambos salen a la par, aquí cerquita nada más el bus de la selección turca, que estamos viendo en imágenes del Hotel Marriott. Pero Paraguay, Nico, ya está rumbo a una nueva ilusión. Paraguay está rumbo al estadio San Francisco Bay Area, con el mejor equipo deportivo del país, con la gran jugada haciendo el seguimiento a lo largo y ancho del país, con toda la gente que se conecta, surcando las calles aquí de San José, con el mejor equipo deportivo del país y recibiendo la ayuda aquí del Team Paraguay, con René Vera, con Joshua también, haciendo el seguimiento para la gran jugada, Nico. Qué momento para ganar, qué momento para levantarse, qué momento para motivar a tanta gente que se sume, le dé like a la transmisión y ya haremos ese, Nico.
0: Sale el bus de la albirroja, sale el bus de la ilusión, rumbo a la victoria ante Turquía, con los relatos de Ángel Elián, el seguimiento, imágenes en vivo, imágenes en directo que tenemos, Mario Molinas, salió la albirroja rumbo al estadio.
2: Por fin llegó el momento, parecía tan largo el trayecto para llegar a este momento, pero el trayecto lo está haciendo el bus. La ilusión se está dirigiendo directamente al estadio. El objetivo es ganarle a Turquía. Repito, nada de saber de vuelta de los malos resultados o de la última imagen que dimos ante Estados Unidos, no. las esperanzas renovadas, por supuesto la concentración máxima en Turquía y la concentración máxima de todos nosotros con la albirroja puesta, con el corazón pintado en el tricolor, en el rojo, blanco y azul. Ahí va justamente nuestro bus directamente cargando con todas nuestras ilusiones, con todas las esperanzas y directamente ir por los tres puntos, querido Nico Sosa.
0: Sí, señor, recuperamos nuevamente la señal con Ángel, salió el bus de la albirroja. Ángel Elian, vamos con ese relato, porque el bus de la albirroja, seguimiento exclusivo, único medio siguiendo a la albirroja, Ángel.
15: Sí, señor, y así no podía terminar la novela. Después de lo que fue el traspié ante Estados Unidos, la novela, la historia de nuestro país nos marca que tenemos que levantarnos, que hay millones de compatriotas que confían en que el equipo de Gustavo saldrá al frente nuevamente, el que hoy vamos a tumbar a otra potencia internacional como es el país de Turquía, porque allá va el bus de la ilusión, porque ni las novelas turcas nos van a deparar el desenlace que hoy tendremos en el San Francisco Bay Area, aquí en San José, recordando por supuesto y tratando de conectar con quienes somos en la mejor selección del mundo, del planeta, el corazón de América del Sur, recordar que a la que somos bicampeones de América, que le ganamos una final a Brasil, que le ganamos otra vez y también aquellos Juegos Olímpicos y la medalla de Atenas, que también en Francia 98 la campeona tuvo que sudar para ganarnos, que le hicimos pasar un mal rato a la España de Iniesta y compañía, que tenemos una historia tremenda.
2: Ángel, Nico,
0: el bus albirrojo, sí, escucho.
2: Qué emocionante escuchar acá desde el Estadio San Francisco Bay Arena el relato, las imágenes que estamos mostrando en el YouTube La Gran Juan Vivo, en todas las plataformas, aplicaciones, Ñandutí TV, con la emoción que está haciendo Ángel Eliana. Único medio exclusivo, señores, siguiendo con imágenes, señal en vivo, siguiendo al bus de la selección paraguaya de fútbol. Bueno, esperando que hoy demos realmente acá el golpe a los turcos y ya contra la selección de Australia vayamos más holgados para poder pensar en los 16avos de la Copa del Mundo. Prioridad para nuestro querido Ángel Elian en el relato extraordinario que está haciendo de lo que es el bus rumbo al estadio. También salió en ese mismo momento, captábamos la imagen del bus de la selección de Turquía. ¿Sí, Ángel Elian?
15: Sí, señor, estamos ahí, Bruno, con el mejor equipo deportivo del país siguiendo. Impresionante esto, el tráfico es tremendo aquí en la principal zona del viaducto aquí de San José, la calle Dr. Reig, por la que va surcando la selección paraguaya también. Muchos autos, mucha acción, pero el bus se abre paso a través de todo, Bruno. Impresionante. A Niki Yaya Caitilomita, a darles el like, a recordar, por supuesto, que está la selección paraguaya, a recordar que somos, sin lugar a dudas, una de las más grandes de Sudamérica, a recordar todo lo que logramos en este tiempo, a recordar que tuvimos que esperar 16 años para vivir este momento. Ahí vemos a Luz de fondo dirigirse al estadio, porque las 16 años de espera no fueron en vano, porque este equipo no le va a soltar la mano a la gente, a Niki Yaya Caitilomita. Paraguay, y saludos para todos también en el país, siguiendo la transmisión en el Panteón, en sus casas, a lo largo y ancho del mundo, aquellos que dejaron este país tan lindo por un futuro mejor, aquellos que seguramente en algún cuarto de habitación de hotel se sentirán solos, pero no lo están, porque siempre hay un paraguayo, porque siempre está la gran jugada para acompañarles a lo largo y ancho de esta cobertura mundialista. Porque caímos ante Estados Unidos, sí, pero es obligatorio levantarse, es obligatorio sacar la chapa. La novela no termina acá. Ñañembotu y sáquelo mitad. El bus de la selección con Tony Sanabria, que esperemos hoy aparezca, con el vikingo, que hoy también tendrá su chance en el equipo titular de la selección, con un Orlando Gil criticado. Y es el momento, Orlando, de taparle la boca a más de uno que no creía en vos. Es el momento, y mirá si ganamos con un gol de Mati Galarza, novelesca semana también, aquí con la gran jugada para acompañar a la albirroja. Allí van los buses, imágenes exclusivas.
8: exclusivas de la gran jugada, dirigiéndose al San Francisco Bay Area a recordar quiénes somos, a recordar de dónde venimos y por qué no creer en este equipo de jugadores fantásticos que nos devolvió la ilusión. Yaña Caitelique, Yaña Caitelomita, Yaña Campoange, ya Furajeña, Silla, Yeroque, vamos Paraguay, cerquita, a 5 minutos y un poco más del San Francisco Bay Area. Ahí va el bus de la selección, ahí va el bus de Paraguay, con el empuje de millones que dejaron todo también para venir a acompañar a este equipo de Gustavo Alfaro, que dejaron sus trabajos, que dejaron seguramente algo en nuestro querido Paraguay para venir y seguir. Este equipo no nos va a dejar tirados, este equipo va a salir, este equipo se va a comer vivos a los turcos. ¿Qué me importan? ¿O Nuri se la sabe? Hoy mis ídolos son Tony, Enciso, La Joya, Gómez, todos, equipo de la gran jugada.
0: Sí señor, con el mejor equipo deportivo del país, imágenes en vivo, seguimiento al bus albirrojo. Ahí estamos viendo al bus, acompañado de la Policía Nacional. Ángel Elián, por supuesto, sigue el trayecto del bus albirrojo.
8: Sí, señor, porque creemos en esto y en muchísimo más. Llegando de a poquito al estadio, abriéndonos paso a través de tantas dificultades para aquel niño que en algún momento lloró con la derrota ante Venezuela, para aquel niño que no pudo creer. ¿Por qué no clasificamos a Brasil 2014? Para aquel adulto que creció viendo la selección hacerse fuerte en el Defensores del Chaco. Para aquellos que están viendo por primera vez a Paraguay en un mundial. Para todos los que sacrifican algo. Los que mueven sol, mar y tierra, todo para estar presentes. Para aquellos que ponen un puesto de comida, buscando también un repunte a raíz de la selección. Porque siempre que la selección le va bien al país. Nos va bien a todos, a pesar de todo, siempre la selección paraguaya, siempre este seguimiento que lo comenzamos en Epané y hoy lo estamos transitando por Bowers Avenue, aquí en San José, 5 minutos de forma nítida, el acompañamiento policial al bus de la selección paraguaya, 5 minutos y un poquito más para la llegada al San Francisco Bay Area, y este será el momento en el que tenemos que convertir a California, Asunción, todos los lugares del país en el mercado 4, ese populoso lugar donde se concentra nuestra gente, donde siempre hay paraguayos alentando, en el Panteón, en el centro, en todas las ciudades que también encuentran una representación en estos jugadores. Caguazú con Julio Enciso, desde Maracaná, Paraguay, con Ramón Sosa, de San Lorenzo con Tony Sanabria, de José Canales para el mundo, y él viene desde Itá también, todas las ciudades del departamento central y a lo largo y ancho del país, Ciudad del Este con Balbuena. Es el momento de sacar la chapa, es el momento en el que la cuarta grande indiscutida de Sudamérica debe volver, debe pisar fuerte toda Sudamérica hoy con Paraguay, y no los podemos decepcionar. A Niki, Ñaña Caitelomita, Ñaña Campoange, a apretar con todo hoy, a salir a comernos vivos a los turcos. Ahí está el bus, ahí está el bus, y cómo no creer. ¿Cómo no creer, amigos? ¿Cómo no creer en este grupo de jugadores que nos demostraron y han pasado por más dificultades inclusive en todo este trayecto, en todo este tiempo, que hoy van a conseguir su primer triunfo en el Mundial, tumbando todo el drama de las novelas turcas? Hoy el equipo de Paraguay sumará los 3 puntos y retumbará de aquí desde California para toda Asunción, para toda la gente que deja su like. ¡Qué lindo verte tan de cerca, Birroja! Ahí está el bus de la selección paraguaya con los ídolos de los chicos. Y qué lindo decir que los nuestros, los que están creciendo ahora, van a crecer y van a tener su primera experiencia idolatrando a los nuestros, a nuestros jugadores. A los Julio Enciso, a los Gustavo Gómez, a los Tony Sanabria, a los Diego Gómez, a los Omar Alderete. No hay un nene que no tenga sus remeras, no hay un nene que no piense en ellos. Cerca de llegar al San Francisco Bay Area, cerca, cada vez más cerca el bus, Nico.
0: Sí señor, cada vez más cerca el bus. Ahí vemos muy de cerca el bus con la bandera paraguaya, camino al estadio La Albirroja, cada vez más cerca de lo que es el partido. Ángel Eliani, el relato, porque él sigue el trayecto al bus albirrojo.
8: impresionante aquí, por supuesto, también con un tráfico invernal que también detiene de forma parcial al bus, y ahora avanzamos nuevamente. Qué lindo abrirse paso a través de las calles, qué lindo ver a este Team Paraguay que a pesar de todo puja fuerte y explota con el empuje de la gente, con el empuje de estos jugadores, y una batalla está por empezar. Lo decía Gustavo Alfaro, y con el cazador de utopías imposibles, rumbo a una nueva misión, rumbo a la victoria ante Turquía.
0: Muy cerca del estadio, muy cerca del estadio. Sí, señor, en San Francisco. Seguimiento exclusivo al bus albirrojo. Único medio siguiendo al albirroja rumbo al estadio. Con el relato emocionante de Ángel Elián. Siguiendo al bus de la selección paraguaya. Y ahí vemos a la albirroja y ahí vemos a Paraguay. Atentos también Wilson González. Atento Fabio Martín para recibir al bus de la selección paraguaya. Cerca del estadio, cerca de llegar. Paraguay crece la expectativa. Hoy la albirroja por la victoria. Hoy la albirroja por un triunfo. Con los goles que vamos a gritar. Con los goles de Paraguay. La selección rumbo al estadio, Ángel.
8: Sí, señor. Llegando en estos momentos la selección paraguaya al San Francisco Bay Area, utilizando los apoyos ahí también del bus de la ilusión, el bus de la selección paraguaya. Tremendo momento el que estamos viendo, Nico, el que estamos viviendo aquí con el mejor equipo deportivo del país. Momento en el que la selección dobla, se abre paso hacia el estadio, y anoten esto, sí señor, porque nosotros creemos siempre y vamos por adelante siempre, porque creemos que el primer sorbo del tereré debe ser siempre para Santo Tomás, porque creemos en el pombero, porque creemos en un niño rubio como el Yacé Yateré, porque creemos también que cada vez que canta un pajarito como el Pitobé significa que viene un embarazo, porque creemos en un tesoro escondido como la plata bebé resplandeciente. ¿Cómo no vamos a creer en esta selección? Porque creemos en la bendición de mamá antes de salir, en el tradicional Ñetupanoe, porque creemos en la valentía de nuestros héroes, creemos que en que el carro pata la yeta. Creemos en la fiesta patronal, en el Caraguazú. ¿Cómo no vamos a creer, Nico, en este equipo? ¿Cómo no vamos a creer en la selección paraguaya que está a escasos metros? ¿Cómo? ¿Cómo no vamos a creer? ¿Cómo no nos vamos a ilusionar? Ya arriba es el Ovitá, el bus de la selección paraguaya, llegando al San Francisco Bay Area, Nico.
0: Sí, señor. Atentos también con Wilson González para recibir al bus. Muy cerca del estadio. Wilson González a punto de llegar a la selección paraguaya. Atento contigo.
12: Y con lo que se está viviendo acá, realmente emocionante el relato tuyo, el relato de Ángel Elián, ahí pegadito al bus de la selección paraguaya. Nosotros estamos en uno de los ingresos aquí del estadio de la Bahía de San Francisco. Impresionante la cantidad de paraguayos que están llegando. Realmente muchos más paraguayos estarán presentes hoy de los que estuvieron presentes en el estadio de Los Ángeles en el partido contra Estados Unidos. Evidentemente, mayoría serán de turcos, pero estamos nosotros con toda la ilusión, con toda la emoción, evidentemente con todas esas ganas de revertir la situación, de lavarnos las caras, de tomarnos revancha y de ganar este partido. Esperamos tomar la posta también de Ángel Elián, esperando al bus de la selección paraguaya aquí en el estadio, Nico.
0: Sí, señor, Ángel Elián, ¿dónde está la albirroja? ¿Dónde está Paraguay? Está cerca del estadio el bus albirrojo, Ángel.
8: Sí, señor, frente mismo a la entrada del parque de diversiones Great América, que están viendo en imágenes ahí, como lo ven, está estacionado el bus de la selección paraguaya. Ahí dobla, ahí entra, ahí va al estadio, va rumbo a una nueva ilusión. Ya haré imágenes en lo mitaña, nata costería, ya pirutas y aricuera, ya asadas y aricuera, llámeme, porque así es un paraguayo, porque nunca se rinde, porque hoy vamos por todo y vamos por silenciar, por darle el golpe mundial, porque ni las novelas turcas que veías vos en la tele te tendrán un final de película como el que tendremos hoy, porque hoy serán más que 11, serán más de 7 millones los que alienten desde sus casas, desde la cancha, desde todos los lugares, Nico. Y oficialmente podemos decir, de mi agrado decirles que ahí vemos el estadio.
0: Wilson González, llega a Paraguay, llega el albirroja. Wilson, te escuchamos, adelante.
12: Está llegando el bus de la selección paraguaya, Dani Maciel, te paso la posta, llega el bus, Dani.
16: Así es, Wilson, compañeros, audiencia, vemos a lo lejos la presencia de la policía, todo el movimiento de seguridad en torno a la llegada de la selección nacional. Señoras y señores, hinchas de Paraguay, en nuestro país y en el mundo, la albirroja cada vez más cerca de ingresar aquí al estadio, con más de 10.000 paraguayos que van a estar apoyando a nuestra querida selección. Impresionante la expectativa que hay. La gente ya sabe que está llegando Paraguay, la gente ya sabe que está llegando la albirroja, cánticos en las gradas. Es una locura, señoras y señores. Ahora sí, a metros nada más, a metros de que el bus ingrese en la zona de seguridad, podemos ver dentro del perímetro donde estamos ubicados. Ahora sí, audiencia de la gran jugada del grupo Ñandutí, la Rock and Pop, Paraguay, la albirroja, esta ilusión grande que tenemos todos para este partido. Paraguay ya está en el estadio.
0: Perfecto, ya está Paraguay. Muchísimas gracias a Ñandutí TV, gracias a toda la gente que se prendió, al mejor equipo deportivo del país en esta previa. Nos vamos, sí señor, hasta los Estados Unidos, presentación mediante, con el relator de la mayoría. Gracias Ñandutí TV, hasta la próxima cobertura con la albirroja, presentación mediante, el relator de la mayoría.

0: Señoras y señores, muy buenas noches para el Paraguay, buenas tardes acá para la gente que nos sigue a través de YouTube, la Gran Jugada en vivo. Alfaro, el primero en descender, qué seguimiento extraordinario. Estaba realizando Ángel Elián, misión cumplida. Wilson González junto a Dani Maciel recibiendo la selección. El único medio que siguió el bus desde el hotel hasta la concentración, hasta, es decir, hasta el Estadio San Francisco, Valle Arena. Vemos a Damián Bobadilla, a Cubas, vemos a Diego Gómez ahora, Omar Alderete descendiendo con buzos. Todavía Gustavo Caballero, el Tony Sanabria, Alonso, Gabriel Ábalos, está Arce con un matero, Gómez Portillo con una mochila, un kepi, Almirón, lo vemos Alveira, Federico Arias, qué emocionante todo esto, buenas noches.
1: Buenas noches, Bruno, buenas noches, mi querido Paraguay, buenas noches, paraguayos en todo el mundo, y sí, emocionado de vuelta, dejando atrás lo de una semana dura, la que prosiguió el 4-1 contra Estados Unidos. Justamente 7 días después, decíamos hoy a mediodía, así como la sangre, se renueva la ilusión, la cantidad de paraguayos que estamos viendo, vienen una cantidad inmensa de turcos y un equipo que recordemos.

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1: Con el ánimo renovado para tratar de revertir la pálida imagen del viernes pasado y con la victoria de Estados Unidos por empatar a Australia en puntos, si es que la albirroja le gana esta noche aquí a Turquía, será un gran paso con vista a la clasificación.
2: Ahora, qué rostro serio, yo no veía hace mucho este rostro adusto de Gustavo Alfaro, el técnico de la selección, Federico Carlín.
1: Sí, realmente está muy serio, no se ríe.
2: Está desde que se bajó al bus.
1: ¿Sabes qué? Parece que le hicieron algo que no le gustó en el bus y se bajó así. Viste ese que está enojado. Así se lo ve.
3: Y aparte baja solo. Muchas veces los técnicos tienen al asistente al lado, van cambiando.
2: Él va por delante, Federico. Se bajó primero y es el único que está yendo. Después hay un asistente un poco más lejano.
3: García Arena no es el que viene atrás. Creo que sí. Pero solo Alfaro, mascando un chicle.
2: Ingresa al vestuario ahora.
3: Y ni siquiera un guiño para el camarógrafo, porque generalmente hace eso. Maneja eso Alfaro.
1: Claro.
3: Un guiño de camarógrafo. Pero tú, a ver, 150 metros aproximadamente de caminata, rostro adusto, por utilizar una palabra muy conocida en nuestro lenguaje. Gustavo Alfaro, el resto de los jugadores atrás, relajados. Aparecen los jugadores, uno de los últimos, el Ciso. ¿Quién es el de lente?
1: ¿Sosa? Ramón Sosa, Ramón Sosa.
3: Ay, ay, Sosa.
1: Un lente tipo...
2: Pero, bueno,
1: anteojito.
2: Tipo Bad Bunny.
1: ¿Te acordás la,
2: el libro no, lentino? Tipo, ahora Bad Bunny usa esa, ese tipo...
1: Uso mamón.
2: Ojalá rollo. Que en la cancha nuestro churro no. Ramón Sosa de...
3: Sea sí, un Bad Bunny.
2: ¿De dónde
3: no.
2: era?
3: No, ah, un Bad Bunny. Bunny que esquiva el cazador permanentemente.
2: ¿De dónde era nuestro Ramón Sosa? Ya me olvidé lo de dónde es.
1: Realmente no sé. No me acuerdo en este momento.
2: Ramón Sosa.
3: ¿De Maracaná?
2: Maracaná.
1: Maracaná. Sí, señor.
2: Con un anteojo paja, Ñembo Badani.
1: Anteojo bien grueso, Ñembo Badani. Sí, tenés razón. Me hacía con un anteojito que tenía el anteojo grueso también, aquella caricatura argentina. Los muchachos que van llegando, sonrisa de cubas. Diego Gómez bastante serio, hablando con Damián Bobadilla. Detrás de él, Alderete también muy serio. Mucha seriedad de
2: ese,
1: la selección.
2: Es el rostro que me gusta, hermano. A cara de guerra tenemos.
1: Exacto, lo que habíamos hablado
2: Ramón
1: esta
2: Sosa
1: mañana.
2: Ramón Sosa hubiese bajado con la cara pintada de, no sé, de guerrillero, más, ¿verdad? Pero bueno, está bien.
3: Atrás de Diego Gómez, Alderete solo. También cara de guerra. Con este uniforme particular también, ¿no? Que es de Ñanutile, ¿verdad?
1: Sí.
3: El uniforme de Paraguay. Vamos a ver porque enseguida van a pisar el campo de juego. Como decía Carlín, este estadio, qué majestuoso, ¿eh? Siempre vamos a estar con la vara de Levis, pero qué estadio tan lindo, Dios mío. El Super Bowl, que se jugó en febrero. Aquí el campo de juego impresionante. Y hoy tenemos una visión del campo de juego sensacional. A diferencia de lo que fue el viernes.
2: Tiene dos pantallas gigantes sobre la bandeja norte y la parte sur. Este es un estadio, Federico, que comenzó su construcción en el 2011... Terminó en el 2014 y el San Francisco juega el NFL acá de local, capacidad para 72 mil espectadores. Y realmente es un estadio con todas las amenidades posibles. Qué impresionante esta imagen, ¿eh? Damián Bobadilla, está la Virgen, Jesús, se acercan los jugadores. Esto estamos viendo en el monitor que tenemos acá, en el pupitre de cabina de transmisión con derechos de la radio que están presentes acá.
1: Claro, la señal de FIFA original es una sola señal para todo el mundo. Después las televisoras eligen qué parte pasan o no por cuestiones comerciales. Nosotros tenemos acá en nuestro pupitre la señal en bruto, dentro del vestuario paraguayo. Vela prendida a la Virgencita, a nuestro Señor Jesús. El saludo allí de los utileros para los jugadores, los utileros que ya estaban antes. Está también Oscar Ojeda, lo veo a Toño Nostroza, los kinesiólogos liderados por Emilio García Arena, todos ellos ya ubicados en la zona de vestuarios, mientras van llegando de a poco, o entrando de a poco a la zona de vestuarios, los jugadores del Albirroja. El último, Julito Enciso, con un pelo platinado, un corte de encima de las orejas, la famosa franja que se hacen ahora los jóvenes. El último en ingresar, Julito Enciso. Ahí entra Fabián Balbuena. Fabián Balbuena sí sonriente, tranquilo. Fabián Balbuena, el Cacu Romero Gamarra, Galarza, el gatito Fernández. Pero auricular Galarza, ¿eh? Aislado de todo. Y ahí entra Ramón Sosa con sus gafas. Lo vemos también a Canales, a Brian Ojeda, todos los muchachos ya dentro del vestuario. Joel Villamayor, uno de los funcionarios de la APF que trabaja muy de cerca con la selección nacional. Ahí está Gustavo Gómez. Gustavo Gómez, a quien no lo habíamos visto en la primera toma, definitivamente él es el último, ¿eh? Pensábamos que era Julio Enciso, pero es Gustavo Gómez, mirando, cara de guerra, no se ríe para nada. Muy solo Gustavo Gómez, ingresando a la zona de vestuario, bastante lejos del grupo, ¿eh? Todos ya entraron y él está todavía llegando. Ahí se le acerca Fernandito Ortiz, el jefe de prensa. Todos los albirrojos ya dentro del vestuario paraguayo, aquí en el estadio Bahía de San Francisco.
2: Sí, señor, voy saludando a todos los compañeros de manera ininterrumpida, señores, la gran jugada en vivo, aquí desde el estadio San Francisco Bahía Arena, acompañando previamente a nuestra querida albirroja con Ángel Eliana, el bus único medio exclusivo siguiendo. Vamos hasta Wilson González, vamos hasta Fabio. Señoras y señores, cuando sobrevuela un helicóptero, estas cuatro bandejas gigantescas, está sobre la parte sur el equipo de Paraguay, apoyado por su público, porque la afición deportiva de Paraguay está sobre la bandeja sur. Y me decía nuestro querido amigo Ariel Hood, Federico y Carlin, que la barra del 79 vino acá, son 100.

0: Al frente, como van entrando un grupo de paraguayos también. Un gran saludo para Oscar Ortega, que nos encontramos también de Arcoiris allí en la entrada. Saludo para el amigo René Vera, que realmente nos agasajó y nos va a agasajar.
1: Un grande René, papá. Un
0: grande René Vera.
1: A su hijo también, muchas gracias.
0: También a Josué, que estuvo allí palma a palma.
2: Joshua,
0: también,
2: Joshua.
0: Con el Joshua. A todos, era Queiroz, Ariana, Luis María, que estaba también allí afuera. Una gran cantidad de hinchas paraguayos, como decíamos, los que se vinieron entre el miércoles y el jueves para observar este partido.
2: Hasta ahora hay paridad, entre paraguayos y turcos, pero vemos la marea turca que está entrando al estadio y realmente van a ser mayoría.
0: Hay una banda turca, Carlín. Parece la barra de Cerro Olimpia cuando está por entrar a Defensores.
2: Sí, estamos mucho.
0: 1000 aproximadamente, todos rojos con las banderas. Están por entrar ahora en cualquier momento.
2: Y vimos muchos mexicanos con Federico, camiseta de México. Mucho asiático con la camiseta argentina, neutrales. Esos neutrales que le decía que también vienen al partido de Copa del Mundo colombiano, gente que quizás no puede ir a ver a su selección por una cuestión de distancia, que tiene la posibilidad de vivir en su ciudad un partido de Copa del Mundo y por más que no sea ni turco ni paraguayo, viene a disfrutar de la fiesta.
1: Vamos a los móviles. Vamos, ya vende Edgar González en instantes. Las empresas que están con nosotros en la Copa del Mundo, cuando atención, la selección paraguaya irrumpe sobre el terreno de fútbol. Federico Carlin, ya estamos con Wilson, con Fabio, con Dani. Está la albirroja en el terreno.
0: Bueno, allí están, a uno con el vasito de café. Así como el viernes pasado, mirando a las tribunas, pisando el estadio. Está Paraguay, está Ramón Sosa, algunos saludan a gente que está en la parte baja. Hay un grupo paraguayo importante acá abajo. Abajo lo que vendría a ser preferencia baja o platea VIP por la cercanía. Y los jugadores saludan, deben ser familiares seguramente, porque varios de ellos saludaron. Como decíamos, nuestra gente está en mayor parte en el sector sur. Ahora se levanta, a ver.
2: Bailando.
0: La albirro apareció. Pasa que el sonido es tan fuerte que se complica. Pero
1: mirá a Mauricio en la pantalla, Federico.
0: Sí.
1: Con todos los albirrojos.
0: Albirro apenas pisó la selección.
2: Lo vemos a Miguel Figueredo, Enrique Sánchez, Javier Díaz de Ibar, Oscar Zaputovic en el campo de juego también. Jorge Cáceres, dirigente paraguayo, pisando el campo de juego, acercándose al plantel. No lo veo a Robert Harrison, pero lo hemos visto a través de la señal de FIFA. Él también está en el estadio, pero no ha ingresado al campo de juego junto al plantel de jugadores. Paraguay ya está en el césped del Bahía de San Francisco. Matecito en mano para Gustavo Caballero, también para Olveira. Están tomando el mate.
1: Preparamos conexión con Wilson, con Fabio, con Dani, todos los compañeros en las afueras aquí del Valle Arena. Ya preparamos contacto con Iván Bogado desde el Panteón Casa Albirroja, junto a Néstor Beltrán. Vamos, Wilson, Fabio, con mucho gusto. El país los escucha. Estamos en el YouTube, la Gran Juan Vivo, aplicaciones Rock and Pop Ñandutí. Claro que sí, en FM 95.5, en la 1020 AM, trabaja el equipo de la Gran Jugada. Wilson, Fabio, Dani, ustedes.
3: Hola, ¿qué tal, Bruno? ¿Cómo estás? Un saludo para vos, para todos los compañeros, para la gran audiencia. Renovado saludo para la Rock and Pop Ñandutí. Impresionante la cantidad de paraguayos que están llegando aquí al estadio de la Bahía de San Francisco. Como decíamos en la anterior entrada, van a haber más paraguayos que lo que fue el partido debut. Vamos a empezar a hacer notas, pero antes lo quiero saludar a Dani Maciel. Voy a saludar también a Fabio Martín, recorriendo acá lo que es el estacionamiento de este magnánimo estadio. Con el permiso que hemos recibido también de Pablo García Cuervo. Un abrazo grande para él. Estamos haciendo todo de manera correcta y de acuerdo a los permisos que fueron otorgados y que tenemos. Dani Maciel, ¿cómo estás? Buenas tardes para Estados Unidos. Buenas noches para Asunción.
4: Hola, Wilson, Bruno, compañeros, audiencia. Renovado saludo para todos. Realmente emociona ver esto. Decía Bruno recién, los jugadores de Paraguay, miembros del staff, están dentro del campo de juego. ¿Son cuántas? 40, 50 personas. Y más de 10.000 paraguayos que están ingresando en estos momentos al estadio. Mucho más paraguayos de lo que teníamos anteriormente. Aquí están llegando. Vamos a saludar porque tiene...
5: Hola, Dani, ¿Cómo estás?
4: ¿Todo bien?
5: Bien, Diego. Llegó la cábala oficial de la vida.
4: Así, pero así de una, la cábala oficial.
5: Obvio, cábala, no novia, ni prometida, ni esposa, ni... Para que quede claro.
4: Contame, las

0: Sensaciones, el sentimiento de estar acá, de ver a la selección triunfar y seguir con chance de clasificar.
1: Ay, inexplicable, indescriptible, mi primer mundial, yo creo que el primero de muchos también. Y yo estoy 100% confiada que hoy ganamos. Así nomás.
0: Así nomás.
1: Hoy ganamos.
0: ¿En grupo, en familia, con amigos?
1: Yo vine con amigos, vine con amigos. Ahí están todos dispersos, amigos y amigas. Así que a full con la selección, por supuesto, hoy vamos a ganar.
0: Que sea un gran juego. Éxito, gracias, gracias, gracias, gracias. Bueno, Fabio, decía recién, 40, 50 personas de la delegación entre el campo de juego, vestuario y más de 10.000 paraguayos llegando, mucho más de lo que tuvimos en Los Ángeles. Realmente emociona y todos vienen con la misma fe, con la misma ilusión, con las mismas ganas. Por cada 10 o 100 turcos que están gritando, hay una respuesta impresionante de los paraguayos.
2: Sin duda, Dani, estamos viendo una espectacular imagen para todo nuestro grupo de trabajo y también para la audiencia tremenda que tenemos en streaming. Tremendo lo de los paraguayos llegando. Nosotros queremos gritar con ellos también. Ya cada vez que ellos están pegando el grito de ánimo para el albirró, nosotros también nos contagiamos con ellos. Vamos a hacer las notas aquí. Hola, hola. ¿Qué tal? ¿Cómo le va? ¿Tu nombre?
3: Angelina.
2: ¿De dónde vienen?
3: De Tracy.
2: ¿De Tracy?
3: Sí.
2: ¿Hace rato que están por acá?
3: Sí. Estamos rato.
2: ¿Sí?
3: Sí.
2: ¿Pero cuánto? Apoyando a Paraguay hoy. Hoy ganamos ya. Hoy ganamos.
3: Sí, ganamos hoy. Siempre
4: ¿Qué tal? ¿Cómo estamos?
2: Bien, bien. ¿De dónde está viniendo, señor?
4: Yo estoy viniendo de Ohio. Del estado de Ohio con mi familia para apoyar a Paraguay.
2: ¿Residente hace cuántos años?
4: 26 años. Sí.
2: ¿Estuvo en el partido en Los Ángeles?
4: No estuvimos. Gracias a Dios. Pero esta vez sí vamos a ganar.
2: Hoy se gana. Hoy ganamos.
4: No hay duda.
2: ¿Tu nombre?
5: Celeste.
2: ¿Ganamos?
5: Sí, ganamos.
2: ¿Tu nombre?
6: Asmin.
2: ¿Quieres mandar saludos a alguien?
6: ¿Cómo?
2: ¿Quieres mandar saludos a alguien?
6: Saludos a toda mi familia. ¡Acuñas!
2: Ahí está el público paraguayo entonces disfrutando aquí en este sector antes de ingresar a la cancha, Bruno. Bueno, correcto, cuando vemos al italiano técnico de
7: Vincenzo Montella
2: de la selección de Turquía, vamos, seguimos el recorrido con todos los móviles, por favor. Vamos, por favor, atención. Voy hasta el Panteón de los Héroes. Iván Bogado, buenas noches de nuevo para todo el país. Paraguay, Iván, con mucho gusto. Seguimos con el micrófono abierto de Wilson, de Fabio, los compañeros. Nico, ¿está Iván Bogado?
8: Sí, señor, vamos hasta el Panteón con Iván Bogado. Adelante, Iván, te escuchamos.
9: Bruno, renovado placer, el saludo para vos, para los compañeros y, por supuesto, para toda la audiencia de la Roca Pop y Grupo Ñandutí. Estamos haciendo el recorrido sobre la Avenida Palma. El movimiento aquí realmente ha mejorado y bastante. Por ejemplo, va llegando la gente con los gorritos, las caritas pintadas, la gente con los banderines. Me voy a acercar aquí a un grupo de señoritas a ver si quieren hablar las chicas aquí con nosotros, con la Rock and Pop y Grupo Ñandutí. Me voy a acercar aquí, a ver. Señorita, ¿cómo están? Buenas noches, bienvenido. Estamos en vivo para la Rock and Pop, Grupo Ñandutí. Bueno, recorriendo, haciendo la previa del partido, me imagino emocionadas todas.
10: Súper emocionadas, queremos que gane Paraguay.
9: Esa es la sensación, que gane Paraguay, que pueda lograr una victoria el día de hoy y podamos festejar todos juntos. ¿De dónde están viniendo?
10: De Asunción.
9: ¿Acá cerquita?
10: Sí, acá cerca.
9: Bueno, coméntenme la expectativa de este partido, emocionadas, me imagino. ¿Van a ver acá el partido?
10: Sí, acá en el Bar Nacional.
9: Bueno, la idea es juntarse un poquito para compartir, chismosear un poco entre las chicas y disfrutar del partido, que es lo importante.
10: Sí, así mismo.
9: Bueno, ¿cuánto va a ganar Paraguay si es que ganamos?
10: Creo que 2-0.
9: 2-0. ¿Goles de?
10: No sé. Yo puse mi pro de 2-1.
9: 2-1.
10: Sí. ¿Cuál es
9: de quién?
10: Enciso, que juega. Galarza, puede ser. ¿Juega?
11: ¿No? Yo creo que 2-0. Gol de Mauricio y gol de Galarza, Diego Gómez.
9: Diego Gómez. Bueno, si gana Paraguay, se mantiene la cábala de volver aquí a ver nuevamente el partido la próxima semana.
11: Sí, sí o sí.
9: Bueno, y coméntenme, si gana Paraguay el día de hoy, ¿se van a quedar a festejar acá? ¿Se van a volver a su casa? ¿Van a ir a bolichear? ¿Cuál es la actividad del día de hoy?
11: Nos quedamos acá con todos.
9: ¿No van a bolichear hoy?
11: Para mí que sí.
9: Bueno, estamos invitados, ¿no? Lo de la Rock and Pop apoyándote.
11: Claro.
9: Gracias, chicas.
11: Gracias.
9: Ahí está, Bruno. La expectativa es realmente bastante buena en estos momentos. Ha mejorado bastante aquí el panorama sobre la avenida Palma, frente al Panteón de los Héroes. La gente que va llegando de a poquito en esta gran previa que estamos teniendo con el grupo Ñandutí, la Rock and Pop, Bruno.
5: Bueno, gracias. Los turcos llegando, imágenes de Arda Güler principalmente, de Montella, los referentes de la selección de Turquía.
8: Bruno.
5: Voy hasta el Panteón, desde el Panteón de los Héroes voy hasta la Casa Albirroja. Néstor Beltrán, buenas noches, gusto de saludarte.
7: ¿Cómo estás? Renovado, el saludo para todos. Así es, aquí nosotros desde Casa Albirroja para ir hablando un poco con la gente que viene llegando de aquí. A ver, señor, ¿cómo estás? Estamos en vivo para la gran jugada. Decime, ¿sensaciones, expectativas de lo que va a ser el partido de hoy?
12: Estamos con todo, la esperanza por los jugadores. Yo creo que Paraguay gana 2-0, uno de los goles de Isidro Pita.
7: Lo del debut ya quedó atrás, pensá que empezó de por ahí el primer partido, ¿qué pensé que ocurrió?
12: Sí, hay que comenzar de nuevo, dejar atrás lo que ya pasó y poder verlo. Tenemos todavía 2 finales para ganar.
7: Confianza en el equipo de hoy.
12: Sí, hay que ponerle fe a nuestro Toca Alfaro, toda la fe esperando por los jugadores.
7: Y memoria, ¿no? Siempre para Gustavo Alfaro y los jugadores que levantaron eso.
12: Claro, claro. Y por sobre todo, grande por Alfaro, por sobre todo.
7: Gracias. A ver, me muevo para uno más. A ver, ya. A ver, caballero, estamos en vivo para la jugada. ¿Cómo estás? Háblame del partido para hoy.
13: Esperemos lo mejor.
7: Sí, para hablar un poco más fuerte porque también está muy alto. Decime, sensaciones, la expectativa, nerviosismo.
13: Sí, la verdad es mucho nerviosismo. Esperamos que Paraguay saque sí o sí los 3 puntos que necesitamos. Porque si perdemos ahí, chau.
7: Y lavarse la cara también de lo que fue el partido pasado, ¿no?
13: Sí, lavarse sí o sí. Porque Paraguay venía de muy buenos partidos, pero lamentablemente el otro es local, pero igual que no.
7: ¿Su nombre, caballero?
13: Máximo.
7: Gracias, Máximo. Ahí están, aficionados, hinchas de la selección, aquí ambiente de fiesta desde Casa Albirroja, Bruno.
5: Muy bien. La cara de Montella también, el técnico de la selección turca. Yo creo que inclusive él en un momento hizo un gesto a Federico Carlín. Miró hacia acostado y le dijeron, tenés que entrar acá, y hizo un gesto como diciendo, pero ¿hacia dónde me llevan?
14: Claro.
5: Un rostro de oro, no sé.
14: ¿Cómo contrariado?
5: Contrariado, exactamente.
15: Sí. Choque de contrariados.
14: Sí.
15: ¿Eh? No, nadie llega con buena cara hoy.
14: ¿Qué procesión le pasa hoy? Bueno, lo que leía Wilson en la semana, lo que hablaba Carlín de la conferencia de prensa, también Wilson de Montella, habla de 2 técnicos en crisis. Realmente se notó y los dos tuvieron algo en común. No vinieron hablando con nadie. El famoso para la cámara. Está así concentrado a hablar, no. Cada uno vino solo, Vicenza Montella y el técnico Alfaro. No tuvieron más camiseta blanca para Turquía y Paraguay el azul. O sea, Turquía, que es la roja, no, tampoco.
15: Los hoy dos con la saca con alternativa. La
14: exactamente. Digo esto porque estamos viendo el vestuario de Turquía. En este momento, ¿te acordás de Arda Turam, ¿no? El de Atlético de Madrid, qué jugador. Qué jugador, y después. Nos acordamos de Hakan Şükür, que fue el gran goleador en el 2002, que estuvo en el Inter de Milán, incluso en gran campaña. Y vos comentabas, Carlín, que ahora está haciendo de Uber aquí en California.
15: En California, sí. Estaba viendo en redes sociales la información de que posteaba cosas y declaraba en contra del presidente Erdogan. Y ahí empezó a tener problemas con la autoridad máxima de su país. Tuvo que venir a Estados Unidos y le decomisaron todos los bienes en Turquía. Se quedó en la nada el amigo Hakan Şükür, que está volviendo a su renacer como Uber aquí en California.
5: Vamos Paraguay, vamos Albirroja. Reporte de sintonía, Nico, vamos al chat de YouTube. La gran jugada en vivo, les recordamos, con las aplicaciones Rock and Pop, Ñandutí, pueden seguir en desdeparaguay.com. Tenemos autorización y todos los medios, solamente para transmitir en streaming hasta antes del comienzo del partido. Después ya solamente los que viven en Paraguay pueden seguir la transmisión en YouTube, las aplicaciones. Pero desde Paraguay entiendo que sí van a pasar la señal.
8: No, Bruno.
5: Así que vamos, ¿no?
15: No, dice Nico.
5: Mi querido Nico, ¿sí?
8: No, señor, se bloquea también por la cuestión de los derechos. Con radio sí vamos a ir, la 95.5, la 1020M, por supuesto, para todo el territorio nacional con las aplicaciones y nuestro YouTube. Por el geobloqueo que nos obliga, por supuesto, la FIFA por la cuestión de los derechos ahora, de audio.
5: Claro, pero igual controlando, Manico. Controlemos, porque si meten los otros, tenemos que meter también nosotros, ¿verdad? Es muy lógico eso. A ley pareja, pues nadie se queja.
15: En eso se mete la FIFA, ¿eh? Realmente ya es bastante abusivo. Porque imagínate un paraguayo que está en Alemania y quiere escuchar a periodistas de su país. No lo puede hacer. Tiene que ver un relato extranjero si tiene la posibilidad de ver por TV o escuchar a través de una radio, no sé, una cosa de loco, ¿eh? Realmente hasta abusivo ya en algunas cosas esta cuestión de la FIFA.
5: Bueno, Paraguay tiene el equipo base, está. Son los momentos previos. Es el peregrinar y la procesión que va por dentro los jugadores que viven los momentos de tensión. Ya vamos a retornar hasta Wilson, hasta Fabio, hasta Dani en las afueras del San Francisco Bahía Arena. Y hoy hablábamos mucho y vale la pena recordar un poco que cuando salen los turcos, escuchen ustedes sonido ambiente. Los turcos están, los jugadores, en la cancha.
14: Cosa que solamente se ven en un mundial. Tenemos cerca tres hinchas con la bandera de Guatemala. Uno tiene la camiseta de Turquía de Arda Güler. El otro la 10 de Almirón.
15: Claro, sí. Totalmente. En un mundial, porque en eliminatoria no es algo así. En eliminatoria no es algo así, porque en eliminatoria no hay público neutral. Está el público local y un puñado de extranjeros que puede viajar, pero de los dos equipos. En el mundial van los neutrales, como decía Federico. Gente que no tiene nada que ver con Paraguay ni con Turquía. La bandera de Nicaragua.
14: Guatemala.
15: Y bueno,
14: camiseta de Arda Güler, camiseta de Almirón.
15: Sí, señor.
5: Y contaba un poco más temprano, Federico, Carlín, vale la pena repetir. Nosotros en la selección paraguaya tenemos más trayectoria en los mundiales. La selección de Turquía participó en 1954 en Suiza y se eliminó en la primera ronda. Después en Japón y Corea 2002 ocupó el tercer lugar. Y ahora vuelve 24 años después, o sea, hasta antes de este mundial, su última participación fue en Japón y Corea. Tienen grandes jugadores, ¿verdad? Pero el rodaje mundialista, inclusive nosotros le superamos en eso.
14: Claro, no, una cantidad de... Si agarramos, Paraguay 98, 2002, 2006, 2010, son cuatro consecutivos que Turquía nunca tuvo. Y como mencionás, 54, aquel mundial de Ferencváros, Alemania campeón, el milagro de Berna, que se llamaba. ¿Cuánto habrá que ir? Lo que nos queda en la retina, sí, Hakan Şükür y Rutu Reiber. Aquel gran arquero que se ponía unos parches negros debajo del ojo.
15: Velosoglu, el enganche.
14: Estaba muy bien. Y después Fatih Terim, fue técnico también del Inter de Milán mucho tiempo. Me decía mi asesor Ángel Rodas, el turco que dirigió, habrá sido el técnico más importante que ha tenido Turquía.
15: Sí, exactamente. Y hoy Calhanoglu y Arda Güler, sus principales figuras, jugadores que están en el Inter de Milán y el Real Madrid respectivamente. Después tiene una base fuerte, integrada por futbolistas del Galatasaray, el Besiktas y alguno que otro del Fenerbahce. Vamos a ver quiénes son los que entran de titulares, porque parece que también, al igual que el Albirroja, va a tener un par de cambios con respecto al duelo ante Australia.
5: Y atención, sigan con nosotros, YouTube La Gran Jugada en vivo. Préndanse, denle like correspondiente, el me gusta. Voy hasta Edgar González y ya vamos hasta Nati Sosa, Nueva York, con la paraguayada. Atención, con los paraguayos en Nueva York. Edgar, buenas noches.
16: Buenas noches, Bruno. Saludos a todos. 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
5: Paraguayana, Nati Sosa, con mucho gusto, buenas noches.
20: Hola Bruno, acá ya llegó la nochecita en New York, estamos en Queens Fit Factory con los paraguayos, emocionados a unas horitas de que inicie el partido. El bar se va llenando de la albirroja, acá tenemos todo. ¡La albirroja! ¡La albirroja!

0: Estamos muy contentos. Bueno, ¿cómo se vive en esta hora previa? La confianza, el equipo, el acompañamiento.
1: 100% confiado que Paraguay va a quitar una victoria esta noche.
0: Me gusta, pero tengo que decirte algo, Bruno. Él es periodista, así que quiero tener tu visión. ¿Qué va a pasar hoy como periodista? ¿Qué vos decís que va a ocurrir? ¿Los cambios, la decisión de Alfaro, el grupo, el equipo, la mentalidad?
1: Se habló mucho del partido, de la derrota contra Estados Unidos, pero yo creo que tenemos que tener 100% de confianza al equipo, que por algo está en el Mundial. Le ganamos a Argentina, le ganamos a Brasil, empatamos con Uruguay, empatamos con Colombia. Yo creo que tenemos que poner mucha garra como siempre y volver a las raíces y estar confiados que Paraguay hoy va a poner todo para ganar.
0: ¡Eso! Me gusta la actitud, caramba. Y a ver vos cómo vibra. ¿Le acompañaba a Paraguay? ¿Qué resultado va a quitar?
2: Claro que sí, siempre le acompaño. Yo creo que con un 2-0 hoy estamos bien.
0: Ah, me gusta, 2-0 luego.
2: 2-0, sí, el piso y pita.
0: Optimista. Le acompañamos a Paraguay con todo.
3: Albirroja. 100% aguante
0: el
3: Albirroja. Hoy ganamos y pasamos a ganar Australia y pasamos a la siguiente y vamos a ser campeones.
0: Me gusta, o sea,
3: campeones.
0: Paraguay
3: siempre.
0: La excusa, me encanta. Ya se pelea, boludo. Está bien.
3: Soñé.
0: De a poquito, de repente es así la adrenalina. Vamos paso a paso a este partido, el objetivo ahora, ¿verdad?
4: Sí, claro que sí. Hoy ganamos y vemos para el próximo partido.
0: Claro, poquito a poco así es, pero estamos confiados con Albirroja.
5: ¡Vamos!
0: Acá desde New York City, en Queens, acompañando a la Albirroja.
6: ¡La Albirroja! ¡La Albirroja! ¡La Albirroja!
0: ¡Vamos, Bruno! ¡Vamos a la gran jugada! Acá súper emocionados. Atentos a toda la gran transmisión también del equipo. Espectacular. Acompañando a cada segundo y por supuesto vamos a vibrar también desde acá.
7: Gracias, Nati. Gracias, Nati. Excelente. Tremenda la paraguayada. Impresionante realmente. La paraguayada en Nueva York. Torre encendía la lumínica permanentemente desde que llegamos hace, no sé, 5 horas. No escatiman en estas cuestiones. Y vamos, Paraguay. Qué momento, caramba. Cómo quiero que hoy demos el golpe, ¿eh? Porque Estados Unidos le ganó a Australia 2-0. Brasil está goleando ahora a Haití 3-0. Mateo Cunha, el hombre del Manchester United, con un doblete. Y Vinicius anotó el tercero. Bueno, Federico, Dani, Carlín, Dani Maciel, repito, vamos a estar en un momento con Fabio de nuevo.
8: No, Wilson,
7: con
8: está,
7: Wilson.
8: Mucha gente
7: de están,
8: Paraguay,
7: vamos, no, vamos. Prioridad entonces. Dame 5 menciones, Edgar, y retornamos con Wilson, Dani y con Fabio Martín.
9: Pecho Mila, Salvio Rojo.
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5: Hasta la última fecha de la limita de esta parte del grupo.
8: ¿Con quiénes viniste?
5: Estoy con toda la familia, mi hija, el novio, mi hijo que está allá, mi esposa que está acá, así que estamos con toda la familia.
8: Los cambios, entra Galarza, entra Pita, ¿te gustan?
5: Me gusta lo que decía el profe nos trajo acá y el profe nos va a llevar a ganar.
8: Hay que ganar hoy.
5: Hay que ganar o ganar, matar o morir.
8: Gracias, gracias. A ver, nos acercamos acá a esta señorita. Señorita, su nombre, por favor.
14: Lara.
8: ¿De dónde venís, Lara?
14: De Asunción.
8: ¿Para este partido?
14: Sí, no, de ahora vengo de El Salvador, soy su hija.
8: Ah, de El Salvador, ¿qué hacían por ahí?
14: Ahí viven mis papás.
8: Ah, qué lindo, ¿y vos en Asunción?
14: Yo no, yo estoy en Indiana, estoy en la universidad.
8: Ah, qué lindo, ¿hace cuánto tiempo? ¿Hace mucho?
14: Hace 3 años.
8: Ah, mira, están diseminados por todas partes, ha de ser difícil eso, ¿eh?
14: No, sí, pero siempre con Paraguay en mi corazón.
8: A ver, acá está el novio.
14: ¿Eh? No, el novio mexicano.
15: De México, soy de México.
8: Pero apoyando a la selección paraguaya, claro.
15: Apoyando a la selección paraguaya, claro.
8: A ver, están pasando los turcos cantando, nosotros tenemos que cantar también.
16: Paraguay, amigo, en un estado bueno no está. En un estado bueno, ¿estás bien? ¿Estás bien?
17: No español.
18: 1 al 10, 1 al 10.
17: English.
18: Good.
17: Está bien. Solo agua.
16: Turquía 1, Paraguay 0.
8: A ver, acá hay una señorita turca que habla español, me parece. A ver, discúlpame, ¿hablas español?
19: Un poquito.
8: Un poquito. ¿Qué sabes de Paraguay?
19: Paraguay, ¿qué haces?
8: ¿Qué sabes de Paraguay?
19: Es caca.
8: Ah, no, así no, qué mala. Yo pensé que le estaba mencionando al jugador Kaká de Brasil, pero no, en realidad, bueno, estaba hablando de desecho. Pero bueno, ¿sabes qué? Maleducada, ¿verdad, Dani?
16: Una maleducada. ¿Quién está?
8: A ver, ¿quién está llegando acá?
16: Lauris.
8: A ver, Lauris, excelente, acá con todo el público paraguayo, la expectativa que tenés, bienvenida.
20: Hola, mis amores, la expectativa es altísima.
8: Hay que ganar hoy.
20: Obvio que ganamos, mis amores, ganamos porque ganamos. Es una obligación ya de los jugadores brindarnos esa alegría al pueblo paraguayo.
8: ¿Con quién viniste?
20: Vine con mi amigo y con mi hermano.
8: ¿Dónde te vas a ubicar?
20: Me voy a ubicar. Ay, caína con Angalache. Dice Nicoy.
8: Gracias, Lauris. Que pase bien, ¿eh? Mándale un beso a la audiencia de La Gran Jugada.
20: Mis amores, un beso icónico a la audiencia de La Gran Jugada. ¡Besito!
16: ¡Ah! ¡Dale,
8: impresionante todo lo que se está generando acá, Bruno! Cantan los paraguayos, cantan los turcos. Realmente es una fiesta acá, en lo que es la entrada al estadio de la Bahía de San Francisco. Van cantando los paraguayos.
21: Cuente lo que cuente, esta noche tenemos que ganar.
8: Vamos, Paraguay. ¿Tu nombre?
22: Dani Galeano.
8: Estamos con toda la emoción, ¿verdad?
22: Con toda la emoción, con toda la expectativa, bien fundada en un equipo que tiene para dar vuelta a este mal resultado, mal inicio, pero estamos con todo.
8: ¿Se confía todavía en Gustavo Alfaro?
22: Por supuesto, 100%. Gustavo en los muchachos y en la garra guaraní.
8: Hizo 2 cambios hoy. Ingresa Galarza, ingresa Pita. ¿Te gustan?
22: Me gustan. Creo que eran cambios cantados, cambios que le van a hacer bien al equipo.
8: Muchas gracias.
22: Gracias.
16: Fuerza.
8: Bueno, así, Bruno, estamos hablando con los paraguayos, con los compatriotas que están ingresando aquí al estadio de la Bahía de San Francisco, Bruno.
7: Señal perfecta, muchas gracias, Wilson. Imagen del dron del grupo Ñandutí, tremendo. El trabajo, desplazamiento, Casa Albirroja, Panteón de los Héroes, en vivo en las afueras, aquí desde el estadio de la Bahía Arena de San Francisco. Y la turca que fue una pícara, ¿eh? Le durmió a Wilson. Sacame esta CR7, por favor. Carlín. Qué bárbaro, le durmieron a Wilson.
23: Habla español poquito. Paraguay, ¿qué sabe Paraguay? No, le tiró ahí a Wilson. Imagino la cara de Wilson, ¿eh?
7: ¿Qué le dijo?
23: Paraguay caca.
7: Paraguay caca, digo, no, hoy más que nunca le quedan a estos turcos, Federico. Cuando una señorita nos va a decir Paraguay caca.
24: No comienza a farrear ahora, ¿verdad? 1 hora y media antes del partido. A un tipo serio como Wilson, por favor, que estaba haciendo una buena ronda de...
7: Pero le durmió a la turca, Federico.
24: Le durmió a la turca. La tarde que la turca lo durmió a Wilson González Bronce.
7: Sí, señor, fue domado nuestro representante, nuestro caballo y nuestro pony.
23: Sí, el hombre que nos representa, ahí con las damas en las afueras del estadio. Y la turca era... Ya grandecita, ahora jovencita, Wilson.
8: No, jovencita, a ver, bueno, tampoco tan jovencita. ¿Cuántos años vos le pondrías a la señorita que nos dijo caca, Dani? ¿Unos 35?
1: Sí, 35, 40 años aproximadamente.
8: Pero muy irreverente, ¿verdad?
1: Y por lo visto aprendió eso, ¿verdad? Tampoco tiene la culpa. Por lo visto aprendió eso hasta ahí, pero maleducada la chica.
8: Epa, mirá este grupo de mexicanos. Vamos a preguntarle a quién van a apoyar, mexicanos. A ver, muchachos de México, apoyan a Paraguay, obviamente, ¿verdad?
2: Obviamente, sí.
3: Paraguay.
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8: Gracias, muchachos. Impresionante acá los mexicanos que vienen también a apoyar a la selección paraguaya. Realmente acá es todo fiesta, Bruno. Realmente la estamos pasando muy bien, Dani.
1: No, es impresionante la buena onda de todos, no solamente de los paraguayos, de los turcos, de los mexicanos, salvadoreños, ecuatorianos, la gente de Guatemala que también se acerca, y todos apoyando a Paraguay, ¿eh? Los latinos apoyando a Paraguay, y eso es lo importante. Allá está llegando un grupo grande de paraguayos. Vamos a acercarnos ya en esta gran previa que estamos haciendo en este sector. Es impresionante, repito, no me deja de sorprender la cantidad impresionante de gente que llegó de nuestro país.
8: Todos también los turcos,
1: pero vos sabés que más de uno llegó totalmente en otro.
8: No, acá sí hay alcotés, muchos no entran, Dani, ¿eh? Principalmente los turcos. A ver, acá hay un grupo de paraguayos.
1: A ver. El partido hoy.
25: Muy bueno, mucha expectativa.
1: ¿Qué pasa?
7: Tremenda locura los paraguayos que están viniendo. Vamos, Paraguay. Le tenemos confianza, Federico, Carlina, Paraguay. Pregunto, YouTube, Nico, prepara un premio, un mega premio, por favor, mi querido Nico, para premiar a toda la gente que a través de YouTube, La Gran Juega en Vivo, nos van a seguir. Hay fe, hay esperanza con este equipo, Federico, Carlina.
24: Yo cuando llego a la cancha me transformo. Pierdo un poco la cuestión de todo lo que pasó en la semana, ¿verdad? Le tengo fe, espero que Cáceres juegue un partido muy superior al que hizo la semana pasada, Alonso, Gómez, Alderete, pues son buenos jugadores. Cubas, el propio Galarza, lo de Pita que hace goles en un medio difícil como brasileño, lo de Almirón, Enciso, un suplente como Mauricio, realmente es como que uno, viniendo este ambiente, escuchando y viendo a los compatriotas, a los paraguayos, en los diferentes sectores del estadio, sufrimos una transformación. También caemos en el entusiasmo. Turquía tiene un par de figuras internacionales de primer nivel, pero también hay que ver qué tal juegan los laterales, qué tal el arquero. O sea, es un equipo como para no mirarlo tan de abajo. Y mire que hay paraguayos en todos lados, ¿eh? El sector sur que decíamos está bien poblado, pero hasta arriba, hasta donde uno mire, ve camisetas albirrojas. Entonces, si el partido pinta bien, si hay viento a favor, va a haber un buen apoyo de los paraguayos que van a comenzar a cantar seguramente con todo para hacer sentir eso que es importante, porque la semana pasada, por ejemplo, el USA, no me lo olvido más, yo, Carlin. No atronó, no lastimaba. El equipo adentro y el USA de 60.000 personas afuera fue un recuerdo bravo el que traemos del viernes anterior.
0: Sí, totalmente. Todo lo que debatimos, todo aquello que dijimos en la previa, que no compartíamos en esto o en aquello, se borra en este momento. Ya está la decisión tomada, estamos aquí para que la selección gane, para apoyar a la selección desde nuestro lugar. Y como decía recién Federico, a todos nos agarra la ilusión de que el equipo despierte y que pueda tumbar a un rival duro, como lo es sin duda Turquía. Pero Paraguay tiene con qué. Han dado muestra estos muchachos de haber tumbado a rivales importantes. Ya sabemos la historia de la eliminatoria, quién se le ha ganado. Algo que me parece no pueden olvidar los jugadores, la categoría que tienen, lo que hicieron. Es cuestión de meterle un poco de actitud y creérsela. Ya pasó ese debut, quizás el miedo escénico para algunos, hoy ya es otra la historia. Hoy hay que ganar como sea para que Paraguay tenga grandes chances de terminar como segundo en caso de ganarle al conjunto turco, por lo que le pasó hoy a Australia, que perdió ante Estados Unidos, que es el primer clasificado de esta serie a los 16avos de final de esta Copa Mundial. Confianza total en los jugadores. Después se verá, después el resultado dirá. Y allí estaremos nosotros con la opinión respecto a lo que podamos llegar a observar. Vamos a decir lo que nos pareció que fueron errores y las virtudes también. Ojalá sea con un triunfo, ojalá el programa de mañana arranque con los goles, los relatos de Bruno Pong, con la polca paraguaya, con Luisito Alberto del Paraná, y que sea una fiesta y podamos hablar de las bondades del equipo de Alfaro, de lo bien que cambió el técnico, y no de vuelta a tener un sábado como el anterior. Por favor, por Dios, no quiero tener un sábado como el anterior.
24: No, yo tampoco. El sábado al mediodía, el sábado a la noche estuvo un poco más lindo, cuando nos mudamos acá a la zona de Union City, la zona de San José, donde está una ciudad al lado de la otra. Es fuerte el altavoz, obliga a gritar un poco más, que lo disculpe la audiencia, a ver qué música suena. A los senguios, a los voluntarios, y después están los conductores de siempre, ahora con hinchas de Turquía. Son muy buenos los accesos en este estadio, a diferencia de el anterior, donde realmente la pantalla gigante fue lo mejor, pero los accesos eran muy todos por el mismo lugar, mucha calera, pocos ascensores. Ahora los turcos cantando en el monitor principal, con la animadora que justamente está haciendo esa cuestión con los hinchas turcos, que sabemos son muy pasionarios, ¿no? Está el infierno de Estambul, que inauguró el Fenerbahce, el Galatasaray, pero cuando juega Fenerbahce, Turquía, Copa Europea local, gritan con todo. Ahí está Paraguay, a ver. Torrilla paraguayo con todo también. Créame que hay una cantidad muy importante, que pareciera que estuviéramos en un partido eliminatorio en Montevideo, Buenos Aires, donde la selección anda bien. Es un estadio muy grande. Pero Carlín, entre la primera bandeja, la segunda del sur, mucha gente. Y después, como decía, diseminado por todos lados la bandera. Arriba, allá en platea, la tercera bandeja. Aquí abajo tenemos muchos hinchas paraguayos. A la izquierda también. En cada sector, en cada sector para hacer ruido.
0: Sí, y hay también algunos que todavía no se acomodaron. Fíjate, Fede, arriba de la primera bandeja, hay gente que está todavía apilonada, por decirlo de alguna manera. Muchos paraguayos llegando a sus lugares, algunos compartiendo en estos sitios de comida que se ven desde aquí, algunos de ellos tomando algo, comiendo algo, antes de ingresar al estadio propiamente dicho.
2: ¡Que suene Luis Alberto del Paraná, señores! Que suenen los temas musicales de nuestra querida Albirroja, porque está confirmada la selección paraguaya, que arrancará de esta manera. ¡Atención, Paraguay! Con equipo confirmado.

0: 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Sí, señor. Las aplicaciones Rock and Pop y Ñatuti. Vamos por el medio campo de la Albirroja.
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0: Campistas. Paraguay con equipo confirmado. Camiseta 8 para el hombre del Buricá de Misiones. Diego.

camiseta número 23 para Matías el Mati Galarza. Y camiseta número 10 para Miguelito el Mickey el Miguel Mirón.

0: delanteros van a ser, atención señoras y señores, Julio Enciso, camiseta número 19 y camiseta 25 para Isidro Pita. Federico Carrín.
1: Bueno, el equipo ya tantas veces hablado, confirmado. Ya hablamos de qué rendimiento deben subir. Matías Galarza recordaba ayer al Faro, su partido fundamental fue en Bolivia, donde jugó en cuatro puestos. Gran partido de Galarza. Me gustó mucho cuando entró contra Chile también, en el segundo tiempo. Me gustó el gol que hizo en Perú. Y la otra vez contra Nicaragua bastante bien, a pesar que no voy a medir mucho ese partido por los rendimientos. Después, lo de Pita lo decíamos hoy. El último partido que Pita jugó con la selección paraguaya, minutos, fue hace mucho tiempo. Aquella victoria contra Argentina con el gol de chilena de Tony Sanabria en noviembre del 2024. Después siguió siendo convocado hasta Brasil, tuvo una lesión, no fue más convocado, ni siquiera en los amistosos. Y recordemos que entró en aquel domingo en el cierre de la lista y hoy se encuentra jugando el segundo partido de Paraguay. Tony Sanabria no rindió, pero también quiere decir que ni Arce ni Ábalos, muy parecidos, convencieron mucho al Faro, estando desde antes en la lista. Fíjense, el que entró por la ventana, Isidro Pita, es titular. El resto está bien que se mantenga, porque Gómez es titular, Almirón es titular, hablo de Gómez Diego, ni hablar de Gustavo, que esperemos se tenga una tarde-noche como esa de Palmeiras, donde parece que por momentos no hay forma de pasarlo. Lo de Alderete también importante, y Junior Alonso, que quede en una zona en la que no pierda tanto, que se contenga, que no espera al hombre, que trate de anticiparlo, porque si lo espera, se la tocan por afuera y lo pasan siempre. Y ahí nacen los grandes problemas para la selección. Hablando un poquito, y lo de Gil, no sé si va a salir más que nunca, no creo que cambie en 7 días, pero que también deje atrás esa cuestión de que la primera pelota que va al arco sea gol, aunque no tenga ninguna responsabilidad, como pasó en el gol en contra de Bobadilla el viernes pasado. Ahí está un poquito el tema de los 11, los dos cambios, la historia particular de Matías Galarza, la historia particular de Pita, que hace mucho no tiene minutos en la selección, que estaba para ir de vacaciones a España y de repente se encuentra con esta gran oportunidad de estar ante los ojos del mundo en este durísimo partido ante los turcos.
2: Sí, totalmente. El equipo que ya se manejaba. Ahora hay que ver si, yo creo que por momentos Gómez va a ser un tercer volante para tratar de fortalecer esa mitad de cancha junto a Tres Cubas hacia Matías Galarza. Va a ser el 4-4-1-1 habitual, pero en algún momento va a tener que bajar Enciso o el propio Pita a volantear para tratar de nutrir al mediocampo de mayor cantidad de hombres y así también achicar los espacios, algo que ante Estados Unidos no se hizo en buena forma con ese doble 6 bastante frágil integrado por Cubas y Bobadilla. Yo creo que Alfaro toma sus recaudos por lo que hablamos toda la semana, por el manejo de pelota que tiene la gente de Turquía. Por eso va a minar la mitad de la cancha cuando Turquía tenga la pelota y cuando Paraguay sea el dueño del balón. Evidentemente va a picar Almirón, Enciso lo va a buscar, Gómez a abrir un poco más, va a ser una diagonal. Espero que Juan Cáceres hoy suba un poco más, Alonso quizás se va a quedar. Hay que mostrar mayor presencia en ofensiva con respecto a lo que fue el partido pasado. Muy pobre en ese sentido, la llegada al minuto de Gómez, después prácticamente un monótono, un monólogo de los Estados Unidos. Por eso Alfaro pone un mediocampo más combativo para pelear un poco más la disputa de la pelota con otra actitud, más cerca del rival que la tiene, que no piense tanto el jugador turco a la hora de elaborar el juego. Ojalá las cosas salgan con planeo el técnico y Paraguay pueda rescatar los tres puntos en la tarde y noche de hoy aquí en el Estadio Bahía de San Francisco.
0: Retornamos con Wilson, con Fabio Martín, con Dani Maciel, señores. Tenemos imágenes aéreas del Panteón de los Héroes, el dron de la gran jugada del grupo Ñandutí. Claro que sí, seguimos en el YouTube, la gran jugada en vivo, Nico. ¿Cómo estamos? A ver, Nico, ¿y qué premio tenemos para ir en los alrededores del Bay Arena San Francisco, aquí en el Levi's, comercialmente conocido, Nico?
3: Sí, señor, 2100 personas que se conectan a nuestro canal de YouTube, 629 likes. La gente que sigue comentando, lo veo a Diego, a Juana Domínguez también, a Derlis Lobos, a todos los amigos que están, por supuesto, conectados. Vamos Paraguay, dice Esteban López, los amigos que escriben a través de nuestro YouTube, y por supuesto también al 0984-955-000 en la previa albirroja, en lo previo al partido. Aquí en Asunción, mucho frío, 12 grados la temperatura en este preciso momento.
0: Muy bien, vamos alrededores del estadio. Wilson, con mucho gusto, adelante. Vamos con Fabio Martín, con Dani Maciel.
4: Acá una señorita, hincha de Paraguay. A ver, ¿de dónde viene, señorita?
5: De Paraguay. No.
4: ¿De qué parte de Paraguay?
5: De Encarnación.
4: ¡Qué linda remera! ¿Es de Ñandutí?
5: De Ñandutí.
4: Con el número 10 ahí de Almirón.
5: Sí.
4: Está muy linda, ¿eh? ¿Se compra de sur entonces?
5: No, esto conseguí en Nueva York.
4: Ah, mira. Bueno, ella va ingresando. Lo que pasa es que los paraguayos van entrando a toda velocidad porque también quieren ubicarse. Hay más paraguayos por acá. ¿Su nombre, señor?
6: Federico.
4: ¿De dónde, Federico?
6: Asunción.
4: De Asunción. ¿Hace cuánto que estás acá en Estados Unidos?
6: Ahora para el Mundial.
4: ¿Pero para ver el partido contra Estados Unidos ya o solamente para este?
6: Contra Estados Unidos ya.
4: ¿También? Ah, qué mal partido ese.
6: Sí, obviamente. Pero no pasa nada, vamos ahora a tomar.
4: A ver, señorita, ¿su nombre?
7: Luján.
4: ¿Estamos para revertir la situación ahora?
7: Espero que sí, más vale. Con todas las ondas positivas.
4: Estamos para la Rock and Pop, para Ñandutí, el equipo de la gran jugada. ¿Quién es tu ídolo de la selección?
7: Bueno.
4: Enciso.
7: Enciso, sí, Enciso.
4: O Tony Sanabria por churro, algunas eligen eso también.
7: Todos son ídolos. La verdad, acá todos los apoyamos.
4: Muchas gracias, muchas gracias. Siguen llegando los paraguayos. Hay una señorita acá, a ver, ¿tu nombre?
8: Marisol.
4: ¿De dónde venís, Marisol?
8: De Asunción.
4: ¿De qué parte de Asunción?
8: Del centro, Asunción.
4: Ah, del centro, está bien. No, ¿de qué barrio decía? Pero bueno, está bien. ¿Solamente para este partido?
8: Sí, solamente para este, para apoyar a Paraguay.
4: ¿Y el partido contra Australia?
8: Ponga la garra guaraní de León. Acá está el León.
4: ¡Epa, mirá el León acá!
9: No hablo mucho español.
4: Ah, ¿pero sos el novio?
9: No, pobre, claro, decíamos acá, carajo.
4: ¡Qué bueno! Excelente, ahí se hizo el estadounidense y después le metió ahí algo bien, bien paraguayo. Siguen llegando los paraguayos en una cantidad realmente interesante, Bruno, pero claro está que los turcos, como siempre venimos diciendo desde el inicio, son mayoría, pero es impresionante a una hora y poquito del arranque del partido, cómo sigue, Dani, la gente llegando en masa.
10: Muchísima gente, y tengo un dato. Solamente en el estado de California hay aproximadamente 180.000 turcos viviendo, solamente en este estado, ampliamente superados por los iraníes, que son 500.000 residentes aquí en Estados Unidos, pero los turcos son 150.000, 160.000 aproximadamente.
4: Ah, bueno, y ahí se explica el porqué, ¿verdad? Son mayoría. Evidentemente ellos también están con toda la expectativa, después de 24 años vuelven a una Copa del Mundo, pero bueno, si tienen mucha presencia en esta parte de Estados Unidos, está claro que iban a ser nomás luego mayoría, pero van llegando los latinos también, mexicanos, colombianos, que uno intuye, Bruno, compañeros, van a estar apoyando también a la selección paraguaya.
0: Sí, señor, gracias, vamos hasta Néstor. Manejamos esto, Nico, está Ivana, está Nati desde Nueva York, sí, Nico, con el YouTube, la gran jugada en vivo.
3: La gente que se comunica con nosotros, querido Bruno, al YouTube de la gran jugada en vivo, 2200 personas conectadas, los amigos que siguen dejando sus comentarios en esta noche, 22:55 aquí en Asunción, la gente que sigue alentando a la Albirroja a través de nuestro chat, saludos para Jorge Serafini, para Santiago Cano, para el amigo Diego, para Pato también, para el amigo que va dejando su mensaje a través del 0984 también. Vaya el saludo para Dani, sí señor, para nuestro querido Dani Estigarribia en la sintonía del fútbol del mejor equipo deportivo del país. Saludos para el querido amigo Chelco, sí señor. Vaya el saludo para el amigo de los Ramones también en la sintonía del fútbol. Voy hasta Néstor Beltrán con nuestro móvil Casa Albirroja. Néstor, va llegando el hincha albirrojo hasta ese sector.
11: La sangre derramada triunfante allá en Grupo 21.
3: Adelante, Yanis Santos.
11: Y la verdad que venimos muy ilusionados. Vamos a apoyar a Paraguay. Sin importar a veces, por ejemplo, lo que el hincha opine. Yo, por ejemplo, ¿verdad? No estoy de acuerdo en algunas cosas con Alfaro, pero igual apoyamos a los jugadores. Por darte un ejemplo claro, todo el público, todo Paraguay quiere que Olveira sea el arquero titular, sin importar los colores.
12: Pero es el momento donde hay que dejar de lado eso, ya está todo confirmado.
11: Por eso te digo, a pesar de que eso nosotros venimos a apoyar, y obviamente como todo paraguayo estamos re ilusionados y queremos ganar hoy, sin pensar a Australia, hoy hay que ganar.
12: Voy a una final.
11: Es la final, este es el partido que Paraguay tiene que ganar.
12: El que vino hoy acá a Casa Albirroja es el que tiene la fe, el que el frío vino.
11: El que vino, el que está en su casa, el que escucha la radio, todos estamos prendidos. Capaz no pudieron venir todos por cosas, pero todos donde podamos la necesitamos a Paraguay.
12: Pero hay que enviar buena vibra a Estados Unidos, ¿no? Porque
11: claro,
12: todo llega.
11: Capaz un Paraguay, ¿eh?
12: ¿Tu nombre?
11: Cristian Estigarribia.
12: Gracias, Cristian.
11: Dale, mucho gusto.
12: Ahí está Cristian, aficionado Albirroja aquí de Casa Albirroja, Nico.
3: Perfecto, Néstor. Ahí estamos en la Casa Albirroja, Edgar González, y nos vamos hasta el Panteón.
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3: Noche fría en Asunción, Panteón de los Héroes. Iván Bogado, te vemos, te escuchamos. Porque de a poco también se va llegando el hincha albirrojo hasta Calle Palma, hasta el Panteón.
16: Gracias, Nico. Estamos aquí sobre la calle Palma, específicamente la gente que va llegando de a poquito con la ayuda de pequeño. Aquí me voy a acercar a una señorita que está aquí con su familia, con las amigas, obviamente aquí me voy a acercar. Señorita, ¿cómo están? Un ratito, cortito. ¿De dónde vienen?
17: De acá, de Sajonia somos.
16: ¿De Sajonia? ¿Para alentar a la selección? ¿Van a ver el partido acá?
17: Sí, vamos a ver el partido.
16: Bueno, contame un poquito la expectativa del partido. Un partido importante para nosotros porque tenemos que ganar, estamos obligados.
17: Sí, estamos obligados porque perdimos el otro re mal.
16: Bueno, ¿seguís mucho el fútbol? ¿Te gusta el fútbol?
17: No tanto, pero quiero ver el partido Paraguay.
16: Pero la selección despierta todo.
17: Sí, porque es mi primer mundial, así que...
16: Comentame un poquito con quiénes venís.
17: Vengo con mis amigas acá, vinimos acá a recorrer Palma, a tomar algo y eso, y comer.
16: Bueno, ¿cuántos años tienen?
17: 15.
16: 15, ¿todas tienen 15?
17: Sí.
16: Bueno, ¿y qué van a tomar?
17: Y no sé, la gente no sé, pero lo que es que yo vine más con hambre.
16: ¿Van a comer, van a tomar, van a ver el partido, alentar a la selección?
17: Claro.
16: ¿Vinieron la semana pasada el partido contra Estados Unidos?
17: Yo sí vine.
16: Bueno, y falló la cábala, perdimos.
17: Perdimos re mal.
16: Pero hoy le trajiste a tus amigas, me imagino que si hoy ganan la selección, la semana que viene van a volver a venir.
17: Sí, sin problema acá, da re gusto.
16: ¿Tu nombre?
17: Milagros.
16: ¿Tu nombre, señorita?
18: Jimena. Maisa. Talita.
16: ¿Toditas son de Sajonia?
18: Sí, toditas.
16: Bueno, ¿y cuánto van a Paraguay?
18: 2 a 1.
16: 2 a 1. Comentemos un poquito, ¿quién es tu ídolo en la selección?
18: Ídolo.
16: Almirón, el Tony Sanabria, Gastón Olveira, Orlando Gil, Junior Alonso.
18: Junior Alonso.
16: Junior Alonso.
18: Sí.
16: ¿Y el tuyo?
18: Matías Larza.
16: ¿Por qué es churro o por qué juega bien?
18: Porque es churro. Junior Alonso.
16: ¿Por qué Junior Alonso?
18: Porque ella dijo nomás.
16: ¿Y el tuyo?
18: Yo no soy muy jodera, pero Matías Larza.
16: ¿Por churro o por cómo juega?
18: ¿Cómo fue?
16: Ahí está, muchísimas gracias, chicas. Este es el ambiente que tenemos en estos momentos dentro del Panteón. Nico, Mario, Orano, Bruno, compañeros, la gente que va llegando aquí, de a poquito se va llenando este sector aquí sobre la Avenida Palma, frente al Panteón de los Héroes, aquí la gente con la bandera.
3: Gracias, Iván. Sí, Bruno, escucho.
0: Bueno, no dejamos de impresionarnos por la presencia de paraguayos, realmente impresionante la bandeja sur. Federico Carlina, las dos bandejas, las tres inclusive, con presencia de paraguayos acá, y yo estimo 5.000 personas, y es más, me atrevo a pensar en más, porque hace rato le estaba mostrando a Carlín que hacia la zona de platea también había paraguayos, vemos muchas camisetas paraguayas, impresionante lo de Paraguay.
19: Acá abajo, fíjate el grupo que hay acá abajo.
0: Sí, en preferencia central sería.
19: Central. Hay una cantidad realmente, con las camisetas albirrojas. Hoy también Turquía tiene blanco y rojo.
1: en menor medida, pero como decía Bruno, el sector de más presencia es Sur, en las tres bandejas, y después en diferentes sectores. Que recién íbamos a tener una imagen en vivo en la pantalla gigante del tablero, que es afuera, y también una gran cantidad de paraguayos esperando por entrar.
2: Yo creo que hay más paraguayos que en Los Ángeles, ¿eh? Va a haber más paraguayos que...

0: De compatriotas. Estamos a 59 minutos del arranque del partido. En el arco, Kakir, jugador que milita en el Galatasaray, 1,92 m de estatura, arquero. Lateral derecho, Muldur, otro jugador que milita en el Fenerbahce. Los centrales, Demiral en el Al Ahly, número 3, 14 para Bardaxi del Galatasaray. Kadioglu del Brighton, lateral izquierdo. Dos volantes de marca, Yusek y Kalanoglu. Yusek del Fenerbahce, Kalanoglu del Inter de Milán, Adgun del Galatasaray, Arda Güler del Real Madrid y Yildiz de la Juventus de Italia. Y arriba, Aktürk Çoğlu del Fenerbahce. Que muchos jugadores locales del Fenerbahce, ¿eh? Es prácticamente uno, te digo, dos, tres. Ay, tenés Galatasaray, tres también. Tres Galatasaray, tres de Fenerbahce.
1: España e Italia después. En el mediocampo, ¿no? El mediocampo.
0: Y uno del Al Ahly.
1: Exactamente, Arabia, pero digo el mediocampo como Kalanoglu, que lo vimos mucho porque Inter hizo muy buenas copas europeas y también mundiales de clubes. Jugó mucho el turco ahí. Lo de Güler, lo de
0: Kadioglu, del Brighton.
1: Pero yo digo, Kalanoglu fue figura en el Inter, al igual que el Giri en Juventus. O sea, el medio campo, los clubes, el ritmo de competencia, la jerarquía, lo tiene Turquía. En la defensa está para aprovechar, Fenerbahce, Al Ahly, Galatasaray, Brighton a la izquierda, pero decíamos que en la defensa hay un desfasaje respecto a lo que es el medio campo, que es el lugar donde mejores jugadores tiene la selección de Turquía, con los dos de Italia y Arda jugando Real Madrid hace bastante tiempo.
2: Tres cambios presenta Vincenzo Montella con respecto al partido ante Australia. Muldur, el hombre que nombraba Bruno, estamos hablando del lateral derecho, el hombre de Fenerbahce. Ingresa por Celik, que es lateral de la Roma, que jugó de titular ante Australia y hoy no va a estar. El otro cambio es Agun por Kotku, volante del Besiktas, y Yildiz, el hombre de la Juventus, ingresa por Yilmaz, un extremo del Galatasaray, que seguramente van a ser las primeras opciones de recambio de Vincenzo Montella, porque fueron titulares hasta el partido pasado.
0: Están haciendo la prueba de sonido en las pantallas. Escuchan ustedes sonido ambiente, la entonación del himno norteamericano. Ya hace rato veíamos la entonación del himno turco y el emocionante momento cuando estaban pasando hace 4 horas, cuando hacían el simulacro Federico Carlín, la entonación del himno paraguaya. Pues ya en el grupo podemos, creo que, pasar el sonido, mi querido Nico. Anuncio, sí, Nico.
3: Para la gente que se conecta con nosotros a través de nuestro canal de YouTube, en esta previa albirroja, partido clave para la selección en la Copa del Mundo. 23:05 en Asunción, porque regalamos a través de nuestro canal de YouTube, donde tenemos más de 2.300 personas conectadas, 2.400 personas ahora, una camiseta albirroja, sí señor, camiseta original, la nueva camiseta albirroja, regalamos.
0: ¡Sale Paraguay! ¡Paraguay al terreno! ¡Escuchen ustedes sonido ambiente!
2: El de los turcos, sí. Y el grito de Paraguay, paraguayos, paraguayos, que fue interrumpido por la voz del locutor del estadio, que mete una música fuerte. Paraguay está dentro del campo de juego para los trabajos precompetitivos, sí señor.
0: Vamos Paraguay, carajo, Carlín Federico, mirá la gente de Paraguay cómo le está respondiendo a los turcos.
1: Qué locura debe ser también para el jugador entrar con este locutor diciendo Paraguay, un rol de fondo, el silbido estruendoso de los turcos y el gran apoyo de los nuestros. Qué movilizante debe ser, qué motivo debe ser. Ojalá que hoy, a diferencia de la semana pasada, actúe como un cuerpo de rebeldía. Ahí está la birra, escuchen.

0: Semo pirimba. Qué bárbaro, locura total. Los paraguayos danzando, revoleando la camiseta de Paraguay, escuchen. Momentazo, señores, en lo previo al partido de Paraguay ante Turquía. Paraguay arranca con Orlando Gira en portería.
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0: Escucha, Paraguay, te quiero ver celebrando tierra adentro las banderas paraguayas. ¡Qué bárbaro! ¡Qué emocionante estar en un Mundial! Matías Galarza, el Mati, Diego Gómez, Andrés Cubas y Miguel Almirón, mitad del terreno del conjunto paraguayo.
1: Tan rápido como Joshua Duersen.
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4: Que tienen una gran llave sobre el norte, Primer piso, segunda bandeja de norte, gran echada de los turcos también en preferencia hacia esa zona, con mucho ruido. Qué clima, por favor, de partido. Qué emocionante ver cada hincha nuestro allí, en la zona de la pantalla gigante. Ah, siempre la muestran, siempre está. Increíble. Vamos a la pantalla gigante, a un dirigente aquí de nuestro fútbol. Bueno, los muchachos dentro del campo, por favor, muchachos, a la altura, contágense del clima que está tirando la hinchada, que no muchos son futboleros porque hay mucha familia, pero se están arreglando para el Paraguay ahora, en diferentes sectores. Porque saben que es importante. El que diga que el público en un partido no es importante, miente. Está que te puede motivar jugar de visitante, pero generalmente la historia está más llena de logros de aquellos que hicieron sentir de local a su equipo que viceversa. Por eso que contagia este clima espectacular, esto que está pasando en las tribunas, que no están llenas, pero tienen un ruido, tienen un ambiente terrible, y la gente nuestra en gran cantidad no se quiere quedar afuera de los turcos, que están en mayor cantidad también, respetando un poquito las más de 7.000 personas que ya tenemos de Paraguay adentro del estadio en estos momentos.
0: Carlín Correa, hoy esperamos actitud, hoy esperamos una selección como lo dijo Pita en conferencia de prensa. La que vimos contra Estados Unidos no es Paraguay, y tuvo mucha razón. Y hoy queremos que vuelva a ser nuestra selección, la paraguaya, la que jugó contra Brasil, la que le empató a Colombia, la que jugó contra Argentina, la que jugó contra Bolivia en La Paz. Esa es nuestra selección, Carlín.
5: Y Pita lo dijo, y él sí tiene autoridad para hablar de estas cosas, ¿no? Porque es un jugador luchador. Él va a ser el primer defensor de la selección paraguaya por su ímpetu, por su actitud, por la dinámica que le pone, la fuerza a la hora de ir a buscar la pelota de los pies de los defensores, y eso contagia. Porque si tenés un 9 medio caigüetón ahí que no va, pero vas a tener a Pita, hermano, ahí, un tipo que pelea todas. Lo definió el propio Alfaro antes de venir aquí. Pita es capaz de correr hasta Los Ángeles a los rivales. Y si tenés a un 9 así, eso evidentemente te obliga a vos, volante, con mayor razón a correr, y es una cuestión de contagio colectivo. La actitud de un solo compañero puede cambiar todo. Así que confiamos mucho en lo que también puede hacer Mati Galarza, que es más aguerrido en esa mitad de cancha, para inyectarle un poco aquello a lo que le faltó a la selección nacional en el partido pasado. Morder, estar más atento, más concentrado, presionar al rival, que los turcos no jueguen con comodidad. A eso tiene que jugar la selección paraguaya. Y de ahí en más, hilvanar las jugadas para hacerle daño a Kakir, al arquero de Galatasaray, que es más bajo que Gil, pero que ojalá no ataje nada hoy el turco.
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0: Estamos a 38 minutos del arranque del partido, señores. A ver, están todos los jugadores trabajando en la parte física. ¿Quiénes son los suplentes, mi querido Nico?
1: Ya en instantes con Nico Bruno, aseo tu...
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6: Roberto Fernández, Gastón Olveira, Gustavo Velázquez, Fabián Balbuena, Ramón Sosa, el Tony Sanabria, Mauricio, José Canale, Damián Bobadilla, el Cacu Romero, Alex Arce, Brian Ojeda, Gabriel Ábalos, Gustavo Caballero, Alexandro Maidana, los suplentes con las manos en las masas, mi querido Bruno.
0: Bueno, perfecto, señores. Vamos, Paraguay. Están echadas las suertes, están echados los dados. Vamos, Paraguay. Hoy, ¿quién tiene que marcar la diferencia? Frente a esta selección de Turquía, que la otra vez fue sorprendida por Australia con pelotazos largos. ¿Será que va a repetir el mismo planteamiento, Carlín, Federico?
5: Yo creo que Paraguay tiene que jugar con mayor cercanía entre líneas, no hacer un equipo tan largo. Estados Unidos manejó muy bien la pelota, hizo que Paraguay sea un equipo largo. Las líneas tienen que juntarse un poco más, tocar la pelota con mayor velocidad y precisión y también tranquilidad, porque eso se notó que le faltó a la selección paraguaya. Después de aquel miedo escénico, me imagino que ya los jugadores estarán más acostumbrados a lo que es esto. Era el debut de todos. Nadie había jugado una Copa del Mundo ante el local. Eso ya quedó en la historia. Paraguay tiene que salir a jugar apretando lo más arriba posible, buscando el error del rival.
4: Yo creo que hoy tiene que marcar la diferencia Gómez, Catafarri de América como defensor. Tiene que estar a la altura para contagiar al Derete, a Cáceres, a Junior Alonso. Tiene que marcar la diferencia Gómez, Diego, en la media cancha, con esa pelota que puede venir el adelantamiento turco o una defensa mal parada, tal cual lo hizo Australia. Y el Ciso. El Ciso que estuvo cerca en la fecha pasada, quizás con el remate más peligroso al arco, la asistencia perfecta para Mauricio. Me parece que eligiendo uno por zona, Gustavo Gómez, Diego Gómez y Enciso, debe marcar la diferencia, deben hacerse los dueños del sector y contagiar, darle garantía al resto del equipo.
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0: El hombre del Real Madrid, con Calhanoglu del Inter de Milán, y con Yildiz de la Juve, siguen practicando los jugadores de Paraguay. Pero déjame decir a la audiencia, Federico y Carlín, que hoy le estamos haciendo frente a los turcos. Pensábamos que iban a ser totalmente locales y que iban a llenar el estadio, pero no es así, ¿eh? No es así. Gran presencia del público paraguayo, Carlín, Federico.
5: Sí, totalmente. En las cuatro bandejas ya se levantan los paraguayos, En la cuarta media bandeja, digamos, porque no agarra todo lo que sería una gradería sur, pero después están los paraguayos allí, debajo aquí en la preferencia central, en el costado también. Sí, hay más turcos, pero no hay esa cantidad avasallante que uno podía creer.
4: Sí, yo pensaba 80-20, la albirroja 79. Ahora está en la segunda bandeja, a diferencia de lo que fue la presencia pasada donde estuvieron abajo, la hinchada de la 79 está en la segunda bandeja ahí, con mucha gente de Paraguay. Es un lugar en la bandeja del sector sur, la central, un lugar exclusivamente de hinchas paraguayos, a diferencia de otros, donde se comparte el lugar con los turcos.
5: En lo que sería la preferencia alta norte también, un grupo importante de paraguayos, alejados de la mayoría de los paraguayos, pero también hay varios paraguayos allí en la segunda bandeja de lo que sería preferencia, aquí hacia el sector norte de este estadio. Muchos paraguayos realmente, una gran cantidad de ellos. Yo quiero jugarme con un número un poco más adelante porque todavía estamos a casi 40 minutos del arranque del partido y hay gente que sigue entrando, hay gente que está en los pasillos, hay paraguayos que siguen entrando con gorritas, con las camisetas, porque aquí hay mucho lugar para comer, hay muchas cosas por hacer, para no esperar 40, 50, 60 minutos para el arranque del partido. Hay otras distracciones.
0: No, es más, le contamos a la gente que a nuestras espaldas hay restaurantes, hay bares, la gente está comiendo, está tomando. Es más, hay una persona que pinta la cara, el rostro a los aficionados que quieran. Veíamos también un espectáculo musical paraguayo con artistas paraguayas,
4: sí,
0: ataviadas de
4: bailarinas también.
0: Bailarinas, sí, bailarinas espectaculares, ataviadas de la típica pollera paraguaya.
5: Claro, vestida de paraguayitas. Paraguayitas se le dice a esa vestimenta.
4: Hay un aroma a comida también bastante rico, De repente viene el aroma a comida. Alguna carne asada.
5: Con ajo, hay uno que otro que está Paraguay, tirando algún bocadito.
4: Aquí lo comenté trabajando con la bandera.
0: Ahí está. Poner el micrófono.
5: Ese ingeniero. Vino Blanco. Vino Blanco, ingeniero. El ingeniero Torres. Con su señora.
7: Vamos para Paraguay.
5: Está bien.
4: Qué lindo.
0: ¿Qué nivel lo que es el show del Mundial? Porque es lo que decía, justo cuando estábamos diciendo, aparecieron con el vino blanco. Imagínate en Copa para ver el partido. ¡Qué locura!
5: Con un vinito. Y el ingeniero Torres, conocido hincha de Cerro Porteño, lo conocemos hace muchos años, siempre va a la olla a alentar a su querido Ciclón, en compañía de su señora esposa, cada uno con un vaso de vino, con la bandera paraguaya aquí, al costadito de lo que es los tablones de prensa, de lo que son los tablones de prensa aquí, de este estadio Bahía de San Francisco, muchos paraguayos, disfrutando de esta gran fiesta, de lo que sería una especie de sector VIP, porque tienen la posibilidad de entrar al salón, comer, salir. Acá puedes tomar una cervecita, un vinito. Ellos tienen una pulsera especial.
4: Hay barra de trago y todo, Karen.
5: Sí, todo.
4: Vi una barra de trago impresionante, pero yo humildemente me voy a buscar un café. Hay café. Me voy a buscar un café negro bien, porque se viene el partido.
0: Tomás.
4: Y quiero estar con pila, pero quiero pegarle para adelante. No quiero más sorpresas del arranque del partido. Quiero ir por los 15 que se vaya desarrollando partido. No quiero más pesadillas, por favor. Compañeros, selección paraguaya, por eso, a buscar un café que en este momento va a venir justito.
0: Es más, hay un catering de frutas, de cosas dulces, también.
4: Quesos y fiambres.
0: Sí.
4: De primer nivel.
0: Y vi que había gente sentada comiendo carne asada con ensalada. No, hay de todo realmente. Impresionante. El amenity que tiene, ¿no? El estadio del San Francisco Bahía Arena. Atención, mi querido Nico. Cada vez más cerca del partido. Señoras y señores, a la hora cero de Paraguay, arrancará el partido a las 20 aquí en el Bahía Arena. San Francisco transmitiendo en directo la gran jugada. Se viene el fútbol. Nico voy hasta Asunción con todos, señores. YouTube, la gran jugada en vivo. y todas las plataformas.
6: Sí, señor, la gente que se conecta a nuestro canal de YouTube, 2.400 personas que están conectadas en vivo y en directo. Hay que subir los pulgares arriba, hay que llegar a 700 likes. Estamos en 667. A dejar los pulgares arriba, regalamos una camiseta albirroja. Dejando tus datos completos, deja el like correspondiente. Nombre, apellido, suscríbete si todavía no lo hiciste a través de nuestro canal de YouTube. Acá estamos con toda la gente, estamos con la audiencia. Estamos también recepcionando los mensajes al 0984-955-000. Estamos dando lectura a todos los amigos. Mara Mereles, saludos también para Antonio Colmán, para Diego, para el amigo Santiago, para Rodrigo Rojas. Todos participan, se va la camiseta albirroja. Estamos en la previa con el mejor equipo deportivo del país.
1: Qué lindo volver a sufrir por un mundial. La ansiedad y las cábalas, juntarse con los perros a ver el partido.
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6: Con los móviles voy a ir hasta la casa albirroja con nuestro compañero Néstor Beltrán, porque va creciendo también el marco de público. Cada vez más cerca del partido, Néstor, adelante. Casa albirroja, te vemos, te escuchamos. Voy a ir con Iván Bogado hasta el Panteón de los Héroes. Si me escucha el compañero Iván, adelante Iván, te escuchamos. Si estás ahí en el Panteón, va llegando la gente, Iván. Edgar González, nuestra voz comercial. En instantes, porque vamos con Néstor. Ahí sí, Néstor, ¿me ves? Sí, ¿me ves? ¿Me escuchás? ¿Me ves? ¿Me escuchás? Yo sí te veo y te escucho, Néstor.
7: Perfecto, Nico. Te escucho fuerte y claro. Vamos a movernos por aquí. A ver, campeón, ¿cómo andamos?
8: Todo bien, tranqui,
7: háblame, sensaciones, ¿cómo estás? La previa del partido.
8: Sabemos que el partido contra Estados Unidos fue difícil, un golpe anímico, pero hoy ganamos, 3-1, hoy ganamos 3-1, cueste lo que cueste, nos rehabilitamos y hoy ganamos, papá.
7: Hoy el partido.
8: Levantamos cabeza, tenemos una defensa sólida, tenemos un mediocampo sólido y una delantera sólida con Pita.
7: ¿A qué hora arrancaste?
8: ¿Qué?
7: ¿A qué hora arrancaste con la previa?
8: Y acá ya tuve de las 7,
7: Y ahora ya está ya...
8: No, cero alcohol.
7: Amigo, campeón, venía a hablar. ¿Cómo estás? ¿Sensaciones? Lo que es la previa del partido hoy.
9: Yo español.
7: ¿Español no?
9: Turco.
7: ¿Turco? ¿Y qué haces acá?
10: ¡Vamos,
7: ahí está, la previa aquí en Casa Albirroja, Nico!
6: Perfecto, Néstor Beltrán, ahí estamos con la Casa Albirroja, también estamos con el Panteón. Imágenes del dron, imágenes en vivo también de la llegada de los hinchas albirrojos. Imágenes de los hinchas paraguayos que se van llegando hasta el estadio. Partido clave para la Albirroja en la Copa del Mundo.
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6: La gran jugada en vivo, 2.500 personas que van conectándose. Sigan participando, regalamos la camiseta albirroja. Nombre, apellido, tres últimos de cédula. 735 likes tenemos en este preciso momento. Y va subiendo, voy hasta el Panteón de los Héroes. Iván Bogado, impresionante, te vemos. Adelante, Iván.
11: Gracias, Nico. Sí, impresionante realmente el movimiento aquí. Ha crecido y bastante. Media hora atrás, esto como máximo teníamos desolado el clima aquí, pero realmente es impresionante lo que ha crecido aquí la gente, las chicas, los muchachos, todo lo que quiere participar aquí también en el enlace de la gran jugada a través de la Rock and Pop y Grupo Ñanduti. Aquí, por ejemplo, Nico, tenemos un grupo de amigos que quieren participar. Caballero, ¿cómo te va?
9: Bien, todo bien, esta noche está increíble, será. Ojalá gane Paraguay, vamos con todo y nada.
11: Hay que ganar hoy como sea.
9: Hay que ganar hoy como sea, no importa cómo sea, hay que ganar.
11: ¿De dónde estás viniendo?
9: Estoy viniendo hacia Fernando de la Mora, zona sur. Estamos con todo y nada. Vinimos acá con mi amigo y eso. Vamos a irnos con todo. Ojalá gane Paraguay, sinceramente.
11: Bueno, un tropezón no significa nada, el partido pasó. Ya fue, no vamos a pensar en eso. Este es el partido que tenemos que ganar.
9: Este es el partido que tenemos que ganar, sí o sí. No hay chance, tenemos que ganar sí o sí para pasar a la final y eso.
6: Perfecto, Iván. Ahí está nuestro compañero. Retorno hasta el estadio con los compañeros. Adelante, Bruno.
0: Gracias. Escuchen ahora los suplentes de Paraguay. Mauricio, para arrancar. Escuchen.

0: So that you two players to watch, even though the Union and Mauricio. Not long until kickoff now. Let's make some noise for Turkey.
1: Es el ambiente que tenemos en estos instantes esperando para lo que va a ser el duelo entre los turcos y paraguayos, un avión que sobrevuela. Esto, repetimos, es muy normal en Los Ángeles, en San Francisco y en distintas localidades de Los Ángeles. Aviones que vuelan permanentemente, porque hay que decir que Los Ángeles tiene uno de los aeropuertos más grandes del mundo. Tremendo todo lo que se vive para este partido, donde Paraguay presenta, pita como novedad a Mati Galarza. Ya le contábamos sobre los suplentes, cuando los turcos ahora, sobre la bandeja norte, con todo comienzan a alentar. Escuchan sonido ambiente del estadio, que le llevamos hasta su casa, hasta su lugar de oficina, viviendo la emoción de la Copa del Mundo a través de la gran jugada. La cámara permanentemente sobre Arda Güler, el hombre del Real Madrid. Ya se preparan los comentaristas. 19:30, aquí hora local. Voy hasta Nico Sosa. Seguimos el recorrido. ¿Cómo vamos en YouTube, mi querido Nico?
2: En la gran jugada en vivo, la gente que se conecta con nosotros a través de nuestro YouTube. 2.600 personas, 700 pulgares arriba tenemos. A seguir participando porque regalamos la camiseta oficial de la Albirroja, la camiseta oficial de la selección, dejando tu nombre, apellido, tres últimos de cédula y el like correspondiente a la transmi.
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1: Pero hay que decir que vemos claro, no está lleno el estadio, como si fue en la presentación, la primera de Paraguay, en el SoFi Stadium, donde Estados Unidos hoy volvió a ganar frente a Australia por la cuenta de 2-0. A propósito, Nico, vamos a ir manejando las alternativas. ¿Qué tiene que hoy pasar en el peor y en el mejor de los casos? Lo de Paraguay frente a Turquía después de la victoria de Estados Unidos ante Australia. Estados Unidos que ya se apodera prácticamente del grupo, Nico.
2: Exactamente, Bruno, porque hoy ha logrado su segunda victoria el conjunto de los Estados Unidos. 6 puntos tiene Estados Unidos. Australia con 3. Turquía, Paraguay están con 0. Turquía -2. Paraguay -3. Así está la clasificación del grupo D de la Copa Mundial de la FIFA 2026.
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1: Para la gente que se prende la transmisión del fútbol ahora, atención, arrancará con Orlando Gil, Paraguay. Juan José Cáceres, Gustavo Gómez, Junior Alonso, Omar Alderete, preparamos contacto, enlace con Nati Sosa para ir cerrando su participación. Desde Nueva York con los paraguayos y paraguayas, cuando en estos momentos muy emotivo lo que está pasando en una ronda, Gustavo Gómez arengando a los jugadores de la selección paraguaya. ¡Qué momento! Matías Galarza, Diego Gómez, Andrés Cubas, Miguel Almirón en el medio campo arriba, Isidro Pita, Julio Enciso, Gómez se golpea el pecho, se dispersan los jugadores de Paraguay, van rumbo al vestuario.
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1: Del público turco. Sí, el seleccionado turco dentro del campo de fútbol, ya el vestuario después de la arenga de Gustavo Gómez. Orlando gira la cabeza. Y qué fuerte la arenga, Gustavo Gómez, ¿eh? Qué fuerte la arenga. Terminó golpeándose el pecho y con el índice le hablaba a los compañeros. No veía esto, este liderazgo en Gustavo Gómez hace mucho, ¿eh?
6: Totalmente, no pasó del partido pasado, hay una rebeldía, aquella rebeldía que se tuvo que poner en el partido anterior y no apareció hoy ya con otra actitud, al menos en lo previo, ¿no? Después podés ganar, empatar o perder, porque no porque entres con ojo de tigre a cara de perro te garantiza que vas a ganar el partido, pero que los turcos suden sangre para ganarle hoy a la Albirroja. Que no le sea fácil, que no sea un trámite, que la Albirroja pante bandera, que se quede con el triunfo y si no se puede, que los turcos, repito, suden sangre para llevarse los 3 puntos de San Francisco.
7: El Gustavo Gómez de Palmeiras, el líder, el capitán, el que indica el camino después de una semana que también habrá sido puerta cerrada, conflictiva, cuando se van a anunciar las formaciones de Turquía, después estamos con lo nuestro. 5, 4, 3, 2, 1. Batalla gigante, amigos, ¿eh? Sonido sensacional. Imágenes históricas de la selección de Turquía. Qué lindo está esto. Regadío automático donde estaba practicando Paraguay. Ahora van los turcos seguramente a vestuario. Y se encenderá un campo de juego sensacional.
1: Están mostrando, Federico, la campaña de Turquía en Japón-Corea.
7: 2012.
1: 2002.
7: Y vos sabés que pasaron, 2002. Vos sabés pasaron una parte también, camiseta blanca, de la que hablabas en el 54. La primera participación, esta, la alineación.

0: el anuncio del equipo turco. Y vamos a ver lo de Paraguay, la reacción del público, porque hay muchísimos paraguayos. Uno mira del lado izquierdo de la bandeja preferencial, hay paraguayos. Abajo hay paraguayos, en la parte central. En la parte sur, impresionante, en las tres bandejas. Y después en la zona de platea, diseminado en distintos sectores. Esperamos entonces por Paraguay, Carlín, Federico.
1: Ya se viene, ¿eh? Ya se viene la formación paraguaya. Ahora para el esquema de Turquía. Los suplentes ahora de Turquía.
2: Sí. La formación de Turquía en las pantallas, en la voz del estadio. Mientras esperamos que los equipos vengan al campo de juego, ingresen al campo de juego, están los operarios alzando todas las basuritas que hay. Cualquier cosita que puedan encontrar, que pueda entorpecer el buen traslado de la pelota, está siendo retirado en estos momentos por los operarios de la FIFA, porque es inminente el ingreso de los equipos para este gran partido entre Paraguay y Turquía. Lo vemos a Lugano ahí abajo para la televisión turca, gente de Alemania también con quien nos cruzamos en los pasillos de este estadio, mucha gente neutral para vivir la fiesta del Mundial. Realmente maravillosa jornada. Ojalá que se corone con un triunfo de la albirroja.
0: Y qué espectacular, Carlín, Federico. Las dos pantallas gigantescas en norte y sur aquí en el estadio.
2: Sí, a diferencia de lo que vimos en el Sofi, que era 360 arriba del campo de juego. Acá son más normales las ubicaciones, pero las pantallas son enormes y muy nítidas realmente, y hacen vibrar al público que aparece allí en las mismas, ¿no? La gente que se ve en la cámara empieza a bailar, se vuelven locos algunos chicos que aparecen. Realmente una jornada inolvidable, memorable, una gran fiesta la que estamos viviendo, porque ya está casi a pleno el Bahía de San Francisco.
1: Vamos a ver, bueno, basta de baile turco. Todo bien, pero en Paraguay, la gente espera a Paraguay. Nuestros hinchas esperaron también la formación, apoyaron y a todo, ¿no? Porque lo de Gil, lo de por ahí Junior Alonso, a los tractores en Austria se vuelven quizás los más vulnerables en cuanto al ánimo, al ambiente de público. Ahí están los paraguayos esperando por la formación. ¿Cuándo estamos a cuánto? Estamos a 21 minutos del arranque, cerca de la medianoche de Paraguay. Noche fría, nos dicen en Asunción, con mucha lluvia en el día de hoy. Ojalá que eso también actúe como cuando no se tiene mucha fe, porque no es ni ahí el ánimo que hay en Paraguay respecto al viernes pasado. Aquí sí, porque la gente está dentro de la cancha y está como nosotros pasando una experiencia inolvidable. Pero ojalá que como aquel 12 de junio del 2002, cuando nadie creía en Paraguay, le ganamos a Eslovenia, fuimos a octavos de final y la gente se prendió sobre la hora al partido. Es algo que había pasado cuando casi no había esperanzas ante el equipo europeo en una de las dos victorias paraguayas ante europeos en el Mundial. La primera ante Eslovenia, la segunda ante Eslovaquia. Que sea la tercera ante Turquía, victoria ante un equipo europeo, con lo que nos cuesta. Que sea acá ante Turquía la tercera, cuando esperamos por la formación de la albirroja.
2: Suena música turca, como esas que uno escucha en las novelas. Acá me pasa a mí, Maciel, un insólito dato, Bruno.
1: Ahí está, ahí viene.
2: A ver.
0: Ahora, es el momento de Paraguay, escuchen. Están rememorando México 86, Francia 98. ¡Vamos, Paraguay! Almirón habla. Muestran el gol de Diego Gómez contra Brasil, la de Tony, tapada de José Luis Chilaver, tereré. El gol de Pipino Cueva, qué bárbaro.
2: Contra Eslovenia, que decía Federico.
0: Mira el pájaro Campana, que en paz descanse. Escucha el sonido ambiente.
3: Y el personal humano.

0: Number four, Juan Deceres. Number six, Junior Alonso. Number eight, Diego Gomez. Number 10, Miguel Almiron. Number 14, Number 15, Gustavo Gomez. Number 19, Julio Enciso. And number 23, Diaz.
1: ¡Qué momento emocionante! Lo que tantos años esperamos para ver a las hermosas paraguayas, a los hinchas paraguayos y escuchar la alineación con todos nuestros jugadores, que hoy es hoy, señores, es hoy. Tiene que despertarse la albirroja, Carlin Correa.
2: Sí, no sé si estoy loco. Si escuché mal, Pita fue el que se quedó con el aplausómetro de los paraguayos junto a Enciso, que cuando la voz del estadio lo nombraba con ese acento bien norteamericano,
3: ¡eso es lo, Pita!
2: Se desató el aplauso generalizado de los casi 5.000 paraguayos presentes aquí en el Estadio Bahía de San Francisco, quizás más, o quizás más realmente. Aquí en el Estadio Bahía de San Francisco, a pocos minutos del arranque del partido, están allí las banderas paraguayas y las turcas, los chicos. ¡Epa! ¡Somos albirrojos!

0: Beto está sonando, señores, aquí en San Francisco, Los Ángeles, específicamente en la ciudad de Santa Clara, cuando ya vemos a los chicos que van a portar las distintas banderas, Federico.
1: La bandera gigante de Paraguay, Turquía. Se viene, amigos, el momento más emocionante en la previa del partido. Hay olor a himnos enseguida. ¿Cómo va a cantar el himno el paraguayo que está aquí, eh? ¡Qué experiencia estar tan lejos, encontrar gente que nos conocen, gente que habrán conocido en la entrada y parado uno al lado del otro ahora, dispuestos a empezar a cantar el himno cuando suena AC/DC, que no puede faltar en ningún estadio del mundo? Suenan Paraguay, Argentina, Brasil, Estados Unidos, Gales, el Ucrania, en todos lados, la banda australiana, esperando justamente por el momento tocante, el que sí, aún con todo lo que hemos recorrido en tantos años, nos hace lagrimear el tema del himno nacional. Corremos una movida aquí de el grupo de los compañeros, por allá abajo puede ser más importante. Lo cierto es que se acerca la hora y soñando. Yo vi, como dijo Carlín, escuché, sentí una gran ovación para Pita. ¿Qué tal un derechazo de Pita? Yo me acuerdo de Pita cuando jugaba en Santaní, no arrugaba con Cerro y con Olimpia, ¿eh? Cuando jugaba en Luqueño, tuvo un gran partido contra Olimpia, que valió que se fijen en Pita. Entonces, Pita no va a arrugar hoy. Le puede salir mal o bien, puede definir en forma desviada al cuerpo del arquero, porque técnicamente no es un virtuoso, pero Pita no va a arrugar. Gómez ya hablaba, Gustavo, el gesto que tuvo con los compañeros, mencionaba Bruno. Entonces, de movida, espíritu hay para el inminente inicio del partido.
0: 21 grados de temperatura en estos momentos. Vamos, Nico, por favor. Reacciones, ¿qué dice la gente en Paraguay? 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
2: La gente que sigue conectándose a nuestro canal de YouTube. Saludos para Herminio Silguero, para los amigos que van dejando sus mensajes, su like correspondiente. Cristian Peralta dice, vamos Paraguay. Ana Benítez también dice, vamos Albirroja. Arriba Paraguay por la camiseta, se anotan. Regalamos una camiseta Albirroja. Regalamos la camiseta de nuestra querida selección. Deja tus datos y el like correspondiente a nuestro canal de YouTube.
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5: Los miembros de FIFA, ya está Alfaro en el banco paraguayo. Mucho antes que el equipo, ¿eh? Alfaro se ubicó en la zona del banco mirando todos. Es inminente el ingreso de los equipos al campo de juego. ¡Vamos, Albirroja!
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0: Bueno, hay que recordar que con el nuevo reglamento, el nuevo formato del Mundial, entran los titulares y suplentes. 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Ahora pueden seguir a través de el YouTube La Gran Jugada en vivo, solamente en territorio paraguayo. Lo mismo que las aplicaciones en desdeparaguay.com. A toda la paraguayana ahí presente, vamos, Albirroja.
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0: Señores, Vienen los jugadores de Paraguay. Vienen los de Turquía a comentar en lo previo al fútbol. De Federico Arias, Carolín Correa lo presenta.
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10: Más allá de la táctica, que vemos que de movida son los esquemas parecidos, con cuatro en el fondo, con dos volantes de marca, con extremos y con un punta. Más allá de eso, hoy debe primar de arranque el amor propio, el coraje, el no sentirse menos que nadie, el contagiarse de la cantidad de hinchas paraguayos que vinieron hasta este estadio con muchas escalas, con vuelos largos, para presenciar este partido que, por una cuestión de precios, porque ante Estados Unidos tuvimos muchos, pero fue muy difícil que vengan. Ahora sí hay una gran masa de paraguayos ante la euforia turca. Entonces, es hizo que siga jugando bien, pero Galarza, Cubas, Diego Gómez, que estén a la altura de lo que es poner una pierna fuerte, decir aquí estamos, no errar tanto los pases fáciles, un estadio que luce espectacular con la gran cantidad de hinchas que tiene, y que espero no sea un circo romano que devore a nuestros seleccionados, como bien se vio en gran parte del viernes pasado ante Estados Unidos. Que Gil sea el que arrancó San Lorenzo, ya decía lo de Gustavo y Palmeiras. Cuando salen los equipos, el árbitro salvadoreño al frente de la fila, Paraguay vestido de azul, sector derecho, Turquía vestido de blanco, sector izquierdo, las banderas gigantes. Yo sé que esto debe impactar al jugador, pero ya pasó el impacto inicial. Este es el segundo partido. Ahora hay que marcar, hay que saber defender, hay que jugar, hay que meter las que tengamos, el arquero de atajar las que vayan al arco, cosas muy básicas en el fútbol, pero que sirven hasta para ganar los primeros tres puntos en un mundial. Vamos Paraguay, somos hinchas de Paraguay, queremos a la albirroja hoy vestida de azul. Esperemos que sea un viernes de festejo, un viernes en que la selección paraguaya no sea motivo de extrañeza y hasta burlas de algunos sectores o de algunos países de la región, diciendo qué pasó con la garra paraguaya, qué pasó con esos hombres que antes marcaban tan fuerte. No, templanza, porque Turquía también tiene ese rasgo. Turquía es un equipo de gente fuerte, gente dinámica, un par de jugadores en club top de Europa. Entonces, Paraguay querido, se viene el himno, lagrimamos un poco, vamos a dejarnos llevar por la emoción, pero después a poner, jugar y dar todo para ganar este partido ante Turquía.
5: Hey, esperamos al mejor Galarza, al mejor Gómez, al mejor Pita, al mejor Enciso, cuando se saludan Alfaro y Vincenzo Montella. Allí, el saludo de los entrenadores, el técnico albirrojo y el otro gran delantero de la Roma de Italia. Los jugadores ya formaron, van a empezar los himnos de cada país. Arranca con Turquía.

himno turco. Ahora se viene nuestro himno. Los jugadores se abrazan. Están todos allí. Arranca el himno paraguayo. Sí, lo anuncia el hombre de la voz del estadio.

0: ¿Cómo sonó eso? ¿Cuánta emoción, amigos? ¿Cuánta emoción, audiencia? Esto es el Mundial. Esto es lo que buscan todos los futbolistas. Y aquí están justamente los 11 para arrancar instantes. Paraguay saluda a los turcos. El Ayu ready. 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A partido. Pique corto de Diego Gómez. Pique corto de Galarza, que tiene una venda en la mano. En la mano derecha tiene una venda bastante importante Matías Galarza. Mirá la pita. El último que entró, que ahora está apoyando Orlando Gil. Isidro Pita, vamos Pita. ¿Cómo cantar? Cantará Bruno un gol de Pita. No quiero imaginarme. Ahora mismo le pongo la ficha. No sé cómo saldrá el tema, pero le pongo la ficha a Pita para que marque un gol importante. Los suplentes al banco. Se viene Paraguay, Turquía. Qué momento de los himnos. A recuperarse emocionalmente, muchachos. Y a pensar que el rival, el enemigo, ahora está ahí de frente con el salvadoreño Bartres del pitazo inicial.
1: Ahí está el cuarteto arbitral. Son varios los árbitros liderados por el hombre Iván Barton de El Salvador. Ojalá que haga un buen trabajo, que pase desapercibido. Ahí están los nuestros, liderados por Gustavo Gómez, ya dentro del campo de juego. Los turcos se van sacando la campera para meterse también ante el inminente arranque del partido. Estamos a 3 minutos nada más de un partido demasiado importante, un partido que puede ser determinante en caso de conseguir el resultado, teniendo en cuenta que después se viene Australia. Pero no hay Australia si hoy no se suma. Si hoy no se suma lo de Australia, va a ser un sufrimiento. Por eso el Paraguay tiene que conseguir los puntos, tiene que ganar, tiene con qué. Vamos, Albirroja. Ojalá Enciso aparezca en su mejor versión, al igual que Gómez, que Pita, que Cuba se trague la cancha, para que la selección de Alfaro dé un paso gigante con vistas a los 16avos de final.
0: Ahí está otra charla más, el que habla es Almirón, porque Gustavo Gómez está en la zona de sorteo de vallas. Se acercó Gil, antes abrazo fuerte, ¿eh? Ahora habla Pita. Qué grande el equipo. Isidro Pita, que entró sobre el último en la lista. Anunciando ya. Se viene el choque. Se viene la pelea. Hasta la pelea sonó Rocky. La famosa canción de Rocky 3. Ha sonado también en esta previa. Presentaron a los hinchas de Paraguay. Una vez más. Hay que decir que gritan mucho, pero son buenos. Los animadores, los speakers, aquí en esta fiesta, otra vez, como la semana pasada, la ronda, la arenga, van todos. Chiquito el árbitro Bartres, ¿eh? Lo estamos viendo internacionalmente. Bartres tuvo un par de escándalos importantes en su carrera, pero ahora sí está aquí arbitrando mundial. El árbitro de El Salvador va a sacar Turquía del medio. Arranca la lucha. Dirá que es solo fútbol, pero ¿cómo estamos? ¿Cómo estará Paraguay? ¿Cómo estará el paraguayo en cada lugar del mundo? Se viene el match, el enfrentamiento, la batalla ante Turquía. Va a sacar el equipo europeo.
2: Señores, capitán en el conjunto de Turquía, Calhanoglu. Capitán Gustavo Gómez en Paraguay. Vamos a ver la pelota de Turquía. Vamos a ver la pelota del conjunto turco. Arrancará el fútbol. Vamos, Paraguay. Vamos, Albirroja. Escuchen. 5, 4, 2, 1. 9, Turquía. Arriba el telón. Campanada. Ya largaron, señores. Aquí en San Francisco, en el Valle Arena. Paraguay, Turquía, Mundial 2026.
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2: Habrá saque lateral que va a corresponder al conjunto de Turquía en el arranque nomás del encuentro, con todos los turcos ahora despertándose, señores, aquí en este escenario deportivo. Vamos Paraguay, vamos Aldi Roja, comienza marcando Enciso, le cuesta el saque lateral al representativo turco, va retrocediendo, toca bien la pelota Güler, Güler dejándola sobre la presencia de Demiral, deja para el arquero, va saliendo Kakira, a ver, presiona con todo Paraguay en el arranque del partido, Federico.
4: Bueno, antes de ver cómo se para todo el equipo, es importante, Almirón aparece a la derecha y Galarza a la izquierda, en el cambio que hizo Alfaro cuando Almirón había jugado contra Estados Unidos todo el partido sobre la izquierda.
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0: el zurdazo de los dioses guaraníes para meter este gol extraordinario para que nos emocionemos. No hay presión que detenga a nadie, menos a Mati Galarza, Dios mío, que arranque. Vamos, Albirroja, carajo. Qué orgullo de arrancar así. Esta es nuestra selección. Esta es la selección que conocemos. Esta es la selección que comienza dándole una cachetada a Turquía, por Dios. Paraguay 1, Turquía 0. Lo grita todo el país. Lo gritan todos los paraguayos. Emocionante. Lo hizo ¿quién? Mati Galarza, el que estuvo en la boca de todos. Y no, no hay presión, Dios mío. No hay presión para Mati, no hay presión para ningún paraguayo, no hay presión para ningún guaraní. Paraguay, te amo, Albirroja. Paraguay 1, Turquía 0.
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0: Federico Arias.
4: Que si nos emocionamos en el himno, no quiera que le cuente cómo estamos ahora. Qué manera de empezar el partido. Una pelota recuperada ante la mala salida turca por Cubas. En gran forma Cubas, ¿eh? En gran forma Cubas. El toque para Galarza, que apareció destapado, que se acercó la media luna, que vio el hueco y le pegó con el empeine fuerte hacia el poste izquierdo de Kakir, el arquero turco, que voló, que no pudo llegar. ¡Qué arranque, Dios mío! ¡Vamos, Paraguay! ¡Vamos, Matías Galarza, con ese zurdazo! ¡Vamos, Cuba, con esa recuperación! ¡Arranque ideal en San Francisco!
0: Matías Galarza amonestado, fuerte entrada contra Dun, que arranque de la Albirroja, Carlín Correa.
5: Ya habíamos hablado de lo que le podía brindar Pita al equipo. El buen lo presiona Bardaski, lo obliga a apurarse, a jugar de manera rápida. Y eso hizo que la pelota le quede a Jurcek, que no pudo pararla. Allí Paraguay la recupera. Roque, hablo de toque rápido. Cuba, enciso. Galarza aparece con un zurdazo espectacular. ¡Qué zurdazo, por Dios! Fuerte al ras del césped, al poste izquierdo de Kakir, que se extendió cuán largo es. Golazo albirrojo al minuto de juego. Mudos los turcos en San Francisco. Gana Paraguay 1-0.
0: El primero del Albirroja.
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0: Y es el gol 96 de la Copa Mundial de la FIFA 2026. Primero en el campeonato de Matías Galarza. Su tercera anotación con la camiseta albirroja. Sí, señor, gol de Mati Galarza, que cometió la falta, tiro libre que corresponde al conjunto de Turquía, que mueve la pelota dejando sobre el costado izquierdo, entrega para la presencia de Kadioglu, va subiendo sobre el costado izquierdo, intenta perforar ahora, va la marca Paraguay, vamos a ver, se mete con todos Gildis, Gildis para buscar, marca de cabeza, saca por ahora, despeja el Lirón, corre inciso, le va a quedar a Kalanoglu, trabajando la pelota a mitad del terreno, cambia por derecha, va subiendo Juksek, Juksek descarga bien, va con todo Turquía, marca bien, impecable, Diego Gómez para la Albirroja.
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4: Paraguay, un dato: todo el banco de suplente entró al campo de juego para gritar el gol con Galarza.
6: Ñandoteo Rocampop, el tiempo de juego, 6 minutos de esta primera etapa en el marcador Hyundai. El futuro comienza ahora, indica Bruno.
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0: Rompe línea al derete, que bien marca, señores, manda la pelota, esa es la presencia física que queremos, que bien al derete para sacar el balón, lateral de salida, corresponde a Baraxi, dejándola el hombre del Galatasaray, en la salida, de mirar ahora, entrega, pase cortito, sale Turquía.
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1: Recarga ahora para Demiral. Demiral cambia. Va el pelotazo para acá. La Noblu toca de primera. Marca Almirón. Viene Almirón. Almirón corre con todo. Comete falta. Faul. Campo Albirrojo. Tiro libre para la Albirroja. Para el conjunto de Turquía.
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1: Con un golazo. Un balazo fuera del área. Marcó el Mati Galarza. Carga Turquía, marca Cáceres. Bien Cáceres, bien Cáceres. Va Enciso, va Enciso para la contra, corre Enciso. Enciso sale el arquero Kakir Carlin.
3: Eso es lo que habíamos hablado, la presión. Hay que apurarlo, no dejarlo jugar con tranquilidad. Enciso va, lo apura Kakir, que rechaza cualquier parte esa pelota.
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1: Buen arranque del Albirroja, mejor imposible, Federico.
4: Está tan metido el equipo que Junior Alonso le metió muy buen pase. A Galarza, que lucha pero también desborda por izquierda. La pelota iba para Anciso, rechazó el primer defensa turco. Bien Paraguay.
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1: Sobre costado izquierdo para Gildis, Gildis, se mete el hombre de la Juve, el pelotazo abierto ahora. Está esperando Arda Güler, prefieren entregar sobre punta derecha, va subiendo Adgun. Ahora sí, apertura por derecha, está subiendo con todo, Arca Corul, espera, va al centro contra el área, se desvía levemente... El rebote, baja de nuevo Calhanoglu, Calhanoglu en cara, va contra el área, esto es peligroso, marca Cáceres, bien Carrín, bien Cáceres.
3: Bien Cáceres, enchufado, nada que ver con el Cáceres de la vez pasada. Gildis, el hombre de la Juve, lo encaró dos veces, le ganó Epa, lo empujan ahí a Cáceres. Kadioglu, el lateral izquierdo, va y lo empuja a Cáceres. Barton estuvo muy rígido con Galarza, le mostró la amarilla y con los turcos hasta ahora nada.
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1: Nuestra querida selección. Vamos, Paraguay, carajo. Está ganando Paraguay por 1-0. Fuera de golazo de Mati Galarza, de zurda, fuera del área. Lateral de salida que va a corresponder a Paraguay. Vamos a YouTube Reacciones y Nico.
6: La gente que se conecta a nuestro canal de YouTube, 1100 personas conectadas. Saludos para Herminio, para Gina, para Alexandra Agustín, para Francisco Rotela, bien pita, dice Francisco. Sigan dejando like correspondiente. Se va la camiseta albirroja.
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1: Espera, Julio Enciso, mano. Hay una mano, o va a marcar el saque lateral, el conjunto marca lateral, hubo una mano para mí antes. Habrá saque lateral para la Albirroja, como se para Turquía, comento, pita Carmi Correa, lo presenta.
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7: Chapúa.
3: Lo que quieren el arco, la línea de cuatro con Muldur, Demiral, Bardaki y Kadioglu. El doble seis.
1: Centro para Pita. No alcanza, marca sacando Muldur, sí.
3: El doble seis lo integran Jurcek y Karanoglu. Por derecha Azgun, por izquierda Gildis. Arda Güler, una especie de enganche que se retrasa mucho, a veces está detrás del punta, el hombre del Real Madrid, y el punta a punta Artur Koglu, el hombre del Fenerbahce.
1: Remató Diego Gómez arriba y afuera. Señores, va saliendo el conjunto Kakir de Turquía, gana Paraguay por 1-0. A ver, ¿cómo se para la Albirroja? Comenta Pina Federico. Sí, Federico.
4: Se para mucho mejor. Primero eso, Cáceres como lateral a la derecha, Gómez al derecho de los centrales, Junior a la izquierda. En el medio, Cubas, junto a Diego Gómez, marcando mucho. Almirón a la derecha, Galarza a la izquierda. Enciso un poco más adelantado. Detrás de Silvio Pita, que está haciendo un gran partido para el equipo.
1: Avanza sobre la punta derecha, buscando, presiona con todo. Jupsek retrocede bien. Paraguay armado. No puede entrar Turquía. Pelota retrocedida sobre la presencia de Bardaxi. Bardaxi que juega en el Galatasaray. Pelota cortita para el hombre que milita y va con todo en el Inter de Milán. Calhanoglu, el que intenta armar todas las jugadas en el conjunto turco, gana Paraguay por 1-0.
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1: Subiendo Jürsen, está esperando más adelante. Gildi sobre el costado izquierdo, prefiere por derecha. Ataque Turquía, se mete Arda Güler. A ver el hombre del Real Madrid. Entrega sobre la zona izquierda y va con todo. Turquía gana Paraguay por 1-0. Atención a marcar, muchachos, vamos. Concentración total, Cáceres espera. Calhanoglu, Gildi, toque cerca del área. Atención, Turquía con la pelota. Arda Güler, trancado, bien, roba la pelota. Paraguay, Almirón, Almirón, Almirón, que corrida. Corre, Ciso, van, Ciso, van, Ciso, van, Ciso, van, Ciso. Vamos, Julito, vamos, la joya, Julito, Julito, Julito. Entrega muy atrás, pelota que va, pero viene Enciso, intenta la conexión con Galarza. Federico.
4: Y está muy despierto Gómez, ¿eh? Gómez robó, trató de ceder la pelota Enciso, que está esa conexión con Galarza. A ver de qué se queja. Un poco más atrás dice el árbitro, pero bien Paraguay para morder la marca porque Turquía se hizo dueño del balón.
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1: ¡Nos salvamos, Jalín! ¡Güler le pega mal!
7: ¡Qué mal le pegó! ¡Qué suerte! ¡Qué mal le pegó Güler, eh! Uno lo ve patear de esa manera y sin saber de en qué club juega y realmente jamás te vas a esperar que juegue en el Real Madrid. Enciso y su ímpetu regaló una pelota y se vino una contra que pudo haber terminado con fatalidad. Por suerte Güler le pegó muy mal. Hay que estar más preciso en el pase, más tranquilo a la hora de cederle al compañero para recobrar unos minutos a Gil. ¡Es córner para Turquía! Los segundos.
1: Va sacando Gil. Pelota y falta. Tiro libre que va a corresponder a Turquía.
7: No, córner, porque tardó en los segundos.
1: Oh, bueno. Tardó, se aplica el reglamento.
7: Qué estricto, Barton.
4: Que no venga nada peligroso de acá, ¿eh? Que no venga nada peligroso de acá porque...
7: Vamos a ver si le cobran los turcos eso.
4: No, pero igual. Tiene que saber Gil Calén. Que no venga nada peligroso de acá, por favor.
1: Tiro libre de esquina, peligrosísimo. Acomoda la pelota. Atención, señores. A ver... Remolino en el área, se mueven los hombres de Paraguay y Turquía. Le pitaron la retención de ¿cuántos segundos?
4: 8.
1: Tiro libre de esquina, córner. Atención, se vendrá el pelotazo. Tiro libre de esquina. Arda Güler con el centro de zurda. Va el pelotazo. Marca bien la defensa de Paraguay, que era Enciso. Enciso para la contra, no puede retener, lastimosamente. Ahora para buscar Calhanoglu, muy atrás, va retrocediendo con Kakir, el arquero. Gana Paraguay por 1-0.
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1: Va Gildi, como mete presión entre dos hombres de Paraguay. Vamos, Albirroja, ganar, se perdió. Uy, va Gildi, remata. Ataca con todo, Turquía, puertas del área. Está Calhanoglu esperando. Roba el minón impecable, va Pita. Va a la contra, vamos Miguelito, vamos Miguelito, vamos Miguelito. En posición de adelantada, Pita, corre Pita, va Pita, Pita, corre. Atención, se mete sobre punta derecha, levanta centro. Se fue el balón, se fue la pelota, Carlín.
7: Levantó el banderín porque Pita estaba en offside. Porque Almirón tardó un año para pasar
4: la pelota. ¿Vos sabés que Pita estaba en el campo de juego todavía para
7: jugar? ¡Claro!
4: Y ahí tenía que ir la pelota.
7: Exacto, ahí le tenía que haber dado.
4: ¡Claro!
7: Almirón esperó, entró Pita en offside y se metió una corrida.
4: Totalmente.
7: Sin razón. Qué pena que Almirón no leyó bien la jugada.
2: Ni en Dutierro, campaba el tiempo de juego, 16 minutos. De esta primera etapa y el marcador Hyundai. El futuro comienza ahora, indica Bruno.
1: Pop, miendo ti. Gildis para la presencia de Calhanoglu, gana Paraguay por 1-0 con el golazo de Matías Lanza. Vamos, Albirroja, vamos Paraguay. El centro contra el área. ¡Ah, Gil! ¡Gil! ¡Seguro Gil ahora, Carlín!
7: Algún que metió una pelota para que atropelle a Kupoglu, el hombre en punta que tiene el turco. No es muy alto el turco, pero es impetuoso, sabe ocupar los espacios. Apareció Gil con el primer balón quemante en este partido.
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1: Ataca, marca bien Paraguay, Almirón, tremendo trabajo de Almirón, Federico.
4: Sí, en la marca, en la salida, en el pique, recién recuperó y se le sacaron a Pita, pero gran partido de Almirón sobre la derecha.
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1: Turco, qué frontón espectacular de Paraguay, Carlin.
3: Y es lo que habíamos hablado, ¿no? De la característica de Turquía. Elabora más que Estados Unidos, no es tan vertical. Paraguay está ocupando bien los espacios, por eso no hacen daño a los turcos, pero vaya que tocan bien la pelota, ¿eh?
1: Toca bien Agun, ojo con Agun, el 19, Enciso para robar. Enciso controla bien, descarga sobre la punta derecha y va a la movilización. Emir Almirón, le robaron desde atrás, qué lástima. Con todo para presionar ahora Kadioglu. Kadioglu descarga sobre mitad del terreno. Descarga bien sobre la presencia de Kalanoglu. Y se viene con todo de Miral. Carga por derecha, el pase apertura para Agun. Agun vuelve a tocar, va por el medio con Arda Güler. La tiene el conjunto turco, gana Paraguay 1-0. Golazo, balazo fuera del área al minuto de... el Mati Galarza, y se viene nomás, ataca con todo, Gildis, costado izquierdo, campo de Paraguay, pelota central, uy, se mete Turquía, corner, tiro libre de esquina para el conjunto turco.
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3: Esta vez buscó la pared, la pelota pega en Gómez, Gómez dice, pegó en el turco, no se queda el corno, dice Barton.
1: Corner, tiro libre de esquina para Kalanoglu, tiro libre de esquina para el conjunto de Turquía, vamos Paraguay, a sacarla Omar, a sacarla Gustavo, centro que va, impecable Gustavo Gómez para rechazar, ahora Mati bien con Almirón, conexión para Mati, no llega, no puede llegar al destino esa pelota, Federico.
4: No, muy rápido, estuvo allí. Arda Güler, que fue el que recuperó la pelota. Lo que sí que en Turquía se regala mucho, me parece, ¿eh? Hay varios contragolpes que pueden ser más importantes de Paraguay ante un Turquía que suelta los centrales y queda con dos o tres en el fondo, nada más.
3: Almirón no quiere correr, ¿eh? Porque él debería de picar. Le dio la pelota adelante a Galarza. No sé por qué no está explotando su velocidad ante los espacios que dejan los turcos.
1: Va de nuevo Kadioglu ahora sobre la presencia de Gildis. Ataca, marca bien Paraguay, la salida con Enciso. Enciso, señores, vamos Enciso, Julito, la joya. Retrocede para Mati Galarza. Este para la presencia de Gómez, que baja unos metros. A ver, vamos Paraguay. Alonso se equivocó, tenía que sacarla más fuerte. Y va con todo. Alonso, sí, el hombre que se equivocó. La tiene ahora subiendo con todo. Chuksegue, falta. No, bien, bien Paraguay. Cuba metiendo, señores, el físico. Desvía, marca Gómez. Va en el Mati Galarza, lateral que va a corresponder a Turquía.
5: Y el gol de Matías Galarza a los 65 segundos es el segundo gol más rápido de Paraguay en la Copa del Mundo, por detrás de Celso Ayala en el 98 a los 52 segundos.
1: Kalanoglu cruza sobre el costado izquierdo, va dejando para Gildis. Gildis, bien Cáceres, me gusta lo de Cáceres, Carlin.
3: De cuatro le está ganando tres duelos ya Gildis, el hombre de la Juventus que lo encara siempre, es más grande, tiene zancada. Bien Cáceres, se le está plantando.
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1: Paraguay se escucha. Y va Kalanoglu para el centro, levanta los dos brazos. Tiro libre de esquina sobre la zona izquierda. Se vendrá el pelotazo, va Kalanoglu. Gil con los puños, impecable. Le queda Arda Güler. Toca bien, descarga. Atención, va al centro. Despeja Gómez, el rebote. Le vuelve a quedar a Kalanoglu. Kalanoglu, derechazo. Desvía bien Diego Gómez, Gustavo. Están todos marcando. Impecable para sacar. Bien Paraguay. Vamos, Cáceres, otra vez, Federico.
4: ¿Cómo actuó el partido anterior, eh? Hoy todos no con dos ojos abiertos, con cuatro ojos. Así está marcando Paraguay. Por eso Turquía domina el partido. Juega nuestro campo. Pero siempre aparece alguien para que la pelota no llegue al arco de Gil.
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1: ¡Qué golazo del Mati Galarza! Bien, Galarza deja a un rival. Gran pase para Enciso, se viene la contra. La joya. Encara Pita. Mira Pita, ¿dónde está? Pita levanta al centro. ¡Qué lástima! Se apresura, Caldín Pita.
3: ¡Qué pena, Pita! No, no tiene mucha técnica, siempre lo destacamos. Tiene potencia, velocidad. Y lamentablemente tuvo que manejar la contra. Se equivocó cuando la joya estaba esperando el pase.
1: Cadio de contra, se abre Gildis. Esto es peligroso. Recibe Gildis. El hombre de la Juve. Atención en cara. Cáceres va para marcar al Mirón. Cayó falta. De esta falta que no hay que cometer, porque es un tiro libre de esquina, corte, corner corto, prácticamente falta.
4: Y mejor perfilado. Acá hay error de Cáceres porque estaban dos. Almirón fue en su ayuda y el empujón es muy notorio y tiene otra pelota parada a Turquía.
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1: Cala, no, uno para el tiro libre. Qué peligroso, señores. Tras el empujón de Juan Cáceres. Tiro libre, Cala, no, vamos, Paraguay. A rezar, muchachos, vamos a sacar ese balón. Tiro libre para Turquía.
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1: Tiro libre, vamos a ver, se viene Cala, no, Diego Gómez rechaza bien, córner. Otra vez tiro libre de esquina para Turquía.
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1: Tiro libre de esquina, Calhanoglu con todo. Va, señores, a ver, atención, pelotazo. Cubre Gustavo Gómez otra vez. Le queda Arda Güler, engancha a Güler. Güler, el hombre del Real Madrid, lo persigue al Mirón, retrocede. Kakir, el arquero, sale con todo, abandona su área, la tiene Turquía.
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3: Pero nadie, pasó a la derecha. Nadie se mostró como para hacer alguna opción de pase.
1: Müller subiendo para Muldur. Pase cortito, se viene con todo. Ahora, para presionar, Yüksel. Avanzar equipo de Turquía. Pica sobre el costado izquierdo. KW está para buscarla. Bien, penetra el pase para Gildis. Centro, Dios mío, cabezazo. Y marca, va sacando impecable al derecho, Federico.
4: Qué peligro, otra vez Gil. No cortó, cuidado, Müller. Que viene al derecho. Gustavo Gómez al derecho, ya empiezan a hacer figuras. El partido tiene un peligroso dominio de Turquía.
1: Total dominio de los turcos por ahora. Pero bien para defender Paraguay. Aunque hace rato había cometido un error Almirón. La tiene Turquía.
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1: Sí, señor. Bardaxi sacando Bardaxi. Descarga sobre la zona de Jurcek. Los turcos ahora presionan con sus hinchas. Impresionante. Señores, escuchen sonido ambiente del estadio. Güler, la tiene Güler. Güler cambiando para Atgun. Subiendo de nuevo Güler. Posesión de pelota para Turquía. Atrás, bajó. A ver, defiende Paraguay. Corre con todo. De nuevo Almirón ante la presencia de Cáceres también. Baja con el pecho, viene. El Gildi tiene que retroceder. Deja sobre mitad del terreno trabajando con Yüksek. Yüksek por derecha para Arda Güler. Se viene Güler cerca del área. Vamos a ver. No tienen que dejarlo. Que parta el pase. No, no pudo partir. Bien, para marcar en esa zona. El Mati Galarza. Avance con todo. Bien, Mati. Impecable. Cuba para marcar. Carlín Correa.
3: Bien, Cuba, Cuando ahora hay la pausa de hidratación. Muldur es un extremo y eso hace que algún que es el volante derecho se meta al medio y sea un tercer delantero, por eso Alonso se mete al medio. Galarza baja como un lateral volante porque Muldur es lateral derecho. Ante Paraguay, que está tan atrás, hace que los laterales estén prácticamente como extremos. Defiende a ultranza la albirroja, este 1-0.
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10: La gente que sigue nuestro canal de YouTube liderando en streaming la gran jugada, Francisco Rotela, Claudio Caballero, Rodrigo Sánchez que comenta, Rodrigo dice, Mauricio por Almirón, ya el cambio pide la audiencia.
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10: Sí, señor, también en el 09849-55000. Vamos al Birroja, vamos Paraguay. Fuera, dice otro. Los amigos que también están con los turcos. Vamos al Birroja, un gol de pita pido. Dice la terminación 777.
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7: Nico,
10: sí,
7: este gol es el más rápido de lo que va a la Copa del Mundo, ¿verdad?
10: Ya hubo goles más rápidos, ya te confirmo el dato exacto, Carlín.
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4: Cuidado con la segunda amarilla. Lo mismo que Almirón, lo mismo que Cubas, que ya están amonestados respecto al partido anterior. Pero el comportamiento defensivo de Paraguay, ahora sí, atentos. Gómez sacó un montón de pelotas de cabeza, al derecho quitó pelotas importantes. Se va a reanudar el juego. Aquí espero que el dominio de Turquía afloje un poco después de este parate por hidratación, porque realmente Paraguay pasó varios minutos sin cruzar a media cancha. Todo bien como está marcando el equipo, la defensa fuerte, pero hay que adelantarse unos metros, porque si no todo de Turquía.
10: Es correcto el dato que daba Carlin, 64 segundos, Paraguay, Matías Galarza, y el gol más rápido de esta Copa Mundial de la FIFA 2026.
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1: Miral, la tiene Turquía, gana Paraguay por 1-0.
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1: Corresponde al conjunto de Turquía.
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1: Tiro libre, Calanum se va a encargar. Tiro libre de esquina, vamos Paraguay, a sacar la Gil, a sacar la Gómez Portillo. Al derecho marcando, viene hasta ahora el centro que va, la pelota. Gómez Portillo rechaza el rebote, Gildi le pega de derecha, Gil, Carlin.
7: El intento de Gildiz, una especie de chilena, un globo al medio. Gil hasta ahora mostrando mucho más seguridad que en el partido pasado. Turquía la tiene, pero no daña. Este fue un tímido intento de Yildiz que terminó en las manos de Gil.
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9: Cuidado,
4: Matías.
9: Rocampo, el tiempo de juego, 30 minutos de esta primera etapa y el marcador Hyundai. El futuro comienza ahora, indica Bruno.
1: Rocampo, tiro libre, levantó Buller. Se va arriba, estaba en posición adelantada el hombre de Turquía. Va a salir Gil, el arquero de Paraguay, Carlin.
7: Por suerte no, porque era otro córner para Turquía. Por suerte respiramos, Turquía maneja el trámite del partido. No hace daño, pero mantiene una tensión permanente. Paraguay tiene que estar demasiado atento. Con esto, respira un poco el conjunto albirrojo.
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1: Gana Paraguay por 1-0 con el golazo del Mati Galarza. Una sesión, un pase extraordinario de Enciso. Va a presionar con todo, justamente Julio Enciso. Va saliendo sobre la punta derecha. Muldur impulsa el pelotazo. Bien, bien, Alderete de cabeza para sacar.
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4: Área, se equivocó Cubas. Y ahora quite desde atrás, arriesgando todo porque si lo tocaba mal podía ser penal. Tiempo justo de Cáceres, gran quite al turbo que iba a patear al arco.
3: Al límite lo de Cáceres, pero no le quedaba otra, iba a rematar el turco, qué bien le sacó, ¿eh? Casi le cometió penal, pero Cáceres le terminó sacando limpia esa pelota.
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1: Sobre Kadıoğlu, controla plenamente por ahora el conjunto turco. Pelota que va recibiendo Kadıoğlu. Vuelve atrás, la tiene, gana Paraguay. Gol de Manto y Galarza, 1-0.
10: Darío Recalde, Teresita Jiménez, Ania Costa. Vamos Paraguay, todos apoyando. Pita no hace nada por ahora, dice Edgar Ortellado. 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
3: Preciso para ponerse enfrente y defender a su compañero. Tiro libre peligroso para Turquía.
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1: Galanoğlu, peligrosísimo tiro libre, señores. Atención, balón que va a corresponder al conjunto turco. Gana Paraguay por 1-0. Tiro libre, Almirón solamente en la barrera. A unos 15 metros de Dana Grande. Centro que va. ¡Palo! ¡Arquero! ¡Palo! ¡Taco! ¡Atención! ¡Debía! ¡Le queda Almirón! ¡El palo! ¡El palo nos salva, Federico!
4: Dios mío, es Culmur, ¿eh? Culmur, que tiene un duelo particular con Galarza, cabecea esa pelota. Para mí volvía de los SAE. Cabecea la pelota, pega en el travesaño y en el palo. En el travesaño y en el palo pega la pelota. Para lo que decía que Gil era gol, que tenía mala suerte, esta vez por fin la fortuna apareció para Gil en esa acción. Le reclaman el offside, porque volvió del offside y no cobró nada el asistente.
9: Ñando Tío recambaba el tiempo de juego, 35 minutos de esta primera etapa y el marcador Hyundai. Y el futuro comienza ahora, indica Bruno.
1: 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Un golazo, señores, del Mati Galarza. La Albirroja Paraguay está ganando por 1-0.
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1: tiende presión con todo el número 11, Gilly, permanentemente recostada por izquierda. Hasta ahora Cáceres le ha ganado todos los mano a mano, entregando para que meta presión. Cadolu remata, el rebote va con todo, a ver, se desvía, queda la pelota. Turquía con toda la presión, Almirón para sacar, bien Miguelito, salir ahí el árbitro, por Dios, la pelota para Galarza, Galarza con la contra, vamos Paraguay, vamos Paraguay, vamos Mati, vamos Mati, vamos por el segundo centro, esta pita gira y que le pegue Julio, Julio, Julito, Julito, Julito, se desvía, giró bien en Chinzo Carlin.
3: Y no se animó a pegarle de primera. Esperó una de más y ya no pudo hacer el gol.
1: Enciso Barajoya, pase para Cáceres, está el segundo tiro, el arquero. Se salva Turquía, Federico.
4: Qué momento de Paraguay. Pelota recuperada por Gómez. Enciso, gran pase para Cáceres. Remata quemarropa. Salvó Caquier. Paraguay tuvo dos claras seguidas, ¿eh? Dos claritas seguidas. El árbitro va a amonestar al banco paraguayo. ¿Qué pasó? ¿Quiere el cabezazo de... A ver, aquí la moneda. ¿Algún auxiliar? En el cabezazo de Muldur, el asistente levantó la bandera porque volvía de los seis. El árbitro no le hizo caso y la bajó y siguió atacando a Turquía. Por eso el banco se fue con toda la protesta.
3: Fue... No hubo offside, no, la verdad. Para mí no hubo offside.
4: Para mí sí.
3: Pero esa levantada de bandera, decisión de Barton.
1: No fue para Alfaro, menos mal, ¿eh? La amarilla para el asistente Iván Barton, salvadoreño, el árbitro del partido, Carlín.
3: Y cobra la finura, ¿eh? La finita nos está cobrando el salvadoreño.
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1: Posesión de pelota otra vez para el conjunto de Turquía. Avanza con todo, metiendo presión. Va subiendo Bardaxi. Bardaxi, pelota cortita, dejándola sobre la presencia de Areva Dioglu. Y sube ahora. Va de nuevo Gildis. Emprende el ataque. Pelotazo abierto. Va. Presiona a Turkoglu. Bien, Cáceres otra vez. Saca Juan Cáceres. Y corre la joya. Corre la joya. Corre la joya. Va la contra. Vamos Paraguay, vamos Julito, la joya para ganar, la joya, gana, se mete el vikingo, va, el pelotazo para Gómez, que le pegue, vamos Diego, le roban de atrás Federico.
4: ¿Cómo tardó? Y ahora se viene la contra de Turquía, cuidado, cuidado.
1: Contragolpe para Turquía, va con todo, se mete a Tarkoglu, cae un hombre, piden penal, pero no, dice el salvadoreño Carlín Correa.
3: Tarkoglu, que buscaba el pase de Yusek, que viene, que bien para los turcos lo de Muldur, porque Gómez le iba a romper el arco a Kakir y apareció Muldur y no estaba en la visual de Gómez. Él le quita la pelota y viene una tremenda contra de Turquía. Excelente Gómez para molestar a Turkoglu, que buscó una falta que no existió.
4: No, aparte él venía detrás de Gustavo Gómez. Y aparte ahí un manotazo de Gómez fuera del área. No, nada que ver. Pero qué bien pasó. Qué bien enciso cómo se sacó encima del hombre. Y le tocó a Gómez, que tardó mucho para el remate. O el pase a Pita, que estaba a la izquierda. Se escucha el albirró. Porque Paraguay con las dos llegadas, entusiasmo al hincha.
3: Ahora, qué rápido Turquía contragolpea, ¿eh? Cuando le metió ese pica, un mete un miedo los turcos cuando contragolpean. Porque parece inofensivo el toque, pero cuando tienen espacio son terribles.
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1: A ver, Ilse de Mora. Está caliente. Turkoglu, tras la última acción, sigue reclamando. Se toma con la banca de Paraguay. Se pone caliente el partido. ¿Cuánto tenés en tu cronómetro?
9: Viendo tiro, Campop, el tiempo de juego. 40 minutos de esta primera etapa y el marcador Hyundai. El futuro comienza ahora, indica Bruno.
1: Gómez, hacerme más cortito CR7, Gómez. Qué ataque para el conjunto de Paraguay, atención. Marca desvía, va sacando de Miral, Carrín.
3: Sí, Almirón corrió mal, terminó chocando con la espalda del turco. Es lateral para Paraguay.
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1: Sí, señores, levanta con la zurda. Pelota que va en lo alto. Va a presionar ahora el taco de Pita. Estaba en posición adelantada. Tiro libre para Turquía.
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3: Muy bien Paraguay, porque se lo sacó de encima a Turquía. Por varios minutos ya Turquía no maneja la pelota tan cerca de Gil. Paraguay tratando de contragolpear, le falta ajustar ese pase final para poder marcar un segundo gol que sería ya casi un golpe de nocaut para los turcos.
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1: Pierro Pita, cometió falta. A ver, infracción contra Muldur. Tiro libre para Turquía.
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1: Por el gol, pero Cáceres, tremendo partido, Federico.
4: Ninguna duda, ganando siempre por arriba, por abajo. Una actuación que fue hasta ahora el doble en cuanto a lo que había mostrado ante Policía y demás el viernes anterior.
3: ¿Y qué me dicen de los Gómez?
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3: Está haciendo un partidazo Diego Gómez, y Gustavo sacando todo también.
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4: El cabezazo de Moldur, pero después el resto viene, porque como decía Carlín, Paraguay salió ya del acoso, se adelantó unos metros y así termina la primera etapa.
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1: Salió mal Gil, ataca a Turquía, menos mal Cubas, aparece Cubitas.
4: Claro, porque Alderete volvía y le dio la pelota de tiempo. Gracias Cuba, gracias.
1: Enciso para la contra, Paraguay que plantea ahora, pase por el medio para Diego Gómez. Aparece primero Cuba, deja con Almirón, tranquilo le dice a Gómez. Gómez con Almirón, traslada la pelota al conjunto paraguayo. Qué bárbaro señores, la tiene Paraguay, se metió el salvadoreño Barton. Cuando Diego Gómez ya dio un pase claro de gol. Pelotazo en lo alto para Pita. Marca por ahora. Calhanoglu. Lucha Calhanoglu. Mete de cabeza. Va al piso. Falta contra Cuba. Sin presión. Tiro libre que va a corresponder a la Albirroja.
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1: Enciso. La joya, la joya, la joya, la joya, la joya. Gran jugada, la joya. Está el gol. Está el gol. Está la joya. Cuatro por el camino. Va a ser un golazo. Es el toque. Va. Diego Gómez. Y si terminan. Saca la defensa de Turquía, Federico.
4: Aplausos hizo. Aplausos hizo. Que el jugador hizo. No tenía nunca el ángulo para remate. Dejó atrás a cuatro turcos. Buscó el centro para Gómez y no pudo. Pero gran acción del mágico que tiene el fútbol paraguayo.
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3: No. Empuja Cáceres.
1: Uy, empujones, ¿eh?
3: Empiezan los empujones, se calienta el partido. Seis minutos más, dice el cuarto árbitro. Y hay otro hombre caído allá, Bruno, creo que es Alderete.
1: Sí, señor. Seis minutos de adición.
4: Dios, vamos, el otro caído.
3: Cuidado con el tema de la atención, ¿eh?
7: que tiene que salir un minuto. No hay ese que te hace el tontito y demoras nomás. Cuidado, tiene que levantarse. Alderete ya se levantó.
4: Gómez,
7: y Pita tiene que levantarse. No, pide asistencia.
4: Talén, Diego Gómez le ha caído.
7: Diego Gómez, sí. Y se levanta Pita, ¿eh? Porque le habrán dicho, si salís, te quedas fuera un minuto. Nos quedamos con 10 hombres, un minuto.
9: Miando Tío Rock and Pop, el tiempo de juego, 46 minutos. En esta primera etapa y el marcador es Hyundai. Y el futuro comienza ahora en Dica, Bruno.
11: Rock and Pop.
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7: A ver si le dice a Pita, andate, un minuto le dice. Andate afuera, un minuto le está diciendo a Pita. El asistente entró a la cancha. Perdón, el asistente entró a la cancha. Fíjate que Alina ya.
3: Claro,
7: a la derecha.
3: Pero no fue atendido. Está perdido este muchacho. Y el asistente le dice, no hace falta, no fue atendido. Más que boteca, ahí tenés que salir un minuto. No fue atendido. Piden bar los turcos. Se armó cualquier cosa acá. Barton, qué inseguro
7: está. Le está llamando el bar.
3: No, ¿quién le va a llamar el bar?
7: No, le está llamando porque llevó la mano a la oreja al árbitro salvadoreño. Esperá, le dice a Cuba. No, te estoy diciendo que le está llamando el bar. Créame, muchachos, por favor.
3: Está escuchando lo que le dice el VAR. Y en el VAR hay un catarí. Puede pasar cualquier cosa acá.
4: Más perdido que tú con la neblina. Esa...
3: No, está perdido, Barton.
4: El árbitro realmente, porque no le hizo caso al asistente. Y Moldur, el que hizo la seña por ahí, viene a ver el VAR. A ver con qué nos encontramos.
7: Va al VAR.
4: A ver.
7: ¿Qué macanada será? ¿Qué le va a mostrar al VAR?
4: Vamos a ver, mira que a veces el VAR encuentra cosas. Tarjeta roja.
7: Tarjeta roja. Ah, cuando había un hombre caído, cuando yo le había dicho que había empujones. A ver, Miguel Amirón se tapó la boca y eso ya no está permitido.
3: Ah,
7: se tapó la boca Miguel Amirón y va a ser roja. Le dijo algo al turco y se tapó la boca. Qué lástima.
3: No, lo puede echar por eso.
7: No. Expulsado Almirón, ya no está permitido taparse la boca y decirle algo al rival. Nos quedamos con 10, qué macanada. Pero hay que reconocer que el árbitro actúa bien.
4: Y Muldur al toque le denunció al asistente. Por favor, Miguel Almirón.
7: Sí, mira, Muldur le dice al Almirón.
4: Ahí la denuncia.
7: Sí.
3: Claro, porque cuando Miguel, vos te tapas la boca,
4: pero
3: yo puedo inventar cualquier cosa. Puedo decir que me insultaste, que fuiste racista, te tapaste la boca, regalaste.
4: Es el que rey de los inocentes contra Estados Unidos lo amonestaron por simular una falta que se tiró a la piscina. Y ahora, por esto que todos saben lo que estaban planeando el Mundial, que estaba prohibido y que era expulsión. ¡Qué desgracia, Dios mío! Ni cuando estamos bien podemos sentirlo.
7: Es que independientemente al tema de qué le diga o no, está prohibido taparse la boca, muchachos. No le podés decir nada.
3: Aparte, el turco fue y lo acusó.
7: Claro.
3: ¡Vivo el turco!
7: Va, ataca Turquía. Marca sacando despeja por ahora. Defiende bien Junior Alonso. Vamos, Paraguay. Vamos a reponernos de esto. Con 10 hombres. El conjunto de Paraguay. ¿Qué tiene que hacer a partir de ahora? ¿Qué cambio, por favor?
4: Aguantar que termine el primer tiempo.
7: Mira.
4: Quedan todavía, ¿eh?
7: Colgando los ojos, ¿eh?
4: Es bueno, Almirón, pero no.
7: Se va Kadioglu mete bien. Ataca con todo Gildi. Marca. Va sacando la defensa de Paraguay, defiende bien Cubas, lateral que se ejecuta rápidamente, se viene con todo de nuevo Gildis, descarga sobre la presencia ahora de, a ver, Calhanoglu espera, va subiendo Juksek, pica por derecha y se va metiendo peligrosamente, va de Miral, se desviene Alonso, lateral para Turquía.
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7: Tapar la boca uno y decirle algo al rival. Ataca Güler. Ahora Arda Güler tirado por tierra con Gildi para Güler. Marca bien Cubas. Le queda la joya. Vamos. La joya con la pelota. Le roban el balón. Va metiéndose Gildi para...
1: Kalanoğlu, que recibió de Güler ahora por izquierda, se va metiendo con todo, ataca a Turquía, bien Cáceres, impecable para desviar, insiste con todo Turquía, va, engancha, va a rematar, Yusef, afuera, Yusef, afuera, nos salvamos.
4: Quedan 30 segundos, quedan 30 segundos, qué desgracia, yo no puedo creer, no puedo creer que nos pase en un mundial un gol en contra de los 6 minutos y una pulsión que todo jugador debía saber que no debía cometer ese error. Me extraña el Almirón, increíble, no lo puedo digerir.
1: Vamos Paraguay, vamos igual señores, se tiene que ir esta primera etapa. ¿Y qué cambio tiene que hacer Paraguay? Tiene que reforzarse atrás, ¿eh? A ver, yo creo que Pita tiene que salir, ¿eh?
11: Pita es una joya. Vamos a ver quién está cansado, más cansado, quién está con mejor.
1: No, no, ahora hay que, no. Inciso, no,
11: hay que pelear. No, no, para.
1: No, no, Pita,
11: yo no estoy pidiendo. No. Yo digo que Alfaro se va a decidir por uno de los dos delanteros.
1: No, no, pero Inciso no, no, por Dios.
4: Inciso, la que le toca la hace bien y Pita hace varios minutos está quedándonos ahí.
11: No, Inciso es mucho más técnico, mucho más habilidoso, estamos de acuerdo. Pero hay que ver quién está, quién termina mejor físicamente.
4: No, Carlin, vamos a discutir todo el tiempo, no.
1: Gil, pelota, y ya tiene que hacer para el segundo tiempo, ¿eh? Se va metiendo el Mati, Galarza, Mati, ataca, centro de zurda, afuera, saque de meta para Turquía.
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1: Ya pasamos los 6 minutos. Vamos, Paraguay. Con 10 expulsados a Mirón. Se viene con todo. Argun. Argun retrocede. Deja para Jursug. Subiendo. Ahí está Mundul también. Ataca a Turquía. Esto no me gusta. Atención, puerta del área. Va recibiendo. Y gira con todo. Se va Barzacsi. Ahora para la presencia. Subiendo Kalioglu. La tiene Turquía. Ahí está. Pase al vacío. Vamos a ver. Gira. Y marca al derecho, tiene que terminar. Tiene que terminar,
4: Federico. ¡Qué bárbaro! Está discutiendo con el cuarto árbitro.
1: Ataca no. Turquía. En el área, remate de derecha. Parte exterior de la red. Alfaro está mostrándole el cronómetro en la pantalla gigante a este salvadoreño.
4: Pero claro, mirá, 7:44 ya tenemos.
1: Escuche, hijo de Pele, gritan los hinchas. Va a sacar Gil. No sé por qué no termina ya el primer tiempo, ¿eh? No sé por qué. O fue por el incidente que
4: igual.
1: Totalmente, Federico. Avanza Arda Güler. Güler con la pelota, cambia por derecha. Ataca Turquía, se viene Argun con la pelota. Bien retrocedida de nuevo con Güler. De nuevo Argun se mete cerca del área. Toca con todo Turquía. Avanza, se defiende Paraguay. 1-0 gana la Albirroja. Al remate de zurdo se desvía Cubas. Despeja Cubas, lateral para Turquía.
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1: Centro contra el área. Marca la defensa. Insiste Turquía. Vamos, Gil. Deja que pase el balón. Ahí está. Salió del área. Sale Gil. ¡Qué bárbaro! Saca con la zurda. Nadie de Paraguay. Sale de nuevo Kakir. No termina el partido. A ver, el banco está por entrar, ¿eh? Uno más, dice el árbitro. A ver. No, uno más, dice el árbitro. Se mete. Atención. Está Gildi con la pelota. Retrocedió. Deja para Juxen. Remate. Gómez, Gustavo, impecable. Señores, va al piso, sí, Federico.
4: Qué león, Gustavo. Este es Gustavo que sedució a todo el continente. El mejor de Brasil. Sacó toda la envidia. Que un remate venenoso con mucha potencia. Llega al arco de Paraguay. Se cayó, bueno, que va a 14 minutos, ¿no? A agarrar la pelota ya. Salvadoreño, dale. Por favor. Ya la agarra.
1: ¡No! Otra vez sí, es que va.
11: Tenemos casi 10 minutos.
1: ¡No! Dentro que va la pelota para Antetokounmpo. El rebote le va a quedar, atención. De Miral, corner. Lateral marca. Marca lateral para el conjunto de Turquía. Sigue atacando con todo. Tiene que terminar el primer tiempo. Dios mío, este salvadoreño. ¡Qué bárbaro! El árbitro del partido no termina el primer tiempo. Y va para el ataque. ¡Bien! Impecable Galarza, Almaty. Lateral para la Birroja.
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1: Final. Final, Alfaro llama a sus jugadores. Final. Final, gran triunfo paraguayo, primer tiempo. ¡Qué bárbaro este árbitro! Paraguay 1, Turquía 0.
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10: Antonio Olveira, Gustavo Velázquez, Fabián Balbuena, Ramón Sosa, Tony Sanabria, Mauricio, José Canales, Damián Bobadilla, Romero Gamarra, Alex Arce, Brian Ojeda, Gabriel Ábalos, Gustavo Caballero, Alexandro Maidana, los suplentes. Federico Carlin, ustedes.
4: Gracias, Nico. No, partido muy caliente. Muy caliente porque se agarraron a empujones. Los turcos se vinieron a prepotear. Paraguay, que jugó un primer tiempo con un espíritu tremendo, ahí respondió con los empujones. Gustavo Gómez le sigue pidiendo en este momento explicaciones al pequeño árbitro salvadoreño. Y antes fue Alfaro. Yo digo que Alfaro lo debe conocer bien de Centroamérica. Alfaro tuvo mucho tiempo en Costa Rica. Y este es el árbitro más personaje de Centroamérica. Dijimos antes del partido que tuvo un par de errores importantes que le valieron alguna sanción, pero está ahora en el Mundial. Y la demora excesiva, aquella acción en la que Moldor cabeceó la pelota que pegó en el travesaño y el palo, y el asistente levantó la bandera y el árbitro no le hizo caso. ¿Quiénes son los dos que están practicando de Paraguay? Los dos que están en Paraguay practicando, por favor. No lo veo acá, allá. Los dos, Ábalos y Damián Bobadilla, practicando aparte, ya que tuvo algo pita. Damián Bobadilla, ¿por qué ingresará? Pero hay que meter un refuerzo. Y no sé, con el espíritu que jugó hoy Paraguay, no vería mal que entre Bobadilla, porque fue un equipo transformado en el buen sentido de la palabra. Porque Gustavo Gómez volvió a ser el león que conocemos. Alderete estuvo implacable. Al Junior no lo pasaron mucho. Y mire que en la zona de Junior estuvo Moldur, que para mí fue de los mejores del equipo turco. Pero también hay que decir que le dio una gran mano Galarza, el autor del gol. Cáceres, qué bien, Juan. Vimos el primer partido de su vida el viernes. Y hoy, tratándose de un Mundial, tratándose que está marcando a Vildis, el hombre de la Juventus, ha sido muy importante. Todo lo que decíamos debía ser la semana pasada lo está haciendo. En mérito de él, no es que nosotros le dijimos lo que tenga que hacer. Es lo que le vimos hacer antes. Anticipar, sacar de cabeza, cerrar al segundo palo. Y cuando tuvo una en la que Vildis ingresó y estuvo a punto de rematar al arco dentro del área, iba a ser un remate muy peligroso. Cáceres se la sacó de atrás, casi coqueteando con la posibilidad que si llegaba a 2 segundos tarde le podían cobrar penal. Por eso digo, Chivo Badilla, que hizo un partido muy malo, está en la misma línea de los que entraron hoy. Bienvenido a su ingreso para reforzar la media cancha, si no hay otro. Porque Diego Gómez también hizo un partidazo. Cuando sacó al equipo, lo pudo hacer. Cuando marcó con fiereza, lo hizo. Estuvo a punto de rematar una pelota que le dio muy bien enciso. Lo de Almirón ahora no lo entiendo. Y tengo mucho aprecio por Miguel Almirón, porque realmente es un jugador que pasó por muchas críticas. Es un jugador que también pasó por momentos brillantes de su carrera. Aquel inicio incipiente en Cerro, campeonato con Lanús, aquella primera era en el Atlanta United con gran campaña, y lo de Newcastle haciendo goles en la Champions, siendo jugador espectáculo de las urracas de Inglaterra. Y no puedo entender, no puedo ni siquiera en el nombre del fragor de la lucha, las pulsaciones, los nervios, no puedo entender que Almirón haya hecho lo que el reglamento le dijo a todos los jugadores que vinieron al Mundial no hagan, porque era expulsión. ¿Qué es? Taparse la boca para decirle algo a tu rival cercano. Se lo dijo a Müller, que denunció el hecho del asistente. El VAR llamó al impresentable árbitro salvadoreño y este lo pulsó en nombre del reglamento. Viene pulsado Almirón. Todavía me acuerdo de la imagen del salto largo del viernes pasado para agarrar y sentir una falta que no fue y ser amonestado tras una revisión arbitral. Por eso no puedo creer que Almirón haya tenido estas dos participaciones en su primer mundial. ¿Conspira contra el equipo? Sí. Turquía se nos vino encima 11 contra 11. No quiero ver 11 contra 10. Por eso me duele, me molesta, cuestiono mucho lo de Almirón.

0: pero va a venir una catarata turca en el segundo tiempo que hay que ver desde los cambios cómo la contrarresta Alfaro. Momento mágico. Presión alta de Paraguay, de Pita. Caquín la juega a la izquierda de su defensa. El defensor deja el pase en el medio de lo que era el ataque paraguayo. Gran reacción de Cubas, que roba la pelota. Se la da a Enciso, que estaba de espaldas. Toque de calidad de Enciso y Matías Galarza a los 66 segundos, cuando arrancaba el partido, metió un zurdazo glorioso sobre el poste izquierdo de Caquir. Golazo de Paraguay que recordamos ahora mismo en el relato de Bruno Pone para la audiencia de la gran jugada Roca Pop. 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
1: Recupera Paraguay, Cuba, Enciso. Buena pelota, va, disparo. Mati, gol, carajo. Gol, Mati, vamos. Esa es Mati, carajo. Esa es Mati. Mati Galarza, un derechazo fuera del área, Dios mío. ¡Qué comienzo del partido! ¡Qué locura, Mati Galarza! Callando a los turcos, Paraguay y los 7 millones para derrocar a esta Turquía en el arranque nomás. Desacia occidental de 41 millones de espectadores. Sale mal el conjunto de Turquía. En sí soledad a Mati. Lanza el zurdazo. El zurdazo de los dioses guaraníes para meter este gol extraordinario, para que nos emocionemos. No hay presión que detenga a nadie, menos a Mati Galarza. Dios mío, que arranque. Vamos, albirroja, carajo. Qué orgullo de arrancar así. Esta es nuestra selección. Esta es la selección que conocemos. Esta es la selección que comienza dándole una cachetada a Turquía, por Dios. Paraguay 1, Turquía 0. Lo grita todo el país, lo gritan todos los paraguayos. Emocionante. Lo hizo ¿quién? Mati Galarza, el que estuvo en la boca de todos. Y no hay presión, Dios mío. No hay presión para Mati. No hay presión para ningún paraguayo. No hay presión para ningún guaraní. Paraguay, te amo, albirroja. Paraguay 1, Turquía 0.
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1: Y así marcaba el gol Galarza. Y ahora vamos a ver Alfaro a quién saca. Porque el partido era sufrido y a mí me preocupa la parte física, porque se corrió mucho por detrás del balón. Turquía la movió lado a lado y Paraguay se desgastó bastante. Pero con 11 hombres daba la impresión de que se podía aguantar tamaño sacrificio. Pero con 10... ¡Bah! Temo lo que pueda ocurrir en el segundo tiempo. Ya está intensificando Yilmaz, que es un extremo del Galatasaray. Va a meter todos los cañones Vicenzo Montella para el segundo tiempo. Vamos a ver, Alfaro, ¿a quién sacrifica? Si me dicen a mí, obviamente, lo saco a Pita. Porque Enciso, bueno, eludió a 4 jugadores, en cualquier momento puede inventar algo. Pero Alfaro se va a fijar en quién terminó mejor y quién terminó peor, porque el segundo tiempo va a ser un segundo tiempo de resistencia. Y si se puede hacer el segundo gol, nos vamos todos al panteón. Pero va a ser un segundo tiempo de resistencia, porque Turquía va a entrar como una tromba y va a tener la selección paraguaya que aguantar aquello. Así que vamos a ver por quién opta. Partidazo de Gómez, de los Gómez. Gran trabajo también de Julito Enciso, las veces que le cupo encarar. Mati Galarza mordiendo. Cáceres, qué bien jugó Cáceres. Alonso, un partido sobrio también. Como que se reivindicaron los laterales. Un partido de mitad de cancha hacia atrás casi perfecto. No dejando patear a los turcos. Después, sí, la fortuna también que estuvo a nuestro lado en aquel cabezazo de Muldur, que pegó en el travesaño en el poste izquierdo y que Pita tuvo que sacar esa pelota a un costado. Pero lo repito,

0: pensando en el segundo tiempo. El primero fue titánico y Barton es flojito, porque si tenés un árbitro con personalidad, bueno, puedes confiar en tus armas, en tus fuerzas, pero Barton es muy flojo. Adicionó 6 y realizó una acción de 4 minutos más. Se terminaba jugando 10 minutos de adición. Una locura, una barbaridad. Y Paraguay tuvo que salir del asedio turco para que Barton realice el pitazo final del primer tiempo. Si no, iba a seguir hasta que Turquía empate. Increíble lo del salvadoreño, que inclinó la cancha a favor de Turquía, que fue rígido con los reglamentos con Paraguay. Ojalá que con Turquía también haga lo mismo, porque son de esos árbitros que te hacen pensar mal, ¿eh? Barton con a rajatabla la ley, la norma con Paraguay. Vamos a ver si con Turquía lo hace en el segundo tiempo, cuando de a poquito vuelven los equipos después de un gran show de luces que se tuvo, porque se apagaron las luces. Por ahí se me pasó por la cabeza, ¿será que se fue la luz? No, acá no pasa eso. En los mundiales no pasa eso, muchachos. Hermoso todo, Federico, con los celulares, el público, ¿no?
1: Sí, calicia eso todo. Nos miró, escuchó su micrófono, seguía andando. Ahora dicho, estoy en la Señorico, en la cancha de Capiatá. Se oscureció y apareció sonando Bon Jovi a full. Un espectáculo sensacional con las luces de los celulares, el estadio oscuras. Se viene bobadilla, hay que ver. Había dos hombres calentando. Como dijo Carlín, el turco tiene 1,80 m, más de 1,80 m.
0: ¿Y el más?
1: Sí.
0: Vamos. Está a la joya, ¿eh? Se fue pita, Jerico.
1: Se fue pita. No lo claro en el cambio cantado. El season y en una pata. En este momento. Vamos, Gómez. Los dos que están haciendo un partidazo. Vamos al derete. Cáceres, partidazo. Alonso no tuvo problemas y esa ya es una buena noticia. Va cuando Muldur se movió en su zona, porque Galarza, repito, auxilió mucho como lateral sobre el sector izquierdo. El Ciso estuvo a punto de marcar un golazo, no tuvo ángulo de remate. Y Gil tuvo toda la suerte que le faltó hasta ahora en la selección paraguaya, en ese remate que pegó en el travesaño y en el palo, en la misma acción. Qué momento ese, ¿eh? Ahora saca Paraguay. Se viene la aguanta, amigos. Un argumento bien conocido por nosotros. Sufrir, aguantar, marcar como leones, ver si nos toca una contra, porque se va a venir encima Turquía. Lo hizo ya 11 contra 11. Ahora Paraguay con 10, con el cambio de Bobadilla en reemplazo de Isidro Pita.
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2: Señores, Baris Yilmaz, jugador del Galatasaray, ingresa camiseta número 21. En Paraguay se fue pita. Está Damián Bobadilla. El cambio en albirroja.
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2: Se fue Aktürk Koglu. Ingresa Yilmaz. Baris Yilmaz, señores, moverá la pelota al conjunto de Paraguay. Vamos, señores, gana la albirroja por un gol contra cero. Arrancará la segunda etapa. Está todo listo. Vamos, Paraguay, vamos a albirroja con el golazo de Mati Galarza. Está ganando Paraguay por 1-0. Todo listo, pita para mover, arrancar el segundo tiempo.
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2: 1-0, mueve Enciso, arriba el telón campanana. Largaron Paraguay 1, Turquía 0.
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2: Habrá pelota para el conjunto de Paraguay. Saquera de la que se ejecuta. Saliendo con todo. Ahora Kadioglu. Vamos a sufrir en este segundo tiempo. Lo decía Federico. La heroica, señores. Vamos, Paraguay. Vamos, Andy Rojas. Sí, Federico.
1: Se aguardan el falso 9. Bueno, ahora sí se va a hacer el falso 9. Gómez pasó a la derecha para permitir que Bobadilla esté en el medio.
2: Ataca con todo. Muldur, centro. marca base contra la defensa de Paraguay, le va a quedar en la salida, vamos a ver, marca Junior Alonso, se le va por la rodilla, saque lateral, inmediatamente lo ejecuta Muldur, retrocediendo, deja sobre la presencia ahora de Jusek, ingresó, repetimos, Baris Yilmaz, jugador del Galatasaray, se viene con todo el equipo de Galatasaray metiendo presión ahora Kadıoğlu. Kadıoğlu, pase cortito, va subiendo Jusek, se viene Turquía, el disparo, Gil. Gil, tremenda tapada de Gil, Carlina.
4: El central de Miral, el hombre de la Lali, está tan adentro Turquía en el campo paraguayo que el central puso a prueba a Gil, que respondió en buena forma.
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2: Saludos para todos. Lo veo a Juan José, lo veo a Ángel Ramón. Vamos, Paraguay, caramba. Bobadilla, Andé, dice Cristian Melgarejo. Chat de YouTube, 1000 personas conectadas.
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2: Todo Bart Karki, pelotazo abierto con peligro, carga Turquía, Alonso desvía, corner, tiro libre de esquina para Turquía.
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2: Corner, Arda Güler se va a encargar, peligrosísimo remate sobre la punta derecha, tiro libre de esquina que corresponde a Turquía, se vendrá al centro de la pelota que va de Güler, Gómez, Diego para despejar Carlin.
4: Bien Gómez, al primer palo el centro de Arda Güler, la sacó Gómez al costado, sigue atacando Turquía.
2: Y va el pelotazo, nuevo centro, ahora con todo para meter presión, justamente Gilmals, que ingresó para Gildi, se mete Gildi, su brazo. Parte exterior de la red, Federico.
1: Claro, no la toca Gil. No la toca Gil, pero en 2 minutos 13 segundos, remate peligroso. Decíamos, vamos a sufrir. Bienvenido al sufrimiento. Esta vez Gildes. Un detalle, la pantalla en el entretiempo nos mostró la posesión. 80% Turquía, 20% Paraguay.
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2: Al conjunto de Paraguay para ganar tiempo. Cáceres se va a encargar. ¿Quiénes más se conectan? ¿Cómo está la tropa? El youtuber Gran Jugar en vivo, Nico.
7: Sí, señor. 1100 personas que se van conectando. Magno Barrientos, Vero Rolón, Carlos Federico. Todos participan, por supuesto, por la camiseta albirroja. Que regalamos, a través de nuestro YouTube en la Gran Jugada en vivo.
2: Bien, para meterse el Mati Galarza, señores. Desvía, va sacando como puede Kadıoğlu. Lateral que va a corresponder al conjunto de Paraguay. Con todo presionado. Público de Turquía, Paraguay con el centro, balón de Cáceres, no caza nadie de Paraguay, el rebote va bien Gustavo Gómez, cambia sobre el costado izquierdo y se viene con todo, va Junior Alonso, lo va encimando con todo, tiene, a ver Alonso, qué lástima, perdió el control de la pelota Carlín.
4: Alonso que se equivoca, lamentablemente, tenía todas las de ganar, le pega esa pelota en la canilla y se va afuera y regala lateral.
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2: Galatasaray, apertura sobre el costado izquierdo y se viene, cayó, le pasa por debajo del botín, menos mal. Lateral de salida para la albirroja.
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2: Turquía con todo para subir, Muldur que va, el hombre del Fenerbahçe de Turquía, entrega sobre la punta derecha para Adgun del Galatasaray, ahora presiona a Turquía, destapalo solo, ojo Kadıoğlu, atención con esto, va Cáceres para marcarlo inmediatamente al ras del piso, jugándola muy bien, ahí estaba Dancy, centro, media altura. Bien, Gustavo Gómez, tremendo partido de Gustavo Gómez en el fondo, Carlín.
4: Gómez que saca una pelota que si llegas a fallar es gol. Impecable Gustavo Gómez, lo tenía al grandote y el más detrás de él y sacó esa pelota al costado.
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9: Bien para marcar la joya. Le va a quedar a Galarza. Le puntean desde atrás. Calhanoglu. Puntó el balón, señores. Va a respirar Paraguay. Es lateral. Es lateral para nuestra selección. Gana con el gol de Mati Galarza. Primer tiempo. Gana la albirroja Paraguay 1, Turquía 0.
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9: Falta bien igual.
1: Alderete, sí.
9: Alderete, cuando Calhanoglu quería salir, tiro libre para Turquía.
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9: De una manera extraordinaria, la tiene el conjunto local. Mundur para subir, vuelve la colección. Va subiendo de Miral, los delanteros, todos arriba. Los defensores, mediocampistas del conjunto de Turquía. Va la pelota, Gildi, pelota abierta para él. Bien desbordando con todo. Gildi es el hombre de la Juventus, Federico.
1: Y sacó quien, Cubas. Otro que también, al igual que Gustavo Gómez Alderete, tuvo un montón de rechazo. Cubas parado donde tenía que estar. Él se hizo para la contra. Lo veo a Diego Gómez algo cansado también, ¿eh? Ahora está jugando a la derecha. Hay que ver cómo administra eso Alfaro en un partido de tanto desgaste.
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9: Señores, habrá salida lateral para el conjunto de Turquía. La tiene, controla desde el fondo. Cajires recibió el arquero. La manda sobre la punta derecha. La salida rápida para que aparezca Arda Güler. Güler, el hombre del Real Madrid. Y gana Paraguay por 1-0. Vamos, albirroja, carajo. Vamos, Paraguay. Está aguantando por ahora con 10 hombres expulsados. Almirón. Ahí está, baja unos metros. Gilmaz. Hay foul de Gilmaz. Bien para ganar. Protesta el público turco, Carlín.
11: Y Barton te cobra todo. Hay que avivarse, muchachos. Bien ahí. Alderete se deja caer, le cobra a Barton. Muy bien, porque cobra todo, muy reglamentarista el salvadoreño.
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9: Lado izquierdo, la tiene el nombre del Brighton del fútbol de Inglaterra. Avanza ahora, pelota retrocedida para Bardaxi. Vuelve con Calhanoglu. Calhanoglu, una gran figura, el capitán del conjunto turco, metiendo con Gildi, va, vamos Paraguay. Arce marca, sigue Gildi, pase corto para Calhanoglu, trabaja sobre el costado izquierdo para la presencia de Arda Güler. De nuevo con Calhanoglu, a ver si le pega o no Calhanoglu. Apertura que va para Demiral, a ver, marca bien. Qué bien el Mati, deja para la joya, contragolpe, la joya, vamos Paraguay, lo liquida, uy, enganchó para adentro Federico y le sacaron.
1: Qué pena, ahora se ven los turcos. Gran quite de Matías Galarza, eran 2-2. En la última, cuando lo gritábamos, le sacaron la pelota al Ciso.
9: Miramos el reloj, el cronómetro, marcamos el tiempo de juego.
5: Viendo tío Rock and Pop, el tiempo de juego, 10 minutos de esta segunda etapa y el marcador Hyundai. El futuro comienza ahora en Dica Bruno.
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9: va subiendo, cayó Bruguera Paraguay por 1-0, marca Damián Bobadilla, habrá saque lateral que va a corresponder al conjunto de Turquía, gana Dalmi Rojas, si escucha bien, gol al minuto antes inclusive, el gol más tempranero en esta Copa del Mundo, lo convirtió Mati Galarza, señores, qué grande Mati, la tiene el conjunto paraguayo, está en la marca, no, perdió el control de la pelota, ahora avanza, va a Darcy, esto es peligroso, sube demasiado solo Carioglu, con 10 Paraguay expulsado al Mirona, ahora para Gilmas, se mete Gilmas, pelota retrocedida, vuelve sobre costado izquierdo, la viene atacando y con posesión de pelota va Darcy, centro que cruza el portal de Gil. Federico,
1: ¿qué pasó ahí? Centro de la izquierda, lo buscaron al punta, estamos hablando de Arducoglu, estaba cerca de Grandote, que recién entró también, Gilmas, no salió Gil, la pelota menos mal que no la contactó nadie, qué centro, ahora sí lo están sobrepasando bastante a Cáceres en su sector, a diferencia del primer tiempo.
11: Lo de Gil realmente llama la atención, era una pelota al arquero, la dejó correr, nos miramos con Federico, uy, tremendo lo de Gil, por suerte no pasó nada.
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9: Gilvis para Cayoglu, centro contra el área. Sale el esférico que marca el salvadoreño. Solo, Calhanoglu, Federico.
1: Sí, solo, pero estaba, lo saben, sí. El asistente y la asistente también están bastante compenetrados con el salvadoreño. Tenía que levantar antes para no asustarnos tanto. Buscó por el medio esta vez Turquía. Da la impresión que por ahí están muy sólidos Gustavo Gómez y Alderete.
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9: Ahora saca, inmediatamente cuando había Silva tienes del público, va sacando muy bien por ahora, va Darcy, sobre costa de izquierda para Kadioglu, juega bien sobre Demiral, retrocede para Kakir, el arquero de Turquía.
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9: Nos están desbordando por la zona izquierda de Paraguay, por la zona de Alonso, va con todo, pica, metiendo presión, Multur saca Alonso, despeja Galarza, sacó, bien Galarza para apoyar a Alonso, lateral para el conjunto turco.
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9: De Turquía, metiendo presión ahora, va mandándola sobre todo Bardaxi, va de nuevo de mirar el arquero, el rebote, le puntea, vamos a ver Gil, milagro en el fondo, Federico Carlino, salvamos.
1: Esta fue difícil elegir porque le pega a un compañero, la pelota le pega a un compañero, le debía la trayectoria y creo que la mejor atajada de Gil, ahí está, sí, le pega al derete. Es muy buena de Gil, porque al derecho se la debía al segundo palo y después la captura. Muy bien el arquero, brindando seguridad también, y después le cometen falta. Pero qué remate, que cabecea al derecho cuando Turquía mete dos cambios más.
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9: Ingresan a ver el número 26. Y después nos falta el otro cambio. Usun número 26.
11: Y Gula el 9. Por el 19.
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9: Número 9, Gul.
11: Sí, señor. Por Usun. Y Usun por Yurusak.
3: Tío Rotten Pop, el tiempo de juego, 15 minutos de esta segunda también el marcador.
9: Inciso para el gol, atención afuera.
10: Enciso, Dios mío, estaba para el segundo. Encaró, remató, se abrió hacia el palo derecho Federico.
1: Era el gol perfecto. Desde el tiro libre se sacó de encima a dos turcos. En el área se sacó de encima a dos turcos más. Remató el segundo palo, no acertó. Era clara, era el segundo gol preciso.
10: Vamos Paraguay, vamos Albi Rojas, gana Paraguay por 1-0 y mete presión Turquía, va con todo Muldur, levanta el centro, saca el Mati Galarza, señores, que va pintando para figura. Le quiere otra vez en la salida a Bardaxis, tiene el control total y absoluto. Se viene Kalanoglu, girando la Kalanoglu, está ganando Turquía la posesión de la pelota, pero no le hiere hasta ahora Paraguay. Gana Albi Rojas por 1-0, está Usun que ingresó ahora, hace instante nada más Arda Güler, entregando para Muldur. Muldur para atacar, punta derecha, gana Muldur, lo deja al Mati, levanta el centro, pelota que va, saca al derete y desvía bien al derete, corrí.
12: Era
10: al
12: derete, muy seguro, así como Gustavo Gómez, los dos muy seguros.
10: Se viene Muldur de nuevo, recibió de Arda Güler, está recepcionando de nuevo Muldur con a ver, Güler, cambia bien, se viene Gildi Zamaga, Gildi de zurda, centro peligroso, cabezazo, Gil, enorme Gil, Federico.
1: Sella, seis tapadas, algunas muy difíciles, otras no tanto. Lo que pasa es que el turco cabeceó muy cerca ahora y estuvo donde tenía que estar Gil para ni siquiera dar rebote. Qué monólogo de Turquía.
10: Va otra vez Turquía, Dios mío, no tenemos respiro. Kadıoğlu va subiendo, Gildi solo se mete a costado izquierdo, va al remate. Afuera, Gildi, Carlin.
12: Y apareció Gildi de vuelta. Ataca mucho por la izquierda Turquía. Encaró a Cáceres, buscó el segundo palo, se le abrió el remate. Todos los turcos se tomaron de la cabeza, habló la gente del banco, que casi se metió dentro de la cancha a festejar un gol que no ocurrió. ¿Cómo estamos sufriendo este segundo tiempo?
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10: 26, Diego Gómez va al piso. A ver. Montella va a ser amonestado, claro. Amonestado Montella.
12: Porque salió a protestar, a quejarse. Gómez sin signos de dolor. Amarilla para el italiano que dirige a Turquía.
13: Qué lindo volver a sufrir por el Mundial.
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10: ¿Está fusilado Gómez?
12: Está muy cansado. Por eso hablábamos en el entretiempo. Hay que ver cómo se aguanta, porque el equipo hizo un gran desgaste. Y ahora con uno menos, epa, lo vamos a estar, ¿eh? Tiene que salir.
1: Vale, salí Gómez. Ahí el doctor Frank le dice, por favor, salí. Es algo que dijimos hace 10 minutos. Gómez estaba físicamente ya con mucho trajín.
10: Con 9 ahora, ¿eh?
1: Sí, con 9.
10: Gómez tiene que esperar un minuto. El nuevo reglamento, muchachos, Dios mío. Ataca Muldur, se va a Turquía con todo. Está, gana Muldur. Centro. Corner, tiro libre de esquina para Turquía, Federico.
1: Otra vez Cubas. Se nos vienen encima los turcos. El peor momento, a ver.
10: Se viene Arda Güler, engancha Güler para buscar, está manotazo, bien, Mati Galarza otra vez, Carmen.
12: Bien Galarza, que buscó que le hicieran la falta y lo logró, y cada vez está más cerca el regreso de Diego Gómez. Imagínense en este trámite, o con este trámite, jugar con 9 hombres. Es un camino abierto para que Turquía empate el partido. Alfaro está como loco pidiendo que entre Gómez, tiene que volver Gómez.
10: ¿Qué pasa con Gómez? ¿Está pidiendo cambio? ¿Está tan desesperado?
1: Ya pasó un minuto. Ya pasó.
10: Claro.
1: Pero
10: se está tomando la pierna derecha.
1: No, yo sé, pero eso fue lo que dijimos antes. Estaba mal.
12: Está probando.
10: Uy, cambio. Ataca Turquía. No entra Gómez todavía. Se va con todo. Vamos a ver. Usun entró Diego Gómez. Volvió Diego Gómez, carga Gildis, costado izquierdo, Gildis para aguantar, toca bien la pelota Turquía ahora, va sobre esa zona Gildis, perfora o no en la zona de Cáceres, marca, desvía, Gómez entre Cáceres para marcar lateral para Turquía.
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1: Va a entrar Gustavo Velázquez, el reemplazo de Gómez, que ya dijimos hace varios minutos, estaba mal físicamente.
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9: ¡Qué gana nuestra querida Albirroja! ¡Qué gana Paraguay, señores y señor! Gol de Mati Galarza, gana Paraguay, nuestra querida Roja Paraguay 1, Turquía 0.
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7: Todos los amigos, vamos Paraguay que podemos. Vamos la joya, Tomás Benítez también se anota. Estamos regalando la camiseta Albirroja a través del YouTube.
1: Otro corner. ¿Pero qué nos pasa con el reglamento hoy? Dos de Gil, la de Almirón, la de Gómez ahora. Pero qué es increíble.
2: Retuvo los 8 segundos y le cobran córner otra vez. Por retención Gil, ¿verdad?
14: No, dice ahora, el árbitro. ¿Eh?
2: ¿Y ahora qué? ¿Cambió?
1: ¿Contó bien?
14: Sí.
1: No. No.
14: Esta es una joda. Este Barton es un desastre.
1: Bukele, que le venga a ayudar a Bukele al Salvador.
14: Es un desastre.
1: Bukele, llévatelo de acá, por favor.
2: Qué bárbaro este Dios árbitro mío. De mierda que nos tocó, che. Dios mío.
14: Esto,
2: salvadoreño.
14: Centroamericano, no.
2: No, hermano. Barton es su apellido. Avanza Turquía, va la pelota. A sacarla Paraguay. Lucha Junior Alonso con Gilmas. Falta. Menos mal, falta de Gilmas contra Alonso. Bien Alonso para cubrir. Tiro libre para la Albirroja.
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14: Dos matungos que mete al área paraguaya, que por suerte no le han llegado todavía los balones, porque Gul cabeció despacio al medio. La pelota terminó en las manos de Gil. Lo de Gildiz, sí, mete miedo. Por eso hablaba Federico de meter el doble lateral, porque Gómez ya estaba muy cansado. Se tira al césped y lo mete a Velázquez justamente para poner el doble lateral, porque lo de Gildiz ya era insostenible. Ganaba casi siempre después de haber sido bien controlado por Cáceres en el primer tiempo. Pausa de hidratación. Le quedan 2 minutos a esto.
1: El tema de Gómez, que cuando hace un gran partido como en el primer tiempo, no puede aguantar, ¿eh? Lo vemos al Faro con gestos muy efusivos. Entró Usun, y Usun le da una mano a el hombre de la Juventus, a Vildiz. Entonces le hacen el nuevo a uno a Cáceres, que jugó un gran primer tiempo, y ahora se ve sobre el pasado. Por eso Velázquez es el reemplazante. Boadilla no apareció mucho, ahora Gómez está gritando, Gustavo, que está haciendo un gran partido. Gómez al derecho de Cubas, qué triángulo, ¿eh? Y también Gil, dando seguridad en su mejor partido hasta ahora, desde que está en la selección paraguaya. Vamos Paraguay, falta poco. A no ser que el impresentable salvadoreño nos adicione 10, no sé. Que no haya sorpresa, por favor. Le tengo un terror a un penal, te juro, pero como nadie de Paraguay toca en forma peligrosa la pelota adentro del área, no le da posibilidad. Va a haber otro cambio en Turquía que mete todo.
14: Claro, porque nos dejan desprotegidos. Te ponen a un salvadoreño en cancha, a un catarí en el VAR. ¿Eh? Como que somos la escuela de estos árbitros. Una vergüenza realmente. Entró el 13. El Mali. Hay que ver por quién, ¿eh? El 13, el Malí.
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10: El Malí.
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10: Junto a la Turquía, gana Paraguay. Gana el albirrojo de Mati Galarza. Con 10 Paraguay, sin Federico.
1: Cáceres pasó ahora como volante a la derecha, Juan. Y el lateral va a ser Velázquez, el hombre de Cerro Porteño. Falta, sí.
10: Un caballito, tarjeta amarilla para el recientemente ingresado El Malí, Carlín.
14: Se merece la amarilla, por fin una amarilla para los turcos, que también metieron, que también entraron en las escaramuzas. La amarilla para el recientemente ingresado El Malí.
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10: Tiro libre para el conjunto de Paraguay. Amonestado El Malí, señores, tras la falta clarísima, tiro libre, un caballito clarísimo, tiro libre para el conjunto de Paraguay, en sí se le va a pegar.
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10: Que se venga el segundo de Paraguay, vamos al albirroja, señores, está para el tiro libre, va a partir del remate, atención, se viene en sí para pegarles, vamos la joya, el centro que va al segundo palo, el cabezazo queda en el área, Mati busca al derecho, cabeceaba, sube, ay, contragolpe, cuidado con esto, marca bien en Enciso, la joya impecable para marcar Carrín.
14: Bien, Julio, un esfuerzo para sacar esa pelota de un costado, complementó Galarza, pero ahora vuelve a atacar Turquía.
10: Muldur para el ataque, va con todo, se está abriendo, ataca Turquía, menos mal afuera, Federico.
1: Menos mal, le pegó el rubio malo. Estamos Gilmas. Hablando de Gilmas porque Muldur es muy bueno. Pensé que era Muldur, pelota por arriba al travesaño. Qué eléctrico el partido, ¿no? Porque de un cabezazo de Alderete que no pudo conectar Galarza, se vino la contra turca.
3: El dolor de rodilla, profesor Garzolo.
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10: Y va sacando Gil, otra vez para que vuelva el ataque del conjunto de Turquía, que tiene totalmente el control de la pelota, posesión de balón, pero que hasta ahora no ha marcado, gracias a Dios, y que siga así nomás, gana Paraguay, y con 10 hombres por la pulsión de Miguel Almirón, va tocando el balón, extiende el pase para Gildis ahora sobre el costado izquierdo para El Malí, vuelve atrás, toca la pelota, intenta meter presión, Gull metiéndose contra el área, ahora va Calhanoglu, apertura por derecha, solo ahí está Muldur, baja bien el balón, Gilmas metiendo centro, pelota que va contra el área, Velázquez de cabeza también.
14: Bien Velázquez, en su primera intervención importante, sacando una pelota que buscaba los pies de Gildis, que estaba por detrás de él.
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10: El rebote, sigue el peligro, Gilmas para el centro, desvía el balón, va sacando Calhanoglu fuera del área, roba Paraguay, a ver, no puede Cuba, Calhanoglu toca, bien para entregar, ay, se mete con todo, va a marcar Alonso, pelota en costado, sí, Federico.
1: Le contamos otro gil porque la pelota iba al segundo palo, muy peligrosa, la sacó con la mano izquierda, buena tapada de Orlando.
3: Tan rápido como Joshua Duerce, gracias.
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10: Viral, dejándola para Gilmas con el centro. Desvía Alonso, tiro libre de esquina, córner para Turquía.
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10: De Madrid, Müller para el tiro libre de esquina, centro de zurda, pelota que va, cabezazo afuera, señores, saque de meta. Ah, no, marcó tiro libre de esquina.
1: Bueno, pegó un nombre para Guayse.
9: ¡Qué lástima! Corner, tiro libre de esquina, contra de izquierda para Turquía.
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9: Se desvió en el derete, tiro libre de esquina, corner que va a corresponder al conjunto de Turquía sobre el costado izquierdo. Atención, se vendrá al centro, la pelota que va a partir. Uler saca la defensa, el rebote, disparo que se vuelve a desviar, le va a quedar Arda Güler, no, controla primero Damián Bobadilla, sale Paraguay, la contra para Galarza, no está nadie. Es que también Bobadilla dio mal el pase, el Mali va por el centro, físicamente tenemos problemas, Carmín.
14: Sí, Galarza está muy cansado, Bobadilla entró recién, debería de haber él llevado la pelota, le da el vacío a Galarza que está fusilado.
9: Ataca Arda Güler, la tiene para Turquía, pica sobre el costado izquierdo, y se viene con todo Gilmas por izquierda, ahora centro atrás y va sacando cubita grande, Cuba, tiro libre de esquina, corner para Turquía.
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1: Como decía Carlén, Galarza está cansado, sigue pasando los turcos sobre la zona de Cáceres y Velázquez, respiremos por favor.
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9: ¿Cuánto? ¿Cuánto tenés en tu cronómetro, Edgar?
13: Mi endotido Rocampo, el tiempo de juego, 31 minutos. De esta segunda etapa y el marcador Hyundai y el futuro comienza ahora, indica Bruno.
9: Rocampo, mi endotido. Se viene Usun para enganchar, va contra el área, pelota sobre el costado izquierdo para Gildis, se prepara Maidana en el conjunto de Paraguay, mientras tanto Usun vuelve a avanzar, engancha, se cayó frente al área, ahí está Gilmas, tocándola, espera, Gildis, va de nuevo, centro contra el área, cabezazo afuera, menos Mancoli.
14: Bueno, qué bien estuvo allí el turco para errar ese cabezazo, porque el centro fue muy bueno. Cuando se va a venir la variante Paraguay, Maidana recibe las indicaciones de Alfaro.
9: Atención, redes, informan en el tablero electrónico 68.827, full house, casa llena, Federico.
1: Otro éxito para el Mundial, vamos, que no te cobren los 8 segundos, estamos por entrar los últimos 10 minutos, Y Maidana, así como decía Carlín Galarza, otro extenuado. Se viene Maidana para reforzar la zona izquierda.
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1: Tardar un poquito allí en la zona defensiva del equipo turco.
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9: A ver, y le está tomándose el tobillo derecho.
1: No le dice el árbitro, no, levántese.
14: Claro, porque el único que puede ser atendido y no salir es el arquero.
1: Claro. Ahí está Coquil, muestra la repetición. Se torció algo. Bueno.
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9: Como puede. Está para trasladar la pelota a Mundur. La cambia sobre el costado izquierdo. Y se viene nomás el conjunto turco. Atacando con todo en este segundo tiempo. El Malí cambia por derecha. Y se viene con todo. Sube de Miral el lateral. La manda para Mundur. Trabaja ahora para Gilmas. Gilmas para Calhanoglu. Calhanoglu aguanta el hombre para el Inter de Milán. Cruza sobre el costado izquierdo. Baja bien Yildiz. Va contra el área. Abre bien, a ver, nadie dispara. Calhanoglu deja de nuevo. Ataca Turquía, el remate afuera. Afuera de Milán. Afuera de Milán, Carlín.
14: El central en la posición del 9. Para que se hagan una idea de lo que es el partido. El pase atrás de Calhanoglu. De mirar dentro del área paraguaya, cerca del punto del penal, pifiado, alto y afuera.
3: Viendo tío Rocambole el tiempo de juego, 35 minutos de esta segunda etapa y el marcador Hyundai. Y el futuro comienza ahora, indica Bruno.
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9: Está ganando nuestra querida Di Roja, gana Paraguay por 1-0. Maidana por Cáceres, tremendo partido de Juan José Cáceres. El Cáceres que queríamos, sí, Federico.
1: Partidazo, vas a ganarse ahora a la derecha, donde estaba jugando Cáceres, y Maidana lateral izquierda, ahí cerquita de Junior Alonso, otro que le gusta en los mundiales. Velaje, Maidana, los que están entrando ahora en el segundo tiempo.
9: Ahora, lo de Galanza multiuso, polifuncional.
1: Como aquella en Bolivia.
9: Sí, señor. Avanza atacando Muldur. Se va, presiona Turquía con todo. Con uno menos juega Paraguay. Fue expulsado en el primer tiempo Miguel Andirona. Y va nomás Turquía. Centro cruzado, solo. Se mete con peligro. No me gusta esto. Atención, metiendo presión. Va Gull. Ahora para Yildiz. Yildiz engancha, vuelve. El pase va al remate de derecha. Busun. Busun afuera, sí, Federico.
1: Bueno, ella siempre juega así. Pero no llega ni una. Siempre haciendo sombra. Fue al que dio el pase, fue al receptor, no impidió el remate. Nos estamos salvando ahora por 50 centímetros.
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9: De Turquía, gana Paraguay por 1-0, que está aguantando. Bardaxi subiendo el zaguero central ahora. De Miral, la manda pase cortito. Está subiendo con todo el conjunto de Turquía. Se defiende Paraguay. Enciso baja. Bajan todos, señores. Ataca. Vamos a ver. Metiendo presión el Malí. Toca con todo. Y avanza. No puede Paraguay tener la pelota. Va al centro contra el área. Nadie. Camil.
14: Nadie. Galarza deja correr esa pelota. Porque cualquier segundito que se desperdicie, que se diluya, es como el aire que le debe uno respirar, ¿no? Necesita oxígeno la selección. Demasiado presión a Turquía. Una selección totalmente atosigada la paraguaya.
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1: Paraguay respira y gana unos metros ahora.
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9: Escondiendo el derecho, falta. Hay un codo, Carmín, enciso, para ganar un valiosísimos minutos, segundos.
14: Lo toca arriba y abajo. Bardaski, enciso. Y el árbitro cobró tiro libre para Paraguay.
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9: Enciso se va a encargar, tiro libre. Vamos Paraguay a marcar, señores, y a irnos para pensar en Australia. El centro que va. ¡Ay, ay, ay! El arquero Kakir. ¡Qué cabezazo se desvía! Aparece Junior Alonso, Federico.
1: Bueno, señalaron algunos ahí, pero la vi adentro, lo juro. Saque del otro lado, le dice. A Kakir. Ahí está. Se viene Turquía. Se dio la pelota parada. Estuvo cerca Paraguay a pesar de lo que sancionaron luego.
9: Bardaxi sacando la pelota. Entrega para el Malí. Cambia por la zona derecha. Está subiendo Mudur. El pase al vacío. Atención con esto. Ahí está Gilmaz. Bari Gilmaz. Gilmaz, Gilmaz. Retrocedió de nuevo. Dejándola para Mudur. Este sobre la presencia de Guller. Guller ahora para la presencia de... A ver, ataca Gilmaz. Centro que va solo. Gull solo. Milagro en el área. Gómez se quedó Gustavo y no pudo definir Gull, Carlín.
14: Bueno, cómo lo pasaron Alonso, ¿eh? Y los fantasmas del partido pasado, el centro, y lamentablemente Alonso no pudo contener al turco que metió un centro. Por suerte Gull no la pudo empujar, ¿eh? En la boca del arco.
1: ¿Por qué Maidana, que está fresco, no va a matar al hombre que pone atrás de Alonso? Alonso ya está muy cansado.
14: Y él salió.
1: Imagina que está fresco, se puso atrás de Junior en lugar de ser el que impresione, porque sacó muy fácil el centro del turco.
9: Ingresa Koku. Koku por Bardaxi. Cambian en conjunto de Turquía, que vuelve a atacar. Y va con todo ahora, señores, metiendo presión con Usun. Cambia solo Guller. Guller para subir con peligro. Guller le pega la zurda. Se desvió. Terevio, corner, tiro libre de esquina para Turquía.
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9: Rumbo a los 40, Guller le va a pegar. Tiro libre de esquina, corner que va a corresponder al conjunto de Turquía. Levanta Guller. Gómez, Gustavo. Empujón contra el hombre de Paraguay. Tiro libre para la Albirroja.
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9: Gana nuestra querida Albirroja, que gana Paraguay. El público comienza, señores de Paraguay, a sentir que se puede. Carlín Correa gana Paraguay por 1-0.
14: Sí, que saca largo, larguísimo. Mete un volante creativo por un central, Montella. Se juega todo. Paraguay está aguantando y llegando al objetivo.
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9: Volvió hacia atrás y ahí la recogió bien, está tranquilo. Sobrio Gil, señores. Pelota abierta, Enciso. Enciso buscando el taco. Vamos a ver, no puede Mati Galarza. Bien, Velázquez, se adelanta. Velázquez roba la pelota. Vamos, Gustavo. Gustavo Velázquez, apertura que va sobre la punta derecha. Está aguantando el Mati Galarza. Cayó. Falta, tiro libre para la Roja, Federico.
1: Qué lindo momento. Qué bien Velázquez. Qué bien Matías Garza. Gran figura. Hay tiro corto para Paraguay. Desde el costado. Alderete y Gómez suben porque saben que pueden marcar. Y la hinchada paraguaya, por primera vez, hace callar a los 30.000 turcos. ¡A full! ¡Vamos Paraguay! ¡Falta poco!
14: Bien que vayan los centrales, porque con este salvadoreño podemos jugar 15 minutos más después de los 45. No es que faltan 3 y nos quedamos nomás los centrales, no. Paraguay tiene que buscar el balón parado, el segundo gol. Porque con este salvadoreño no sabemos cuánto más se va a adicionar.
9: Enciso, vamos Julio. Enciso, centro. Gustavo busca por arriba, saca Turquía.
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9: Va saliendo ahora Muldur, Muldur, pelota abierta, va Gilma con todo, encaran en área, Gil, el rebote, afuera, vamos a ganar, esto es milagro, arco en blanco, Federico Carlín, falló el número 9, Gull.
1: Orlando, la mejor de todas, otro que ahora está saltando la palestra. Orlando Gil, qué pelota sacó, por Dios. La vía adentro, sobre el poste derecho, lo desbordaron a Julio Alonso. Maidana no colabora con Alonso, estaba adentro. Gil dijo que no.
14: Y Gull estaba adelantado, ¿eh? no iba a valer su gol igual. El dramatismo que tuvo, pifió bajo el arco, los turcos se quieren morir sobre el final.
9: Saca Kakir y se viene con todo Muldur. Tenemos que ganar este partido, Dios mío. Un milagro, Guller ahora, un milagro, Guller en el área, ataca con todo, centro contra el área, va a sacar Junior, le queda a la joya, encara Julio, va contra de Milara, Julio para ganar, terrible corrida, grande Julio, vamos Julito, aguanta, descarga bien sobre la presencia de Galarza, vamos Mati, le pega la zurda, se desvía, sale Turquía, Carlin.
14: Qué pena, era para darle a la derecha a Maidana, que está fresco, Galarza quiso hacer su gol, y bueno, se viene la contra.
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9: A ver.
1: Va a entrar Canales. Va a entrar Canales.
9: Y Gabriel Ábalos.
1: Canales y Ábalos. Canales. Para solucionar lo que no hizo Maidana.
14: Es más para Caballero, para Ramón Sosa.
1: Sí.
14: No para Ábalos.
1: El Ciso se va.
14: Qué bárbaro.
1: Gran partido de Enciso. Gran partido. Aplauso para Enciso. Que recibe los aplausos merecidos de la gente.
9: Pero se va lesionado, ¿eh?
1: No, dio un saltito. Antes de salir. Un saltito.
9: No. Venía con Requena, Federico.
1: Sí, pero la jugada que hizo recién fue fabulosa.
9: Y Galarza está en el piso, ¿eh?
1: Galarza está fusilado hace bastante tiempo.
9: Y a ver, ¿y cuáles son los cambios? Canales
14: y Canales por Galarza.
1: Y ahora por Enciso y Canales por Galarza. Y lo va a soltar más a Maidana, porque el Junior lo está desbordando mucho. Ese va a ser, me preocupa lo que va a descontar en nuestro árbitro ahora. Vamos para hoy, vamos. Falta poco. Y Gil salvó una milagrosa hace poco.
14: Siete adicionó Barton.
1: Sí, pero ahora va a adicionar más, pues.
14: Y ahora va a tirar, ahí le dice esto nos vamos a estar a los 55 de vuelta.
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9: Que ataca con todo el equipo turco, Galarza tan desorganizado, tan acá que... Le iban a llevar la banca de Turquía, le digo, no es allá, le digo hacia la banca de Paraguay, pero qué mamarracho, Federico.
1: Ahí está la chica de los voluntarios, no tiene mucho. Ahora estamos defendiendo con 5, con 6 prácticamente.
9: Se viene el Mali, entregándola para Arda Güler. Güler aguanta Paraguay 7 minutos. Vas cantándome minuto a minuto, por Dios. Vas cantándome minuto a minuto, Edgar, por favor. Ataca el conjunto de Paraguay. No, ahora se defiende porque el Mali vuelve a recuperar rápido. No puede salir Paraguay. Está controlando. Toca Usun y se viene con todo. Vamos a ver. Gildi para desbordar. Gildi. Falta. Falta de Bull contra Gustavo Gómez, tiro libre para Nadie Roja.
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1: Vamos a aguantar, decía que Canales entró de para esta falta contra Ábalos, no la cobró, Canales se fue al lado de Junior Alonso, liberó un poco más a Maidana, y ahora le falta contra Bobadilla, vamos Paraguay, vamos para 4 minutos, parece que después de aquella milagrosa de Gil, los turcos se...
14: Amarraron ellos,
1: sí.
14: Yo dije que se ganaba este partido.
1: Se apagaron.
14: Barton no le cobra una falta clara contra Ábalos, le cobra una menor acá, pero bueno, es buena, enhorabuena para Paraguay.
9: A ver, ¿cuánto tenés en tu cronómetro, Edgar?
3: 49, Bruno.
9: 49. Se adicionaron 7. Gustavo Velázquez, tiro libre para Paraguay. El centro que va sobre el costado izquierdo. Vamos a ver. Lucha Gabriel Ábalos, cabecea. Pero vuelve a ganar por arriba porque estaba presionando Gilmas. Gunner no puede salir. Junior, se vete. Junior. Marca Muldur. Se le va un costado lateral para la Albirroja.
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9: Lateral para el conjunto paraguayo. Alonso para ejecutar. Va al centro para Gabriel Ábalos, que busca por arriba. Salta con todo. Canales, mira dónde está Canales, que es grande. Canales, caramba. Vamos, Paraguay. Pelota que desvía. Ábalos no dice lateral de salida para el conjunto turco.
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9: Para Velázquez, ataca el conjunto paraguayo. Vamos, Gustavo, manda al centro, Gustavito. Vamos, Gustavo, centro, segundo, palo, Canales. Marca sacando Muldur, Carmín.
14: Canales que estaba con todo, por el segundo palo. Bien, Canales, no le deja salir a los turcos. Él puede cometer la falta que quiera. Entró para oxigenar atrás. Bien, Canales.
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9: También extenuado el conjunto turco, señores. Paraguay que férreamente aguanta. Terrible lo que está haciendo la Albirroja. Pelotazo para Gul. Saca Alonso. Le va a quedar a Canales. Despeja con la zurda. Aguanta con el pecho Cuba. A ver, no puede. Maidana perdió. A ver, está avanzando el equipo de Turquía. Vamos a ver. Se mete con todo. Usun va para Gildi. Remata de derecha. Se desvía por el camino. Menos mal. Ataca otra vez.

0: Cabeceo, vamos a ganar. Vamos a ganar, Dios mío. Vamos a ganar. El banco, todos los días están para festejar. Vamos a ganar. Que suene, por favor, una música que nos identifica a todos, porque vamos a ganar. ¡Qué partido inolvidable! ¡Qué recuperación después de lo que fue el horrible partido contra Estados Unidos! ¡Le estamos ganando a Turquía! ¿Cuánto tenés en tu cronómetro, Edgar?
1: 52 minutos, Bruno.
0: 52, y va para marcar de nuevo Alonso Despeja. Va a ganar aquí en San Francisco, Bahía Arena, el estadio. Va a ganar Paraguay. Vamos arriba, la Birroca. Va a ganar, va a ganar, va a ganar. Último ataque de Turquía. Pica por derecha. Va con todo Muldur. Muldur. Bien, Canales. Raza guaranítica. Tiro libre. Uno más. Da uno más. Da uno más. Da uno más. Tiro libre de esquina. Dios mío, tiro libre de esquina. No hay corazón que aguante, garganta que aguante, centro que va. Saca Alderete. El rebote. Calhanoglu. Ataca Turquía. El centro que va. Contra el área, vuelve a sacar Bobadilla. Va a terminar el partido. Arda Güler con el balón, extiende por la izquierda y se viene con todo. Usun, Usun para Magar, quiere mandarla contra la olla. Está cayéndose, foul. Falta, falta, falta, falta, falta. Tiro libre que va a corresponder a Turquía.
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0: Están por entrar todos los suplentes y Alfaro al campo. ¡Qué locura, señores! Tiro libre. Vamos, Paraguay. Sube el arquero. Sube el arquero, Kakir. Sube el arquero, Kakir, de Turquía. Desesperación turca. Vamos, Paraguay. Güler con el centro. Saca Gil. Sacó Gil. Sacó Gil. Calhanoglu fuera. Vamos a ganar. Arriba, Paraguay, carajo. Vamos a ganar. Final. Ganamos. ¡Ganó Paraguay! ¡Ganó, ganó, ganó Paraguay! ¡Ganó! ¡Ganó Paraguay! ¡Ganó Paraguay! ¡Ganó Paraguay! ¡Gran triunfo, Guaraní! ¡Gran triunfo de Paraguay, carajo, y Colemil! ¡Qué emoción! ¡Se abrazan todos! ¡Esto es Paraguay, el renacer de una raza que sabe lo que es pelear! ¡Una raza que sabe que es puro, que estuvo a punto de extinguirse, pero que se forjó de nuevo, que volvió a nacer! Y Paraguay en este Mundial 2026 renace con esta gran victoria frente a Turquía. Señoras y señores, y nada más y nada menos que de la mano de Matías Galarza. Matías Galarza, que tanto se habló del tema anímico, pero no, no, señores, acá el Mati acaba de meter el gol de su vida. Ganó Paraguay 1-0. Federico Alta, Carlin Correa.
2: Tanto sufrir para empezar a gozar. Escuchen. Conoce esta historia, ¿no? Para gozar hay que sufrir. Paraguayo querido, paraguayo querido, trabajador, hombre de familia, en el colectivo, horarios tempraneros, el que cobra el sueldo y disfruta lo grande con su familia después de varios sufrimientos. El paraguayo querido, y fue la selección, un equipo que enfrentó todo tipo de contratiempos y que ahora está gozando. Estamos gozando. Paraguay querido, estabas tambaleando, te levantaste, la pulsión al minuto te tiró otra vez al suelo. Vinieron los turcos, gran partido de Galarza, un partido increíble de Orlando Gil, Gómez y Alderete fueron los de siempre. Paraguay querido, una vez más en el suelo, te levantás y gozás y festejás y festejen todo Paraguay.
3: Un partido que no resiste el análisis, porque la expulsión de Almirón cambió todo, rompió todo lo que podíamos haber hecho tácticamente, porque era la premisa, la consigna, el objetivo era defender la ventaja. Podíamos aguantar. Que mucho erraron los turcos, por Dios, qué suerte que tuvimos también. Porque así como Gómez y Alderete sacaron de todo, también la fortuna estuvo de nuestro.

0: lado, como no la estuvo frente a Estados Unidos cuando Bobadilla metía ese gol en contra. Pero hay que agradecer y valorar el gran esfuerzo que hicieron Gómez, Alderete, Galarza, todos, Alonso, que fue desbordado en los minutos finales porque ya no daba más. Jugadores que eran cambiados por cansancio, no por lesión, porque dejaron todo en la cancha. Julito Enciso, un partidazo. Los paraguayos se abrazan en el centro del campo. La hinchada vibra con todo. Calín,
1: la figura para la televisión y el sponsor, Matías Galarza.
0: Y sí, compartimos, lo dijimos con Federico, Mati Galarza la figura, mención de honor a Enciso y a Gómez, que son los que entran en mi podio realmente. Y después también, ¿no? Cubas hizo un buen partido, también Junior Alonso, hasta que le dio el aire realmente. Gómez de doble seis, Gómez hizo un esfuerzo que hace rato no metía en la selección, por eso salió todo golpeado, cansado. Realmente fue un partido muy bueno. Juan Cáceres, en general, era resistir y se resistió. ¡Qué huevos pusieron, eh! Los turcos se quieren matar, se quieren morir. Están casi afuera del Mundial. Se tiene que ganar a Estados Unidos y a ver qué pasa. Que se vean ellos con su problema. Paraguay ganó un partido titánico de todo punto de vista, porque de hecho ya era difícil 11 contra 11. Con la expulsión de Almirón se complicó todo. Los fantasmas de que se nos vaya otra chance de las manos sobrevolaban el Estadio Bahía de San Francisco. Pero no, dijo Paraguay, se plantó con corazón, con ganas, con tesón. Se paró de manera muy ordenada. Terminamos el partido con 5 centrales tirando la pelota a cualquier parte, pero llevándonos a casa los 3 puntos.
2: Qué bien Orlando Gil, que está siendo abrazado por muchos. El arquero que para muchos no debía seguir. Y que ahí le abrazan como Bobadilla, dos de los más criticados en la derrota anterior. Digo porque decíamos que se parezca al de San Lorenzo de Almagro. Y realmente tuvo atajadas por orden de peligrosidad. Arrancó con las simples, siguió con las más difíciles y las dos últimas fueron espectaculares. Aquella pelota que pega en la cabeza de Alderete y que lo descolocaba, gran reflejo. Y la última, cuando Turquía se dio cuenta que ya no podía empatar, fue una atajada sensacional. Bien Orlando Gil, bien Orlando Gil. A ver qué dicen ahora los que comentaban que no podía atajar en el arco, que era un error. Si no, otra vez hablamos que no tuvo culpabilidad ni uno de los goles. No habla, no habla. No descuelga pelotas. Hoy se animó, descolgó 3 pelotas, salió con los puños, pero tuvo tapadas de aquellas que te hacen ganar partidos. Y tienen mucho que ver también el arquero de San Lorenzo de Almagro, que quedó por fin. Encontrará un reconocimiento de alguna parte que lo cuestionó casi siempre. A Gil, que fue gran figura, al igual que Gómez, Alderete. Cubas, qué partidazo de Cubas. Lo de Enciso y lo de Matías Galarza, el hombre en cuestión. Desde el gol, como aquella vez que Alfaro le puso en 4 puestos, ¿se acuerdan? Volante en el medio, lateral izquierdo, extremo. Hoy jugó de todo, jugó muy bien. Y Paraguay resucitó y estamos muy, pero muy contentos, muy felices por estar en este Mundial con reales posibilidades de pasar a los 16avos de final con lo que venga la semana que viene.
1: Está Fabio Martín, vamos con la gente de Paraguay, adelante Fabio.
3: Gracias Bruno, aquí estamos, ya vamos a hablar lo que dejó el partido.
4: El partido dejó una potencia increíble. Con 10 hombres que pudieron empatar, dependiendo con pocos ataques, y tuvimos muchas cosas.
3: ¿Cómo le puede, cómo comienza los partidos?
5: No, pues yo.
3: Ah, no hablo español, bueno. Bueno, aquí están saliendo los paraguayos. A ver, seguimos acá. A ver, amigo, contame tu sensación del partido.
6: ¿Tú bien, loco? ¿Qué nomás? ¿Puras chivas? ¡Vámonos!
3: Ahí está, vamos a ver otro hincha de Paraguay. Señor, lo que ha dejado el triunfo de la selección paraguaya. A ver, usted no quiere hablar. A ver, este otro. Seguimos por este sector. Están saliendo los hinchas A ver. A ver, amigo, contame. ¿Qué te dejó el partido?
5: Muy bueno.
3: Ahí está. Están hablando mucho con camiseta de Paraguay, pero que son de aquí, de Norteamérica.
5: Suerte, Paraguay.
3: A ver. Otros hinchas. A ver, contame tu sensación de lo que ha dejado el partido. A ver, este señor. ¿Qué tal, amigo? ¿Qué te dejó el partido?
5: Muy bien.
7: Perfecto, ganamos, es lo importante, estamos felices, no hay nada que decir, orgullosa de mi país, paraguaya de corazón, estoy feliz igual, aunque hayamos uno, pero uno es mucho para una paraguaya que está lejos de Paraguay hace mucho tiempo. Estoy feliz.
8: Mati Galarza con las disculpas del caso, lo escuchamos.
9: Está disfrutando. Que esta victoria de todos, hoy se demostró la raza guaraní, los que en algún momento desconfiaron, hoy lo demostramos con un jugador menos. Creo que por algo Dios quiso que se dé así, y hoy fuimos Paraguay más que nunca, así que contento y que disfruten.
8: Gracias, Matías. Matías Galarza en la señal internacional.
1: Va a hablar Cuba también ahora.
8: Vamos.
1: Seguimos, Fabio, estamos atentos, cínico.
8: Cubas, lo escuchamos a Cubas en la señal internacional.
10: Bueno, lo hicimos, demostramos que lo que somos, el verdadero equipo que somos, las ganas que tenemos. Nosotros siempre confiamos en nosotros y eso es lo importante, así que a seguir.
11: El desgaste físico que se realizó todo un tiempo con un hombre menos, dio su redito, Andrés.
10: Sí, obvio, tremendos. Esta clase de partido en silla es duro y con un hombre menos es el doble. Pero bueno, rescatamos el esfuerzo del grupo, las ganas, el compromiso. Y bueno, demostramos que somos un equipo que quiere seguir peleando, que confiamos en nosotros y vamos a seguir hasta el final.
11: Gracias, Andrés. Gracias.
8: Cubas.
1: Fabio, hablando con los hinchas.
3: Bueno, seguimos aquí. Más hinchas de Paraguay. Aquí en este sector. A ver. Acá hay uno que nos puede hablar. ¿Qué tal, amigo?
12: ¿Cómo te va?
3: ¿Cómo te fue el partido?
12: No, sufridísimo, pero ganamos bien.
3: ¿Qué te pareció la expulsión de Almirón?
12: Wow, una pelotudez, Almirón, esa es la realidad, porque es la nueva regla.
3: Pero contento,
12: estamos con vida, ya vamos a romperle el culo ahora todo.
3: Dale, gracias, aquí está otro aficionado, están aquí saliendo de a poco entremezclados con los turcos también, que salen cabizbajos, ya enseguida. Vamos a volver acá en este sector, Bruno, nos acomodamos en otro.
1: Bueno, a ver, Carlín, Federico, sí, seguimos con la alegría paraguaya.
13: Estaba leyendo el Twitter de Mr. Chip. Paraguay es la quinta selección que gana un partido en el Mundial jugando todo el segundo tiempo con menos jugadores que su rival. Es la quinta en la historia. Bélgica 3-1 en el 90, a Uruguay. Austria 2-1 a Estados Unidos en el 90. Italia 1-0 a Noruega en el 94. Bélgica 1-0 a Corea del Sur en el 2014 y Paraguay 1-0 ante Turquía, jugando con menos jugadores que su rival todo el segundo tiempo. Ganar el partido. Impresionante.
1: Bueno, terrible lo de Galarza y el golazo. ¿Y cómo aguantamos? ¿Cómo aguantamos, Dios mío? Con 10 hombres, vamos contra Australia ahora. ¿Y qué posibilidades tenemos, Federico? ¿Intactas?
2: Intacta, hasta con un punto. En el peor de los casos de sumar, se puede meter Paraguay como tercer mejor. Si gana, puede ser segundo, con todo lo que conlleva eso. Entonces, esta victoria es para festejar por mucho tiempo. Así como lamentamos la del viernes pasado, esta se festeja, se atesora. No tenemos grandes ausentes, porque Diego Gómez acostumbró que el alimentador se retiraba y después jugaba el siguiente partido. No hubo problema con las tarjetas, o sea, Paraguay va a estar intacto para enfrentar a Australia el próximo jueves aquí en este mismo estadio.
1: Un saludo a la familia Palacios de Liceche, a Juan Martín, a Lore, a Nico, al querido Gustavo, o sea, toda la familia paraguaya. Me dicen, ya tenemos a Iván sobre calle Palma. Hay una explosión realmente impresionante, una locura sobre calle Palma. Nico, por favor, nos guía. ¿Con quién estamos, por favor? Está Iván, calle Palma. Vamos hasta Paraguay. porque hay carnaval en pleno frío ahí en Asunción, calle Palma, Iván.
14: Gracias, Bruno. Es así. Carnaval, carnaval en pleno invierno en Paraguay. El festejo es total aquí sobre la avenida Palma. Vamos a escuchar a los hinchas de la Albirroja. Caballero.
15: Hola, chicos, ¿cómo están? Soy de Bolivia, de Santa Cruz, Bolivia. Estoy muy contenta de estar por acá. Asunción, gracias por recibirme. Y aparte de eso, estoy más feliz que nunca. Aparte me siento más paraguaya que nunca. O sea, un beso para todos los paraguayos. Siéntese feliz de su patriota que están por allá. Y bueno, gracias, chicos, gracias.
14: Ahí está la boliviana, aquí están los caballeros. Qué victoria importante de Paraguay. Estamos en vivo para la Roca Pop. Qué victoria importante de Paraguay.
15: Maravillosa victoria. Maravillosa victoria.
14: Lo dimos todo, lo dimos todo. La Virro. La Virro. La Virro. La Virro. La Virro. La Virro.
15: ¿Qué me echó? Mortale tu cuenta. Mortale tu cuenta.
14: No, no.
15: Sí, que un número de saludo para Enciso. Enciso que no hizo nada hoy. ¿Cómo opina, amigo?
16: Hola. Hola.
14: Bruno, el carnaval es impresionante. La gente se va acercando, va festejando, se pintan las caras, salen los gorros de la Albirroja, los banderines. El carnaval está en Paraguay, en pleno
15: invierno. ¡Aguante la Albirroja, carajo!
17: Ahí va a hacerlo. Chao, por favor, por favor.
1: Tremendo. En calle Palma estamos en directo, señores. Se desató el carnaval en pleno invierno. A ver, Nico, ¿con quiénes estamos, por favor? Porque hay una gran repercusión después de esta gran victoria de Paraguay. Y vamos contra Australia. ¿Turquía ya no puede clasificar?
13: No, porque si Turquía le gana a Estados Unidos, va a tener que dirimir el tercer puesto con dos selecciones que ya le ganaron. Y si Australia y Paraguay empatan, clasifican los dos y Turquía está afuera. O sea, Turquía acaba de eliminarse de la Copa del Mundo. Si le gana a Estados Unidos, va a llegar a tres puntos. Pero va a dirimir con... A ver, Australia le gana a Paraguay o viceversa. El que pierda Paraguay a Australia a la hora de desempate. Ventaja deportiva sobre Turquía, los dos tienen. Australia y Paraguay.
1: Correctamente explicado. A ver, Nico, ¿quiénes están los móviles aquí?
8: Estamos con Dani.
1: Estadio, por favor.
8: Estamos con Dani, Fabio.
1: Vamos, Dani, Fabio.
8: Adelante, Fabio. Adelante, Dani, los compañeros, si nos escuchan. Ganó la Albirroja.
18: Sí. Estamos aquí ya en sala de conferencia. No sé si me escuchan bien.
8: Sí, te escuchamos, Dani.
18: Perfecto, Nico, ahora sí tengo retorno. Muchas gracias. Ya estamos aquí en sala de conferencia. Pero ustedes saben, primero va a hablar el técnico perdedor y luego vendrá Gustavo Alfaro para la conferencia de prensa. Repito, primero el técnico de Turquía y luego Gustavo Alfaro para la conferencia de prensa. Pero ya estamos listos, nosotros aquí preparados a escuchar al técnico de la selección paraguaya apenas llegue a este sector.
1: Bueno, nos preparamos para la conferencia de prensa. Si mal no escuché, dijo Diego Gómez y Alfaro, ¿verdad?
13: Primero Montella y después Alfaro, dijo.
1: Ah, correcto.
13: Y Montella, que se olvide, lo van a rajar. ¿Eh? Eso es, ahora cumple con Estados Unidos, lo rajan con el ambiente que había en Turquía. Pero
1: qué gran victoria para... Olvídate, no, Turquía, Calil. Federico, olvídense.
13: Sí.
1: Quiero escuchar el gol de Paraguay. Vamos con la música albirroja, carajo. Ganó Paraguay. Vamos, vamos, vamos. Vamos a poner este gol que acaba de eliminar a Turquía y que nos deja con vida. A la siguiente ronda jugamos contra Australia. La clasificación este 25. Vamos, Paraguay. CR7, que el país lo escuche a través de la gran jugada.
19: Ya se escucha el grito de gol.
1: Recupera Paraguay, Cuba, Celciso. Buena pelota, va, dispara. Mati, Mati, Mati, Mati, Mati, gol, gol, gol, gol, carajo. Gol, Mati, vamos. Esa es Mati. Esa es Mati, carajo. Esa es Mati. Mati Galarza, un derechazo fuera del área, Dios mío. ¡Qué comienzo del partido! ¡Qué locura, Mati Galarza! Callando a los turcos. Paraguay 20 millones para derrocar a esta Turquía en el arranque nomás. De esa Asia Occidental de 41 millones de espectadores, sale mal el conjunto de Turquía en sí. Soledad Amati lanza zurdazo, el zurdazo de los dioses guaraníes para meter este gol extraordinario para que nos emocionemos. No hay presión que detenga a nadie, menos a Mati Galarza. Dios mío, que arranque. Vamos, Albirroja, carajo. Qué orgullo de arrancar así. Esta es nuestra selección. Esta es la selección que conocemos. Esta es la selección que comienza dándole una cachetada a Turquía, por Dios. Paraguay 1, Turquía 0. Lo grita todo el país. Lo gritan todos los paraguayos. Emocionante. Lo hizo quién, Mati Galarza, el que estuvo en la boca de todos. Y no, no hay presión, Dios mío, no hay presión para Mati, no hay presión para ningún paraguayo, no hay presión para ningún guaraní. Paraguay, te amo, Albirroja. Paraguay 1, Turquía 0.
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1: Federico Arias, que si nos emocionamos en el himno, no quiera que le cuente cómo estamos ahora. Qué manera de empezar el partido. Una pelota recuperada ante la mala salida turca por Cubas. En gran forma Cubas, ¿eh?
2: Un instante.
1: En gran forma un Cubas.
2: Instante, un instante, por favor. Hablan Ciso, Ángel Elian, zona mixta.
3: Premio.
2: Adelante.
4: Habla Julio Ciso.
3: Lo que ocurrió con el primer partido, todo lo que se habló, todo lo que se les pegó, y es como sacarse un poco una mochila en este mundial con esta primera victoria.
5: Sí, la verdad que, como dije, gracias a compañeros, contento con la victoria, así como decir, se hizo muchas cosas que, como verdad, simplemente decirle a toda la gente,
4: ¿cuál es eso? A veces piensan de una forma y la realidad es otra. Pedirle a esa gente que nos sigan alentando y a ustedes, la prensa, pedirles esa buena onda, tirar buena onda, porque al final nosotros acá estamos por nuestro país. Creo que ustedes también. Nosotros vamos a dejar la vida. Vamos a dejar la vida en cada partido como siempre lo hacemos y...
6: Julio, amigo, para la gran jugada. Contanos cómo te sentiste en la parte final cuando miraste a todo el público paraguayo que vino a verles, el festejo, el desahogo, y también por último, ¿cómo te sentiste jugando de paso nuevo en la parte final?
4: Primeramente, la otra vez estuve escuchando lo que estabas diciendo. La verdad que mucha gente me mandó un mensaje diciendo tú solamente querías jugar el mundial y no te importaba si ganabas. Y decirte a ti que jugué vendado, estuve aquí cuando la selección me llamó, estuve para mis compañeros, agradecerle al capitán, agradecerle a todos los grandes por siempre darme la confianza, agradecerle al profe también, porque creo que sin ellos no podría dejar todo, porque bueno, al final somos un equipo. Lo importante, como siempre digo, que dejamos la vida en cada partido. Y nada, la verdad que felicitarle de nuevo a mis compañeros, porque se dijo muchas cosas. La verdad que duelen cosas cuando se dicen cosas que no son verdades. Siempre nosotros queremos escuchar buenas cosas, siempre queremos escuchar motivaciones para salir a dar lo mejor. Y nada, de nuevo pedirle a todos que empujemos del mismo lado, que somos Paraguay. Agradecerle a Dios por darnos nuestra primera victoria en un mundial. Decirle a toda la gente que vamos a dejar la vida.
7: Felicitaciones. Mi pregunta es sobre la tarjeta roja que recibió tu compañero. ¿Ustedes sabían que hay un reglamento ahora que cualquier persona que cubre la boca recibe una tarjeta roja? Y sí, vos decís que este va a ser un deterrente para que la gente no repite este tipo de...
4: Bueno, no, la verdad que obviamente duele tarjeta roja. La verdad que a quien no le duele muy temprano. Pero nada, también lo hicimos por Miguel. Creo que la verdad que las reglas hoy en día son difíciles. Ustedes vieron el partido. Yo no puedo hablar mucho porque al final sentimos que estamos jugando en contra de todos, la verdad. Sentimos que estamos jugando en contra de todos. Pero rescato la fortaleza mental de mis compañeros, de todo el equipo. Propusimos a todos, ¿no? Jugamos en contra de todo y al final Dios es justo y bueno, por eso la victoria. Gracias.
8: Bueno, ese pasaba Julio Encito, no sé si copiaron compañeros.
9: Sí, copiamos.
8: Jugador de la selección. Copiamos bien, respondiendo también muy a lo que decíamos la semana pasada en la gran jugada.
10: ¿Sí? Muy cauto, Nico, Enciso.
8: Sí.
10: Nos dedicó, evidentemente, sí. Un grupo que estuvo muy afectado, que las críticas lo hirieron, que el resultado también, pero cauto, tranquilo, equilibrado, hasta te diría Ángel Enciso, en sus declaraciones.
8: Totalmente, Garlín. Por lo visto le llegó lo que habíamos dicho la semana pasada sobre el hecho de jugar en grupo, el hecho de lo que él había declarado después del partido ante Estados Unidos, de su sueño de debutar en un mundial también. Y bueno, tuvo su derecho a réplica también. Evidentemente pasaron por mucho, recibieron todo tipo de críticas y yo creo que de alguna u otra forma eso colaboró para la rebeldía, no solamente en la cancha, sino después de ella, ¿verdad? Pero muy cauto, se hizo muy tranquilo. Es como un desahogo tremendo también para todo el grupo de jugadores y de todos los que estamos aquí en zona mixta.
9: ¿Y cómo se puede cambiar tanto el espíritu, la forma de pelear cada pelota en una semana, no? Porque obviamente que este era el equipo que queríamos ver siempre en una Copa del Mundo. Y no es oportunismo, porque también cometimos errores. El error de Almirón fue muy grave, muy grave. Ya estaba 11 contra 11, complicado el partido. 11 contra 10. Por momentos una pesadilla. Esa pelota cruzó la de la chica. Esa última que sacó Gil. Ese cabezazo que le ganan al derete, pero no tiene trayectoria para ir al costado. El gol que se perdió el Ciso, que hubiera sido el gol del Mundial. Realmente dejando atrás a 4 o 5 jugadores. Qué manera de sufrir. Qué dramático todo. ¿Cómo se puede sufrir tanto en un partido de fútbol, no? ¿Cómo estábamos hablando con Carlín antes, recibiendo los reportes de los compañeros que estaban en el centro, en el FanFest, poca ganas de seguir a la selección, y hoy la noche va a ser más larga que nunca, con el frío, porque ganamos un partido de mundial en los 90 minutos, después de el 20 de junio del 2010. Aquel triunfo ante Eslovaquia, el Día del Padre, en Bloemfontein, Sudáfrica. Entonces, ¿cómo no salir a festejar esto que fue de todos? Canal entró, rompió. Boadilla se recuperó sobre la hora, sacando dos pelotas complicadas. Entonces, uno debe pensar que ese espíritu que estuvo ausente en casi todos los jugadores la semana pasada, hoy realmente con el dramatismo, con el árbitro salvadoreño, con Muldur, que realmente me pareció que fue el mejor de Turquía, sufrimos, por eso valoramos tanto lo que logramos estos 3 puntos de la selección paraguaya.
10: Sí, sobre todo Turquía está fuera ya del Mundial, eliminamos a Turquía de la Copa del Mundo, y esta era la selección que queríamos ver, ¿no? Porque este estilo de juego, este tipo de agallas, de fortalezas físicas y mentales, fueron las que dieron vuelta a la historia con Alfaro y clasificaron a la selección a la Copa del Mundo. Y esperábamos ver algo así ante Estados Unidos. Después te ganan y te ganan. Si Turquía empataba sobre la hora, hasta se merecían los turcos por todo lo que hicieron. Pero la actitud no se negocia y hoy Paraguay no la negoció, ¿sí, Ángel?
8: Galarza, lo escuchamos a Mati.
11: Nombre del pueblo, porque todo Paraguay está pendiente a ese gol. Quería escuchar un poco sus sensaciones del partido según Mati Galarza, ¿por qué ganó el Paraguay?
12: Bueno, la victoria de todos. Hoy capaz soy elegido a la figura, pero la figura fue el equipo. Creo que habló mucho y hoy Paraguay demostró la raza guaraní, como nos identifica a nosotros. La verdad que estoy contento, estoy feliz. Una noche única para mí, creo que va a ser inolvidable en mi vida. Espero que todo el pueblo paraguayo esté festejando, esté vibrando, y que Paraguay siempre estuvo vivo y a la gente que dudó estamos más vivos que nunca.
13: Mati, felicitaciones por la victoria, por el gol. Merecedor de que es este grupo, de cara a la última fecha en zona de grupos en el Mundial.
12: No, merecedor de que la gente confíe, merecedor de la victoria y merecedor de que el partido que viene vamos a jugar con una final más. Como recién dije, hoy demostramos que la raza guaraní sigue intacta, que a lo largo de lo que fue todo este trayecto de eliminatoria, entonces todo, eso fue lo que nos identificó a nosotros. Y sí, no, fue un balde de agua fría, como lo había dicho el primer partido, pero bueno, ya estamos, llegamos, y nada, así que festejaremos hoy, el domingo, el Día del Padre, y el lunes ya vamos a encarar como tiene que ser.
14: Mati, hola. Culpa tuya, estoy con mucha complicación, estamos en vivo para la tribu 650. Minuto 2 del partido, no sé si pasa una y otra vez en tu cabeza la jugada, pero creo que hiciste estallar al país. Y ahora lo que se viene, porque esto no termina acá.
12: Bueno, como decía, esto no termina acá, pero fue una locura. La verdad que yo no sé ni cuántos minutos iba, ni nada. Cuando vi entrar la pelota, salí corriendo para todos lados, no sabía qué hacer. Se vienen un montón de cosas en la cabeza. Y nada, por suerte pude ayudar. Yo siempre digo que voy a dar lo mejor para el equipo. Bueno, hoy pude dar mi granito de arena. Espero seguir.
15: Primero que nada, felicitarte por el partido que hiciste. Todos sabemos que fue una semana bastante complicada. Quería preguntarte por dos momentos. El primero, tus sensaciones, ¿verdad? Al marcar el gol, que fue muy rápido, a los 63 segundos, creo que el gol más rápido del Mundial. Y lo segundo, ¿qué sentiste al finalizar el partido y la explosión del estadio con toda la gente vibrando y festejando? Me imagino que también en Paraguay.
12: Bueno, el gol, como recién decía, fue una sensación única. Yo siempre me imagino los partidos, dónde llegar. La verdad que ni en mis mejores sueños imaginé que se iba a dar en este contexto, con un estadio lleno, con un jugador menos, ganando. Cuando terminó el partido, se te vienen muchas cosas en la cabeza. Por todo lo que pasamos, por todo lo que pasó el grupo, por todo lo que te dijo. Yo creo que hoy la justicia quedó para nuestro lado, el Paraguay, el equipo se merecía, el pueblo paraguayo se merecía también esta victoria. Nada, como recién dije, esta es la raza guaraní, eso no se negocia y quedó demostrado dentro de la gente.
15: Se habló de los puntos, de que haya buena onda, yo creo que ya medida siempre para. Pero te pregunto, ¿te sentiste afectado por las semanas personalmente, tocado, digamos que lo futbolístico? ¿Pero cuál es lo que te incomodó, que te hizo media por eso?
12: No, a ver. Cuando se dicen mentiras, yo hablo, la verdad, no me gusta estar en el medio del quilombo. Le pido disculpas, pero yo me río de esas cosas. Después, bueno, sí llega un punto donde le dan vida a las mentiras y uno lastimosamente tiene que salir a aclarar cuando uno está jugando el Mundial, cuando uno tiene que estar alentando, diciendo buenas cosas, tirando del mismo lado. Pero bueno, como recién dije, cada uno sabe lo que dice, se hace cargo y nada, a mí no me afectó para nada, que soy sincero. Nada, así que feliz y bueno, vamos por hoy, carajo.
8: Bueno, pasó el hombre del partido, Mati Galarza, con el trofeo justamente, por el sponsor correspondiente, Mati Galarza, aquí en Zona Mixta.
2: Bueno, perfecto. Mati Galarza, entonces, el jugador del partido. Nico, ¿por dónde vamos? Tenemos conexión también con Néstor Beltrán, está Iván, tenemos más repercusiones, atentos a la conferencia de prensa.
16: Sí.
2: Y a, por supuesto, a la zona mixta, cínico.
16: Sí, señor, está Néstor Beltrán también desde la Casa Albirroja. Baile, festeja el pueblo paraguayo, ganó la Albirroja, ganó Paraguay, Néstor. Casa Albirroja, te escuchamos.
17: Sí, gracias, Nico. Nosotros aquí en Casa Albirroja, pura fiesta. Ahí está Fernando. Vamos a ver, Fernando, déjame seguir un poco. Fernando, a ver, vení, campeón. ¿Cómo hablamos?
18: súper bien.
17: ¿Por qué ganó la Virroja hoy?
18: Porque puso huevo. Simple palabra, puso huevo.
17: Que no viste el partido pasado, viste hoy.
18: Agarra Guaraní, apareció hoy. Apareció hoy después.
17: Gracias.
18: El partido de mierda la pasada.
17: Simple. Vamos a irnos un poco por la zona, ambiente muy fuerte. Campeón, vení, contame. ¿Por qué ganó Paraguay hoy? Le puso huevo. Un saludo para mis compañeros Ángel Eliam. ¿Para qué? Ángel Eliam y el compañero Gotegio. Ah, por eso lo hablamos. Porque se

0: todo el país festeje. Palma de leyenda, papá. Aguante la aire, aguante el cerro, galán.
1: Gracias, pa. Gracias, pa. Gracias, pa. A ver, caballero, vení, pues. Contame, ¿qué tuvo la selección hoy? Es diferente, por eso ganó.
2: Pregúntale a él, pregúntale a él.
1: Bueno, él lo va a hablar, él lo va a hablar. Contame, ¿qué tuvo hoy la selección diferente, por eso ganó hoy?

0: importaba, no le importa nada. Pasamos muy mal la primera fecha, pero bueno, ahora estamos, parece que a nosotros nos gusta lo de sufrir.
1: Era borrón y cuenta nueva.
0: Sí, borrón y cuenta nueva. Y ahora arriba.

0: dejar, ahora me dejar, ahora me dejar. Ahí está. Este es el movimiento aquí por Casa Albirroja. Si está total por aquí, Bruno y con compañeros.
1: Bueno, perfecto, allí está el tema en la Casa Albirroja, entonces, en Asunción. A ver, está Ángel Elian por acá todavía con las notas que van saliendo. El público paraguayo que quedan apenas unos poquitos arriba, pero también ya se están despidiendo con todo.
2: Los turcos
1: pero estaban cantando recién ahí abajo. Hay que ver cómo reaccionan por ese problema de ellos, que se arreglen ellos. Nosotros seguimos en carrera con muy buena posición, incluso para terminar segundos. Dependiendo del partido contra Australia, el próximo jueves. Ángel, ¿está Serenia? Ángel.
3: Y ahora en instante, Federico, retornamos con nuestro compañero Ángel Elian.
1: Nico.
3: Sí.
1: ¿Y cómo está el tema? Hay algarabía, hay jolgorio en Asunción, a pesar de la hora, sí, del tiempo, de la poca expectativa que había respecto a lo que fue el debut del viernes. ¿Cómo está el tema?
3: Sí, señor. Imágenes en vivo que ya lo estamos proyectando a través de YouTube, Calle Palma, el dron. Vos sabés que, Federico, esto se llenó. La gente está festejando a pesar de los 9 grados que tenemos aquí en Asunción en este preciso momento, pero es lo que genera la albirroja. Es lo que genera el triunfo de Paraguay cuando está llamando Dani Maciel. Adelante, Dani.
4: Sí, aquí este terreno ya es bastante el técnico de Turquía. Yo recuerdo, hasta que vamos a recordar algunos colegas, cuando perdió la selección paraguaya, porque repito, el técnico perdedor es el primero que tiene que hablar. Alfaro llegó rápidamente a la conferencia de prensa. Y ahora está tardando mucho el técnico de Turquía, así que seguimos aguardando.
5: Dani, te escuchamos un poco bajo.
4: ¿Vamos a mejorar ahora?
5: Ahora mejor, Dani. ¿Decías?
4: Ok, yo decía que está tardando el técnico de Turquía. El otro día, cuando Alfaro o cuando la selección paraguaya perdió, porque es el técnico perdedor, el que tiene que llegar primero a la conferencia de prensa, Alfaro no tardó muchos minutos. Y ahora esto se está demorando. Hay también un reglamento para este caso, que el técnico debe llegar a la conferencia, hay un tiempo estipulado y retirarse. Pero ahora está tardando el técnico perdedor.
1: Pero qué partido caliente, cómo se jugó el partido en los bancos, porque esa cara que describíamos de Alfaro cuando él llegó, de Montella cuando él llegó, después los bancos se jugó, pero a full. Ahora ha sido uno de los partidos más calientes del Mundial. Nosotros aquí, en tiempo real, pero con el show de la televisión, las repeticiones, bien de cerca, hubo varios momentos, porque Alfaro lo encaró al árbitro cuando terminó el primer tiempo. Tú decías, Alfaro, que trabajó en Costa Rica mucho tiempo, lo habrá conocido a Barter, que tiene mucho trabajo, Barton, Bartender, no sé cómo llamarle ya, Carlina, a este hombre, pero
5: es salvadoreño,
1: tiene que ser mal salvadoreño. Lo encaró al final del primer tiempo, le habrá hecho un montón de cosas, porque Paraguay, después de la posición de Almirón, estaba en situación de crisis.
5: Está Wilson.
1: Está Wilson. Wilson González contigo.
6: A ver, Federico, compañeros, un abrazo grande. No sé si salimos ahí, si me copian.
5: Sale
6: Federico.
5: Perfecto, perfectamente está saliendo Wilson.
6: Bueno, estamos al aire, estamos con los paraguayos que van saliendo de la cancha. Felicidades, muchachos.
7: Antes que nada, hola Wilson.
6: ¿Cómo estás?
7: Primero, te quiero mucho.
6: Gracias.
7: Me encanta como tu forma de hacer periodismo, me encanta. Y segundo, estamos demasiado felices. ¿Sabes lo que esto es?
6: Estuvieron en un partido histórico, muchachos.
7: Esto fue una locura. La hinchada después del partido, no sé, imagino lo que fue atrás del estadio. Una locura, yo nunca viví esto. O sea, no me esperaba. Yo cuando vine a este viaje, tampoco me esperé vivir esto. ¿Honestamente te digo?
6: ¿La figura del partido?
7: Matías Galarza, fue el gol.
6: ¿De dónde vienen ustedes?
7: Asunción.
6: De Asunción, y bueno, como decís, fiesta total. ¿Ahora cómo se festeja?
7: Nos vamos a la Casa Albirroja y después no sé dónde terminamos. Acá, mi compañero.
6: A ver, ¿tu nombre?
8: Franco.
6: ¿Qué pensás del partido? ¿Opinión?
8: Hermoso el partido. Vinimos a buscar lo que conseguimos, la victoria.
6: ¿Y se recuperó la garra que queríamos?
8: Sí, totalmente. Sufrido como siempre, como nos gusta hacer la albirroja, pero ganamos y eso es lo importante.
6: ¿Mati Galarza la figura?
8: Crack, jugador, señor jugador.
6: ¿Y Enciso?
8: Enciso muy bien también. Y todo el equipo, bien.
6: A ver, ¿tu nombre?
9: Andrés.
6: Andrés, ¿qué opinión tenés del partido?
9: Y se sufrió como nunca,
2: y ahora vamos a disfrutar como nunca. Increíble el partido.
9: ¡Qué hermoso! ¿Vieron ustedes cómo gritaban todos, cómo se cantaba, cómo se callaron los turcos?
2: Sí, estábamos disminuidos en cantidad de personas, pero sintió el aliento paraguayo. Vamos al local.
9: Vamos a Paraguay, ¿eh? Vamos a Albirroja.
2: ¡Vamos a Paraguay, carajo!
9: Roca Poña, Andrutina, gran jugada.
10: Gracias, Wilson. Te quiero mucho.
9: Nos vemos. Estamos acá con la gente de Paraguay que va saliendo. Señor, ¿su opinión sobre el partido?
10: Excelente. Ese es el Paraguay que conocemos.
9: No, el que vimos contra Estados Unidos.
10: ¿Cómo?
9: El que vimos contra Estados Unidos, no.
10: No, eso fue una etapa nomás. Quemamos ya esa etapa, ya supimos lo que tenemos que sufrir. Este es el Paraguay que conocemos. La concha de su madre.
9: Y ahora, vamos. Seguimos con los hinchas, impresionante la alegría. Federico, Bruno, Carlín, compañeros, acá hay un grupo de más paraguayos. Vamos a hablar con ellos. Muchachos, opinión sobre el partido.
11: Tremendo partido. Este es el Paraguay que quiere mover con mística y garra, señores. Hoy se puso lo que se tenía que poner. Y si perdemos, sí se tiene que perder, pero ganamos. Y eso es lo importante. Ahora vamos por Australia.
9: Para la Rock and Pop, Ñandutí, el equipo de la Gran Jugada, tu opinión, amigo.
11: Ese Paraguay con garra, con temperamento, ¿entendés? Ese que nos faltó en el primer partido, ahora le demostramos por qué llegamos al Mundial. ¿Por qué somos lo que somos con un jugador menos? Pusimos al frente y ahora nadie nota, nadie.
9: ¿De dónde vienen?
11: De Ciudad del Este.
9: Ah, qué grande Ciudad del Este. ¿Tu nombre?
12: La grande, la Albirroja, carajo, Jorge Escobar de Santa Rita. Vamos, Albirroja, vamos.
9: Vamos, un así, cántico.
12: Así se juega, así se juega.
9: La Albirroja, la Albirroja, la Albirroja, la Albirroja, la Albirroja, la Albirroja, la Albirroja. Fiesta total, gracias muchachos, impresionante. Federico, Carlín, Bruno, van saliendo los paraguayos con sus camisetas, con sus banderas, realmente identificados con esta selección y todos muy felices, compañeros.
13: Sí, señor, no es para menos, aguardamos tu llamado, Wilson, por favor. Nico, ¿por dónde vamos?
3: Estamos con Iván Bogado en la zona del Panteón porque sigue el festejo albirrojo, Bruno. Se llenó Calle Palma, se llenó el Panteón. Iván Bogado con las señoritas que no tienen frío. Podemos observar en las imágenes que estamos originando. Adelante, Iván.
14: Gracias, Nico. Excelente el ambiente que tenemos aquí sobre la Avenida Palma, frente mismo al Panteón de los Héroes, donde se va desatando la locura, el carnaval albirrojo. Por Dios, no tenés frío.
15: No, ni ahí, que el frío es psicológico nomás.
14: Es psicológico, ganó la albirroja, el carnaval es total, me imagino que estás muy feliz.
15: Feliz, súper feliz, ganarse un churrazo, le amo, y me sirvió la cábala que hice. ¿Querés saber cuál es?
14: ¿Cuál es?
15: Bueno, prender incienso y pinta la bruja a los turcos de mierda estos.
14: Sos muy cabalera.
15: Sí, re en cada partido.
14: Bueno, viniste por primera vez ahora en el centro, viniste la semana pasada.
15: Ahora vino, la primera vez que vengo.
14: Sos la nueva cábala de la albirroja entonces.
15: Re.
14: Pregunta a los muchachos en estudio si no tenés frío. Estás con una remerita, no estás tapada, hace 10 grados, ¿qué importa? Ganó la albirroja.
15: Re, ganó la albirroja.
14: Ahí está, Nico, compañeros, el carnaval es total sobre la Avenida Palma. Realmente se ha desatado la locura aquí. Vamos a seguir escuchando a los aficionados de la selección nacional. Vení, caballero, ¿qué te pareció el partido de Paraguay?
16: No, fue un partido fuera de serie.
17: Es espectacular, el partido es espectacular. La Larsa es espectacular, la Larsa. Amo a Luis Roja.
16: Hoy sí fue un partido totalmente diferente al que vimos contra Estados Unidos. Hoy sí metimos garra, fue el Paraguay que sí conocemos, el que pone huevo legalmente. ¡Yo, huevo, carajo! ¡Gol! ¡Gol, carajo!
14: ¡Vamos, Paraguay! ¡A tener esos canguros que van a sentir lo que es la chipa y el cochino, carajo! Lo único que quiero decir es que si vienen en Palma, cuiden su celular, cuiden su plata y cuiden su culo. ¡Vaya, Paraguay!
3: Perfecto, ahí estamos con Iván Bogado también. La alegría es total. No hay frío que pare las chicas, mi querido Bruno.
13: Sí, qué locura. Y ese, ese mensaje, a cuidar el celular. El bueno, estamos atentos. No sé si Montella sigue hablando en conferencia de prensa.
1: Los jugadores de Paraguay, la mayoría, Bruno, vienen a subir acá a Preferencia, están los jugadores, a visitar a los parientes. Se reunieron con los parientes que están en la zona baja de Preferencia, justamente detrás del banco de Alfaro. Estaban los parientes bien cercanos, los jugadores con un estadio totalmente vacío, entonces los están saludando. Montella ya se presentó, ¿qué nos pueden decir? Apareció Vincenzo Montella.
13: Ahora recién empezó, me dice Dani.
1: Ah,
13: bueno, sigamos entonces, Nico. Sigamos Paraguay, sí. Entonces.
18: Bruno.
13: Sí, a ver, Wilson, con mucho gusto. En las afueras aquí del estadio.
18: A ver, vamos. Siguen los paraguayos acá saliendo. A ver, opinión sobre el partido, señor. Esta es la selección que queríamos ver,
19: Este vamos a ayudar nunca.
18: Vamos.
19: ¿Cómo viviste esto?
18: Pero estás feliz, estás contento. Estás ahí con tres vasos de cerveza. Realmente algunos salen más que contentos, inclusive. Señores, su opinión sobre el partido para la gran jugada Roca Pondia Nutí.
20: Un partido duro, pero increíble. ¿Qué digo lo que son? O sea, dieron todo con 10 jugadores. No se rindieron nunca. O sea, es un orgullo ser paraguayo.
18: Vos he mencionado dónde estuviste. Este es un partido histórico.
20: Una de las mejores noches. Sabía que iba a ser difícil, pero dieron todo, dieron huevos. Yo de mi acá estamos rato, gritando sin parar. Nada más que
18: felicidades muchachos. A ver, tu opinión sobre el partido.
19: Paraguay, carajo.
18: Esta es la selección que queremos ver,
19: Sí, claro que sí. Le vamos a ganar a Australia, vamos a salir segundo en el grupo y después le vamos a ganar a cualquiera.
18: Vamos, bien. A ver, señora, su opinión sobre el partido, ¿está feliz?
21: Feliz. Sufrimos muchísimo, pero ganamos, que era lo importante. Y vamos por Australia.
18: ¿De dónde vienen?
21: De Asunción.
18: Ah, ¿solo para el partido?
21: Sí.
18: Estás en un lugar histórico, señora. Felicidades.
21: Gracias.
18: Siguen saliendo los paraguayos. A ver, señor, ¿su opinión? Señora, ¿su opinión?
22: Muy bueno, excelente. Nos devolvió la esperanza.
18: Porque estábamos todos muy decaídos, ¿verdad?
22: Estábamos desilusionados.
18: Pero ahora estamos para encarar lo que sea.
22: Ahora estamos como para pelear y para armar garras.
18: ¿La figura del partido quién?
22: Yo creo que fue Galarza, a pesar de la expulsión, pero porque hizo el gol.
18: ¿De dónde vienen?
22: Yo vivo acá en Ohio.
18: Ah, ¿hace cuánto tiempo?
22: Hace 3 años.
18: Ah, mirá, qué bien, felicidades.
22: Gracias, muchas gracias.
18: Vamos, Albirroja, vamos. Siguen saliendo por acá los paraguayos. Acá hay una señorita, un señor. A ver, señora, su opinión. Señora, su opinión sobre el partido.
21: Defendió bien Paraguay.
13: A ver, aguántenme, aguantame mucho. Vamos hasta Dani Maciel. Está la conferencia de Alfaro para arrancar ahora. Adelante, Dani. Ahora va a arrancar la conferencia de prensa de Gustavo Alfaro. A ver.
3: Vamos a retornar con nuestro compañero Dani Maciel para tener las declaraciones del entrenador Gustavo Alfaro en instantes.
13: Bueno, perfecto. ¿Qué va a decir Alfaro?
1: Y va a valorar lo que valoró mucho tiempo en las eliminatorias. Estoy mirando a Mala Soledad, el vencido. Viene Montella caminando allá.
14: Lo que habrá sido esa conferencia.
1: Sí, si fue tan dura ahora. A ver si mejoramos, podemos tener eso allí, Nico.
3: Estamos coordinando con el compañero, mi querido Federico.
1: Bueno, perfecto.
13: ¿Retornamos con Wilson entonces?
18: Sí, Bruno, nosotros seguimos acá firmes, atentos. A ver, salen acá dos señores. Mirá, vamos a la Virroja.
19: ¡Gol, amigo! La Virroja puso huevo. Para, sacarle una foto, se va para Turquía con él.
18: Vamos, para la Roca Pondia Nutí, la gran jugada. ¿De dónde viene?
23: De Asunción.
18: ¿Solo para este partido?
23: No, sí, o sea, vinimos para el segundo y tercero. Y si pasamos,
18: seguimos. Disculpame, ¿el señor es tu papá?
23: Mi suero.
18: Ah, tu suero, verá, señor, tu nombre.
23: Carlos Núñez. Le tuve que traer, o sea, nos trajimos juntos porque no teníamos permiso los dos.
18: Pero qué lindo, ¿verdad? Compartir ahí con el yerno un partido histórico.
23: Señor, eso es historia pura. Sufrido como siempre, pero es normal para el paraguayo sufrir.
18: ¿La figura del encuentro?
23: Los 10. El peor del referee. Qué puta.
18: Estuvo mal el referee,
23: Sí.
18: Súper mal. No iba a terminar nunca el partido.
23: Muy a favor de Turquía. Muy a favor de Turquía.
18: Bueno, pero vamos a la Roja, Vamos. Pero,
23: Vicky también...
18: Ah, sí, falló.
23: Creo que su error.
0: Vamos a clasificar, vamos,
18: dale. Vamos, excelente, vamos. A ver, señora.
4: Sí, yo te admiro muchísimo.
18: Gracias, señora, sí. ¿Tu nombre?
4: Yo soy la escribana del grupo.
18: ¿En serio? Sí, qué sí, bien, sí. Qué gusto saludarte.
4: Pero mejor no te cuento mi nombre, dale, porque se van a poner todas celosas las otras escribanas.
18: Ah, me imagino.
4: Pero admiro muchísimo tu programa, en serio, 10 puntos luego.
18: Muchas gracias,
4: Son
18: señora.
4: Son re simpático, en serio.
18: Muchas gracias, sí. Contame qué sentido. ¿Sentiste cuando terminó el partido y bueno, ya se concretó que ganamos?
4: Y te voy a ser sincera, nervios desde que metieron el gol, ¿verdad? Porque quería otro gol para tranquilizarme y después quería que se termine el partido. Que era cuando, por supuesto, le echaron al mirón, estaba más nerviosa todavía, ¿verdad? Que me pareció muy injusto. Esta regla de juego, ¿vos querés que diga de acá?
18: Sí, adelante.
4: Al aire. El fútbol ya no es para hombres, parece.
18: Me parece que ya no,
4: No, porque las reglas nuevas me parecieron una estupidez enorme, pero enorme. ¿Cómo? Porque decís algo, porque le decís al contrario. Y el otro, voy a seguir diciendo, ¿puedo decir algo más?
18: Sí, adelante, por
4: y
18: favor.
4: Y el otro más maricón, porque me iba a denunciar, ¿verdad? No hay más hombres, no sé. Entonces,
18: pero estamos todos contentos.
4: Pero por supuesto, no puede triunfar la maldad sobre la bondad.
18: Y ahora vamos por la clasificación.
4: Bueno, claro que sí, así mismo. El próximo contra Australia. Y vamos a jugar mejor todavía, acuérdate.
18: Vamos, felicidades, señora.
4: Claro que sí. Chao.
18: A ver, gracias. Señorita, ¿su nombre?
4: Araceli.
18: ¿Estás contenta, supongo?
4: Demasiado contenta con esta alegría que nos da el Albirroja.
18: ¿Vinieron exclusivamente para este partido, para el otro?
4: Sí, vinimos 100% al estadio de Albirroja, 100% por la clasificación.
18: ¿La figura? Mati Galarza.
4: Me encantó cómo jugó Mati y me gustó mucho cómo jugó también Cubas.
18: Ah, Cubas, sí, en el medio campo se comió todo.
4: Impresionante lo que se corrió todo, o sea, peleó todas, literal.
18: Gracias, Araceli.
4: Gracias,
18: escribana.
4: Éxito para usted, cambió muchísimo Ñanduti. 24-7 estamos con Ñanduti.
18: Vamos, sí, excelente, gracias a la gran jugada, evidentemente. Impresionante la audiencia que tenemos, Bruno. Federico, Carlín, realmente genera demasiado orgullo que la gente se acerque a nosotros, que nos reconozca, que nos salude, que nos felicite por el gran trabajo que estamos haciendo. Bruno, compañeros.
13: Gracias a Dios, Wilson, realmente tremenda la respuesta de la gente que ahí va, se acerca en la repercusión y de motu propio, ¿verdad? Dice que está siguiendo la gran jugada de manera permanente. Bueno, Nico, ¿por dónde vamos, por favor?
3: Sí, señor, estamos atentos ahí a Dani Maciel, a Ángel Elian también en la zona mixta, si está nuestro compañero en esa zona. Estamos con Néstor Beltrán para ir levantando su trabajo en la zona de la Casa Albirroja, porque ahí también ya termina todo, Bruno.
13: Adelante, Néstor, con mucho gusto para cerrar. Repercusiones ahí en Asunción, Paraguay.
5: Sí, gracias, Bruno. Aquí la fiesta sigue para las últimas caraduras. A ver, ¿quién quiere hablar? ¿Quién va a hablar? ¿Quién va a hablar a las cuatro? ¿Vos? ¿Designada? ¿Fuiste designada? ¿Cómo estás?
7: Bien.
5: Decime, el partido Paraguay, ¿qué te dejó? ¿Sensaciones?
7: Feliz, alegre.
5: ¿Y ahora? ¿Cómo te sacas de acá? ¿Qué?
7: ¡Cabre!
5: ¿Y dónde vas después?
7: Ahí está, estoy a cualquier lado.
5: ¿Tú sabes?
7: En cualquier lado.
5: Ahí está. A ver, acá el audio está... Acá el audio está... reventado. Ahí está la cámara de nuestro compañero Fernando. A ver, jugar lo último. Campeón, vení pues. A ver, vení pues. ¿Cómo me voy a hablar? Contame, sensaciones del partido de hoy.
13: Bueno, ahí está el festejo en un punto de Asunción. Vamos a retornar hasta el Panteón también en un momento. Y seguimos aguardando por lo del Faro, ¿no? Muchachos. Nico.
3: Seguimos aguardando por el entrenador Gustavo Alfaro. En minutos
13: bueno,
3: llega la
13: correcto.
3: Conferencia de prensa.
13: Perfecto, esperamos tu llamado, Nico. ¿Federico o Carlín?
1: Bueno, esperando por Alfaro, viene acá el festejo íntimo con mucho silencio, sin mucha euforia de los jugadores, porque esa es la gente que responde siempre, ¿no? La familia. y la familia de los jugadores está aquí abajo en la zona de preferencia, algunos con los hijos, con los padres, veo a Pita con su niña ahí, uno de los que está trepado en la zona de preferencia y esperando por Alfaro. Debe tener muchas cosas para decir a pesar de la restricción que hay en cada conferencia de prensa. Acá me dice que mi asesor, que siempre está presente, que pidió perdón a Guller por no meter ni un gol en los dos partidos. Estamos hablando de un jugador que cuando iba a patear córner, la gente se debatía en el aplauso, ídolo de Turquía en este momento, que está pidiendo perdón por esta cuasi eliminación directa. Y por suerte el Mundial sigue y Sudamérica levantó porque Brasil ganó, porque Colombia ganó, Argentina antes, ahora Paraguay, que había sido novedad, no por la derrota, sino por lo mal que jugó en la fecha pasada, y yo creo que todo eso, ¿no? Más allá de la semana movida por las propias críticas de parte de la prensa, entre quienes estamos nosotros, por supuesto, referentes del medio, y la afición, creo que habrá pegado también las críticas de Colombia, de Perú, de Argentina, hablando de un equipo que no marcaba, que no tenía la garra de antes, que no tenía esos argumentos de antes donde era muy difícil jugar contra Paraguay. Todo eso activó para ver un equipo que se bancó 5 o 6 situaciones muy, muy complicadas dentro de un partido que, si vamos a los descuentos, duró casi 114 minutos aproximadamente entre el descuento del primer tiempo, agónico pidiendo la hora a nosotros, y ni hablar ese último córner cuando subió el

0: otro. Aunque hoy se pudo haber perdido también contra Turquía, por lo que pasó con Almirón, por la superioridad que tuvo el elenco turco, del cual, digo bien, habíamos hablado, del manejo de pelota de Turquía, de la posesión, de lo bien que tocaban, todo eso se lo anticipamos en la gran jugada, en los días previos a este partido. Conocíamos bien a este equipo, sabíamos de que iba a ser el dueño del trámite del partido, por eso Alfaro armó el equipo que armó. Era difícil tener la pelota contra el conjunto que de los cuatro es el que mejor la maneja, porque Turquía de los cuatro equipos es el que mejor la maneja. Tuvo 75% contra Australia, perdió el partido. Hoy tuvo 80%, volvió a perder el partido. Y me dirán, la posesión, no. Acá tuvo situaciones de gol. Quien lo salvó, el palo también nos pegó un guiño en un momento importante. Ahí terminó de hablar Alfaro, ¿eh? Ahí está Alfaro. ¿O está yendo a la conferencia ahora?
1: Está yendo a la conferencia, Carlín.
0: Claro, porque para allá, monté la salida.
1: Sí, monté la salió.
0: Y ahora está Alfaro está yendo allá.
1: Sí, señor.
0: Sí. No, y decíamos. Y las situaciones que tuvo, la del Glu bajo el arco, el cabezazo que sacó Gil, el remate también, el rebote que parecía que podía llegar el empate en cualquier momento y los minutos se diluían, con un árbitro permisivo que ante la duda cobraba a favor de Turquía, el salvadoreño realmente deficiente en cuanto a su proceder, estuvo muy flojo el árbitro salvadoreño. Después sí, ya sobre el final nos cobró un par de faltas, un par de manchas también, nos premió. Pero todo lo que tuvimos que pasar para llegar a ese minuto 42, 43 del segundo tiempo, realmente caótico. Alfaro habla con gente ahí, ¿eh? Esto sí.
2: Ahí está Alfaro saludando a la familia de los jugadores. A lo mejor su familia está por ahí también. ¿Era su nieta esa? La que tanto quiere ver.
0: Nieta, sí. Es su nieta.
2: Gracias. Ahí está Alfaro con su nieta, ¿eh? Qué imagen. Qué imagen Alfaro, que decía que es una de las noches más importantes de su vida cuando hablaba con la prensa. Un beso ahí para la nieta, que había dicho en una de esas, me voy a dedicar a estar más con mi nieta en los momentos duros que tuvo la selección paraguaya después de lo que fue la derrota anterior y todo ese periodo de pausa que tuvo entre la gira con Marruecos y el último partido ante Nicaragua. Entonces esa imagen linda también que nos da el fútbol de el profesor Alfaro. Yo pienso también lo que le he dicho Chilaverde Gil, ¿verdad? Que no hablaba, que no atajaba, que no salía, que no podía ser arquero de la selección. Hoy realmente cumplió, como todos, tuvo una metamorfosis muy importante, porque es cierto que Gil atajaba poco, que le entraban pelotas. Contra Estados Unidos, los goles, yo rescataba tres o cuatro tapadas que impidieron que la goleada sea mayor. Y hoy realmente impecable Gil en lo que se pide de él, los reflejos. Porque de otra forma no me explico cómo impidió un gol en contra de Alderete, que quiso cabecear y la pelota le rozó la cabeza, y cómo impidió ese último remate, casi desde el punto del penal, con pelota en movimiento a su poste derecho. Con lo largo que es, voló abajo, sacó la pelota, y cuando el turco siguiente quiso patear, que erró un gol increíble de rebote, ya estaba en posición adelantada. Pero realmente lo de Gil también, desagravio por favor para Orlando Gil, que hizo un partidazo, que hizo el mejor partido desde que está en la selección nacional, nada más y nada menos que en una situación límite, como para por lo menos acallar una parte de la crítica que decían que tuvo mucho miedo, que tuvo mucho temor. Lo habrá tenido, pero demostró que no es su constante, porque realmente hoy, en un partido muy complicado, con una marea turca alentando, con un equipo que siempre fue al frente como el turco, Orlando Gil demostró total seguridad y espectacularidad en la pelota que sacó en el segundo tiempo para que la victoria se rubrique, para que los tres puntos queden en Paraguay. Una gran colaboración hoy también desde el arco, que le va a venir muy bien al joven arquero de San Lorenzo de Almagro, que realmente no tenía mucha experiencia en la selección nacional, y se da esta situación de lo que ha rendido hoy ante el escepticismo, el pesimismo de mucha gente que no lo veía como un jugador capaz de ocupar el arco paraguayo. Sigue Alfaro y Carlin.
0: Y eso le va a ayudar a él en lo anímico también, ¿no? En ganar en confianza. Una pelota que nos miramos, Federico, que era de él y no salió y dudó, pero después redondeó un gran partido, ¿no? Orlando Gil, y eso le va a servir a él de experiencia también para encarar de otra manera, para creérsela como arquero de la selección paraguaya para lo que se viene en Australia, y ojalá se pueda dar el segundo puesto para pasar.

0: de ronda de manera más cómoda, porque el tercer puesto te toca un primero, no sabes en dónde te puede caer, hay que hacer la sumatoria, no, hay que salir a vencer a Australia para que los 16avos se encaren ya con la vuelta de Almirón, con la recuperación de algunos jugadores. Alfaro sigue allí, Alfaro sigue allí, no está yendo todavía a la zona de conferencia. Hay una persona de FIFA que lo está esperando para llevarlo a la conferencia.
1: ¿Quién es?
0: El hombre de anteojo.
2: Pasa que quedan dos preguntas todavía para el otro entrenador, entonces seguramente está haciendo tiempo.
0: Ah, está hablando todavía.
2: Sí, sigue hablando, ahí está. No sé qué está diciendo.
3: Una gran cantidad de medios turcos seguramente, ¿verdad, Nico?
4: Física, mayo creo.
3: Ahí está hablando, pero él habla en turco porque vivió mucho tiempo. Terminó su carrera en Turquía.
2: Sí.
3: Vicenzo Montella, que había dicho, yo soy más turco que muchos de ustedes. Espera Alfaro, entonces. Wilson, ya se fueron todos los paraguayos. No va a decir después, Nico, si está Wilson o no. A ver si se fueron todos los paraguayos, me
2: está
3: imagino.
2: Está Wilson.
3: ¡Wilson!
5: Federico, así acá habilito mi micrófono. Lo que era una marea de gente saliendo, ya sean paraguayos, turcos, de otras nacionalidades, finalmente ahora se ha disipado casi por completo. Esporádicamente van saliendo algunos que otros aficionados que estuvieron presentes acá en lo que es este estadio. Acá me dicen que ya no puedo ingresar hasta esta zona, pero la alegría indescriptible. Realmente lo que uno sintió hablando con la gente es que se volvieron a sentir identificados todos, o las personas, la gente se volvió a sentir identificada con esta selección, todos destacando que realmente se corrió, que se metió, que era lo que querían ver. Y bueno, ahora sí que se pasa la página, ahora sí que ya uno puede olvidarse de lo que fue el duro revés que sufrimos en el partido contra Estados Unidos, y evidentemente pensar ya en una clasificación. Acá sale una señora con camiseta de la selección paraguaya. Felicidades, señora. ¿Qué opinión tiene del partido?
6: Demasiado emocionada, recuperamos. Aunque estuvo difícil el partido, pero ese 1-0 que nos pone felices a todos. Y bueno, estamos todavía en carrera. Ojalá que el próximo partido se puedan dar también los resultados y pasemos a la siguiente etapa.
5: ¿Tanto gritaste gol, te quedaste sin garganta?
6: Impresionante, con todo realmente.
5: ¿Con quién viste el partido?
6: Con una amiga que ya se retiró, se adelantó un poquito, pero súper estamos ahí todo un grupo de paraguayos.
5: ¿Vos sos de Paraguay o estás viviendo acá en Estados Unidos?
6: No, de Asunción, de Fernando de la Mora.
5: ¿Cuándo llegaron?
6: Yo llegué el miércoles.
5: ¿Y te quedas para el partido contra Australia?
6: Me quedo, Dios mediante, sí, voy a estar sacado otra vez para el partido contra Australia y a ver qué pasa después.
5: La mayoría dice que Matías Galarza fue la figura, ¿te parece igual?
6: Sí, me parece súper bien, aunque también hay que destacar y tengo que decir que Orlando Gil hizo lo suyo el día de hoy.
5: Ah, muy bien, ¿tu nombre, señora?
6: Carolina.
5: Para la gran jugada, Rock and Pop, Peñarutí, muchas gracias.
6: Gracias. Éxito y muchas felicidades a todos, estamos muy felices.
5: Impresionante, ¿no te imaginas lo que es Paraguay? Una locura.
6: qué bueno, así debe ser porque la expectativa era bastante, realmente.
5: Gracias Carolina, muy amable. Bueno, debe ser de las últimas hinchas o de las últimas personas con camiseta de la selección paraguaya que van a salir por esta zona, Federico, Carlín, Bruno, compañeros. Escucharon ustedes, se quedó sin voz de tanto gritar y no fue la única persona porque estuvimos haciendo también la opinión del hincha para las redes sociales y la verdad, la algarabía, lo que fue la alegría, todo lo que sintieron realmente, eso se podía sentir y se pudo transmitir a través de los micrófonos de la Rock and Pop, Ñanutí, para el equipo de la gran jugada, Federico.
0: Ahí está Robert Harrison, gracias Wilson, y todos gritamos el gol. Nosotros con Fede que estamos acostumbrados a transmitir, nos ganó la emoción y gritamos el gol, increíble, porque fue tan espectacular todo, al minuto de juego, cuando nos estábamos acomodando en el partido, todos, ¿no? Cada uno de su lugar, de repente Galarza saca ese remate al ras del césped, quemando el pasto, diría alguno por allí en otro tiempo. Robert Harrison y Alfaro saludando a la familia. Sigue Alfaro allí sacándose fotos con Robert. Robert Harrison, el presidente de la APF, está con su señora esposa allí. Mucha alegría, Se lo ve sonreír de vuelta a Robert Harrison. Realmente mucha alegría por el triunfazo que se logró hoy contra toda la adversidad. Contra un equipo que maneja mejor la pelota y que encima tenía un árbitro permisivo.
3: Mira
0: y un hombre más.
3: Mira cómo viene Fernandito. Más rápido que Mulum, mire, el jefe de prensa. Lo va a buscar Alfaro ya rápido. Ahí está, profe, profe. A ver. Ahí le dice Robert, anda. Lo viene a buscar rápidamente porque terminó, como decía Montella. Se acerca un...
0: Turquía eliminado oficialmente del Mundial, Federico, ¿eh?
3: Sí.
0: Lamentablemente para ellos. La felicidad es nuestra. Y Fernandito ahí ya le dijo y no le quiere seguir
3: y otro beso a la nieta, ¿y cómo no darle?
0: Claro, mira la nieta.
3: En este momento.
0: Debe ser su perdición esa nena.
3: Imagínate. ¿Eh? Ahí está Alfaro con más abrazos. Fernando esperando. Los compañeros esperan en la sala de conferencia. Y ahí otra foto, más fotos. Para la eternidad.
0: Alfaro, ¿sabes qué? Dice, que me esperen.
3: Ahí se va Alfaro.
0: No me calienta. Voy a disfrutar. A ver. Y ahí con Robert Harrison hablando, ¿eh? Otro abrazo, otra foto, con Robert Harrison. Ahí está.
3: La foto,
0: ahí se juntan las señoras. Para la foto. Lo siguen esperando los muchachos para llevarlo a la conferencia de prensa. Una, ya no más, dice el hombre de traje, ¿eh? Está apuradito el señor. Ahí también. Y siguen las fotos, ¿eh? Siguen las fotos allí, la alegría de lo que sería ahí al lado de los bancos de Paraguay. Está Alfaro con Robert, con las señoras de algunos jugadores también. Ahí está hablando con Robert. Lo siguen esperando Alfaro, los operarios de la FIFA. Y él con la nieta, no la suelta la nieta, ¿eh? Sí.
5: A ver, un ratito porque van saliendo más paraguayos. A ver, señor, su opinión sobre el partido.
1: Excelente partido, una defensa increíble, brutal del Paraguay. Un poquito tienen que irse a la ofensiva un poquito mejor, pero la defensa la mejor.
5: Perdón, señor, lo veo con su camiseta de Paraguay, pero ¿de qué nacionalidad es?
1: Yo soy de Venezuela.
5: Ah, Venezuela.
1: Pero yo soy paraguayo por inyección.
5: Ah, a ver, la señora que está a su lado es su esposa.
1: Esa es mi esposa y es paraguaya.
5: A ver, señora, su nombre para la Rock and Pop Ñanduti en Paraguay, la gran jugada, ¿su nombre?
4: Rosana Romero de Cacupé.
5: Ah, ¿y hace cuánto que vives acá en Estados Unidos?
4: 26 años.
5: ¿Y qué representa para vos estar en este día histórico?
4: Y ver a nuestro equipo jugar así, defender nuestra selección, fue hermoso, fue lindo, sufrimos todos, pero al quedar con 10 jugadores, teníamos que seguir con el gol que nos dio la ganancia y también demostramos que tenemos garra.
5: ¿Y te sentís identificada con esta selección? Sí, ¿verdad?
4: Por supuesto que sí, soy paraguaya 100%, me vivo hace más tiempo ya acá en Estados Unidos, soy 100% cacupeña, paraguaya, y estoy orgullosa de estar acá, manejamos 9 horas.
1: Y venezolana por inyección también.
4: Manejamos 9 horas desde Las Vegas para estar aquí. Y vino mi hermana también de Cacupé para ver el partido, vinimos un grupo de amigos y primos y estamos contentos. Ojalá que así, como jugaron hoy, el equipo jueguen en todos los otros partidos.
5: A ver, un poquito permiso, gracias señora. ¿Está la hermana? ¿La Virgencita de Cacupé está en tu bandera?
7: Sí, la Virgencita de Cacupé está impregnada en la bandera paraguaya. Vinimos a acompañar, yo por suerte pude venir a participar de este evento tan importante y me siento súper feliz. Re emocionada, mi primer mundial y ganamos.
5: Qué lindo, pero vos sí vivís en Cacupé.
7: Yo soy de Cacupé, yo vivo en Cacupé, yo soy docente de la Facultad de Ciencias Económicas y enseño en el Colegio Nacional San Miguel Arcángel, estoy de vacaciones y aproveché para venir al mundial.
5: Bueno, le cuento a la gente que nos está escuchando por radio que tenés tu banderita en la mano, tenés tu bandera colgando en el cuello, tenés también tu vincha y estás pintada en la mejilla de Paraguay, o sea, todo Paraguay.
7: Tengo mi kepi también, Paraguay con la insignia de la FIFA, sí, nos preparamos, trajimos todas nuestras remeras, vine preparadísima, le traje a mi hermana también para su bandera, para su pincha, a todos le traje para su kepi, trajimos muchísimas banderas, estamos entre 8 personas, la mayoría ya están en el vehículo que rentamos para venir hasta acá.
5: Qué lindo, muchas felicidades, que pasen bien.
7: Estamos súper felices, muchísimas gracias, gracias a ustedes por hacer ese trabajo hermoso y hacer que la gente se entere de todo lo hermoso que estamos pasando acá en el Mundial 2026.
5: Gracias, gracias gente, que pasen bien, un abrazo, a festejar, así como nosotros estamos felices, evidentemente, también ellos y más todavía se siente la felicidad en los paraguayos que hace muchos años están viviendo acá en los Estados Unidos, nos contaba la señora, hace 26 años dejó su natal Cacupé para venir a buscar un futuro mejor acá en los Estados Unidos, Federico Carlini.
8: Bueno, gracias Wilson, ya esperamos por la conferencia de prensa de Alfaro, ya vinieron a buscarlo, está rumbo a la conferencia. Dani, ¿estás ahí, por favor, para ir probando ya sonido?
9: Estoy, Bruno, estoy listo. Estamos ya aquí atentos para lo que va a ser la conferencia de prensa. Acá está todo preparado. Ya llegó parte del equipo de comunicación de la Albirroja. Nosotros preparados, ya pedimos el permiso correspondiente porque hay solamente dos parlantes para poder acercar el teléfono prácticamente al lado del audio, del sistema de audio, y tener una conferencia nítida para la audiencia, Bruno. Así que estamos listos, esperando por el entrenador de la selección.
8: Bueno, perfecto. Muchas gracias. Carlín, viene Alfaro.
0: Sí. Ya está yendo a la zona de conferencia el profe Gustavo Alfaro. Vamos a escucharlo en instantes más. Después de estar bastante tiempo con su familia, con sus seres queridos, con gente amiga, con Robert Harrison, con toda la alegría que gobierna hoy a todos los compatriotas en distintas partes del mundo realmente por este triunfazo ante Turquía, que puede meter a Paraguay como segundo, si es que las cosas salen como esperamos el próximo jueves en este mismo estadio. Esta pita, ¿eh? El profe Antonio Saracho, es parecido a Antonio Saracho, preparador arqueros de Nacional en su momento. Ahí lo vemos a Pita. Es que los familiares de los jugadores están abajo nuestro y algunos de ellos suben para saludar a... Ahí lo vemos a Tony Sanabria también, con su nena. Tony Sanabria, allí está. Ahí está Tony Sanabria con sus nenas, se saca foto también. Algunos jugadores de la selección ya en la zona, la que sería la zona de la preferencia. Acá está Tony Sanabria con un kepi. No tuvo posibilidad de entrar hoy, pero forma parte del grupo, puede estar en cualquier momento.
8: El podio, Carlín Federico, ¿quiénes suben?
0: Para mí, Enciso y Gómez. Junto a Galarza.
8: Galarza.
2: Alfaro.
8: Gustavo Gómez. ¿Está Alfaro ya? Bueno.
9: Ya está el
8: tema. Arranca la conferencia de prensa, Gustavo Alfaro.
9: Señor, ya tomo asiento. El entrenador va a presentar primero el jefe de medios de la FIFA y luego lo hará Fernando Ortiz. ¿No hay audio?
10: Simultaneous interpretation is available in English, Spanish, Turkish, and Italian. If you'd like to ask a question, please raise your hand and wait for the microphone. Before asking a question, please introduce yourself by name.
11: Armando, capitán de Paraguay, pero está hablando para ESPN. Bien, hay rangos por los derechos televisivos.
10: Marlene Torres.
12: Buenas noches para todos.
13: Felicidades, profesor. Felicidades a todos por esta tremenda victoria. ¿Qué reflexión se puede hacer de este triunfo sufrido, pero triunfazo al fin por el contexto, por la adversidad, por cómo se presentó? Y le quiero preguntar por el arbitraje. ¿Qué le pareció esta noche?
14: Buenas noches para todos. Un placer, como siempre, encontrarme con ustedes después de un partido. La verdad que fue, honestamente, un carrusel de emociones permanente este partido. Lo único, lo habíamos hablado un poco ayer en la conferencia, de lo que no tenía duda era de la respuesta de los jugadores, de la actitud que iban a tener, de cómo iban a salir a jugar el partido, porque yo les había dicho que la confianza no iba a venir cuando el árbitro toque el silbato final, sino cuando vayan a disputar la primera pelota y ganen la primera pelota dividida. Desde la primera pelota que fueron a disputar, fueron con una determinación y un coraje tremendo. Sacaron adelante un partido muy cuesta arriba, más allá de que tuvimos la fortuna, la virtud, la capacidad de la primera llegada profunda a convertir el gol, como de pronto nos pasó en contra el otro día con Estados Unidos, que la primera llegada profunda de Estados Unidos convirtió el gol. Y creo que de ahí el partido, si bien sabíamos que porque no había mañana, este era un partido que no había mañana, teníamos claro que el partido era hoy y no había mañana ni para Turquía ni para nosotros, porque si nosotros hubiésemos sido los derrotados estaríamos hoy prácticamente dependiendo de una goleada que tendríamos que haberle hecho a Australia. En ese sentido sabíamos que era una instancia determinante y ahí es donde un poco Yo les decía a ustedes ayer, cuando les pedía que protejan a los jugadores, que de última si me tienen que atacar, que me ataquen a mí y todo lo demás, porque sé lo que estos chicos sienten, sé lo que representan, sé el compromiso que tienen, uno los ve permanentemente. Pasamos una semana muy difícil, una semana muy, muy compleja, porque es como que todo se te da vuelta para arriba y el Mundial es impiadoso porque no te perdona. Yo le decía, en el Mundial no te eliminan, te echan, te expulsan. Entonces es impiadoso vivir esa situación. Y un sueño que duró 16 años para poderse cristalizar en realidad, por ahí en una semana se terminaba. Entonces a veces es cruel, pero el fútbol y sus reglamentos tienen esas cosas. Y el partido de Estados Unidos el otro día había sido más que una derrota. Había sido una derrota que había pegado en el corazón de la fe del equipo. Porque este equipo siempre nos tocó ir de punto, en todos los partidos. Y le dije a los jugadores, me permití ir para atrás, me permití ir al primer partido de Uruguay y de Brasil, donde nosotros teníamos que enfrentar a rivales que tenían más jerarquía que la que teníamos nosotros. Y yo me acuerdo que en aquella oportunidad se los dije, la jerarquía se respeta pero no se teme. Reconocerse inferior al rival no está mal, está mal sentirse inferior que el rival. Y nosotros sabíamos que así había sido, y esa había sido la cualidad que había llegado a Paraguay a empatar en Uruguay, a ganarle a Brasil, a darle vuelta a un resultado Venezuela muy complejo, a ganar a la Argentina, a sacar adelante partidos en la altura de Quito, en la altura del Alto, en Bolivia, en revertir un resultado de 2-0. En el único partido donde nosotros fuimos, si se quiere, de banca, fue contra Perú, pero la historia la teníamos encima, porque nunca se había ganado en la historia en eliminatorias en Perú. Entonces siempre la construcción es cuesta arriba. Y esto se los dije a los jugadores como argentino. Le digo, miren, yo le voy a decir una cosa como argentino, no como técnico de la selección paraguaya. Cuando a Paraguay lo dan por muerto, cuando a Paraguay todo el mundo ya lo da, que se está yendo del Mundial, es cuanto más temor hay que tener a Paraguay. Porque es la demostración de que en las adversidades más complejas es cuando ahí los jugadores demuestran y dan la talla en ese aspecto. Y eso lo hicieron, y por eso se lo dije en el final, en el vestuario, se le agradecí porque me hicieron vivir una de las noches más hermosas que viví como entrenador profesional, y más que nada en un escenario como este, en una Copa del Mundo, por todas las adversidades que tuvimos que transitar. Por eso es todo de ellos, a mí no me tenía que preguntar nada, porque yo no tuve nada que ver en este partido. Esto fue todo de los jugadores, absolutamente fue todo de los jugadores. Y a pesar de todas las complejidades y todas las adversidades, lo sacaron adelante. De la misma manera le dije prudencia, porque de pronto ayer éramos todos un desastre, Mati Galarza estaba deprimido, y digo que siga deprimido de la misma manera, porque si sigue jugando de la misma manera, la verdad, honestamente, uno, por eso yo les pido encarecidamente, castíguenme a mí, péguenme a mí, defiendan a los jugadores, porque esta es la síntesis más acabada del amor que los jugadores tienen por la camiseta. Y pueden jugar bien, regular o mal, pueden ganar, empatar o perder. Lo más probable es que perdamos más de lo que ganemos, pero que la entrega no va a estar nunca en discusión, no tengan ninguna duda. Por eso tienen que defender estos jugadores, que son los que van a defender la dignidad. Porque hoy, si ustedes tenían que entrar a la cancha, yo no tengo ninguna duda que iban a tener la misma respuesta que tuvieron los jugadores. Porque es el sentimiento que tienen ellos. Entonces, ahí donde a veces lo que le pasó a Mati me pidió venir a la conferencia, así que lo digo a Fernando, sino pidió él venir a la conferencia el otro día. Porque cuando salió la noticia, él se reía, pero cuando de pronto ya le habló la familia y estaba afectada la familia por todo lo que va, entonces a veces uno no termina de tomar conciencia la penetración que a veces tienen las malas noticias, porque ese tipo de cosas, que está bien que se critique, que se cuestione, se jugó mal, pues jugamos mal contra, nos superó bien Estados Unidos, ¿qué voy a inventar? No tengo excusas para inventar. Había que poner la cara, resistir y mirarse para adentro y fortalecerse para adentro. Y en ese sentido, a veces quedan, decantan más las cosas negativas que las positivas. Porque las positivas, cuando te las dicen, ¿y cómo no me va a ir bien a mí si de pronto Enciso piensa que tiene talento, tiene capacidad y tiene todo? ¿Cómo no le va a ir bien si tiene todo? Cuando le va mal y las críticas vienen, eso queda mucho más prendido en el sentimiento de los jugadores que en todo lo demás. Y por eso, esto es muy cortito. Y yo lo único que les pido es que es, cuando tengan que matarnos, si tienen, mátenme a mí, pero esperemos a que quedemos eliminados. Esperemos a que quedemos eliminados. No pongamos, alentemos a los jugadores, porque los jugadores van a dar respuesta. Nos podemos equivocar, le digo, jugamos el jueves con Australia, podemos perder con Australia. A nosotros todo nos cuesta mucho. Todo nos cuesta mucho. Pero que vamos a entregar todo, vamos a entregar todo. Entonces ahí donde les decía, calma, prudencia. Porque ahora no es que somos, que vamos a hacer historia. Venimos a hacer nuestra historia, no sé qué historia vamos a hacer. Ojalá que la historia que podamos hacer sea linda. Porque nosotros venimos detrás de una ilusión. Y esa ilusión la construimos con sacrificio. La construimos con coraje, la construimos con templanza, la construimos con las adversidades. La construimos con sentimiento, con un sentido de pertenencia muy grande que tienen los muchachos. Y esa fue la síntesis, que no te hablé nada de fútbol, pero es la síntesis de lo que yo siento que fue el partido. Del arbitraje, nada. Me cuesta jugar este deporte nuevo, porque estamos jugando un deporte nuevo. Me parece que el fútbol, en algún punto, yo lo respeto. Todas las normativas nuevas que se pusieron y todo lo demás. Pero a veces hay determinadas circunstancias que se manejan para un lado o para el otro, y uno lo que quiere es justicia. Uno lo que quiere es ganar o perder, porque hizo mejor las cosas que el rival o porque el rival me superó. Y nada, no tengo nada que decir, pero todo el decálogo completo del reglamento se lo aplicaron a Paraguay. Completo. Desde la primera hoja hasta la última. Y bueno, nada. Aceptar que es esto, que es así. A recuperarnos, pues fue un esfuerzo muy grande, y a prepararnos para lo que viene, que va a ser mucho más fuerte y mucho más intenso que esto que fue.
15: Eva Rodríguez, Tigo Sports.
16: Buenas noches, profe. Buen día para Paraguay. Creo que el país hoy no va a dormir, está en vela. Estamos festejando nuestra primera victoria en una Copa del Mundo después de tantos años. Y quisiera preguntarte, ¿qué consideras es lo más importante que recuperó el equipo para este compromiso y de aquí en adelante? Gracias.
14: Yo creo que recuperó la fe y la confianza en ellos mismos. Yo creo que esa fue la gran demostración que ellos se dieron. El otro día me preguntaba, no sé, me decía, nada más que dos cambios voy a hacer. Sí, hago dos cambios, porque puedo hacer que a lo mejor haga dos o tres cambios para el partido que viene. Pero tuvimos un mal partido, y un mal partido lo puede tener cualquiera. Ahora, yo tengo que respaldar y fortalecer a jugadores que me demostraron, porque no es que no me demostraron, me demostraron un montón de cosas. Y si hay algo que tengo que rescatar, es la fe y la confianza en ellos mismos. Yo creo que esa fue la gran victoria. Porque no solamente que había que ganarle a Turquía, sino que tenías que ganarte a vos mismo, tenías que ganarle a la adversidad, tenías que ganarle a un debut muy malo que tuvimos, de un rendimiento muy bajo, donde todos estábamos en deuda, donde todos nos... Yo le decía, es como cuando, ¿viste? Cuando sos chico y tenés un juguete, por más precario que sea, pero sentís que es el juguete más lindo del mundo que vos tenés, y que de pronto ese juguete o lo extraviás, o lo perdés, o te lo roban, o te lo quitan, o un sentimiento de que sentís que nunca más lo vas a poder reemplazar. Yo sentí eso después del partido. Sentí que habíamos perdido eso, que habíamos perdido la ilusión. Eso lo sentí el viernes a la noche cuando me fui a dormir. El sábado cuando me levanté dije, lo único que quiero es clasificar a la siguiente fase y ojalá nos toque Estados Unidos de nuevo. Que por ahí nos gana 10-0, no importa, pero ojalá nos toque. Porque teníamos que reivindicarnos en nosotros mismos. Y yo le dije, mire muchachos, yo no le puedo asegurar que vamos a ganar el partido de Turquía. Pero sí tengo claro cómo tenemos que prepararnos para ganar el partido. Y ahí le pedí que cerremos rápidamente. Por eso cuando ayer estaba en la conferencia, me hicieron, que yo no sé, de 14 preguntas, 13 fueron del partido de Estados Unidos. Yo quería jugar contra Turquía, no, ya contra Estados Unidos lo habíamos cerrado. Pero todas estas cosas que se las digo hoy, se las puedo decir porque ganamos. Pero fue una semana muy compleja, fue una semana muy difícil. Fue una mirada de veces de rescatar, de salir, de mirar el piso donde todos nos sentíamos observados en una lupa gigante, donde parecía que todo estaba mal, donde parecía que de pronto, no sé, teníamos la peor peste del mundo, que contagiábamos, o sea, éramos nocivos. De pronto, en una semana habíamos pasado de ser héroes a ser villanos, y esa es a veces la finitud que tiene el fútbol, cómo pasás de un costado a otro. Por eso a veces uno elige caminar más despacito, caminar más por la sombra, más tranquilo, porque los excesos te arrastran, te llevan para un lado, te llevan para el otro. Y por eso siempre, como se los dije, en Paraguay yo no le voy a pedir racionalidad a ningún paraguayo, pero sí nosotros tenemos que ser racionales. Por eso siempre hablé de ilusión, no hablé de expectativa. Para nosotros la Copa del Mundo es una ilusión. Y nuestra ilusión había dado de cara contra el piso. Y había que recuperar la ilusión. Entonces, a partir de ese día, cerramos todo y empezamos a preparar esto que venía. Día a día, en cada sesión de entrenamiento, en cada charla, en cada cosa que veníamos hablando, fuimos preparando eso. Entonces, si me decís, ¿qué es lo más importante que recuperamos? La fe. La fe en nosotros mismos. La confianza en que más allá de que podemos tener rivales que sean superiores a nosotros o rivales que tengan más jerarquías que nosotros, la jerarquía la respetamos, no nos vamos a sentir nunca inferiores a ningún rival y con lo que tengamos vamos a tratar de dejar la camiseta y el sentimiento lo más alto que se pueda y lo mejor representado que se pueda llegar a tener.
17: Gustavo Gavilán, media cadena de comunicación.
18: Buenas noches, profe. Buenas noches, los presentes. Antes que nada, muchas felicidades. El país está feliz, profe. Hay situaciones que marcan. Creo que esa arenga de Gustavo Gómez, antes de ir a ponerse los atuendos oficiales, marcó una tendencia dentro del juego y graficó todo lo que fue el partido en sí. ¿En qué momento usted lo siente o siente que lo ganan hoy, profe?
14: Yo no sé, a ver, si lo ganamos cuando terminó el árbitro. Y más que nada cuando... Y yo esperaba, le digo, por la duda, vieron que me fui a la mitad de la cancha, digo, no va a ser que vuelvan, a ver si seguimos todavía, siguen agregando dos minutos más. Entonces yo, hasta que no se fueron de la cancha, yo no festejé el triunfo. A lo que voy, yo le decía a los jugadores que un poco en sintonía con lo que dije anteriormente, yo quería volver a ver ese brillo en los ojos, yo quería ver ese, cuando vos te das cuenta que te mirás a los ojos y vos ves lo que, no necesitas ninguna palabra, porque los ojos te están demandando todo, o sea, estás en ebullición, porque sentís que el pecho te hierve, que la sangre te hierve. Yo le dije, yo quiero volver a ver eso, yo quiero que le broten la garra, que le broten los colmillos, que los mordamos en todos los sectores de la cancha, que hagamos sentir lo que es Paraguay, y que si sienten que nosotros estamos muertos, listo, que crean que estamos muertos, pero nosotros no estamos muertos. Y ¿dónde lo vi? Desde que llegaron, desde que pisaron el vestuario, porque lo vi a lo largo de toda la semana. Ayer lo felicité por toda la semana que habían tenido de trabajo. Digo, si nosotros podemos trasladar eso al campo de juego, vamos a tener un buen partido. Vos no podés asegurar, porque el fútbol, por más que vos seas superior al rival, hoy Turquía tuvo la pelota, tuvo los espacios, se favoreció, obviamente, porque tenía un hombre de más, tuvo las situaciones, pero no pudo concretar. Y vos decís, ganó con justicia Paraguay. Y es difícil discutir un resultado. Si hubiese sido al revés, y me hubiesen dicho, Ori, pero no pudieron manifestar la superioridad numérica, esto, lo otro, de aquí, de allá. El fútbol es muy finito en los análisis y en ese tipo de cosas. Pero yo lo vi y lo percibí a lo largo de toda la semana. El día después que les dije, cuando cerramos el partido y cuando empezamos a decir, tengo claro cómo tenemos que ir o por dónde tenemos que ir, pues sabía que ellos me siguen, por suerte me siguen. Por suerte estamos todos de la misma mano, ayer lo decía. O sea, es algo muy difícil. Yo digo, en sus ámbitos de trabajo, ¿ustedes tienen la libertad de decir en voz alta lo que piensan sin correr peligro de cualquier cosa que se les ocurra? A veces no. No, porque muchas veces, no, mirá lo que dijo este, que se lleva esto, lo otro. Yo tengo la libertad de hablar en voz alta sin correr peligro con este plantel. Eso es un crédito que me dio este plantel enorme. Entonces, ¿cómo no lo voy a devolver? Por eso, para mí, muchachos, a los jugadores, hoy es todo de los jugadores. Acá no hubo nada de táctica, acá no hubo nada de estrategia. Hoy fue todo corazón, amor propio de los jugadores. Este resultado es de los jugadores. Se lo merecen, ellos son los verdaderos artífices de esta victoria. Entonces, ¿cuándo lo vi? Cuando lo vi ahí. Cuando presentí que habíamos vuelto a tener nuestra esencia. Y ahora, nada. Humildad. Que baje el polvo. Como les dije, a descansar. Mañana tenemos que volver a trabajar. El domingo es el Día del Padre. Que festejen el Día del Padre, pues se lo tienen merecido. Y para todos los padres de Paraguay, mi abrazo y feliz día. Y el hecho, nada. Tenemos una batalla tremenda contra Australia. Si esta fue dura y difícil, la de Australia va a ser mucho más dura que la que fue. Tenemos muchos caídos, tenemos que ver, no lo pude contar hoy a Gustavo Caballero, no lo pude contar a Ramón Sosa, entonces a ver si los terminamos de recuperar, porque necesitaba jugadores de velocidad y no los tenía, entonces tenía que improvisar. Terminé jugando con doble 3 y doble 4, ahora me pueden decir que soy defensivo, no hay ningún problema, pero había que defender, no había otra. Y había que si tenía otro cambio, lo metía a Fabián Balbuena, si era necesario también. Entonces, ¿por qué? Porque había que defender no solamente un resultado. Había que defender una lucha que a Paraguay le tomó 16 años, volver a una Copa del Mundo.
19: Víctor Villalba, Radio Monumental.
20: Gustavo, buenas noches. ¿Qué ganaste hoy con el posicionamiento en la mitad de cancha? Principalmente en el primer tiempo cuando estaban 11 contra 11, Diego Gómez jugando al lado de Cubas, Galarza abierto. ¿Qué ajustaste o mejoraste con relación al partido anterior con esa forma de acomodar el mediocampo?
14: Primero, yo digo, o sea, a ver, Damián y Diego son parecidos pero diferentes. Porque pueden ser los dos volantes verticales, Andrés es más el volante de contención, los dos pueden ser volantes verticales. La verdad que el partido de Cubita hoy fue extraordinario. Pero Diego te da una... Pues yo le había pedido a Diego más que nada porque tenía que jugar enfrente de Calhanoglu y no solamente para que él no pueda avanzar, porque nosotros teníamos que cortar la generación de juego en esa generación de juego de Calhanoglu con Arda Güler, con la posición de Gildis por izquierda, en esa triangulación con la subida de Calhanoglu en el sector izquierda por adentro también, por eso Miguel trabajando en esa zona.
21: Más que nada, Julio, es en su izquierda para que trabaje sobre la falta de Miral. Para aprovechar la
14: de Miral. Para aprovechar la diferencia de velocidad que él tenía con un espacio para adelante. Mati te da la amplitud. Lo que yo le decía a él tiene profundidad y él te llega al gol. Es un valor agregado. Con nosotros, yo digo, para mí, o sea, tiene el... la camiseta pintada en la piel la tiene pintada con el color de la camiseta de Paraguay, porque Mati está hecho para esta camiseta, o sea, lo pones y siempre responde, o sea, son de esos que nunca te van a dejar a pie. Entonces, con él teníamos la profundidad, teníamos el cierre defensivo, porque el cierre defensivo, cuando nosotros teníamos que tratar de que Gildis no quede en una posición de uno contra uno, si bien Juan lo marcó muy bien, Andrés iba a tener que hacerle el 2-1, y si Andrés iba a hacerle el 2-1, Diego tenía que cerrar y Mati tenía que cerrar, porque si no ellos encontraban ese carril central para poder filtrar por adentro. Y eso, a lo mejor, si yo lo hubiese puesto al Mirón de ese lado, lo hubiese puesto a Mauricio del otro lado, hubiésemos ganado en fútbol, pero no en un cierre donde nosotros entendíamos que este era un partido para ganarlo de contragolpe. O sea, porque los espacios estaban. Eso lo que me daba Mati, me daba el equilibrio de poder estar siempre bien posicionado defensivamente, poder doblar marcas sobre la zona de Gildis,
3: tomarlo a Guller cuando Guller no se iba a hacer de la pelota, yo le dije que se iba a tirar a la posición como un lateral derecho para empezar a lanzar de ahí. Esa era la zona donde lo tenía que marcar Mati, porque a verdad Guller había que tomarlo en la zona donde él se iba moviendo. Entonces había veces que lo iba a tener que tomar Mati, había veces que lo iba a tomar Andrés, o había veces que lo iba a tener que tomar Diego, pero siempre había que tomarlo, porque de esa manera había que dejarlos que vayan por afuera y después que nos tiren centro por los costados. Y fundamentalmente, tener cuidado con el tema de Bardachi por el remate que él tiene. Fíjense que en el segundo tiempo, al quedar con un hombre nosotros de menos, muchas pelotas, las pelotas más peligrosas vinieron desde el central izquierdo de Turquía, lanzadas hacia la posición de punto del penal. Entonces ahí donde nosotros nos faltaba el hombre para ponerlo en esa zona para que no puedan progresar en ese sector ahí. Entonces nos dio esas cosas, nos dio esa compensación, ese equilibrio, esa profundidad en ataque y el valor agregado que él siempre tiene cuando se pone esta camiseta, que es una cuota de gol que sabes que la podés llegar a tener con Mati.
6: Profe, ¿cómo le va? Buenas noches. Felicitaciones por la victoria. Miguel Almirón es un jugador que siente mucho la camiseta de la selección nacional. Con su trayectoria, con 32 años.
22: Sí, lo has visto en el vestuario, antes del partido.
6: Él tiene un sentido de pertenencia impresionante por la camiseta y siempre se mostró muy atento con todos los que empezaban, con los que estaban más que él, hasta inclusive en los momentos malos. Fue uno de los pocos que dio la cara.
22: Siempre.
6: Y quisiera preguntarle cómo lo notó en el vestuario. ¿Tuvo la oportunidad de hablar con él? ¿Qué le dijo? ¿Qué le dijo usted? Porque yo sé que él siente muchísimo que no va a estar en el último partido de fase de grupos.
22: No, obviamente. A ver. Lo primero que le dije cuando entré al vestuario, cambié la cara, que ganamos. Mirá que ganamos. O sea, no sientas culpa de nada. Digo, porque eso que pasó hizo sacar mucho más el espíritu combativo de tus compañeros. Más que nada porque en la previa fue uno de los que más arengó, que habló del pasado, del compromiso, todas las cosas que marcaste, no sé si hablaste con él, porque todas las cosas que marcaste fueron todas las cosas que él, como Gustavo Gómez, como Fabián Balbuena, como Junior Alonso, como Omar Alderete, como un montón de El Gatito, con un montón de jugadores, permanentemente, porque son los que están en la historia, y son los que vienen desde hace mucho tiempo acá, padeciendo todo ese tipo de cosas. Y hablaban del legado, hablaban del hoy, hablaban de todo ese tipo de cosas que bien describís. Cuando nosotros nos juntamos, después del partido, siempre nos juntamos a rezar, me piden que yo diga unas palabras, lo que sea. A veces, Rudy, ¿dónde está Rudy? Por ahí me traiciona Rudy porque saca la foto y no me gusta que saque la foto cuando estamos hablando. Pero a lo que voy es, el primero que habló fue Miguel, para pedirle disculpas a los compañeros del error que había cometido y a dónde los había en la situación delicada que él, con su decisión, lo había puesto. Yo le dije, le hubiese dicho de todo en guaraní, ¿qué te va a entender? Si vos le decís, lo manda al carajo en guaraní, ¿qué te va a entender? No entendés, lo mismo que me digan a mí en turco, con el perdón, pero no entiendo nada. Entonces, nada, es una cuestión reflejo y pasó, nada. A ver, ojalá, ahora no sé cuál va a ser la sanción, no tengo idea. No tengo idea por un reglamento nuevo. Entonces no tengo idea cuántas fechas le van a dar por esto. Pues el Mundial es muy finito, nosotros nos queda un partido, no sé si nos queda algo más. Entonces, ojalá que le den lo menos posible y la verdad que perdemos a un jugador muy importante, no tengas ninguna duda. Pero él mostraba un dolor muy grande en ese aspecto y un reconocimiento muy, muy fuerte, y más que nada porque lo que vos bien marcabas, ¿no? Si yo quiero destacarle a Miguel, es su nivel de compromiso que él tiene y lo que él, el sentimiento que él tiene por la camiseta de Paraguay. Por eso estaba dolido más por eso que por otra cosa, porque él sentía que en algún punto a un jugador de experiencia como él esas cosas no le pueden pasar, pero pasó, nada, listo. Para eso estamos, para bancar, estamos para sostener, estamos para empujar y estamos para, pues el día de mañana se puede equivocar un compañero en un pase, se puede equivocar uno en alguna acción, y acá estamos, somos un equipo, estamos para sostener, estamos para bancar, estamos para apoyar, estamos para empujar entre todos, que así lo hemos hecho desde que llegamos el primer día.
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4: Profe, buenas noches, Jesús Ocampos, estamos en vivo para ABC Cardinal 730 AM. Felicidades por la victoria. Ahora, con la ausencia de Miguel Almirón para lo que va a ser este último partido de la fase de grupos, que es una pieza clave para el equipo, ¿qué tanto va a costar armar el equipo, justamente ahora la redundancia, y también la estrategia para el compromiso ante Australia?
22: Sí, vamos a ver, pues también Diego Gómez tuvo que salir por un problema en la rodilla, así que vamos a ver, es prematuro. Yo creo que ya vamos a poder contar con Gustavo Caballero y con Ramón, entonces también son dos jugadores que pueden jugar en el puesto de Miguel. Vamos a ver cómo terminamos, porque la verdad el nivel de demanda y de exigencia fue muy grande. Así que vamos a tratar de ver de qué manera podemos poner el mejor once posible para ver si podemos lograr la clasificación en la siguiente fase. Ahí donde me permito, o permitime que me tome un poquito el tiempo para poder analizar, para poder evaluar cuál va a ser el sistema, cuál va a ser los jugadores, cuál va a ser la forma en función a los recuperados que tenemos, porque desde ya que va a ser un partido muy físico, muy físico. Entonces, hay que pensarlo desde la exigencia y demanda física a lo largo de, qué sé yo, 110 minutos, no sé cuántos jugamos hoy. No son más de 90. Así que va a ser muy demandante desde el punto de vista físico en ese aspecto. Así que hay que estar preparado y ahí tenemos que tratar de ver con qué jugadores contamos como para tratar de lograr la clasificación.
1: Okay. The lady in white, please.
7: Hola, Charlotte Harper from The Athletic. Can you confirm if Miguel Almirón was aware of the rule not to cover his mouth? And do you think it is a fair punishment to have a red card? Should it be a yellow card? What is your opinion on the rules? Thank you. Gracias.
22: If you let me, I answer your question in Spanish. A ver, un poco explicaba recién que Miguel se cubra la boca es un acto reflejo. A veces pasa en el fragor de la lucha, en las discusiones, más allá de que nos contaron, hablamos de las reglas, tuvimos dos reuniones donde los árbitros nos explicaron las reglas a los entrenadores. De pronto la regla del lateral, la de los 5 segundos, a nosotros nos explicaron que era del momento que el jugador tomaba la pelota para sacar el lateral. Y hoy, desde que la pelota salió afuera, nos cobraron 5 segundos. Cuando toma la pelota con la mano, nos cobraron los 5 segundos. Entonces, ahí donde yo digo que hay contradicciones en la aplicación del reglamento. El reglamento dice que es expulsión. Taparse la boca es expulsión, es tarjeta roja. Entonces, contra eso no puedo hacer nada. Lamentablemente no tenemos ninguna opinión que decir. Lo único que espero que no sea una sanción ejemplificadora. Como que de pronto le terminan dando una sanción que no solamente se pierde este mundial, sino el que viene. Entonces, que se entienda el contexto de lo que fue, el contexto del partido, todo lo que había sucedido, todo lo que había pasado. Y a mí me parece también que con una tarjeta amarilla es suficiente. Hay cosas que se penan con un rigor excesivo. Y el temor que yo tengo es que el fútbol pierda su esencia. Porque el fútbol tiene rasgos de fricción, de disputa, de lucha, de demostración de coraje, de templanza, de tirarse al piso, de luchar, de ir a cabecear. Y me parece que hoy estamos todos jugando más con el reglamento para ver ¿dónde le puedo yo sacar una ventaja al reglamento? Si el VAR de pronto vio, porque a lo mejor interpretó una pierna, que esto, que lo otro, en una pelota parada, no se puede hacer una cortina. Nos dijeron, no se puede hacer una cortina en un córner. Me canso de ver cortinas y nadie cobra nada. Entonces, yo digo, está bárbaro darle dinámica, hacer cada vez mejor al fútbol. El arquero nuestro hoy tuvo un golpe. Tuvo un golpe en el tobillo. Tendrían que ver el tobillo como tiene, lo tiene inflamado. Y no pudo recibir atención. ¿Por qué no pudo recibir atención? ¿Porque estábamos ganando partido? Entonces yo digo, a veces hay reglas que yo las entiendo, porque esto se lo dijimos a Arsène Wenger cuando estuvimos reunidos todos los entrenadores, cuando decía, el jugador que se tira al piso va a salir y va a estar un minuto afuera. Perfecto, listo. Diego Gómez estuvo un minuto y medio afuera. ¿Por qué no un minuto? ¿Por qué un minuto y medio? Después, ¿por qué tengo que esperar que salga la pelota? Si la pelota no sale, tengo que jugar cinco jugadores. Nosotros jugamos casi tres minutos con dos jugadores menos. Es mucha ventaja. Entonces, ¿cómo es el reglamento? Me pegan una patada, tengo que salir y de pronto a mí no me dejan entrar. Porque no fue que se tiró. Entonces, yo digo que a veces reglamentar está bien. Y le dijimos, ¿qué va a pasar cuando el arquero se tire? ¿A quién van a sancionar? No tuvieron respuesta. O cuando el arquero se golpee, como pasó, el arquero se golpeó. Entonces no, había que jugar rápido. Entonces me parece que los reglamentos están bien, todo lo que sea para mejorar, pero que no se pierda la esencia del fútbol. Que no se pierda la esencia del fútbol, porque me parece que es un deporte hermoso, maravilloso, donde hay que hacerlo cada vez mejor, porque la verdad que es hermoso ver los estadios, el piso, hoy lo que era el campo de juego era extraordinario. Era hermoso para jugar, el espectáculo para ver, la organización es extraordinaria. Ahora que el reglamento no nos tape, no querramos tapar el sol con las manos. No nos volvamos reglamentaristas. Porque vamos a terminar después teniendo un código donde, de acuerdo a cada jugada, la vamos a interpretar. Ahora hay que interpretar si fue córner o no fue córner para dejarlo patear, para que no se convierta un gol en una jugada de córner, perfecto. Y si me hacen un full, y el full no fue full, porque lo fabricó en uno que se tiró, y el árbitro cobró full, y me meten un gol de pelota parada en un full que no fue full, ¿no es el mismo criterio? Entonces, ¿por qué? Ahí tendríamos que revisar todo. Entonces me parece que estamos desviándonos de la esencia que es el fútbol. Y yo creo que hay ciertas cosas, desde la fricción, desde el contacto, desde la inteligencia, desde la perspicacia. No digo hacer trampa, porque no digo hacer trampa, pero desde la viveza bien entendida, donde uno puede manejar los tiempos y las situaciones. A mí me gustaría perder porque el rival me superó, y ganar si tuve la virtud de superar al rival. No porque hay un reglamento que de pronto me obliga porque demoró un segundo más, porque se le ocurrió al árbitro que en un córner me termina empatando el partido, cuando no fue córner. Entonces me parece que hay cosas que las entiendo, las expresamos, pues no tiene valor si no la estoy diciendo ahora porque me siento perjudicado. No, porque las mismas cosas las dije en la reunión de entrenadores. Cuando tuvimos la reunión de entrenadores, que estábamos todos los entrenadores en Washington después del sorteo de la Copa del Mundo, fueron las mismas cosas que expresamos, no solamente yo, sino un montón de colegas en ese aspecto en cuanto a los cambios reglamentarios. Tocó a soportarlo, aceptarlo, es parte del reglamento, ojalá que salga con la menor cantidad de fechas posibles. Thank you for your question.
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2: Profesor, buenas noches. Estamos en vivo para La Tribu 650M. ¿Qué le costó más hoy? ¿Intentar mantener la figura táctica en el medio del orden o a sus asistentes que estaban también hoy? Como nunca, con una revolución también por la calentura del partido. Por otro lado, destacar lo de Canales y lo de Maidana. Son jugadores que probablemente han tenido menos tiempo de trabajo contigo que otros. Pero Canales hoy entró a defender, terminó asistiendo, generando jugadas, casi fue un delantero. Le pasábamos una cámara y terminaba grabando el partido también. Y por último, profe, a los residentes en los Estados Unidos. Hoy el estadio fue... Realmente hermoso. Fue inédito.
5: Hermoso.
2: Nunca hemos tenido la oportunidad de ver algo así fuera de Paraguay, incluso jugando en Argentina o en Brasil. ¿Qué le dice a aquellos que están hace años acá, incluso algunos nunca volvieron al país y tienen la oportunidad de conectarse con el Paraguay a través de la selección?
22: fue difícil más contener a mi cuerpo técnico que al resto, porque, a ver, si nosotros nos hubiesen empatado el partido, o si hubiésemos perdido el partido y nos tenemos que ir de la Copa del Mundo, ¿cómo te parece que nos sentiríamos? Entonces, yo se lo dije al árbitro, o sea, que nos gane Turquía, no necesita nada. Turquía tiene un equipazo para ganarnos, tiene todo para ganarnos, no necesita nada. Entonces, a lo que voy es que esto son instancias decisivas, son instancias donde uno se juega mucho. Y yo sé que los árbitros también se juegan mucho, porque obviamente ellos quieren llegar a dirigir la final del Mundial. Pero, como lo decíamos en el vestuario, y otra de las cosas que dijo Miguel, este puede ser de los últimos partidos que tengamos en una Copa del Mundo. Nadie sabe qué va a pasar dentro de 4 años. Entonces, hoy es el día. Y si hoy nosotros quedamos eliminados por este tipo de cosas, ¿cómo, qué hubiésemos hecho? Entonces yo, la verdad, y bueno, si nos tienen que expulsar, que nos expulsen, pero que yo voy a pelear, voy a pelear. ¿Qué quieren, que me quede sentado y no diga nada? No, yo voy a pelear. Yo voy a pelear con las armas que tengo, con los argumentos que tengamos para tratar de llevar adelante y sacar adelante esto. Y después, es lindo hacer patria cuando no estás en la patria. Y digo que esa manifestación de orgullo, de ponerse la camiseta, de venir al estadio, de estar cerca, de ir al hotel, de manifestar el apoyo en carteles, venimos de tan, viajamos tantos para que, ¿cómo no uno va a ir a darles un abrazo, a sacarse una foto con ellos, a estar con ellos? Digo, es lo más lindo que tiene el fútbol, es algo maravilloso. Y eso es contagio. ¿Se acuerdan cuando hablábamos del contagio? Es contagio. Es el hecho de decir, soy paraguayo de pura cepa y acá estoy presente. Por más adversidad que sea, estamos acá presente. Y si me tuve que ir de la patria por distintas razones, acá estamos presentes haciendo patria. Entonces, en algún punto es el tributo para ellos también, y el tributo a todos los que nos están mirando desde Paraguay, que están allá, y ojalá, como me decían, que sea una noche muy larga y muy linda, que se cuiden. Para nosotros también va a ser una noche muy larga, pero no muy linda, porque tenemos que recuperarnos y recuperarnos rápido para lo que viene. Pero eso es lo hermoso que tiene el fútbol. Yo recién, Javi me acompañó, estaba mi familia ahí. Mi nieta tiene 2 años, estaba con la camiseta Paraguay. Y me mostraba el escudo y me marcaba el escudito. Dice, el escudo del Nino, porque a mí me dice Nino. Tengo un yerno que es francés, estaba con la camiseta puesta. Tengo el otro yerno que es uruguayo, estaba con la camiseta puesta. Mi familia, obviamente, mi esposa, mis hijas. Paraguay es patria. Y yo digo que es una manera de honrar y respetar el sentimiento de un país que a mí personalmente me dio mucho. Y que a estos jugadores también. Y ese tributo a los que no están en Paraguay, a los que vinieron de Paraguay y a los que se quedaron de Paraguay. Los muchachos, cada pelota que trabaron, cada pelota que lucharon, cada pelota que corrieron, cada pelota que se esforzaron, fue por toda esa gente. Por ellos mismos y por toda esa gente. Entonces, en buena hora que pudieron estar presentes, yo no sé si en la victoria más épica, pues no puedo hablar de eso, para nada, lejos. Pero una victoria muy linda, que se va a recordar por mucho tiempo, no tengo ninguna duda.
5: Thank you, Coach Alfaro. Thank you, Fernando. Thank you, everyone.
22: Thank you so much. Cuídense y calma por ustedes también.
8: Bien, la conferencia del profe Alfaro, entonces, que se va retirando en estos momentos, feliz, con una gran sonrisa, y bueno, en esta extensa conferencia de prensa aquí en la sala de presentación de este estadio, más que todo, mañana, al entrenar por la tarde, en recuperación,
9: y un poco de preocupación por lo de Gil, que está con el tobillo muy inflamado. Vamos a ver cómo se recupera en esta semana el arquero de la selección.
10: Perfecto, Dani. Vamos cerrando tu trabajo allí, excelente, en la conferencia de prensa del entrenador Gustavo Alfaro. Dani, muchísimas gracias y hasta cualquier momento.
9: Dale, Nico, abrazo grande para todos, para la gran audiencia, para los compañeros, y será hasta mañana. Nos vamos felices luego de esta gran victoria de la selección.
10: Sí, señor, nos vamos felices porque ganó la albirroja, ganó Paraguay 1-0 a Turquía en la Copa Mundial de la FIFA 2026.

0: cuando vemos, por supuesto, los amigos que siguen dejando sus comentarios. Lo veo a Diego, lo veo a Cabe, lo veo a Juanjo Bosen, lo veo a el amigo Iván también, por supuesto. Está Francisco Rotella. Factos, profe, dice Diego también, en nuestro YouTube, del mejor equipo deportivo del país. Y se levantó realmente ya en calle Palma porque se descontroló todo. Abraham Acosta está con nosotros para reportarnos la noche madrugada de... ¿Cómo está, Abraham? Bienvenido de vuelta, buen día.
1: ¿Cómo está, Nico? Sí, buen día, buen día. 1000 personas en el YouTube y totalmente, teníamos el reporte del compañero Iván Bogado por el centro, frente al Panteón, que sigue la gente festejando, pero sí, ya se armó el burum bum bum, como se dice, entonces ya las personas tuvieron que despejar alguno, ¿verdad? Pero bueno, sigue el festejo, Nico, por todo el país, este triunfo que tanto necesitábamos, y bueno... Hay que seguir creyendo en la selección paraguaya.
0: Sí, señor, porque ganó Paraguay, sigue con vida. Buen día, el saludo para el querido Ahmed Villagra. Corea, que me pone buen día, qué grande la Lirro, ya camino al trabajo sabatino. Sí, mucha gente que ya está yendo a laburar. Vemos también ya algunos buses laburando también, por supuesto. Mucha gente que sigue disfrutando, festejando esta victoria de Paraguay. 9 grados la temperatura según indica la dirección de meteorología y realmente fue un gran triunfo. El grupo Estados Unidos, que por supuesto hoy logró su segunda victoria consecutiva, Australia con 3, Paraguay también con 3 y Turquía que ya está fuera de la Copa del Mundo. El segundo o la segunda selección eliminada, porque la primera fue Haití, que terminó cayendo ante Brasil por 3-0. Así que ya se fue también Turquía. Así que así está la cosa, ¿eh? Reitero, Estados Unidos con 6 puntos, Australia, Paraguay con 3, en ese orden, Turquía 0. Y en la próxima fecha, en simultáneo, el día jueves 25 de junio a las 23 horas, a las 11 de la noche de nuestro país, Paraguay contra Australia y Turquía contra Estados Unidos. Paraguay ganó. Sigue con vida el gol de el Mati Galarza. El primero en esta Copa Mundial de la FIFA, su cuarto tanto con la camiseta albirroja en 15 partidos jugados.

0: Chut, buen día muchachos, excelente el programa, quiero ganarme la remera, vamos la albirroja. Se van anotando por supuesto también, ¿cómo están festejando los muchachos? Voy a ir rápidamente con algunos audios de WhatsApp antes de entregar ya la programación porque nos tenemos que ir. Pero quiero escuchar cómo están festejando los muchachos. ¿Cómo están festejando en el 0984-955-000? Este triunfo albirrojo, esta victoria de Paraguay en la Copa Mundial de la FIFA 2026.
1: Póngale un bozal al imbécil de Dani Maciel que prefiere...
0: Tranquilo, no, muchachos. Tranquilo. Mucha gente me sigue escribiendo y están con los packs de cerveza, Saludos para el ingeniero Iván Martí también.
2: Grande el ingeniero.
0: Saludos para la profesora Felicita González. Estás anotada también, profe, para... Y dice, profe, dice que es una profesora Felicita González.
2: Ah, mira.
0: En el 0984955000.
2: Un saludo para la profe.
0: Sí, te tienen que enseñar muchas cosas, A ver, ¿qué dice la gente? Gracias al oyente que me acercó la botella de Fernet.
2: Sí.
0: No me acuerdo su nombre. ¿Cómo se llama? Pero gracias.
2: Pero yo me acuerdo, Nico, de ese oyente, que él te había dicho.
0: Me acuerdo también, yo claro que me acuerdo.
2: Si gana Paraguay y te lleva un Fernet. Y fue al minuto. Cuando ganó Paraguay, estuvo ahí.
0: Sí. Exactamente, increíble. Apareció ahí, acá nuestro ventanal.
2: Parece que estaba esperándolo.
0: Sí, está Néstor con nosotros también acá en la mesa. Van a quedar Néstor y Abraham para continuar hasta las 6. No, mentira, en breve ya entregamos la programación.
3: Chico, yo ya estoy en mi casita, ya descansando como corresponde, viéndole a usted hasta cerrar.

0: La programación no me voy. Y estamos acá aguantando por la roja y por la gran jugada, carajo. Vamos a clasificar, carajo, vamos que.
1: Sí, señor Alejandro Barreto. A ver, saludos para Ángel Cabral Yamil González. Publican el video, me dice. No sé de qué video me habla. Quiero ganar la camiseta, Diego González 195 también, festejando la victoria. Desde España, vamos Paraguay, me envía una foto, ya en España, ¿qué hora es ahora? Me vas a ver ahí, en el reloj mundial. Sí, señor, ya amaneció, ya, ¿verdad?
2: 9:10 de la mañana, Nico.
1: 9:10, sí, señor. Así que ahí están los amigos.
3: Va, ya en tu pana la odio, la doña mandó, ahora la mandó a la mitad. Va, la depende de pana la pendrú. Ahí va a ganar Paraguay, ¿no?
1: Ganar Paraguay. Nico, ahora no pude ver el partido por estar en el trabajo, pero gracias a la gran jugada y los posteos de Carlín, pude vivir el partido. ¿Y cuáles fueron los posteos de Carlín? Estuvo posteando de todo, ¿eh? Estuvo posteando que jugó ahí con los turcos. Después, por supuesto, con los alemanes, ahí que se encontró también. Carlín, un capo, ¿eh?
2: No, espectacular el Carlin. Sinceramente, si querés divertirte, tenés que hablar con Carlin.
1: Exactamente.
4: Anima si el de Cerrita Tembo, igual que el lobo Burilla, Pejope ya piró, Cerrita Plaga, Guante Paraguay, Galarzo Limpita hizo el gol de la clasificación y Almirón Cerrita puto, como el lobo.
1: Tranquilo, no, muchacho, vamos a mantener la compostura. Ganó Unión Paraguay.
2: Estamos todos felices.
1: Sí, fue nada, capaz un irresponsable, grosería, Miguel nada. Almirón, pero bueno.
5: Esto va para Bruno Pum. Tiene dos manzanas podridas en el equipo.
6: Sí. Quedaron en un gran ridículo ustedes.
1: Bueno,
6: Bruno Pum, el boludo este de Dani.
1: Igual no escuchan. Gracias, amigos.
4: Anima si el de Cerrita Tembo.
1: Otra vez envió ese. Tranquilo. Mirar al video, papá, dice. Gracias a la gran jugada. Uno me envió un audio de 1:07. Con 7 segundos, mejor dicho, perdón. Buenos días, gente. Buenos días. Grande la gran jugada desde el mercado de abasto. Mucha gente ya en el mercado de abasto laburando. Sí,
2: epa,
1: señor.
2: Mira.
1: Sí. Cristian Rivarola está en la puesta al aire.
7: Para ver 11 leones de la tierra.
1: A ver, se va la camiseta en instante desde Piribebuy por, dice el amigo, Piribebuy, impresionante. Hay una mosca acá, mosqui. Mañana a las 11, mejor dicho hoy, nuevamente estaremos con la programación.
8: España, vamos para hoy.
9: Nico, Nico, ¿cómo te va a hacer?
1: Bate copio.
9: Antes que nada, realmente le bancamos a usted, papá. Así te digo, de buena onda en todo el corazón. A querido Bruno, a Federico, a la gran incorporación que es este Fabio, a Ángel Wilson, el payaso Wilson, por cierto. Y a la gran equipo de ustedes, ya. Yo estoy hecho puta ya, no, ya me estoy tragando. Y al Masica también, que yo soy de guaraní. De banco nada más, pero estupidez dijo lo que dijo. Sabemos, luego ya opamos, pea. Ya opamos. Y mi respeto para este grupazo, papá. Un grupazo, un saludo y a disfrutar, porque realmente el pueblo para Dios se merece esto. Y contra Australia, papá. Vencer o morir. Abrazo, querido.
1: Abrazo, amigo.
10: Y aparte de eso, nosotros no podemos transmitir un poco un partido que sea así noble y que podamos jugar en contra del árbitro. Mentira. Este árbitro era como para matarle ya. Qué puta, este árbitro, pero no podemos. Cuando salga y su avión le prendemos fuego a los tipos.
11: Hola Nico, ¿cómo estamos?
1: ¿Cómo estamos?
11: Antes que nada, felicidades por tu programación, excelente como siempre. Y una pena lo de Dani Maciel. Hay que decir que La Gran Jugada es, bueno, como todos sabemos, es la mejor programa para nosotros, lo que estamos fuera del país. Y creo que a Dani le falta un poquito de, quédate quieto, no sé, algún charla con quizás con alguno de ustedes ahí. Porque con esto se desprestigió prácticamente por mucho, ¿no? Por culpa de Dani, para ser más sincero. Entonces, esa parte a cuidar y el resto, impecable. Impecable como siempre. Felicidades, amigo, y te escucho siempre en Japón. Saludos.
1: Gracias, gracias. En Japón ya son las 16:15, me dice el oyente, ¿eh? 12 horas, ¿eh? 12 horas, sí, señor.
2: 12 horas, mira.
1: Fan de La Gran Jugada, Cristian Almeida. Saludos para Cristian Almeida, en sintonía. Volvió al país después de 18 años, fanático de La Gran Jugada, nos está escribiendo. Así que muchísimas gracias, Cristian Almeida, por la sintonía. El mejor equipo deportivo del país.
12: ¿Qué tal, Nico? ¿Cómo te va? Estaban tan arriba, Nico. Allá arriba estaban ya. Gracias, gracias, Japón. Más
1: tranquilo, seguimos para arriba.
13: Sí, Bruno, Carlin, Ángel, Wilson y todos los que están en Estados Unidos, es temprano antes de ir para ellos. Muchas gracias, amigo. Que hagan en la onda así como hacemos nosotros. Aguante La Gran Jugada.
1: Aguante, papá, sí, señor. Allá son las medianoche recién, con ¿sí? 16 minutos. Totalmente. Son las 4:16. Bueno, tenemos que ir una hora. Elegimos al ganador de la camiseta.
2: A ver.
1: La camiseta albirroja. Ahí están los vagos, ¿eh? Impresionante. Impresionante. Hay que cuidarse, ¿eh? Al salir de acá. Saludos a todos.
2: Se va la camiseta, Nico.
1: Se va la camiseta.
2: Bueno, ¿me decís vos?
1: Sí, señor. Saludos para Coreita. No sé si se está yendo al trabajo. Me parece que se está yendo a la cama recién. ¡Basta!
2: César Ortiz, 672. Te repito, Nico. César Ortiz, 672, ganador de la camiseta de la selección paraguaya.
1: Perfecto, César Ortiz, 672. Entonces, se lleva la camiseta albirroja para seguir vibrando, para seguir celebrando. Gran triunfo de la selección paraguaya. Y nosotros nos estamos despidiendo de a poco. 4:18. Realmente excelente el trabajo de todos los compañeros en este gran triunfo de Paraguay, con todos los móviles, ya desde las 11:00 a.m. con el programa La Gran Jugada. Después estuvimos con la transmisión del fútbol con Estados Unidos, Australia, la previa que arrancamos a las 18. Muchísimas gracias realmente a Néstor, a Iván, a Virchu, a Ruth, a Dani Troche, a los compañeros camarógrafos, a Pequeño, a Fernando Ábalos, a Pablo Balmaceda, a Víctor, a Alberto también. Ahí está Pablo todavía, ¿eh? Pablo, ¿qué hora dormís, hermano? No duerme.
2: Luana, Pablo. Luana.
1: Lua, sí, señora.
2: La número uno.
1: Luana, Ariel Amarilla, Axel, nuestro compañero, Sebas Barrios también.
2: Los Melli Salinas.
1: Los Melli, los hermanos Salinas, claro, claro que entra. Wilson González, Fabio Martín, Dani Maciel, Cristian Rivarola, que es el pilar fundamental de este equipo que realmente hoy
2: Dani ya
1: dio
2: dijiste.
1: Todo. Dani Duarte Chávez, nuestro presidente, carajo. Sí, señor, el comandante Chávez. Ahí está tu ídolo ahora, Ana Costa.
2: No.
1: Y bueno, a todos los realmente los compañeros que hicieron posible esta cobertura del fútbol, esta transmisión, a los oyentes que nos eligen realmente día a día, que nos hacen liderar el mejor equipo deportivo del país. Así que muchísimas gracias a los oyentes, a la compañera Luma del departamento de marketing, a Edu del departamento comercial, a Evelyn, nuestra productora, Mario Molina, nuestro Onur.
2: Qué grande, Mario, qué grande.
1: Estado,
2: Mario.
1: Lucho Paredes, todos realmente, todos. Necho, Néstor en bloque, dice Luma, Lua, perdón. Todos realmente hicieron un gran trabajo y esta victoria del conjunto albirrojo con el gol de Matías Galarza. Con ese gol realmente ganó la Albirroja y con ese gol estamos cerrando esta cobertura del fútbol. Retornamos a las 11 con los compañeros desde los Estados Unidos. Abraham presente comandando todo el día de mañana. Así que nos vamos.
2: Sí, con Lucho Paredes.
1: Con Lucho Paredes, nuestra voz comercial.
2: Totalmente.
1: Vallemí, Edgarcito. Vallemí, mi. Edgarcito, que vino con todas las pilas hoy, como cada jornada. Así que bueno, nos vamos, señores. Gracias por acompañarnos, gracias por elegir, gracias por seguir al mejor equipo deportivo del país. Hasta aquí llegamos, sí, señor. 4:20 a.m. y nos retiramos. Felices por la victoria de Paraguay y felices por el gran trabajo que se ve reflejado en la audiencia del mejor equipo deportivo del país. Y Abraham pone al revés su bufanda, ¿eh? Una verdadera vergüenza. Ganó Paraguay, ganó la Albirroja y con el gol de Matías Galarza cerramos esta gigantesca cobertura del mejor equipo deportivo del país. Nos encontramos a las 11 de la mañana con la gran jugada.

0: para Paraguay, Cuba, Cerciso. Buena pelota, va, disparo. Mati, Mati, Mati, Mati, Mati, gol, gol, gol, gol, carajo. Gol, Mati, vamos. Esa es Mati. Esa es Mati, carajo. Esa es Mati. Mati Galarza, un derechazo fuera del área, Dios mío. ¡Qué comienzo del partido! ¡Qué locura, Mati Galarza! Callando a los turcos, Paraguay y los 7 millones para derrocar a esta Turquía en el arranque nomás. Desacia occidental de 41 millones de espectadores. Sale mal el conjunto de Turquía en sí, soledad a Mati. Lanza el zurdazo. El zurdazo de los dioses guaraníes para meter este gol extraordinario para que nos emocionemos. No hay presión que detenga a nadie, menos a Mati Galarza. Dios mío, que arranque. Vamos, albirroja, carajo. Qué orgullo de arrancar así. Esta es nuestra selección. Esta es la selección que conocemos. Esta es la selección que comienza dándole una cachetada a Turquía, por Dios. Paraguay 1, Turquía 0. Lo grita todo el país, lo gritan todos los paraguayos. Emocionante. Lo hizo quién, Mati Galarza, el que estuvo en la boca de todos. Y no, no hay presión, Dios mío. No hay presión para Mati, no hay presión para ningún paraguayo, no hay presión para ningún guaraní. Paraguay, te amo, albirroja. Paraguay 1, Turquía 0.
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1: Federico Arias. Y si nos emocionamos en el himno, no quiera que le cuente cómo estamos ahora. Qué manera de empezar el partido. Una pelota recuperada ante la mala salida turca por Cubas. En gran forma Cubas, ¿eh? En gran forma Cubas. El toque para Galarza, que apareció destapado, que se acercó a la media luna, que vio el hueco y le pegó con el empeine fuerte hacia el poste izquierdo de Kakir, el arquero turco, que voló, que no pudo llegar. ¡Qué arranque, Dios mío! ¡Vamos Paraguay! ¡Vamos Matías Galarza con ese zurrazo! ¡Vamos Cuba con esa recuperación! ¡Arranque ideal en San Francisco!
2: Matías Galarza amonestado, fuerte entrada contra Dun. ¡Qué arranque de David Roja, Carolín Correa!
3: Ya habíamos hablado de lo que le podía brindar Pita al equipo. El buen lo presiona Bardaski, lo obliga a apurarse, a jugar de manera rápida. Y eso hizo que la pelota le quede a Jurcek, que no pudo pararla. Allí Paraguay la recupera. Roque, hablo de toque rápido. Cuba, enciso. Galarza aparece con un zurdazo espectacular. ¡Qué zurdazo, por Dios! Fuerte al ras del césped, al poste izquierdo de Kakir, que se extendió cuán largo es. Golazo albirrojo al minuto de juego. Mudos los turcos en San Francisco. Gana Paraguay 1-0.
2: El primero del albirroja.
4: El gol McDonald's al minuto. Primera etapa bruto.
2: Y es el gol 96 de la Copa Mundial de la FIFA 2026. Primero en el campeonato de Matías Galarza. Su tercera anotación con la camiseta albirroja.
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Iniciamos nuestro programa de hoy con las voces de Vocal 2 que nos interpretaban Color del Alba. ¿Qué tal? ¿Cómo están mis queridos amigos y amigas de este programa mañanero? El que termina las semanas laborales y que comenzamos a disfrutar un poco con el descanso a media máquina, como quien dice, ¿no? A relajarnos un poco y a conocer parte de lo que es nuestro terruño, en este caso, donde este departamento tan majestuoso nos vio nacer. Y en muchos de los casos, y por diversas razones, no terminamos de conocerlo nunca, ¿no? Sin embargo, estamos catalogados no solamente a nivel país, sino en el exterior también nos conocen por ser uno de los departamentos más productivos y con unos paisajes maravillosos realmente, sobre todo para turismo o para el relax mental. Como siempre venimos acentuando, a modo de promover un poco lo que tenemos y que por ahí pasa desapercibido porque nuestro trabajo, nuestras, de repente, cuestiones laborales y de viaje, muchas veces pasan desapercibidos. Pero bueno, en este programa lo que tratamos es de rescatar y poner en conocimiento de, repasando por supuesto, porque ¿quién no ha leído alguna vez parte de nuestra historia o quizás toda? Entonces hacemos un repaso actualizado de todo lo que tenemos, la riqueza cultural que tenemos en el departamento de Itapúa, en el sur del Paraguay. Y en los dos últimos programas veníamos hablando de lo que era esta región geográfica y la naturaleza que teníamos mucho antes de que fuera conquistada, entre comillas, toda esta región. No estoy hablando solamente del departamento de Itapúa, sino también del departamento de Alto Paraná y nuestros vecinos en la provincia de Misiones, Argentina. Y mucho más allá todavía, que decíamos, en la zona mesopotámica de en esta región, ¿no?, del Alto Paraná. Y comenzábamos hablando precisamente de la primera reducción o pueblo jesuítico guaraní, que fue fundado en 1615 en pleno periodo colonial. Y en el programa anterior hablábamos de otros pueblos que, lejos de haber sido fundados o establecidos directamente, fueron pueblos jesuíticos guaraní que vinieron corriendo o migrando, sí, por utilizar una palabra para describir lo que de toda aquella historia, que eran perseguidos por los bandeirantes paulistas que atacaban estas reducciones jesuitas o jesuíticas guaraní, y esclavizaban, destruían todo el pueblo, quemaban las iglesias, robaban lo que podían y capturaban para llevarlos al Brasil, la zona de San Paulo, para venderlos como esclavos a los nativos que ya estaban viviendo en las reducciones. Y ayer hablábamos de Jesús Tabarangüé y Santísima Trinidad del Paraná. Hoy nos toca hablar de otro que también, en las mismas circunstancias que las anteriores, también cruzaron el río Paraná y se establecieron donde se encuentra actualmente. Me refiero hoy distrito de Santos Cosme y Damián, antiguamente reducción de San Cosme y San Damián. Y vamos a hablar de dos distritos más para llenar este espacio del programa de hoy, de dos distritos que tienen conexiones directas
con Santos Cosme y Damián. Y, por supuesto, vamos a compartir, como siempre, la música selecta del Paraguay, que en este caso llega de la mano del grupo esteño Tetanguá, que nos cantan Checocue Potenguacuá.

En la voz del grupo Surgente, compartíamos recién Golondrina Fugitiva. Continuamos revisando un poco los orígenes del distrito actual de General Delgado, José María Delgado. Desde el inicio de su existencia, los pobladores de San Luis Gonzaga se desplazaban rumbo a Santiago solamente por un camino a la reducción de Santiago, que fue trazado y construido por los indígenas, que fue poco y nada, prácticamente la construyeron en las principales dificultades que tenían o les obligaban de pronto a suspender los viajes en tiempos de lluvias, por ejemplo, porque los puentes de madera sobre los caudales de aguas que se cruzaban con el paso, por ejemplo, del Aguapeí, era imposible de en tiempos de lluvias, ¿no? O sea, era imposible cruzar o trasponer ese arroyo. Este arroyo se desbordaba, inundando los campos. Ese callejón fue conocido como Curuñay, que hasta el día de hoy ese lugar se llama Curuñay. Era transitada por unas 1.500 personas al año, más o menos, que hacia 1914 unía las reducciones de Santiago con Caipuente o Puente Cay, hoy distrito de Coronel Bogado, punto de contacto ferrocarrilera con Asunción Encarnación y otros puntos de tránsito. En agosto de 1919 se crea la colonia que fue adjudicado para esta colonia unas 6.132 hectáreas que comprendía campos de pastoreo y tierras altas y fértiles, apta para la agricultura. La creación de esta colonia respondió a la sentida necesidad de los pobladores, quienes afirmaban que en el actual centro urbano está asentada lo que originariamente era una isla donde habían bosquecitos, ¿no? De superficie, isla de superficie que llegando a tener una vegetación bastante elevada, bastante alta, entre 1925 y 1930, este pueblo, el de General Delgado, tenía en buen estado sus calles urbanas, la mayoría de ellas cubiertas con pastos, con senderos marcados por el paso de la gente y los animales y las carretas que transitaban por el pueblo. En 1931 se crea la primera Junta Económica Administrativa en la colonia General Delgado. En 1955, la Honorable Cámara de Representantes de la Nación Paraguaya sanciona con fuerza de ley la creación de una municipalidad de tercera categoría al distrito de General Delgado.

En la voz de Betty Figueredo acabamos de compartir Ajeyabaycue. Estás escuchando Horizontes de Itapúa. A continuación, otro de los pedidos que tenemos para este programa. Agustín Barbosa en su voz y de su autoría, acompañado por las mujeres que cantan la guarania, escuchamos Reservista Purajey.

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Recién compartíamos con el trío Ñaza Indy, que nos interpretaban otro de los pedidos de nuestros amigos y amigas para este programa, Ñaza Indype. Continuando con esta revisión imaginaria, este recorrido por los horizontes de Itapúa, que estamos haciendo, como dijimos en el principio, hacia el suroeste del actual departamento de Itapúa, estamos haciendo la revisión primero de los pueblos jesuíticos guaraní, que fueron los primeros que se fundaron en todas estas regiones, ¿no? Hacia el Atlántico y al sur del río Tebicuarí. Y hablábamos al principio de todas las migraciones o transmigraciones que hizo el pueblo de Santos Cosme y Damián hasta llegar donde se encuentra ubicado hoy, ¿sí? Que es un lugar hoy en día con el tema del embalse de Yacinetá, por ejemplo, el embalse de río, ¿no? Por la hidroeléctrica Yacinetá, pero es una belleza indescriptible, realmente, hay que conocerlo. Y decíamos también que estaba muy conectada en la reducción de jesuítica guaraní de Santos Cosme y Damián con los actuales distritos dentro del departamento de Itapúa del general José María Delgado. Y ahora nos toca un poco visitar el otro. Este, ya lo habíamos anunciado al principio, ¿no? Y decíamos que por qué la ubicación de... Hoy en día lo conocemos como Coronel Bogado, pero antiguamente... Ahora vamos a revisarlos un poquitito. La estratégica ubicación donde se bifurcan los antiguos caminos reales desde los albores de la provincia del Paraguay. Estamos hablando de la época jesuítica, ¿no? Permitió el paso de viajeros rumbo a las reducciones jesuíticas de Santos Cosme y Damián, Santiago, Santa Rosa, Santa María de Fe y San Ignacio Guazú. Así como los que se dirigían a las reducciones franciscanas de Nuestra Señora de la Natividad de Yuté y San José de Caazapá, tomando mayor relevancia con las fundaciones de Cangó y Boví, que son los actuales distritos de General Artigas y San Pedro Apóstol, cuyos pobladores pasaban necesariamente por la actual ciudad de Coronel Bogado, la antigua Caipuente, o Puente Cay. No sabemos exactamente la definición. Tenemos que investigar un poco a ver cuál fue el nombre real de este lugar cuando recién comenzaban. Pero era el lugar donde se bifurcaban o se abrían los caminos, ¿sí? Uno es la actual Ruta 1, que nos lleva hasta Asunción directo, y el otro es la actual Ruta 8, ¿sí? Tomaron, por supuesto, desde la antigua Puente Caipuente o Puente Cay, actual Coronel Bogado, tomaron este lugar como una posta de descanso y reparo. Hoy esos caminos antiguos de la época colonial son, reitero esto, la Ruta 1, que une Asunción con Encarnación, y la Ruta 8, que nace en Coronel Bogado, atraviesa Caazapá, Villarrica y Coronel Oviedo, entre otras ciudades, interconectando con otras rutas nacionales también, como la Ruta 2 y otras rutas nacionales. Esencialmente, la fundación de Coronel Bogado consistió en la oficialización de la antigua población de Caipuente, existente desde muchas décadas atrás en la frontera de los campos de pastoreo de Misiones, Paraguay, ideal para la ganadería y la tierra colorada de Itapúa, muy propicia para la agricultura. En la primera década de 1900, se construye una estación del ferrocarril a la que la denominaron Caipuente,
321 kilómetros en tren desde Asunción y a 45 kilómetros desde Encarnación. Interconectaba Asunción con Encarnación y luego hasta Buenos Aires.

Escuchábamos en la voz de Perla esta guaranía, Nerendape Ayú. Decíamos que estamos hablando de los orígenes del distrito de Coronel Bogado, la capital de la Chipa, en el departamento de Itapúa y en el país, ¿no? Y decíamos que en mayo de 1913 se crea el distrito por decreto del presidente Schaerer, con una fracción de 747 kilómetros cuadrados, desprendiéndose del partido de Santos Cosme y Damián, y desde entonces sus límites territoriales quedaron comprendidos entre los arroyos Curuñay y Aguapeí, al oeste, los ríos Paraná y al sur el Tacuarí, hacia el este, y los límites de Boví o General Artigas, al norte. El nombre del coronel José Félix Bogado, cuya capital tendría su asiento en un lugar denominado o conocido como Caipuente. Esto ocurría en 1913. En enero del siguiente año, en 1914, Coronel Bogado ya era un distrito independiente, y 10 años después, en junio de 1924, la municipalidad de Coronel Bogado fue elevada a la segunda categoría.

¿sí? Llegando a obtener hasta 2.500 kilos por hectáreas, que en resumidas cuentas, una gran cantidad de mano de obra que generaban por aquella época. Estamos hablando de 1924 más o menos. Y aquí, en Coronel Bogado, podemos hablar nuevamente de la integración y la convivencia de inmigrantes con los aportes de los conocimientos que traían de Europa referentes al trabajo, como el señor Constantino Liebiedich, inmigrante agricultor que fabricó, atiendan esto, la primera cosechadora. Esto se fabricó, la primera cosechadora en Coronel Bogado, que recogió trigo a la vista y admirada, por supuesto, por todo el pueblo prácticamente, por su rendimiento y rapidez en la cosecha. El crecimiento demográfico, económico y cultural en Coronel Bogado en la primera mitad del siglo XX fueron rápido o rapidísimo. El crecimiento, nos estamos refiriendo, urbano, ya que se establecieron además inmigrantes bielorrusos, ucranianos, polacos, alemanes, italianos y sirio-libaneses, entre otros, a los que el sociólogo carmeño, doctor Roberto Sub, dedicó en su libro contando la historia de los inmigrantes eslavos, y el profesor Alberto del Valle escribió en su libro Pueblos de Itapúa, datos históricos sobre Coronel Bogado, decía, es la población del interior de Itapúa que tiene la mayor cantidad de valores culturales.

En las voces de Alberto De Luque y Amambay Cardoso Ocampo, acabamos de compartir Así es mi tierra. A continuación llegan los príncipes del arte y nos interpretan

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En la voz de Rigoberto Arévalo acabamos de compartir Marte Caru. Y en este prácticamente ya anteúltimo bloque vamos a ir cerrando despacito los distritos que hicimos la revisión. El último de los pueblos jesuíticos guaraní, que antes, mucho antes de la independencia, ya estaba en esta región, en lo que hoy es, en la actualidad, el departamento de Itapúa. Me refiero a Santos Cosme y Damián. Luego vimos General José María Delgado, ex Luis Gonzaga, así se llamaba antiguamente, y por último estuvimos viendo lo que es Coronel Bogado. Vamos haciendo un pequeño cierre para ir concluyendo en este bloque. Decíamos que precisamente en este bloque de Horizontes de Itapúa, no quiero reiterar para aquellas personas que de pronto nos siguen o nos escuchan por primera vez, que estamos en este programa en la etapa de los orígenes de cada uno de los 30 pueblos o distritos del actual departamento de Itapúa, ¿no? Tan rica en su historia u orígenes, para una mejor comprensión de su evolución hasta nuestros días, para que la gente pueda conocer a cabalidad lo que es su terruño, ¿no? Que lo tenemos a la vista hoy en día. Tomamos una división imaginaria siguiendo los sectores geográficos y topográficos, centro-sur, norte, sureste y nordeste, de los cuales ya hablamos en programas anteriores, ¿no? Y en este caso, después lo vamos a revisar cómo estamos hoy, por ejemplo, en estos sectores que hablamos. Suroeste, hablamos del sector noreste y centro, sur y norte también, donde estamos nosotros, ¿eh? Por otro lado, quiero contarles que este trabajo se va a completar con materiales audiovisuales. O sea, este programa no es solamente para radio y televisión, sino que además hay una enciclopedia gráfica que se está preparando de todos estos trabajos que hacemos, todos en formatos documentales, para que lo puedan tener a disposición toda la información actualizada del majestuoso departamento de Itapúa. O se pueda obsequiar, ¿por qué no? O algunos paraguayos itapuenses que residen en otros puntos de este planeta, en otros países, puedan ver cómo está actualmente su terruño, ¿no? Así que tenemos mucho que hablar y que hacer todavía.

En la voz de Betty Figueredo acabamos de escuchar ese popote. Por último, ya en este bloque, sobre estos últimos tres distritos del sector suroeste que tratamos hoy en nuestro programa de integración de Horizontes, sintetizamos que Santos, Cosme y Damián, la reducción andariega, en realidad casi todas, menos Encarnación, ¿no?, que se mudó simplemente de una orilla a la otra, Encarnación. Las demás, todas, las siete restantes que están dentro del territorio paraguayo, vinieron huyendo de los bandeirantes, ¿sí? Así que bueno, como la mayoría decía de estas reducciones que se ubicaron y quedaron en lo que es la región sur del Paraguay. Atractivos turísticos hoy en día de ensueño, como las dunas, por ejemplo, en Santos, Cosme y Damián, y en el medio del río Paraná, una belleza que tiende a desaparecer por el embalse del río Paraná, por el embalse de la entidad binacional Yacenetán, sí, la central hidroeléctrica, que con el complejo hidroeléctrico Yacenetán, se va perdiendo cada año estas dunas. Sin embargo, hay servicio de lanchas, por ejemplo, que trasladan a las personas hasta dichas dunas para disfrutar unas horas caminando descalzos y deleitarse de los paisajes desde el medio del río Paraná. O planificar, por ejemplo, un fin de semana en el pueblo. Hospedarse, por ejemplo, en magníficos hoteles en Santos, Cosme y Damián, con restaurantes de comidas nacionales e internacionales. O, ¿por qué no?, una pesca en la orilla del río Paraná. O participar de una misa los domingos temprano, por ejemplo, en la iglesia original jesuita, y conocer el magnífico observatorio astronómico desde donde el padre Buenaventura Suárez, les recuerdo esto, lo hacía allá por 1640. La San Cosmeña es una empresa de ómnibus que une a San Cosme y Damián con Encarnación, ¿sí? Viniendo, por supuesto, por la ruta 1. Al entrar a Itapúa, lo vamos a ver después del siguiente tema musical.

En versión de los Ojeda acabamos de compartir Tiritas en el corazón. Y para ir concluyendo esta síntesis de Horizontes de Itapúa, no podemos dejar de invitarles a vivir y disfrutar de las exquisitas y tradicionales chipa paraguaya con cocido quemado, con leche o solo, en la capital de la chipa. Me refiero a Coronel Bogado, ex Caipuente, una majestuosa tranquila ciudad que mantiene intacta su historia. En la vida moderna, con su industria almidonera, silos graneleros y plantas de procesamiento, la vieja estación y los barrios de esta moderna ciudad, y compartir la modestia, amabilidad y sencillez de su población. Y reiteramos, en los próximos programas vamos a detallar y descubrir mucho más de estos distritos en Horizontes de Itapúa. Compartimos nuevamente la música y ahora lo hacemos con el grupo Contrapunto para poner al aire otro de los pedidos. Canción para Verónica.

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En la voz de Liz Abogado acabamos de compartir Xero Piagüipe. Y vamos rápidamente, porque ya estamos en el último bloque, estamos en la recta final de este programa en el día de hoy. Otro de los pedidos para hoy. Grupo Contrapunto nos interpretan ahora Coetilla B.

Bien, y ya prácticamente nos vamos en la recta final ahora de nuestro programa y bueno, como siempre, agradecidos por contar con ustedes, con la compañía de ustedes a través de la radio y compartiendo este programa, ¿no? Que lo hacemos con mucho cariño y lo hacemos por sobre todo para realzar y ensalzar también, ¿por qué no decirlo así, de esa manera? Con tanta gente productora en el departamento y después de lo que atravesamos, si uno se pone a pensar, los problemas nunca se terminan, ¿no es cierto? Pero hemos aprendido muchas cosas juntos y eso es lo importante, de que en Itapúa hemos venido a los tumbos, hubo periodos en épocas que veníamos a los tumbos, realmente. Sin embargo, salimos adelante y siempre estamos buscando salir adelante con todos los problemas y que nos aqueja, que sabemos que tenemos que solucionar, nos aqueja. Este programa lo que pretendemos es rescatar, transmitirlo, hablarlo, charlarlo, darlo en conocimiento, promover el trabajo, la convivencia de todos los itapuenses, los que vivimos acá, llámense extranjeros que viven actualmente en todo el departamento de Itapúa, o los mismos nosotros, los paraguayos, que compartimos con nuestros vecinos, los misioneros, la gente de Posada, la gente de Misiones, estamos trabajando de una manera en que lentamente nos vamos recuperando después de esta pandemia que nos tuvo a mal traer a todos. Por eso siempre decimos que la fuerza resiliente de los productores es sin igual. Y por eso, de pronto los fines de semana, cuando uno se dispone a descansar y de repente a compartir un poco la música nativa también, que lo vamos a ir, tenemos cantantes, autores, paraguayos, que cantan también de otro tipo de música, ¿no? Latinoamericana, por ejemplo, que lo vamos a ir compartiendo, ¿por qué no? Y vamos, sobre todo, lo que queremos es ponerle al tanto de, concluyendo, de todo lo que es el departamento de Itapúa en la actualidad y, por sobre todo, lo que se viene más adelante. Así que, bueno, gracias por estar acompañándonos del otro lado.

0: Y ya casi al final de nuestro programa, los Alfonso nos entregaban Ship Kazumi. Y bueno, agradecerles nuevamente la compañía de acompañarnos a través de la radio, por supuesto. Y les espero en nuestro próximo programa para ir redescubriendo por los horizontes de Itapúa, más desde nuestros orígenes hasta la actualidad, los distritos. Ahora ya vamos a entrar en el siglo XX, pero previamente vamos a ver qué ocurrían antes de entrar en el siglo XX, en el 1900. Nos vamos, mis queridos amigos y amigas, con los Ojeda y la voz de Milagro Medina también, sumándose a esta selección de polcas.
1: Ahí va.

0: Agradecidos por haber compartido juntos este momento. Nos vamos trascendiendo los horizontes del futuro, cultivando una renovada fortaleza interior, esencia de las virtudes de nuestro Tecó Paraguay. Gracias por acompañarnos.
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Señor mío y Dios mío, quiero al iniciar mi día pedirte una sola cosa. Háblame. Quiero escucharte en este día, mi Dios. Muchas veces las cosas superficiales roban mi atención y por eso no logro escucharte. Por eso hoy te pido con convicción que me hables. Abre mis oídos a tus palabras para acogerla de tal manera que ellas sean mi ruta de vida. Necesito escucharte, mi Señor. Necesito que me digas si estoy haciendo las cosas bien. Necesito saber si mis acciones son agradables a ti. Si es necesario, corrígeme y sabré que es por mi bien. No permita que me aparte de tu camino, sino que pueda seguir dando la lucha por seguirte. Quiero estar atento a tus palabras hoy. Quiero descubrir hoy tu voz. Confío en que solo tú tienes palabra de vida eterna. Y por eso te pido con mi corazón que me hables. Amén. Con esta oración de la mañana, damos inicio a este nuevo día, regalo preciado del Señor.

0: este día 20 de junio del 2026, con las cuales nos ilumina y bendice nuestro Señor. Le pido que me hable en este día, que quiero escuchar su voz, que sea Él quien me tome de la mano y me conduzca por sendero para que pueda ser sal, luz y fermento en mi ambiente. Por ello, esta oración de la mañana con la cual arrancamos, le decimos buen día, buen sábado a todas las familias quienes nos escuchan, quienes están en sintonía en esta jornada. Después de la victoria de nuestra albirroja, todos felices, eufóricos, hay personas todavía por las calles que están celebrando. Y bueno, agradecer también por esa alegría ante tantas dificultades y problemas que vemos y escuchamos día a día. Con esta alegría también que nuestra selección paraguaya nos da, arrancamos también una nueva jornada. Y bueno, a todas las personas quienes están en su lugar de trabajo, algunos acostaditos todavía, muchas bendiciones, algunos tal vez viajando, que el Señor le ilumine, guíe y acompañe en su viaje, que puedan tener un retorno con la gracia y bendición y acompañamiento de nuestro Señor. Y a todas las personas quienes nos acompañan en esta jornada, les decimos buen día, buen sábado, y arrancamos la programación para esta fecha. Freddy, buen día, baeteco, tranquilo pa, después de la victoria de ir a okay, Freddy. Hay muchas personas así que no pudieron dormir todavía de la euforia, la alegría. Y bueno, nuestro hermano Froilán se encuentra quejado de su garganta, mucha tos, y le pedimos al Señor también que le pueda bendecir y pueda dar sanación pronto para que pueda también en próximos programas venir a acompañarnos nuevamente, los cuales hoy estaré acompañándolos en esta una hora de programación con la noticia más resaltante, lo que es dentro de nuestra diócesis, las invitaciones de las distintas comunidades. Por ello, si hay alguna información que quieran compartir con la audiencia, con toda la familia, pueden hacerlo enviando su mensaje en el día de hoy al 0984-348-714. Gustoso estaremos compartiendo las invitaciones y actividades en su comunidad. Y bueno, en el día de hoy estamos siendo iluminados con un día algo nublado, la temperatura de 12 grados, la máxima estaría por los 15 grados, la humedad del 90%, un viento sur 8.8 kilómetros por hora en cuanto a la velocidad. Hoy en este día celebramos, según el santoral, a San Silvero. San Silvero, entonces, nuestro santoral correspondiente al día de la fecha, que vamos a estar escuchando su vida, su testimonio en cuanto a las acciones que vino realizando en el lapso de su existencia dentro del mundo terrenal. Y ahora lo recordamos con un santo, San Silvero. Así cuando Freddy nos indique, estaremos escuchando entonces.
1: 20 de junio, San Silverio, Papa número 58. Nació en Frosinone, Italia, hijo del Papa número 52, San Osmidas, en una época en que la paternidad de los pontífices estaba permitida. Se sabe poco de la vida temprana de San Silverio, hasta que aparece en Roma con el cargo de subdiácono. En ese periodo de la historia romana, había sido vencida por los bárbaros, mientras que el Imperio Romano se consolidaba en Oriente, en Bizancio. Con la súbita muerte del Papa San Agapito I, en junio del año 536, San Silverio fue electo como sucesor de San Pedro, cargo en el que habría de durar menos de un año y medio. En ese año, San Silverio intercedió por la entrega pacífica de la ciudad de Roma por parte de los ostrogodos al célebre general bizantino Belisario. Más tarde Italia pasaría a ser colonia de Bizancio. Sin embargo, San Silverio habría de ser acusado más tarde de traición a causa de sus contactos con los godos, por lo que fue exiliado a Patara, en Licia, actualmente en ruinas, cerca de Calcán, Turquía. Por intercesión del obispo de ahí ante el emperador Justiniano I, San Silverio consiguió regresar a Roma, pero ahí encontró que la emperatriz Teodora había nombrado papa a Vigilio, su favorito, y San Silverio fue exiliado de nuevo, esta vez a la isla de Pontia. Ahí escribió lo siguiente: me alimento con el pan de la tribulación y el agua de la angustia, pero jamás he renunciado, y tampoco ahora renuncio a mi cargo. A finales del año 537, a las 3 semanas de haber llegado a la isla, San Silverio falleció como consecuencia de los malos tratos que recibió, por lo que también se le venera como mártir. San Silverio nos enseña el valor de la perseverancia en la fe en épocas de tribulaciones políticas.
0: Bien, querida familia, así escuchamos nuestro santoral correspondiente al día de hoy, a San Silverio. Entonces, muy propicio su historia en cuanto a lo que él siempre luchaba en favor a ellos, sobre la paz y todo. Entonces, para que nosotros también podamos aplicar y ser como San Silverio. Y bueno, entonces reitero, para cualquier información que pueda usted compartir con la audiencia que quieran informar, reitero mi número al 0984-348-714 para ir enviando su mensaje y compartir con la audiencia, con la familia, los actuales eventos dentro de su comunidad y parroquia. Reitero, nuestro hermano Froilán está quejado de su garganta, entonces por ese motivo no está pudiendo acompañarnos en el día de la fecha, y pronta recuperación al hermano Froilán. Y bueno, arrancamos esta invitación, información para toda la familia, donde encontramos en esta página de nuestra diócesis la convocatoria a jornada de capacitación parroquial para el proyecto de escucha juvenil Voces del Sur, donde nuestro monseñor Francisco Javier Pistilli, obispo de la diócesis de la Santísima Encarnación, convoca a los referentes de la comunidad parroquiales para una jornada de capacitación presencial para coordinar en este caso la aplicación de proyectos Voces del Sur. El encuentro se desarrollará en el Salón de Obispado de Encarnación, con una opción de acceso virtual para quienes no puedan asistir físicamente. Voces del Sur consiste en una encuesta de escucha social en formato digital orientada a jóvenes de entre 15 y 35 años del departamento de Itapúa. La iniciativa constituye el primer proyecto operativo del Centro de Gestión del Conocimiento, un organismo conjunto creado entre Diócesis de la Santísima Encarnación y la Universidad Católica Campus Itapúa. Formalmente constituido el 23 de abril del 2026, su propósito es recolectar datos primarios y locales con rigor metodológico para guiar futuras acciones pastorales, académicas y sociales en la región. Para alcanzar la cobertura planificada en las más de 38 parroquias de la diócesis, la organización solicitó la designación y confirmación de los representantes parroquiales. Cada comunidad debe acreditar a 2 personas específicas, un referente joven mayor de edad vinculado a la pastoral de juventud y un catequista, este último encargado de gestionar el consentimiento informado de los padres para la aplicación del instrumento a menores de 18 años en etapa de confirmación. La encuesta se procesará de forma anónima a través de servidores de la Universidad Católica, bajo la supervisión técnica de las carreras de informática y el diseño metodológico de la Facultad de Filosofía y Ciencias Humanas. Detalles de la convocatoria: esto se estará llevando a cabo el día de hoy, sábado 20 de junio, en horario de 9 a 11 horas. Lugar, reitero, Salón del Obispado, Encarnación, con opción online disponible. El acceso completamente gratuito, plazo de confirmación. Los representantes tuvieron tiempo, en este caso también, de presentar y registrarse a más tardar hasta el día de ayer. Pero hay que ver también si por ahí en el día de hoy a primeras horas o cuando se presenten ahí para inscribirse pueden ser admitidos. Pero por de pronto ya la invitación está cursada para hoy, sábado 20 de junio, de 9 a 11 horas en el Salón del Obispado. Entonces, esta invitación que se refiere justamente a la convocatoria a jornada de capacitación parroquial para el proyecto de la escucha juvenil Voces del Sur. Entonces la invitación está cursada y para mayor gloria al Señor, esperamos la mayor convocatoria de los jóvenes que puedan estar presentes y los que no puedan, por supuesto, en forma virtual, que seguramente ya tienen la información del enlace con la cual tienen que estar ingresando respectivamente. Bien, seguimos con esta invitación donde la parroquia San Pedro Apóstol de San Pedro del Paraná, en su primer día del novenario, hoy sábado 20 de junio, donde inicia el camino de fe hacia nuestra fiesta patronal, te invitamos a compartir este primer día del novenario, elevando junto nuestra oración. Acompáñanos en el rezo del Santo Rosario y la celebración de la Santa Misa. Esto es Parroquia San Pedro Apóstol de Encarnación. Las 18:30 horas, rezo del Santo Rosario, 19 horas, Santa Misa. San Pedro Apóstol ruega por nosotros. También entonces esta invitación del novenario que inicia en el día de hoy a San Pedro Apóstol en el barrio San Pedro, en la comunidad invitada en este caso sería la Virgen de la Merced. El grupo responsable sería el Consejo Económico. Reitero esto, en la parroquia San Pedro Apóstol de Encarnación. Hoy arranca el primer día del novenario, rezo del Santo Rosario, 18:30 horas y a las 19 horas Santa Misa. Así también prosigue el novenario en su quinto día que se llevó a cabo ayer, el novenario en la parroquia San Juan Bautista de San Juan del Paraná, en el año del bien común 2026 bajo el lema Denle ustedes mismo de comer, que nos dice en Mateo 14:16. Y como preparación a la próxima fiesta patronal de la comunidad, prosigue el novenario de la parroquia San Juan Bautista de la localidad de San Juan del Paraná. Se invita a todos los fieles a participar. Todos los días la novena inicia a las 18:30 horas con el Santo Rosario y posteriormente se celebra la Santa Misa a las 19 horas. Como sexto día tenemos la de hoy, sábado 20, tema asegurar una salud integral, celebra el presbítero Paulino Ferreira, invitado San Blas Santa Cruz, bomberos azules y amarillos, grupo encargado familia de los monaguillos, el coro sería Fablanca, dice acá, Fabián seguramente entonces, en el sexto día, hoy entonces. Séptimo día, mañana domingo 21 de junio, con un tema practicar la justicia. Celebra el padre Idelio Aguinagalde. Invitado sería la Sagrada Familia, San Miguel, Junta Municipal. El grupo encargado, el movimiento familiar y el coro estaría a cargo de Familia Cáceres. En su octavo día, el lunes 22 de junio, a las 19 horas, tema comprometerse a la vida comunitaria, celebrará en este caso Berardo Martínez, el padre Berardo Martínez, invitados Virgen del Rosario de Caabú, Virgen de Fátima de la Asociación de Fútbol, grupo encargado sería Movimiento Cursillo de Cristiandad y el grupo encargado Movimiento Familiar también Cristiano, el coro Fabián nuevamente. El miércoles 24 sería la fiesta patronal San Juan Bautista, 19 horas. Santa Misa Central preside el Monseñor Francisco Javier Vigiles con un tema La Virgen María y San Juan Bautista, testigo de la salvación. Grupo encargado sería el Consejo Económico con el coro del profesor Dr. Hermenegildo Coene. Y entonces esta invitación para el novenario de la parroquia San Juan Bautista de San Juan del Paraná.

También esta invitación para el novenario de la parroquia, en este caso la Capilla Perpetuo Socorro del barrio Pacucuá, donde nos invita cordialmente a todos los fieles y hermanos en la fe a acompañar el rezo del Santo Rosario, que se reza todos los días a las 18 horas y luego el oficio de la Santa Misa a 18:30 horas. El domingo 21 de junio la Santa Misa se oficiará a las 7 de la mañana. Entonces la programación es cuanto sigue para hoy sábado 20, tema garantizar tierra, techo y trabajo, responsable de Divina Misericordia, la comunidad invitada San Francisco y Santa Bárbara. Para mañana domingo 21 de junio la misa se oficiará a las 7 de la mañana, tema construir la fraternidad, responsable sería franciscanos, comunidad invitada sería la parroquia San Roque y el celebrante el padre Stanley Lobo. Para el lunes 22, el tema sería cuidar la casa común. Responsable la IAM, la comunidad invitada de Espíritu Santo y el celebrante del Padre Anthony Lobo. Martes 23 sería el tema asegurar una salud integral. Responsable catequesis de primera comunión. La comunidad invitada a Sagrado Corazón de Jesús y el celebrante el Padre Simón Evodio Siga. Miércoles 24, tema practicar la justicia. Responsable, hombres valientes que rezan el rosario y la primera comunión día viernes. Comunidad invitada entonces, Virgen de Lourdes, celebrante el Padre Anthony. Y el jueves 25 serían con un tema comprometerse en la vida comunitaria, responsable la RCC y primera comunión día lunes, de los días lunes. En comunidad invitada entonces Virgen del Carmen, celebrante el Padre Simón Evodio Siga. El viernes 26 sería con un tema fomentar un economista y solidario, dice. Tema fomentar un economista y solidario. Responsable, adoradores, comunidad invitada sería San Juan Bautista, el padre Antonio. Entonces el viernes estará nuestra comunidad San Juan Bautista en ese novenario acompañando a los hermanos de la Capilla Perpetuo Socorro. Y el sábado 27, la festividad de la Virgen del Perpetuo Socorro. Actividades centrales, procesión por las calles del barrio. Responsable sería de la liturgia, el consejo y la Santa Misa Central que será celebrada por el Padre Stanley Lobo. Se extiende la invitación a toda la familia para reunirse en comunidad y recibir la bendición de nuestra Santa Patrona, Virgen del Perpetuo Socorro, ruega por nosotros. Esto también entonces por cuanto al novenario que se dio inicio el día de ayer, o sea, prosiguió el día de ayer, inició el jueves esto. Ayer su segundo día y hoy su tercer día de la Capilla Perpetuo Socorro del barrio Pacucuá. Y bueno, ¿qué tal si vamos a un pequeño corte musical, Freddy, y después proseguimos con algunas otras informaciones? Reitero, para enviar su mensaje de las actividades de su comunidad, pueden hacerlo a 0984-348-714. Reitero, 0984-348-714. Entonces, qué gustoso estaremos compartiendo las actividades de su comunidad, de su parroquia y su capilla.

Bien, querida familia, cuando son las 6:35 de la mañana, rapidísimo avanzando esta jornada. Seguimos con las informaciones, en este caso dentro de nuestra diócesis, donde podemos mencionar la renovación de la mesa directiva de la Comisión de Apoyo al Santuario de Virgen Itacuá. En la Asamblea General Ordinaria, la Comisión de Apoyo del Santuario de Virgen de Itacuá renovó su comisión directiva e integrantes. El acto contó con el acompañamiento de la Dirección de Asuntos Vecinales de la Municipalidad de Encarnación y la presencia del rector del santuario, el padre Germán Rojas, perteneciente al grupo OMI. Por votos unánimes de los concurrentes, la organización quedó conformada de la siguiente manera. La mesa directiva, donde está como presidente, quedó como presidente Magno Rosner, fue reelecto entonces Magno Rosner como presidente, y vicepresidente Elida Bartonchelo, la secretaria Belén Franz, prosecretaria Sunilda Baez Arzamendia, tesorera Eda Bogarín, reelecta, y protesorero Facundo González. Los miembros titulares son entonces Mabel Cáceres, Pedro Garay, Orlando Venegas. Los miembros suplentes, en este caso Alicia Céspedes, Rita Romero de Nakamura, Rosalina Acuña. Síndico titular, entonces Juan Cabrera Rey. Síndico suplente, Jorge Almada. Vocal suplente sería Yelitza Vargas. El vocal es titular, en este caso del síndico, sería Carlos Tigarribia, Eugenio Acosta, Luis Alberto Lescano, Rosalía Cabrera. El vocal suplente, reitero, Yelitza Vargas. Asesores serían asesor jurídico doctor Higinio Rojas, asesor espiritual padre Germán Rojas Mendoza, asesor técnico operativo el ingeniero Jorge Martín. Esto entonces por cuanto a la nueva conformación, la renovación de la mesa directiva de la Comisión de Apoyo al Santuario de Itacuá. Reitero, nuestra mesa directiva quedó a cargo del presidente reelecto Magno Rosner. Sigue entonces en sus funciones el hermano Magno Rosner. Éxitos y bendiciones entre nuevo año y nuevo desafío que se presenta a través de la Comisión de Apoyo al Santuario de Virgen de Itacuá, que por cierto muy buen trabajo desempeñaron y van a seguir desempeñando junto con la colaboración y apoyo de toda la comunidad, de todos los hermanos, amigos que acuden a visitar a nuestra Madre María Santísima Virgen de Itacuá. Ven ustedes siempre las mejoras que se realizan y por ello nuestras felicitaciones y a seguir con amor dando lo mejor de nosotros para que nuestra Virgencita de Itacuá pueda seguir recibiendo, acogiendo a sus fieles en la visita siempre con una vista hermosa, manteniendo en perfectas condiciones el predio de Santuario de Itacuá. Nuestra felicitación entonces a través de esta programación y la diócesis para nuevos integrantes de nuestra comisión directiva. Bueno, seguimos con las informaciones. En este caso, para tener en cuenta que los días viernes tenemos siempre la Feria Agroecológica de la Pastoral Social Diocesana, que siempre estamos omitiendo esto, pero es importante tenerlo en cuenta, como se hizo ayer y todos los viernes, a pesar de las bajas temperaturas y la inclemencia del tiempo, desde muy temprano los productores de Alborada y San Pedro del Paraná están siempre presentes en la feria entre Cerro Coray y Mariscal Estigarribia. En las calles adyacentes a eso están siempre apostados, vendiendo y ofreciendo alimentos frescos y productos elaborados con dedicación. Así que a tener siempre en cuenta esta fecha, estos días en este caso, para poder ir a apoyar y a colaborar a nuestros hermanos que vienen de Alborada y San Pedro del Paraná, los productores que traen productos frescos de su huerta directamente para ofrecernos y brindarnos lo mejor, que estuvieron ayer dando también sus producciones para ya tener para el Día del Padre, en este caso, donde siempre se encuentran excelentes opciones para compartir en familia. También tenemos esta
esta felicitación, en este caso por el cumpleaños del padre Sebastián Figueredo, donde ayer estuvo de parabienes de cumpleaños, y la diócesis de la Santísima Encarnación, por medio del Monseñor Francisco Javier Pistilejo Olzara, envía los más sinceros saludos y buenos deseos en este día especial. Que el Señor y la Virgen María continúen derramando sobre él abundantes bendiciones y que siga desempeñando su importante labor pastoral con fidelidad, perdón, y devoción en nuestra diócesis. Que este nuevo año de vida esté lleno de alegría, salud y bendiciones. También esta invitación, por demás, muy importante y especial para matrimonios y parejas. Esto a tener en cuenta sería el viernes que viene, viernes 26 de junio, a partir de las 19 a 21 horas. Un espacio para crecer en el diálogo y en la vida compartida. Taller para matrimonios y parejas. Esto en el Centro Betania. Reitero, el viernes 26 de junio de 19 a 21 horas, los facilitadores serían el padre Walter Obregón y matrimonios colaboradores de la República Argentina. Inversión, 15 mil guaraníes por persona. Entrar por la calle Carlos Antonio López y para mayor informe e inscripción, contactar al 0983-526479 con mensaje nomás por WhatsApp. Reitero el número 0983-526479. Enviar su mensajito para mayor información e inscribirse en este caso para este taller para matrimonio y parejas en el Centro de Espiritualidad Betania. Reitero, este viernes 26 de junio de 19 a 21 horas. Un espacio para crecer en el diálogo y en la vida compartida. Entonces, esta invitación. Reiteramos esta invitación al novenario de la Virgen del Perpetuo Socorro, 18 horas Santo Rosario, 18:30 horas Sala Santa Misa. También esta invitación, San Juan Ara, en la Parroquia Inmaculada Concepción, San Juan Ara de la Inmaculada, para hoy, 20 de junio, la previa, dice, venta de comidas típicas desde las 17 horas. También a las 20 horas, festival artístico, juegos y comidas típicas tradicionales. Y la fiesta en sí de San Juan sería el 27 de junio, la fiesta que estaremos oficiando y compartiendo con la familia, con los hermanos, en la parroquia Inmaculada Concepción. Pero la previa la hacemos hoy en venta de comidas típicas desde las 17 horas. También la invitación a todos los vecinos, amigos de nuestra comunidad San Juan Bautista de Cambureta, que es donde estaremos en esta noche compartiendo el San Juanazo. Así que la invitación, Freddy, para vos, para acompañarnos esta noche en nuestra comunidad, la Capilla San Juan Bautista de Barrio San Juan. Esta noche también, entonces, prosiguiendo con su novenario y adelantando un poco la fiesta con comidas típicas. Va a estar espectacular. San Juan dice que sí. Para nosotros, después de un día de lluvia y la victoria de nuestra selección paraguaya, esta noche estaremos vibrando con un agasajo especial por San Juan Ara en nuestra capilla San Juan Bautista de Barrio San Juan, San Miguel, Cambureta. Así que le esperamos a todos los vecinos, amigos, hermanos de las distintas comunidades a acompañarnos en esta noche para vibrar, compartir una noche especial donde estaremos haciendo algunos temas, músicas variadas, con el amigo y hermano Johnny Lescano y musicalizando por mi persona, ¿verdad? Entonces vamos a estar viendo también con las comidas tradicionales, variedad de comidas típicas, los juegos diversos con que los jóvenes están preparando, el huiracé, toro candil, todo lo que respecta en cuanto a las actividades y festividades de San Juan Bautista Ara. Entonces esta noche la invitación está hecha a todos los amigos, hermanos que quieran acompañarnos para vibrar, compartir un día, una noche, o sea, una noche especial y diferente en nuestra comunidad. Bien, 6:45 de la mañana. ¿Qué tal, Freddy? Si vamos a un pequeño corte musical y volvemos con la lectura y reflexión del Evangelio correspondiente al día de mañana.

Bueno, cuando son las 6:48, seguimos con esta programación, los cuales nos preparamos para compartir el Evangelio correspondiente al día de mañana, domingo 21, los cuales nos comparte, nos entrega el Señor a través del Evangelio según San Mateo, para ir buscando en su Biblia, Mateo en su capítulo 10, versículos 26 al 33. Lectura del Santo Evangelio según San Mateo. Gloria a ti, Señor. En aquel tiempo dijo Jesús a los apóstoles: no tengan miedo a la gente, porque no hay nada más secreto que no haya de ser descubierto, ni nada oculto que no haya de ser conocido. Lo que yo les digo en la oscuridad, díganlo ustedes a plena luz, y lo que escuchan en secreto, pregónenlo desde las terrazas. No tengan miedo de lo que puedan matar el cuerpo, pero no pueden matar el alma. Más bien tengan miedo de aquel que puede destruir el cuerpo y el alma en la gehenna. ¿No se venden dos pájaros por muy poco dinero? Sin embargo, ninguno de ellos cae a la tierra si el Padre de ustedes no lo permite. Pues bien, ustedes tienen contado hasta el último cabello de la cabeza. Así que no tengan miedo. Ustedes valen más que todos los pájaros. Todo aquel que se declare a mi favor delante de los demás, yo también me declararé a favor suyo delante de mi Padre que está en los cielos. Y, al contrario, si alguien me niega delante de los demás, yo también lo negaré a él delante de mi Padre que está en los cielos. Palabras del Señor. Gloria a ti, Señor Jesús. Jesús ha llamado a sus discípulos, les ha entregado su misma autoridad y los ha enviado a la misión, encargándole de continuar la tarea de formar el nuevo pueblo de Dios. Los enviados están expuestos al rechazo y a las dificultades por parte de los hombres. Por eso Jesús, el Maestro y Señor, los exhorta a no temer y a poner toda su confianza en Dios, a quien corresponde la última palabra en la historia. Como los primeros discípulos, también nosotros somos enviados y encontramos reacciones adversas por la buena noticia del reino que anunciamos. Sabemos que las palabras de Jesús y el apoyo comunitario pueden sostenernos y ayudarnos a seguir firmes en nuestra misión. ¿Cuáles son los miedos que me impiden anunciar el Evangelio de forma pública y valiente? ¿Qué claves encuentro en el Evangelio de hoy para superar estos miedos paralizantes? Le presentamos al Señor los miedos que nos paralizan e impiden seguir avanzando en el camino del seguimiento y del testimonio público de nuestra fe. Le pedimos que siga dirigiéndonos su palabra y diciéndonos: no tengan miedo, que aumente nuestra fe, fortaleza y confianza. Amén. Y bien, este es el Evangelio, la reflexión del Evangelio en este caso, correspondiente al día de mañana 21, domingo 21, que nos trae a través del evangelista Mateo en su capítulo 10, versículo 26 al 33, que mañana, o sea, a partir de esta tardecita, vamos a estar compartiendo ya en las distintas comunidades, en las distintas capillas y parroquias. Y mañana, en forma personal, entonces también en nuestras comunidades, en nuestras capillas, para escuchar este mensaje del Señor que nos hace llegar a través de su evangelista San Mateo. Y bueno, estamos llegando al punto final de nuestra programación, pero no quisiera ir sin compartir, como vengo haciendo siempre todo sábado tras sábado, los 5 minutos del Espíritu Santo que me dice en el día de hoy y nos dice a cada uno de nosotros. Nunca habrá verdadera conversión si no permito que el Espíritu Santo entre en lo más secreto de las intenciones que me mueven. Si no permito que me haga ver la falsedad de estas intenciones y no dejo que me las cambie.
Por si lo hago, entonces sí empezaré a vivir de otra manera. Seré una nueva criatura, estaré realmente convertido. El corazón nuevo que el Señor quiere infundir en mí es un corazón con intenciones sanas, que de verdad ande buscando el amor, el servicio, la gloria de Dios y no solo su propio bien o la gloria humana. No vale la pena tratar de esconder todo lo que llevo dentro, si no soy servicial o no soy generoso, o me convierte a o me, no me conviene también aparentar lo que no soy y de vivir en las mentiras. Es mucho mejor reconocer mi egoísmo y pedirle al Espíritu Santo con insistencia que cambie mi corazón. Cuando vivimos tratando de aparentar lo que no somos, llega un momento en que ya no sabemos quiénes somos en realidad. Y así es imposible cambiar y crecer. No hay nada mejor que mirarse a sí mismo con una sinceridad serena. Es posible cambiar poco a poco si le mostramos nuestra verdad al Espíritu Santo y comenzamos a dar pequeños pasos cada día. Ven Espíritu Santo, entra en lo más profundo de mi corazón para que pueda vivir de una manera nueva. Amén. Así, con esta oración al Espíritu Santo también estamos llegando al culmen de esta programación. Y no quisiera ir sin saludar a todas las familias, hermanos que están celebrando algún acontecimiento muy especial en el día de la fecha, para que tengan siempre presente a nuestro Dios Padre, Creador y Dador de vida, para que también podamos ser agradecidos con Él. Y por supuesto, siempre en oración también por nuestra familia, conocidos, hermanos, amigos, enfermos. Que el Señor y nuestra Madre Santísima lo cubra bajo su manto sagrado y pueda darle pronta sanación en lo corporal y espiritual. También entonces rezamos y damos gracias a nuestra Madre María Santísima por ello, por este nuevo día. Le pedimos que nos ilumine, acompañe y nos tome de la mano para conducirnos por el sendero y camino que ellos tienen forjado para nosotros. Y nos encomendamos a ellos y también pedirle que se haga todo conforme sea su voluntad y que si es contraria a la nuestra, por supuesto, acatarlo porque bien sabemos que tienen algo mejor para cada uno de nosotros. También no quisiera ir sin saludar a en este caso a mi hermana del movimiento del Cursillo de Cristiandad y a todos los hermanos del Cursillo de Cristiandad. Hoy el cumpleaños de nuestra hermana Suyi López. Muchas felicidades para vos, Suyi. Seguramente está dormidita todavía, o sea, seguramente escuchando, pero le hacemos llegar el saludo especial en este día en que el Señor le ilumina y bendice con un día y un año más de vida. Muchas bendiciones para vos, Suyi. Bien sabemos que te queremos mucho, te apreciamos mucho a Tito, su esposo, a toda su familia y está pendiente un compartir nuevamente con la familia de ustedes y pasar un momento grato y especial. Así como somos parte del grupo de colores, también para vos, Suyi, mi hermana querida de colores. Te queremos mucho. También al hermano Máximo Ramírez, que es y formó parte del grupo de la Pastoral de Comunicación también en su cumpleaños en el día de hoy. Muchas felicidades y muchas bendiciones para vos, Máximo, y a la hermana Suyi López. Y bueno, hacer extensiva nuevamente la invitación para el día de hoy con el programa del San Juanazo, nuestra comunidad San Juan Bautista. El rezo del Santo Rosario, 18:20 horas, y a cargo de la Legión de María de nuestra comunidad, y la Santa Misa, 19 horas. Hoy, sábado, en su sexto día, asegurar una salud integral, dice comunidad invitada, Perpetuo Socorro, responsable sería Infancia y Adolescencia Misionera. Entonces, también esta noche, para compartir con nosotros el San Juanazo. En San Juanazo, nuestra comunidad, le esperamos a todos. Y una observación muy especial, el día central sería el miércoles 24 de junio, la procesión 18:30 horas por las calles de nuestra comunidad y la Santa Misa 19:30 horas. Será presidida por el párroco Stanley Lobo. Entonces la invitación está hecha para esta noche en la comunidad San Juan Bautista y bueno,
Si Dios así lo permite, nos estaremos reencontrando de mi parte hasta el próximo sábado. Y nos encomendamos a nuestra Madre María Santísima diciéndole, bendita sea tu pureza y eternamente lo sea, pues todo un Dios se recrea en tan graciosa belleza. A ti, celestial princesa, oh Virgen Sagrada María, yo te ofrezco en este día alma, vida y corazón. Mírame con compasión, no me dejes, Madre mía. Amén. Si Dios así lo permite, nos encontramos el próximo sábado. Bendiciones para todos.

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0: buenos días a toda la audiencia de Radio Itapúa. Saludo cordial también para la gente que nos escuchan, que nos ven a través de Canal 2 Tigo Star. Bueno, amanecimos súper bien, increíblemente bien. Ahí está. Le ganamos anoche a Turquía. No, esta mañana. Después de las 0 horas del partido, el festejo aquí en Encarnación fue de carnaval. Qué lindo realmente que la afición deportiva. Felicitaciones a toda la gente que salió a festejar ruidosamente en las calles de nuestra ciudad. No tenemos reporte de incidentes hasta las 5 de la mañana previa. Yo pude corroborar la hora, pues ahora hay que levantarse ya. Pude corroborar la hora en que más o menos se calmó, ¿verdad? ¡Qué lindo! Escuchábamos pasando vehículos por la Albirroja, la música de la Albirroja. Impresionante. Pero realmente fue meritorio el trabajo de Matías Galarza, de todos los muchachos, ¿verdad? Hay que recordar que uno de nuestros jugadores fue expulsado, y luego de la expulsión parece que Paraguay se despertó, ¿eh? Vamos que se puede, ¿verdad? Qué increíble, esto ya fue en el primer tiempo. En el segundo tiempo Paraguay ya jugó con 10 hombres, incluyendo el arquero, ¿verdad? Qué lindo realmente, una fiesta total. Yo me quedé muda, ¿eh? No sé si alguien más está en mis condiciones, ¿verdad? Pero qué increíble, ya voy, ahí te leímos, ya voy, ahí te leí. Ahí estamos, Paraguay, estamos para seguir avanzando. Y las caras de los muchachos, la cara del entrenador de Gustavo. Qué increíble realmente fue. Una hazaña memorable para anotar como Paraguay, como patria, como Paraguay, ¿verdad? Qué lindo realmente. Matías Galarza se llama el ídolo de la selección paraguaya. Es el que convirtió el golazo que nos dio el triunfo, ¿verdad? Pues ganamos 1-0, Freddy, ¿eh? 1-0 ganamos. Con eso le tumbamos a Turquía, ¿verdad? Qué lindo. Impresionante, venían iluminadas de música, Freddy.
1: Mati, gol, carajo. Gol, Mati, vamos. Esa es Mati, carajo. Esa es Mati. Mati Galarza, un derechazo fuera del área, Dios mío. ¡Qué comienzo del partido! ¡Qué locura, Mati Galarza! Callando a los turcos, Paraguay y los 7 millones para derrocar a esta Turquía en el arranque nomás de esa Asia Occidental de 41 millones de espectadores. Sale mal el conjunto de Turquía en sí, soledad a Mati. Lanza zurdazo, el zurdazo de los dioses guaraníes para meter este gol extraordinario para que nos emocionemos. No hay presión que detenga a nadie, menos a Mati Galarza, Dios mío, que arranque. Vamos a Albirroja, carajo. Qué orgullo de arrancar así. Esta es nuestra selección. Esta es la selección que conocemos. Esta es la selección que comienza dándole una cachetada a Turquía, por Dios. Paraguay 1, Turquía 0. Lo grita todo el país. Lo gritan todos los paraguayos. Emocionante. Lo hizo quién, Mati Galarza, el que estuvo en la boca de todos. Y no hay presión, Dios mío, no hay presión para Mati, no hay presión para ningún paraguayo, no hay presión para ningún guaraní. Paraguay, te amo, Albirroja. Paraguay 1, Turquía 0.
0: Sí, señor, así escuchábamos por Radio Itapúa esta madrugada el gol que convirtió y se convirtió, convirtió Matías Galarza y se convirtió en el triunfo de Paraguay. Increíble la alegría que nos da. Vamos desde abajo para arriba. Coste que había tantos agogueros en las redes sociales. Ay, cuera Maratula, hoy cuada. Espero que cierren su boca. Que cierren su boca. Conocidas figuras de la televisión paraguaya. Marcando de que nosotros estábamos en el 40 y Turquía estaba en el 16 en materia de clasificación. Na apela 40, na apela 16, ¿verdad? Que ni a Neti Mina, Freddy, ¿verdad? Ni a Niño Mira ahora, ¿verdad? Realmente feliz la afición deportiva paraguaya. Felices todos los paraguayos. qué alegría nos dio el fútbol en la madrugada y al sacrificado público que estuvo sentado ahí con su mate frente al televisor esperando cómo avanzaba el partido. Turquía nos hizo ver la de Caín también, ¿verdad? Muchos ataques de Turquía, felizmente a ninguno han podido convertir. Ahí está la muralla de la que solemos hablar, ¿verdad? Impresionante, con un jugador expulsado. Esta es la nueva regla del fútbol, Freddy, ¿eh? Es la nueva regla del fútbol a raíz de improperios que se suelen pronunciar, pero el mango egoínte la unía, ¿verdad? Anteriormente vos le podías mandar a la China y más allá al contrincante de turno, ¿verdad? Estamos hablando de los jugadores y lo hacían en guaraní, Freddy, ¿eh? Entonces no había quien iba a saber, pero hoy en día esto es castigado. Él no dijo ni pío, pero sí tapó su boca. Y eso le valió la expulsión al Mirón. Ahí está, tenemos uno menos, lamentablemente. Una valiosa figura también, que es una resta para el equipo paraguayo. Pero gracias a ese tiempo sangrado de anoche, esta madrugada, la madrugada, Paraguay se levantó y dijo: señores, aquí estamos y aquí vamos. Hasta que Matías Galarza convirtió ese gol que le dio la victoria al equipo paraguayo. Qué alegría, qué alegrón, ¿verdad? La gente de ahí salieron a las calles en todo el país. En todo el país, cuando terminó el partido, un bombapú de novela se generó aquí en Encarnación. Seguramente que también en todos los lugares ocurrió lo mismo. Muchísima gente se preparó ayer para ver el partido. Y bueno, este es el resultado. A mí también me emociona. ¿Quién no se emociona, Freddy? ¿Quién es la persona que hasta ahora no se puede emocionar con este triunfo de Paraguay? Ahí está. Esta es otra canción, Freddy. Sí, señor, ahí está. Para festejar a lo grande. Ahí está Camille Jambay, ¿eh?

Qué increíble este Kevin Jambay. Qué muchas alegrías también él nos dio, ¿verdad? Y bueno, en tanto, el árbitro salvadoreño Iván Barton aquí en Paraguay ya se ganó el Judacay, ¿verdad? Rápidamente lo llevamos al horno, ¿verdad? Ya está para el Judacay. Conste que tenemos mucha figura que nos gustaría poner como Judacay, ¿verdad? Pero él está en primer lugar. Ya está colgadísimo el árbitro Iván Barton. Ahí está. Va a ser el primer Judacay del San Juanazo. Qué lindo realmente, una fiesta total. Reitero, esta madrugada en todo el país hay muchísima gente que se quedó despierta y que hoy tiene que trabajar, ¿verdad? Ya llamaba, pues, hoy continúa la vida, ¿verdad? Todo el mundo anoche, a eso de la 1:30, la 1 de la mañana, que ya era hoy, ¿verdad? Sigo diciendo anoche porque la confusión es mi especialidad. Siempre confundo los días, las horas, ¿verdad? Increíble, creo que traigo de allá del cuarto departamento. Bueno, realmente muy felices por el logro impresionante de Paraguay, ¿verdad? No digo increíble, porque Paraguay podía. En el primer encuentro ya le hubiéramos tumbado a los Yankees si jugábamos como anoche, ¿verdad? Como esta madrugada. Si jugábamos, le ganábamos a los Yankees de aquí a Japón, Freddy, ¿eh? Si jugábamos como jugó esta madrugada Paraguay, los Yankees hoy no iban a estar regodeándose en su triunfo de 4-1, ¿verdad? Aquí está. Bueno, el ejemplo es que se puede, señores. Se puede. Pudimos, y ahí está el nombre con letras de oro, como suele decir nuestro jefe, Matías Galarza. Qué increíble este chico, ¿eh? Realmente todos los muchachos dejaron el alma en la cancha, Freddy, ¿eh? Y conste que tenemos una diferencia de hora increíble entre Paraguay. Ellos han tenido que acostumbrar su cuerpo, su tiempo, ¿verdad? Anoche veíamos algunas fotografías, no sé si eran reales, porque la inteligencia artificial también está ahí nomás, Freddy, ¿eh? Cada jugada sucia que nos hace la inteligencia artificial, ¿verdad? Increíble, ja, tela de verdadero, pero no es cierto. Corroboren las informaciones, corroboren lo que cae en manos de ustedes, corroboren todo lo que viene, tono anila en el primer que te dice este, así, quedarse con eso. No, señores, porque la inteligencia artificial está ahí y es, no necesita mucho para hacer lo que se le canta. Veíamos tomando mate a los jugadores ayer, por eso digo, no sé si era real, y aunque no haya sido real, se veía un ambiente de camaradería que habría sido previo justamente al partido que después disputó la selección de Paraguay, ¿verdad? Me quedé ronca, Freddy, ¿eh? Pero qué espectacular realmente el triunfo de Paraguay. Nos dio una alegría tremenda, Ñandere Saray, desde el que te dolía la rodilla, Freddy, ¿eh? Que te dolía la rodilla, que tú no te alcanzaba tu mango, lo que sea, ¿verdad? Que mañana hay que usar un asadacho del Día del Padre también, Freddy, ¿eh? Están todos los feriados encimaditos. Hoy también es el día, ya dejando de ladito, porque después va a venir el compañero Alexi, que conoce de fútbol, que sabe las mañas, los entretelones de lo que fue este partidazo que disputó Paraguay frente a Turquía y que nos valió continuar teniendo esa esperanza intacta, la esperanza intacta. Qué lindo, ¿verdad? Gustavo Alfaro en ningún momento perdió la esperanza. Y yo creo que están plenamente reivindicados los jugadores, el cuerpo técnico, porque la cabeza que se ve es Alfaro, pero hay un montón de gente atrás, ¿eh? Hay un montón de gente detrás que acompaña, en este caso, a la selección. Veíamos en el momento que ellos subían al avión aquí en Paraguay para trasladarse a Estados Unidos, la cantidad de personas que formaban parte de la delegación paraguaya, ¿verdad? Increíble realmente, un alegrón tremendo para toda la afición deportiva de Paraguay, el triunfo. Y para los compatriotas que están en el extranjero también, Alexia. Perdón, Alexi no está todavía. Freddy, fíjate la gente que está en Estados Unidos, ¿eh? Los paraguayos, porque hay muchos paraguayos viviendo en Estados Unidos. Supongo que en Turquía también habrá paraguayos viviendo, Freddy, ¿verdad? Tiene que haber, ¿verdad? Los paraguayos estamos diseminados en todo el mundo. Te descuidas, estamos hasta en Groenlandia, Freddy, ¿eh? Hablando mal y pronto. Bueno, realmente estamos felices, contentos, alegres.
encantadísimos realmente con este triunfazo de Paraguay ante Turquía. Se puede, señores, se puede. Y a los agogueros que escribían de todo, que se queden y se pongan una curita en su boca. Esto da para cerrar la boca y también cercenar los deditos de la gente que todo el día escribe tonterías, ¿verdad? ¿Será que no tienen ocupación, Freddy? No va a poner con la gente, ¿verdad? Entendemos que tiene que ser así, le sobra tiempo para jorobar la historia, ¿verdad? Para remar en contra, porque no es a favor, no era remar a favor, era remar en contra. Pero de nada valió. Ahí estuvo Matías Galarza para convertir este golazo que nos dio el triunfo y la alegría del pueblo paraguayo desde la medianoche de ayer, ¿verdad? Increíble, terrible realmente toda la cantidad de personas que estuvieron al principio observando el partido, ¿verdad? Ñajaró, Ñajaró, Ñajaró, a medida que avanzaba. Después ya nos sacaron un jugador, ¿verdad? Ayajájese, ahí vamos. Después llegó la alegría con Matías Galarza. Todo el panorama cambió completamente nuestra esperanza, nuestra fe continúa intacta. Así que seguimos con la intención de clasificar a la siguiente ronda, Freddy, ¿eh? Porque se puede, reitero, si Paraguay jugaba con la misma garra que jugó esta madrugada, también le hubiera ganado a Estados Unidos. Estados Unidos no es más que cualquier otro equipo. Si le hemos ganado, yo siempre traigo como ejemplo esto, si le ganamos al campeón del mundo, Pidomba, ego, no es nada. Solamente que ocurrió lamentablemente, ¿verdad? Aparentemente y hasta ahora se sostiene que fue un susto de escenario, decía uno de los críticos que hablaron, ¿verdad? Hoy me vengo a algunas cosas hoy cora, ¿eh? Porque oñe pliapaité con esos jugadores en ese, pero eso ya es historia, ya pasó. El triunfo de anoche, de esta madrugada, es lo que vale y estamos con esa alegría tremenda, tremenda. San Juan nos dijo que sí, Freddy, ¿eh? San Juan nos dijo que sí, señores. San Juan dijo que sí, así mismo. Así que el árbitro salvadoreño este ya está para el Judascay, ¿verdad? El primer Judascay que tenemos es él, ¿verdad? Increíble, bueno, ahí estamos felices, contentos y avanzando también. Bueno, Freddy, tenemos que tomar nuestro matecito con yerba mate pajarito, orgullo nacional, la mejor yerba del país. Y Freddy también está tomando mate, ¿eh? Después del dengue, después del COVID, nos hemos quedado un poco rezagados, ¿verdad? Hay gente que hoy no puede tomar mate, que le hace mal, ¿verdad? Que revisa, que por llamarlo así. Va de una yerba a otra. Bueno, le sugerimos nosotros yerba mate pajarito, molienda gruesa. Molienda gruesa, la del paquete celeste, que es la que nosotros usamos aquí, es la yerba oficial de Marcando la Mañana. ¿Qué estás poniendo ahí, Freddy Andumí?

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1: Sí, señor, suena el corazón. Y fíjense, yo estaba mirando unos comentarios de periodistas peruanos, Freddy. Y ellos no creían, como increíble como Paraguay perdió frente a Estados Unidos, decían, porque Paraguay viene de ganar 20 partidos de seguido. Es decir, Paraguay era un equipo invicto, así se dice, ¿no? Era un equipo invicto. 20 partidos que ellos decían, increíble lo que pasó con Paraguay. Este no es el equipo de Paraguay que nosotros conocemos, decían. Y solemos darle crédito, ¿verdad?, a gente de otros lugares que tienen otra óptica, otra mira, ¿verdad?, y otra interpretación. Reitero, eran periodistas deportivos de Perú. Estaban comentando justamente lo de Paraguay, el primer encuentro deportivo. Decían, este no es el equipo de Paraguay. Este no es Paraguay. Paraguay viene de ganar 20 partidos consecutivos. Entre estos, nombrando a Argentina y a Brasil, que son los más grandes del fútbol sudamericano. Y uno de ellos campeón mundial, ¿verdad? Y sí, señores, se puede, aquí estamos. Y vamos para adelante. Bueno, volvemos al mate, un rico matecito con yerba mate pajarito, orgullo nacional, la mejor yerba del país. Realmente se gusta y creí, eso del San Juan nos dijo que sí, ¿verdad? Realmente increíble. A propósito, hay mucha comida típica por todos lados, Freddy, ¿eh? Se va implementando también eso del San Juan familiar, ¿verdad? Qué lindo realmente, porque sirve como excusa, y fíjense que hoy en día es un poco difícil juntar a toda la familia, ¿verdad? Entonces esto sirve como excusa para que la familia se reúna una tardecita noche y que los chicos vayan aprendiendo también qué es el caburé, qué es el mbejú, que les guste, que coman, que consuman, que integren a su vida y que alguna vez, con la ayuda de Dios, también enseñen a sus hijos, Freddy, ¿verdad? Esa es nuestra tradición. Nosotros comemos el batiburrillo, es lo que no he visto en ningún lado, pero sí el payaguamascada, el pastel mandíó, el meyú, el caburé. Y se le incluyó el asadito, ¿verdad? Esto no es propio, pero se le incluyó el asadito de todos los colores. Otros hacen pequeños galetitos. Galetitos pequeños de 5.000 guaraníes. Una pérdida tremenda ahí, Freddy, ¿eh? Pequeños galetos de 5.000 guaraníes porque la carne está carísima. Y le ponen unos locotes, una cebolla, un tomatito ahí. Hoy coche hubiera galeto. No tiene más de 5 centímetros, pero es delicioso, ¿verdad? Riquísimo, riquísimo. Para acompañar el mbejú. Y reitero, por todos lados, comidas típicas también. Disfrutemos de estos momentos de la familia, ¿verdad? Momentos del San Juan, del San Juanazo, que para nosotros es una hermosa tradición también. A propósito, está San Juan del Centro, eso está intacto también, las dos primeras ediciones, un éxito total, y ahora la municipalidad de vuelta está organizando lo que va a ser esta tercera edición de San Juan Centro, con música, con baile, baile típico. Está el famoso pericón también, Freddy, ¿eh? El pericón es posible que en las escuelas se siga, ¿verdad?, enseñando, para que esto tampoco se pierda, ¿verdad? La famosa relación, Freddy. ¿En Daikoaiko hay alguna relación? Ni Daikoaiko, ni uno. Por acá, lo mismo que igual y Kowani presentaron, ¿eh? Qué lindo, pero hay cada relación. Impresionante cómo le contesta la pareja a su pareja, ¿verdad? Porque son dos personas que bailan y después se intercambian la relación dentro del pericón, ¿verdad? Qué lindo realmente. Es otra de las tradiciones que también tenemos. No sé si es propio, ¿verdad? Pero aquí practicamos con alma y vida este baile, ¿verdad? En centros sociales, como recreación también en bailes populares, ¿verdad? Y es realmente lindo. Había pericón estos días en el barrio San Pedro, Encarnación, en el marco de una comida típica familiar. Admiro realmente este tipo de eventos, ¿verdad? Y la participación más que nada de los chicos, de gente de todas las edades, la mamá, la abuela, los tíos, las tías, ¿verdad? Y los nietos y los niños, sobrinos en este caso, de la familia, ¿verdad? Oí la yernocuera ahí, Freddy, ¿eh? Oí la yernocuera ahí. Ellos hacen la tarea más pesada ya, ¿verdad? O ya tapuan así, ¿verdad? ¿Verdad que cuesta encender el fuego, Freddy? ¿Eh? No, es moco de pavo encender el fuego. Cuesta, tenés que ahí pantallazo para que después avance, ¿verdad? Bueno, señor, son las 7:37, nubladita la mañana aquí en la capital de Itapúa. 11 grados la temperatura. Estábamos hablando con Freddy y me decía, él no va a subir mucho. ¿Cuánto es la máxima para hoy, Freddy? 19 grados. Bueno, después vamos a corroborar todo eso, ¿verdad? Pero, reitero, tenemos una mañana nubladita hasta ahora aquí en la capital de Itapúa. Hoy es el día 15, a prepararse entonces, ¿eh? A ver dónde está la campera, dónde está el pullover. Hay gente que se pone una ropa livianita y vos le preguntas a Nandero, te dice, y su campera está durmiendo. No busquen la quinta pata del gato. Hay muchos cuadros gripales. Y si les gusta, y aunque no les guste, también tome un rico jugo de limón, de pomelo, de apepú, que hay en la calle. Muchísimas plantas de apepú. Tienen unas frutas increíbles. En la Plaza de Armas de Encarnación, cualquier cantidad de plantas de apepú con una producción récord. Nadie toma el jugo de apepú. El jugo de apepú es riquísimo, ¿eh? Es refrescante, tiene mucha vitamina C. En las calles de nuestra ciudad también hay plantas de apepú con una producción, reitero, récord. En la plaza, a ver un poquito, en el Parque de la Salud también hay árboles frutales, ¿bien? Y de ahí hay que pedir permiso al propietario, en este caso al encargado, ¿verdad? Y no creo que diga que no lleve unos cuantos limoncitos para hacer un rico jugo y hacer frente, en este caso, a este invierno, ¿verdad? A propósito, mañana entra el invierno, Freddy, ¿eh? Bueno, vamos a inaugurar este asunto, ¿eh? Mañana 21 de junio entra el invierno. Tenemos todo encimado. Mañana es el Día del Padre. Mañana es el Día del Padre. Seguramente que mucha gente va a festejar. Hay mucha gente que todavía tiene papá, ¿verdad? Y otros que ya no tienen más también, que han ido, que han partido, ¿verdad? Un recuerdo para todas aquellas personas que partieron y que ya no tienen padres también, ¿verdad? Un recuerdo grato a la memoria de aquellas personas que hoy ya no están con nosotros. Y para los que están, una felicitación anticipada. Les cuento, y esto va a ir también para nuestro número telefónico, el 0974, nuestro mensaje de texto, ¿verdad? 0974-102-102. Hoy vamos a regalar una torta, Freddy, ¿eh? Y por ahí te copia, me dice. A eso de las 9:30, 10 de la mañana, vamos a hacer el sorteo. De tal manera que la gente, porque vamos hasta las 10:30, como siempre, ¿verdad? Porque tenemos también hoy la cuarta edición, ¿verdad? De ¿Cuánto sabe usted del Mundial? Entonces, antes de eso, nosotros terminamos el programa a 10:30. Las 10 más o menos estaríamos sorteando. Gentileza de nuestro querido amigo Calonchi González y su señora Blanca Ríos, ¿eh? Ellos nos van a traer una hermosa torta que diga felicidades, papá. Y nosotros vamos a regalar a nuestro oyente con suerte. Escriban entonces el nombre de su papá o lo que sea, ¿verdad? Participen al 0974, ya lo pueden hacer desde ahora. 0974-102-102 y vamos a regalar esa torta para que papá. ¿Vos te gusta la torta, Freddy? ¿Te gusta? Fíjate que hay gente que no le gusta las cosas dulces, ¿eh? Oye, mi mía ahí, ¿eh? Hay gente que no, a mí no me gusta, pero a mí me gusta como tají, Freddy, ¿eh? A mí me gusta como el tají le gusta todo lo dulce, ¿verdad? Vos ves una hormiguita viajera, ponele un poquito de azúcar y enseguida se va a arrimar para llevar, ¿verdad? Bueno, más o menos a mí me gusta como tají realmente, así que muchas gracias al querido amigo Carlonchi González y más que nada Blanca, cuña guapambarete, ¿verdad? Calonche, ya le anticipamos también muchas felicidades para él, él es papá, y a todos los papás aquí de nuestro país, enviamos muchas, pero muchas felicidades. Creo que también se festeja en otros países, Freddy, ¿verdad? A ver, vamos a corroborar eso porque, como digo, ya han dejado de pago asunto PEA, ¿verdad? Entonces, felicidades por ahora a todos los papás de nuestro país. Que pasen bien, ¿verdad? 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Hoy es la jura, hoy es feriado, nuestro país que se está trasladando. Esto vamos a hacer también. El próximo lunes 22 va a ser feriado en nuestro país por un decreto presidencial, ¿verdad? El presidente de la República está dando la oportunidad a través de este decreto de que las personas también tengan un largo feriado, ¿verdad? Tengan un feriado interesante donde van a ir tomando seguramente también su tiempo, la gente, ¿verdad? Festejo por el Día del Padre mañana. Hoy es el Día de la Jura de la Constitución Nacional. Esta es la ley máxima que tiene nuestro país. Después, el resto. Primero la Constitución y después cualquier otra ley, lo que haya, ¿verdad? Pero primero la Constitución. El respeto a la Constitución. Conocemos parte de nuestra Constitución. De hecho, no conocemos todo, ¿verdad? Pero conocemos algunas leyes y estas leyes están vigentes en nuestro país. Fíjense que muchas veces no se quiere acatar lo que dice la Constitución, ¿verdad? Esa es una tristeza para mucha gente y para mí también, ¿verdad? No se quiere acatar, especialmente los políticos de turno. Ya es mentira, ¿verdad? Por ahí vamos, ¿verdad? Violan la Constitución Nacional. Se debe estar, debe sentirse violentada nuestra Constitución. Y hoy estamos recordando la jura justamente de la Constitución de nuestro país. 20 de junio. Ya vamos a ir historiando un poco más adelante también con nuestro compañero Alexis, porque para eso tenemos que ingresar en Google o en alguna otra página, ¿verdad?, para tener detalles también de la jura de la Constitución. Reiteramos, mañana también entra el invierno, Freddy, ¿eh? Prepárense para lo que va a ser el invierno. Y no sé si el niño ya llegó, está por venir, va a llegar, pero hay cada comentario agoguero también sobre lo que puede traer el niño, que el niño va a ser devastador, que va a estar enero, febrero, marzo, abril, por lo menos el año próximo y todo va a estar. Hola Alexis, ¿cómo estás? Buen día
2: María, el saludo cordial a los compañeros, a la audiencia, muy buenos días.
1: Bueno, ¿cómo amaneciste Alexis? Sí,
2: hoy totalmente distinto a lo que fue el sábado pasado, por ejemplo María, bastante contento y feliz por la victoria de Paraguay, sufrida pero victoria al fin.
1: Sí, sufrida victoria, pero victoria. Increíble de la mano de Matías Galarza.
2: Sí, señora, cuando comenzó el partido se están acomodando la cancha, Paraguay ya metió el gol y el único tanto. Los partidos se ganan con un gol, señora, así que bastó ese gol en el arranque del partido y después, bueno, a lo Paraguay nos replegamos todo atrás y nos quedamos ahí defendiendo los 90 minutos que quedaron.
1: Bueno, ese es un, solemos decir que hay que seguir atacando, ¿verdad?
2: Sí.
1: Pero pocas veces se logra eso con los equipos paraguayos, Alexis.
2: Exacto. Una de nuestras virtudes que nos caracteriza.
1: Exacto.
2: De defendernos y sufrir los partidos, por sobre todo.
1: Y tenemos experiencia defendiéndonos, ¿eh?
2: Sí, totalmente. En todos los ámbitos.
1: Así, en todos los ámbitos. Erema, Alexis, en todos los ámbitos vivimos defendiéndonos, ¿verdad?
2: Sí, señora.
1: Sí, señor. Bueno, realmente muy felices, muy contentos. Y tenemos el Judacay, que decíamos, el árbitro
2: Sí,
1: salvadoreño,
2: qué
1: ¿verdad?
2: bárbaro, qué locura. Ayer salió bueno, la información de que este señor ya había sido suspendido en su liga, en la Liga de Salvador María, por algunos
1: ¿Y cómo
2: casos.
1: paró en la FIFA?
2: Y anda a saber cómo llegó ahí. Anda a saber cómo llegó ahí, María.
1: Porque si está
2: Una
1: suspendido en
2: ve.
1: su liga, no puede, porque...
2: No, no es que estaba suspendido, sino que tiene como antecedente que ya fue suspendido algunas fechas en su liga,
1: Ah,
2: en la Liga
1: porque la foja debe
2: Salvadoreña.
1: ser impecable, supongo,
2: No,
1: ¿no?
2: claro, por algo seguro lo llevaron, pero te digo nomás que como dato, que como mancha que ya tiene él en su liga, en la Liga Salvadoreña, él había sido suspendido.
1: En su hoja de vida se dice,
2: Sí,
1: ¿no?
2: exactamente. Lo sancionaron con 2 partidos de suspensión a este árbitro.
1: Sin embargo, estuvo
2: Sí.
1: pitando anoche,
2: Habían
1: ¿verdad?
2: sido a comienzos de este año. Y sí, fue árbitro protagonista
1: ¿A
2: ayer.
1: comienzo de este año?
2: Sí, a principios de este año.
1: Es decir, estuvo arbitrando y fue suspendido
2: Sí, dos
1: y sin embargo le
2: fechas.
1: incluyeron.
2: Exacto.
1: Bueno.
2: Impresionante.
1: Bueno, ya le tenemos aquí para nuestro Judacay, Freddy, ¿eh?
2: Ya tenemos Judacay, María.
1: Sí, tenemos con Freddy temprano, nosotros ya armamos el Judacay ahí, ¿verdad?
2: Sí.
1: Sí, ¿y vos estás de acuerdo con eso?
2: Es totalmente de acuerdo, María.
1: Totalmente, lo vamos a quemar
2: Vamos
1: entonces,
2: a quemarle
1: ¿eh?
2: bien, bien, bien quemado tiene que quedar.
1: En la hoguera. Sí, señora, ahí está lo de Almirón, qué pena,
2: Sí, bueno,
1: Alexia.
2: hay que acostumbrarnos a esto, María. El tema
1: Sí.
2: de hablar sin taparse la boca. Para mí, y reitero esto que ya recuerdo en su momento, habíamos planteado con David en la tarde, está bien sancionar el tema este de taparse la boca, pero una roja. Llamó mucho la atención cuando salían los nuevos reglamentos y estaba esto en este mundial. Y bueno, una roja ya muy extremo ya. Yo creo que una amarilla o este tipo de fútbol de salón, sacarlo 2 minutos de la cancha y amonestarlo, no sé. Pero una
1: Yo
2: roja
1: creo que
2: directa.
1: mejor estaba la amarilla, ¿verdad?
2: Y
1: Porque no dijo
2: claro.
1: ni pío Almirón.
2: No, no,
1: Solo se
2: nada.
1: tapó la boca.
2: Y el turco.
1: Y es
2: No,
1: fútbol.
2: no quiero ser
1: Anteriormente
2: grosero,
1: vos
2: ¿verdad?
1: a
2: Pero.
1: cachetazo limpio tenías
2: Y el
1: aunque
2: turco,
1: hoy
2: como
1: son
2: esa
1: otros tiempos,
2: criatura,
1: ¿verdad?
2: saltó, se fue al árbitro. Profe, se tapó la boca, sacarle la roja. Pero qué. No voy a decir, María, muy grosero voy a ser.
1: Sí, pero te comento nomás que...
2: Pero bueno, ganamos, María, es lo importante.
1: Eso es lo importante. Bien merecido, Alexis.
2: Sí,
1: Bien
2: señora.
1: merecido el Judascay de este árbitro, ¿verdad?
2: Totalmente, María,
1: Se ganó
2: totalmente.
1: totalmente, sin compasión.
2: Yo creo que respiran el presidente, respira Bachi Núñez, que están ahí entre los Judascay del año, pero yo creo que este árbitro le ganó todo, María.
1: Exacto. Bachi Núñez para el mercado 4 de Asunción, ¿verdad?
2: Ayer fue el título, eso sí, Bachi
1: Sí.
2: Núñez es el que más se lleva
1: Lo
2: para
1: están por quemar
2: Judascay.
1: en el mercado 4, pero yo
2: Ay,
1: creo que le
2: ay.
1: va a reemplazar a este
2: Sí, por
1: árbitro.
2: eso digo, respiran ahora todos estos personajes.
1: Exacto. El presidente por haber ido al primer partido. Alexia. Así
2: Sí.
1: mismo. Bueno. Alegría total. Eso es lo que podemos mencionar a esta hora de la mañana. Y estamos recibiendo ya también. Muchas gracias a la gente que ya está escribiendo a nuestro mensaje de texto. Tenemos una torta que vamos a regalar a esos tipos las 10 por ahí,
2: Sí,
1: Alexia.
2: señora, al 0974-102-102. Nombre completo, tres últimos números de cédula. No sé, María, un aliento a Paraguay y el barrio, ¿verdad?
1: Así mismo, sí, señor, ahí está. ¿Algún mensaje?
2: ¿Algún mensaje para Paraguay? Que
1: Sí.
2: sea la consigna de esa, María.
1: Exacto, mañana es el Día del Padre, así que por el Día del Padre vamos a regalar eso, ¿eh?
2: Exacto.
1: Bueno, hoy en día los padres son diferentes. Ya saben cambiar pañales, saben preparar biberones,
2: Sí.
1: comparten la tarea. Qué lindo todo esto, ¿verdad? Avanzó
2: Sí.
1: mucho también el compromiso de papá anteriormente. Papá, guapo, andere y co, llevó leal a Nemembure. Hoy cambió toda esa historia,
2: Cambió
1: ¿eh?
2: eso, María. Es un poco más, en este caso, compartido, ¿no?
1: Exacto, creo que
2: La
1: sí.
2: crianza.
1: Exacto. En la crianza, justamente ahí está. No todo es llevar solamente lo necesario a la casa, ¿verdad?
2: No, claro, no, no es solo llevar plata y listo. No, vos tenés que ayudar también como papá. Darle un respiro a mamá que está todo el día con el chico. O sea,
1: Sí,
2: es
1: así
2: muy.
1: mismo.
2: Tiene que
1: Llevar
2: ser
1: de paseo a los
2: recíproco.
1: chicos.
2: Tiene que ser recíproco, digo.
1: Exacto. Que
2: Sí.
1: con la bici por ahí, ¿verdad? Que jorobe un rato, entonces
2: Sí.
1: mamá respira, ¿verdad?
2: Exacto.
1: Bueno. Felicidades anticipadamente a los papás. Y mañana empieza el invierno también.
2: Mañana comienza el invierno, sí señora, y con descenso de temperatura ya vamos a tener...
1: Anímate, más de lo que ya tenemos.
2: Sí, sí, ya tenemos y va a bajar un poquito más, doña María.
1: Bueno, pero no es mucho, Alexio, ¿eh?
2: Y
1: si ya estamos acostumbraditos.
2: Si para usted 3 grados, 4 grados no es mucho, doña María, bueno.
1: Pero para mí no, es mucho, déjate joder.
2: Sí, vamos a tener 4 grados de temperatura en esta semana que viene, doña María. Así que,
1: ah, qué pedazo. A ver dónde preparado. Están los ponchos que todavía no usamos, ¿verdad?
2: Yo ya saqué todo, María, ya lavamos todo, ya está todo preparado.
1: Limpito y preparado.
2: Limpito, limpito, gorra, guante, herera.
1: Bueno, bueno, hay que buscar algunos truquitos, ¿verdad? Cuídense también del tema del brasero para la gente que utiliza brasero. Sí. ¿Cuál es el problema del brasero que la gente usa? Primero hay que encender el fuego y dejar afuera que se vaya todo el gas. Uh-huh. Cuando se va todo el gas aparece cuando se está prendiendo el fuego, ¿verdad?
2: Sí.
1: Mucha gente aprende va y va y ya ahora jamás cotube.
2: No, no, hay que prender bien.
1: Eso ahí está soltando el monóxido de carbono que es nocivo para la salud. Fíjense que esto mata, ¿eh?
2: Sí, mata, María. Hubieron casos de gente que quedó dormido y no se despertó más.
1: No se despertó más. Es una muerte dulce, así lo denominan, sí, sí. ¿Eh?
2: Terrible.
1: Exacto. Es similar también al caño de escape.
2: Sí, Alex, también, ¿eh? Exactamente. Los mismos gases.
1: El mismo gas, exactamente. Entonces, si va a usar por ahí, porque hoy en día hay... Ayer he visto que regalaron una estufa... ¿Aquí fue eso, Alexis?
2: Sí, sí, ayer regalamos aquí.
1: En Marcando la Mañana, ¿verdad? Sí,
2: exactamente.
1: ¿Sí, Marca no regaló nada ayer?
2: No, ayer no tuvimos, María. Ayer el directo, ayer se transmitió el partido de Estados Unidos-Australia y después ya siguieron la previa los muchachos con lo que iba a ser el partido Paraguay, lo que fue el partido Paraguay.
1: Esperando ya el encuentro deportivo.
2: Así mismo, señor.
1: De la medianoche madrugada, Alexis, ¿verdad?
2: Sí, sí, sí.
1: Sí, todavía estoy confusa, pero fue en las primeras horas de hoy, ¿verdad?
2: Sí.
1: Por ahí fue, ¿no?
2: ¿El partido? A las 12 comenzó.
1: Las 12, pero
2: media
1: ya...
2: Medianoche puntualmente.
1: Terminó las 2 de la mañana, ¿verdad?
2: Yo me acosté 2 y media, María.
1: 2 y media.
2: Sí, sí, sí.
1: Y fue un verdadero carnaval. Al comienzo estaba comentando eso también en la ciudad de Encarnación. Qué increíble la cantidad de petardos. Y después los muchachos salieron a pegar vuelta por la ciudad.
2: No, impresionante.
1: Sí.
2: Se escuchó... Hubo caravana, ¿verdad? Se escuchaba bocinazo. Yo por lo menos
1: escuchaba.
2: Bocinazo
1: por todos lados. Sí, y la sí, música sí. A toda vela.
2: Y la música también, sí. Sí,
1: sí,
2: sí.
1: Tránsito no escuchó nada ni vio nada. Estábamos festejando, Alexi.
2: Sí, estaban todos festejando. Vale.
1: Todos estábamos festejando. Y festejábamos también con estos muchachos que salieron a recorrer la fría madrugada, ¿verdad?
2: Sí.
1: Increíble fue realmente. Muy feliz. Y la esperanza sigue intacta en este caso, Alexi.
2: Sí, señora. Le ganamos a Australia. Y bueno, ya tenemos que de ahí ver y clasificar como segundo. Estados Unidos ya clasificó con la victoria ayer de sobre Australia. Ya se aseguró su... Pasa a los 16avos de final. Y después, bueno, a ver, habría que ver Paraguay cómo termina y si, bueno, en caso...
1: ¿Quién es el siguiente rival de Paraguay?
2: Australia.
1: Australia.
2: Sí, sí, sí.
1: Al que le ganó Estados Unidos.
2: Ayer Estados Unidos le ganó 2-0 a Australia, sí.
1: Exacto. Bueno, nosotros también podemos hacer historia ahí, Alexi, ¿eh?
2: Exactamente, señor.
1: Sí, señor. Bueno, tenemos los datos del tiempo, Alexi.
2: 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La temperatura actual en la ciudad de Encarnación, el cielo está ligeramente nublado a esta hora, térmica de 9, marca meteorología. Tenemos una humedad del 100%. Viento del sector este-sureste a 6 kilómetros por hora, la visibilidad 8 kilómetros, la presión 1018 milibares, 11 la actual, 16 grados de máxima prevista para el día de hoy en nuestra ciudad.
1: Cielo, no va a subir mucho, ¿eh?
2: Y 5 grados más y llegamos a la máxima, con el cielo mayormente nublado, anuncia el servicio de meteorología. En Asunción a esta hora 8 grados, cielo despejado. 18 la máxima, 8 la mínima para la capital del país, con frío a esta hora en la capital de nuestro país. En Buenos Aires, Argentina, 7 grados, cielo parcialmente nublado, térmica de 5 a esta hora en la capital argentina, 14 de máxima, 7 de mínima. Para mañana domingo, atención, un amanecer frío, 9 grados de mínima, 18 de máxima, cielo mayormente soleado, humedad en torno al 70%, vientos variables a 10 kilómetros por hora para mañana domingo. El lunes, atención, se espera un amanecer inestable, se esperan lluvias durante la madrugada, Y parte de la mañana del día lunes, 90% de probabilidad de precipitaciones, por ejemplo, para las 9 de la mañana.
1: Eso significa que va a llegar sí o sí, ¿verdad?
2: Sí, sí, va a haber lluvia el día lunes a las primeras horas. Máxima de 16, mínima de 10 grados, anuncia meteorología. Vamos a amanecer con 13 grados, vamos a llegar con a 16 la máxima y luego va a cerrar con 10 grados de temperatura mínima. El martes, atención, mínima de 5 grados, máxima de 15. Cielo despejado, anuncia meteorología. Humedad en torno al 64%, vientos variables a 8 kilómetros por hora. El día miércoles, mínima 4 grados, máxima 16. Cielo despejado, anuncia meteorología. El jueves, mínima 5 grados, máxima 19. También cielo despejado. El próximo viernes, sube un poquito más. Tampoco hay que tirar manteca por el techo. 8 de mínima, 22 de máxima, cielo despejado, anuncia el Servicio de Meteorología. O sea, el invierno entra con todo en su primera semana, doña María.
1: Exacto, con mucho frío, prepárense.
2: Así mismo. Reiteramos, temperatura Hierro Center a esta hora de la Encarnación, 11 grados de temperatura. El cielo ligeramente nublado en Asunción, 8 grados de temperatura. En Buenos Aires, 7 grados, parcialmente nublado también, temperatura Hierro Center.
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0: Audiencia, estamos realmente muy contentos, María, por este triunfo de Paraguay.
1: ¿Cómo amaneciste?
0: Amanecimos en la madrugada gritando los primeros minutos de este partido, el gol, y luego sufriendo, parecía una final el partido. Hasta los últimos minutos, el arbitraje pésimo de este salvadoreño que tuvo a cargo el arbitraje de este partido. Y bueno, y las conjeturas que trajo todo este encuentro, ¿verdad? Dimensionamos que tenemos que llevar en cuenta de que es cada partido es una final en estos partidos del Mundial, y Paraguay se pudo quedar con la victoria. Felices, esperando ya poder obtener el resultado positivo también ante Australia. Así que estamos todos contentos, María. 1-0, difícil partido, pero no imposible, ¿verdad? Eso es lo bueno, la felicidad de todos. Y yo creo que esto se replicó en cada paraguayo, en cada rincón, en cada lugar. La alegría de que la selección paraguaya le haya ganado a Turquía con este resultado, ¿verdad? Apretado, pero por fin victoria, María Alexis.
1: Efectivamente, la selección le cerró la boca a todos los agogueros. Le cerró la boca con este resultado.
0: Así mismo, bueno, esperemos que puedan concentrarse, ¿verdad?, para ya lo que se viene contra Australia y poder ser otro de los que clasifiquen a la siguiente fase de esta Copa del Mundo, ¿verdad? Cada partido ya es un desafío. Australia queda de la misma manera, con el mismo puntaje, así que yo creo que una final, una definición entre estos dos equipos, bueno, Paraguay va a tener que pasar una prueba difícil, pero yo creo que no va a ser imposible, ¿verdad? Así que vamos para arriba, fuerza Paraguay, ¿eh?
1: Sí, señor, ahí estamos viendo en Canal 2, Darío, sí. Estamos viendo en Canal 2, gracias Alexis, el momento del golazo de Paraguay y el festejo, en este caso, del autor del gol, ¿verdad? Impresionante. Bueno, muchas gracias, Alexis.
0: Hermoso,
1: bueno,
0: te seguimos escuchando, Darío. Hermoso gol de Matías Galarza, ¿verdad? Que nos dio la oportunidad de poder nuevamente gozar el primer gol después de 16 años, ¿verdad? De
1: exacto, el primer gol en el Mundial, ¿eh?
2: No, ya contra Estados Unidos marcamos.
1: Ah, sí, marcamos el primer gol frente a Estados Unidos.
0: Pero contra Estados Unidos ya marcamos, ¿cierto?
1: Sí, sí.
0: ¿Cierto?
1: No, estaba afectando este asunto de la victoria.
0: De la victoria, sí.
1: Sí,
0: de la victoria, sí.
2: Primera ahí victoria sí. Después de mucho tiempo.
0: Ahí está. A eso quería ir también, Alexis. Bueno, pero contentos. Y bueno, y con todas las controversias, era de justamente este polémico árbitro, el refere Iván Bartón, el árbitro salvadoreño del partido de la Albirroja ante este compromiso, ¿verdad? Hace muy poco fue, como decía Alexis, suspendido, ¿verdad?, por partidos tras su desempeño entre los partidos entre el Águila y Alianza por la Liga de Salvador. Sus decisiones en dicho encuentro fueron duramente cuestionados por ambos clubes y la afición, incluyendo en el ambiente, ¿verdad?, del partido, todo lo que genera, ¿verdad? Y esta ayer anoche no fue la excepción del mal arbitraje de este árbitro. Alexis, seguramente tus calificaciones hacia este tipo de árbitros tienen algún tipo de puntaje, ¿verdad?
2: Sí, sí, cero, menos 10 los árbitros, cero. Sí.
0: Este ni para Lyman no anda ahí.
2: Que se dedica a otra cosa.
0: Sí, increíble, o sea, de San Salvador, salvadoreño es este árbitro, y bueno, esto es lo que genera la polémica dentro de estos partidos importantes, y más todavía arbitrar un Mundial, ¿verdad, Alexis?
2: Sí, sí, sí. Bueno, y fuimos víctimas de la ley Vinicius.
0: Ley Vinicius. Un error que cometió Almirón, que sí. Ellos saben la regla, ¿verdad? Saben la regla. Pero yo creo que muy tajante fue la decisión de sacarle la tarjeta roja. Pudo haber sido una tarjeta amarilla, una intimación, ¿verdad, Alexis? Claro,
1: un apercibimiento también pudo ser, ¿verdad? Me estoy metiendo mi cuchara donde no entiendo, pero pudo ser un apercibimiento también, ¿verdad?
2: No, pero el reglamento pues dice que es roja directa. Eso es lo que se tiene que cambiar, María. No tiene que ser así.
1: Ah, Ya.
2: No, es que el árbitro decide expulsar, es el reglamento. Y el reglamento. Está mal hecho ese reglamento.
1: Ah, no, es el árbitro entonces. No, no, simplemente aplicó lo que corresponde. Claro,
2: lo que dice el reglamento.
1: Bueno, otro día nada de taparse la boca entonces, ¿verdad?

0: No, claro que no. Claro que no tienen que cometer ya ese error de insultar, porque fue un insulto, pero eso nomás el otro se puso de esa manera también, ¿verdad, Alexis?
1: Sí, saltó el otro, corriendo se fue hacia el árbitro ayer, y bueno, en el partido y lo termina expulsando a Almirón.
0: Así mismo. Bueno, esperemos que podamos tener resultados positivos ya, mentalizarnos que la victoria tiene que llegar nuevamente ante Australia, ¿eh?
1: Sí, el próximo
0: Para la
1: jueves,
0: clasificación, próximo jueves.
1: jueves a las
0: ¿Qué horario,
1: 23,
0: Alexis?
1: a las 23, tarde de vuelta, 11 de la
0: Bueno,
1: noche.
0: lindo horario igual.
1: Sí, 11 de la noche, jueves, en simultáneo van a jugar partidos de, bueno, como la última fecha se juega el 11 simultáneo, a las 11 de la noche Turquía, Estados Unidos y Paraguay ante Australia. En este mismo estadio vamos a jugar.
0: En el mismo
1: Y
0: estadio
1: ya
0: entonces
1: vamos a usar la
0: van a jugar.
1: albirroja, ya vamos a usar la albirroja.
0: Qué suerte. Qué lindo. Motivación total entonces.
1: Sí, señor.
0: Muy bien. Bueno, pasando a las informaciones que se dieron en el transcurso de estas horas, justamente un automovilista derriba columna de Andes en Cambonetá y se da a la fuga, ¿verdad? El fuerte impacto destruyó el tendido eléctrico en el barrio residencial Los Maestros. La policía busca al responsable mediante cámaras de seguridad. Los efectivos de la comisaría 101, con el informe el día de hoy, San Miguel, intervinieron en un severo accidente de tránsito registrado a altas horas de la noche del viernes. Un vehículo cuyos mayores datos aún se desconocen, bueno, impactó violentamente contra una estructura de servicios públicos y su conductor huyó del sitio, dejando importantes daños materiales en la zona. El percance se registró a las 23:30 horas sobre las calles del barrio residencial Los Maestros de ese distrito. La alerta llegó a la oficina de guardia de la sede policial a través de una llamada telefónica. De inmediato, el personal de la patrulla se trasladó hasta la dirección señalada. Al llegar, los uniformados se encontraron con la escena de total destrucción, ¿verdad?, de una columna de hormigón perteneciente a la Administración Nacional de la Electricidad Andes y un poste de alumbrado público también que estaban completamente derribados, tendidos sobre el suelo, ¿verdad? Las evidencias preliminares en el sitio indican que de forma contundente que un automóvil chocó con gran velocidad contra la estructura provocando el colapso. Sin embargo, el rodado involucrado ya no se encontraba en el lugar al arribo de las autoridades. Ante esta situación, los agentes policiales convocaron e hicieron partícipes del procedimiento al personal del Departamento de Tránsito de la Municipalidad de Cambonetá para el ordenamiento de la arteria afectada y el inicio de las tareas de remoción. La investigación para dar con el responsable conductor ya está en manos de las autoridades de tránsito. Los intervinientes confirmaron que en las inmediaciones del lugar del siniestro se encuentran instaladas varias cámaras de circuito cerrado. Las filmaciones serán analizadas seguramente minuciosamente por los efectivos para identificar la marca, el modelo y la chapa del vehículo, así poner al acusante a disposición de la justicia. Esto se dio a las 23:30 horas aproximadamente. Bueno, por otro lado de las informaciones, esto justamente se dio también, violento sujeto fue aprehendido en el barrio San Isidro tras agredir a su expareja. El hombre irrumpió en la vivienda de la víctima, incomunicó a esta persona quitándole el teléfono celular y terminó detenido gracias al aviso de su hija. Un nuevo caso de violencia familiar movilizó a los efectivos de la comisaría 40 San Isidro en la noche del viernes. El procedimiento culminó con la aprehensión de un hombre de 38 años, quien mantuvo bajo zozobra a su expareja dentro de su propia vivienda. El informe policial identifica al detenido como Diego Adrián da Silva Galeano, paraguayo soltero de 38 años de edad. Por su parte, la víctima fue identificada, una mujer mayor de 33 años, ex concubina del agresor. De acuerdo a los datos oficiales, la agresión comenzó el día jueves 18 de junio, alrededor de las 22 horas. El sujeto llegó de forma sumamente violenta al domicilio de la mujer con el fin de dejarla incomunicada. La despojó de su teléfono celular a la fuerza. La tensa situación se prolongó hasta casi la medianoche, cuando la hija de la víctima llegó a la propiedad al percatarse del peligro que corría su madre y notar lo que estaba ocurriendo, la joven no dudó en dar aviso inmediato a las oficinas de guardia de la comisaría jurisdiccional, la comisaría 40. Los agentes policiales se constituyeron rápidamente al lugar, aproximadamente a las 23 horas del día viernes, tras ser recibidos por la afectada, quien relató las horas de violencia que le tocó padecer. Los intervinientes procedieron a la inmediata reducción y captura del denunciado, trasladándolo bajo segura custodia hasta la sede de lo policial. El hecho fue comunicado al agente fiscal de turno de la unidad penal número 9, la abogada Solma Britos, quien ordenó que Da Silva Galeano permanezca recluido en esa comisaría a disposición del Ministerio Público. Por suerte, no pasó a mayores esta situación, compañeros.
2: Menos mal, porque realmente hay muchísimos casos. Hoy creo que el boletín de la Policía Nacional tiene 3 o 4 casos de violencia doméstica. Hay uno que ocurrió en el barrio San Pedro también, amenaza de muerte contra uno.
0: Todo violencia, todo violencia. En sí. El barrio San Pedro también detienen a un hombre tras amenazar de muerte a su expareja en el barrio San Pedro, María.
2: Increíble, increíble. Lo que alguna vez le cantó versos, le prometió de todo, hoy le está queriendo matar.
0: Sí, así mismo el procedimiento fue ejecutado por el personal de la subcomisaría 1 tras una llamada de auxilio de una víctima. Un grave episodio de violencia familiar terminó con la detención de un hombre de 33 años. Esto el viernes por la noche en el barrio San Pedro de esta ciudad. El procedimiento se llevó a cabo a las 19:30 horas en el patio de una vivienda ubicada en la etapa 4 Manzana, lote 25, luego de que la víctima alertara a las autoridades policiales sobre la situación de peligro. El aprehendido fue identificado como Freddy Castel, paraguayo soltero de 33 años de edad, domiciliado en el barrio Arroyo Poná del distrito de Cambureta. Según los registros policiales, el sujeto ya contaba con antecedentes previos por violencia intrafamiliar en el año 2024. De acuerdo con el reporte de la subcomisaría 1 San Pedro, la intervención se inició tras una llamada telefónica recibida en la oficina de guardia. La víctima identificada, una mujer mayor de 27 años, me reservo el nombre, María, sí, manifestó desesperada que su expareja se encontraba en el lugar bajo los efectos del alcohol y que la estaba amenazando de muerte. Ante la gravedad del hecho, el personal policial se trasladó de inmediato al inmueble. Tras ser recibidos por la mujer, los uniformados realizaron un rastrillaje por el patio de la propiedad. Finalmente, los agentes localizaron al presunto agresor escondido detrás de un yuyal en la parte trasera de la casa.
2: Exacto, y estaba dentro del predio, estaba dentro
0: claro,
2: de la casa.
0: Claro, estaba dentro del predio. Se procedió a la inmediata aprehensión bajo segura custodia. Bueno, ellos intervinieron en ese lugar. El caso fue comunicado al agente fiscal de turno de la unidad penal 9, la abogada Zulma Britos, quien dispuso que el detenido permanezca recluido en la comisaría, en comunicación libre y a disposición del Ministerio Público. Así está la situación de que se agrava cada vez más con las situaciones de violencia intrafamiliar. Bueno, lamentable todo esto, de hecho, ¿verdad?
2: Exacto, muchísima gente estando en esta situación y están de por medio los hijos también, Darío, ¿eh?
0: Sí, quedan todos traumados psicológicamente, quedan mal luego a cada situación, claro, de cada acción, ¿verdad? Que quedan justamente con estos trastornos psicológicos, porque al ver que la madre está siendo agredida, a ver que hay estas situaciones que se presentan en la familia, los hijos también sufren en la misma situación, ¿verdad?
2: Exacto.
0: Así que bueno, hechos que no tienen que ocurrir y lamentablemente ocurren todavía. Yo creo que las sanciones tienen que ser severas por parte de la justicia, pero siempre hay una situación que muchas veces la justicia va más allá y bueno, lastimosamente muchos de estos tienen libertad muy rápido y luego suceden los hechos graves, ¿verdad?
2: Así muy mismo, bien. Recordamos bueno, algunas muertes violentas, sí.
0: Sí, así mismo. Algunas informaciones que ya compartimos con ustedes, compañeros, en esta mañana de sábado. Volvemos con ustedes.
2: Bien, muchas gracias al compañero Darío López desde Exteriores. Entonces, primero el comentario y la alegría también por la victoria de Paraguay. Y por último, lógicamente, las informaciones. Reitero, mucha información referente a violencia doméstica, problemas dentro de la familia, la pareja que amenaza, la expareja que amenaza, que atacan algunos casos, ¿verdad? Y reitero, de por medio, lamentablemente, quedan los hijos. Bueno, seguimos avanzando. 8 con 22 minutos. La temperatura se mantiene, Alexia.
1: 11 grados a esta hora en nuestra ciudad.
2: Bueno, temperatura hierro centro, ¿verdad?
1: Sí, señora.
2: Bueno, ya tenemos los titulares, Alexia.
1: Están los diarios, señora.
2: Bueno, vamos entonces a la tapa de los principales diarios de nuestra capital, también de la República Argentina y algunos diarios europeos. 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
1: Comenzamos la lectura de los diarios, título principal y foto del diario ABC Color, su portada del día de hoy. Gran victoria paraguaya camino a la clasificación. La Albirroja ganó a Turquía y revive en la Copa del Mundo. La selección paraguaya le ganó esta madrugada 1-0 a Turquía y revive en la Copa del Mundo 2026. Define la clasificación frente a Australia. Matías Galarza marcó el gol paraguayo apenas arrancó el partido en el Levi's Stadium en Santa Clara, con miles de hinchas albirrojos en las gradas. Se hizo muy sufrida la victoria, que se supo defender a pesar de la expulsión de Miguel Almirón antes de terminar el primer tiempo de juego. El tercer y último partido de Paraguay en el grupo D será el próximo jueves en el mismo estadio y ganando se clasificará para la siguiente fase. En la foto, que abarca toda la portada, el festejo de Matías Galarza luego de anotar el gol que al final le dio la valiosa victoria esta madrugada a la selección paraguaya frente a Turquía, junto a Junior Alonso y Diego Gómez celebrando. Acompaña la foto de portada del diario ABC. Contratapa, triunfo que motiva. Jueves se define contra Australia. El festejo también, la misma foto de tapa en contratapa del diario ABC. El festejo de Matías Galarza, luego de anotar el gol de la victoria.
2: Indudablemente la noticia más importante, tapa y contratapa, ¿eh?
1: Sí, señora, lo de Paraguay y la victoria anoche. Portada de última hora, título principal. Para la FEPRINCO, arbitrario reajuste del salario debilita la previsibilidad del país. No es el monto, es el mensaje del presidente Peña, advierten. Principal gremio empresarial fustigó la manera en que el gobierno decidió reajustar el salario mínimo de los trabajadores. Aseguran que Ejecutivo se apartó del mecanismo legal y generó una peligrosa incertidumbre y una señal preocupante.
2: Si se ajustaba, iba a ser 66.000, ¿verdad?
1: Lo que ellos querían.
2: Sí, más o menos, ¿verdad?
1: Sí. Y lo que pedían los gremios era 600.000. Una barbaridad también.
2: Imposible, es decir, los
1: Muy
2: intereses van
1: difícil.
2: de extremo a extremo.
1: Muy difícil. Se habló de que iba a ser un punto medio, un 300.000. Y después no fue así otra vez. Quedó en 144.000.
2: Bueno, para el asadacho del domingo, ¿verdad?
1: Y algo va a hacer con eso seguro.
2: Un asadacho mensual.
1: Desagüe en Manorá. Urgen que obras no se retrasen. Pobladores de la zona aledaña al tramo de Presbítero Román, en Manorá, piden que las obras de desagüe no se demoren porque las lluvias anegan el barrio. Atome espera propuesta de la ANDE para que no caiga inversión. Clave es acordar tarifa. La Constitución sigue amenazada por el autoritarismo, afirman. 34 años de nuestra Carta Magna.
2: Exacto. Tenemos un constituyente acá en la zona, Alexis. El abogado Emilio Oriola Costa formó parte de esta constituyente, de la actual Constitución Nacional, valga la
1: Sí, sí, sí.
2: expresión, ¿verdad?
1: Exacto. Que
2: Hoy
1: fue
2: cumple 34 años, ¿verdad?
1: 34 años cumple hoy María, así mismo. Municipalidad de Asunción adeuda alquiler y le cortan la luz y el agua.
2: Ah, qué pea.
1: Dueños exigen desalojo. Cuba da giro económico sin precedentes ante crisis. Pobreza se agudiza. Contratapa. Obviamente, última hora no tiene lo de Paraguay porque ya salió la edición más temprano antes de que termine el partido, ¿verdad?
2: Exacto. Tiene en su página digital, sí, como últimas noticias,
1: exacto,
2: ¿verdad?
1: Exacto, así mismo. En la contratapa del Mundial para uno. Apuesta fuerte. Rodrigo Noes se explicó cómo se dieron las negociaciones para el arribo del mediático lateral Tim Payne, que está jugando la Copa. El Club Olimpia busca imponer su nombre como marca global, apuntando a acomodarse a los tiempos modernos, obviamente, del marketing. Títulos de contratapa del diario Última Hora. La Nación, el grito del alma que enciende la ilusión. Épico triunfo de los guerreros albirrojos. En una heroica noche, la albirroja venció a Turquía por 1-0 con gol de Matías Galarza, cuando apenas corría el minuto de juego. A partir de ahí, todo fue una muestra de garra y coraje, ya que debido a la expulsión de Miguel Almirón, el combinado paraguayo jugó casi todo el partido con 10 hombres. La aguerrida victoria vuelve a encender las esperanzas de todo el país. Y bueno,
2: ayer... Buena la defensa, muy buena la defensa.
1: Sí, ayer Gómez, Alderete sacaron todo. Cáceres también, enchufado. Totalmente distinto a lo que fue el partido contra Estados Unidos. Junior ahí, algunos deslices, pero también cumplió. Llegamos a jugar con 6 defensores. Terminamos el partido con 6 defensores, bro.
2: 6 defensores, y defendiendo la barrera.
1: Los muchachos se preguntaban, ¿por qué no entró Mauricio? ¿Por qué no entró Mauricio Magalhães? Porque fue expulsado Almirón y él va a ocupar su puesto el próximo partido. Entonces, bueno, reservarlo, cuidarlo y que esté bien para...
2: Cuidarlo y que no le pase nada, ¿verdad?
1: Yo por lo menos veo así. Yo creo que Mauricio va a entrar en reemplazo de Almirón. A no ser que apueste otra vez por Bobadilla o vamos a ver qué pasa con el partido del próximo jueves, 23 horas. Hay todavía mucho tiempo.
2: Bobadilla para... tiene un pero del partido frente a los Yankees.
1: Sí, ¿verdad? Sí, sí, de aquel gol en contra que...
2: El gol en contra que convirtió, ¿verdad?
1: A propósito, ayer el partido de Estados Unidos, el primer gol, otra vez gol en contra, para Estados Unidos.
2: A la
1: pinta. Los australianos metieron en propia puerta, sí.
2: Increíble,
1: ¿eh? Y encontraron ahí un glitch ahí. Sí, se aprovechan de un bug. Contratapa. Un partidazo a cargo de Benítez. Hoy, debuta nuestro árbitro, Juan Gabriel Benítez.
2: Ay, qué lindo. ¿A qué hora va a ser eso?
1: Va a arbitrar el partido de Alemania-Costa de Marfil. Partidazo.
2: Partidazo.
1: Que se va a jugar hoy a las 17 horas, doña María.
2: No, va a ser un equipo shalai shalai del barrio, ¿verdad?
1: No, vos sabés que...
2: Paso va a ser.
1: Va a ser un lindo partido. Estos jugadores de Costa de Marfil le ganaron a Ecuador en la primera fecha. Y bueno, hoy se enfrentan a Alemania, que viene de golear 7-1, le ganó a Curazao.
2: ¿Quién le ganó a España, que tanto se clavearon los españoles?
1: No, le ganaron, empataron, María.
2: Empataron.
1: Sí, 0-0. Cabo Verde.
2: Cabo Verde. Este está haciendo historia también, ¿eh?
1: Una isla así, más grande que Encarnación, un poquito más grande que Encarnación.
2: 500 habitantes tiene, dicen.
1: por ahí. Un poquito más.
2: No, perdón, 500.000 habitantes.
1: 500.000 habitantes, un poquito más, sí. Su arquero es electricista.
2: Mirá vos.
1: 41 años creo que tiene.
2: El electricista, el que completó el equipo. Sí, o este está por todos lados.
1: María, hicieron convocatoria por redes sociales.
2: Por redes sociales. ¿Sí? Y él dijo, yo me voy.
1: Y se fue.
2: ¿Y se fue? Electricista el hombre.
1: Electricista de profesión. Estaba sin trabajo. Estaba jugando en la segunda división de Portugal, pero ahí nomás también.
2: Exacto.
1: Bueno, ahí está. Juan Gabriel Benítez, el compatriota, conduce hoy como juez principal el choque de punteros entre Alemania y Costa de Marfil por el grupo E. Paraguayo arbitrará tras 8 años en un mundial. Estados Unidos venció 2-0 a Australia y clasificó a Alex Freeman en la foto. Mercado de pases, Cerro Porteño aseguró el fichaje del defensor Alexis Cañete. En otro título destacado de El Diario La Nación en contratapa. Tenemos al Independiente. Asunción acumula deudas y suma cuestionamientos. Mientras exige impuestos y tasas a los contribuyentes, la Municipalidad de Asunción acumula 16 meses sin pagar el alquiler de un centro municipal y enfrenta un pedido de desalojo. Tipo Don Ramones, de 16 meses de renta.
2: A lo mejor no va a estar en el momento de que le requiere, ¿verdad?
1: Sí. Págueme la renta y una vez, María.
2: Pague la renta. Ay, él nunca
1: acá,
2: tiene.
1: Se ríe acá, Agustín.
2: Exacto.
1: Bueno, ahí está la foto de portada del diario El Independiente. Además, ex senador pide investigar maestrías y doctorados ante presunto caso de títulos falsos.
2: ¿Quién es el senador?
1: Vamos a ampliar esto enseguida, María. Vamos bueno, a ver quién es el que seguimos hizo avanzando. Este pedido. Padres denuncian presuntas irregularidades en examen de ingreso en la UNA. Amambay incautan más de 53 toneladas de marihuana. Golpe al crimen organizado. Salario mínimo divide a empresarios y sindicatos tras aumento decretado por Santiago Peña. Portada de Ñanduti, qué linda foto, con coraje y 10 contra 12. Paraguay sigue soñando y a Paraguay 1, Turquía 0. La guerra guaraní despertó y va por más. Realmente 10 contra 12, María. Pero en el segundo tiempo se tranquilizó el árbitro. Se tranquilizó un poco más el árbitro porque ya parece que, no sé, le dieron una capeté en el entretiempo, no sé. Pero posible, ya en el segundo
2: tiempo.
1: En el primer tiempo sí fue un desastre. Obviamente no, el segundo tiempo no va a quitarle el desastroso trabajo que venía realizando, pero por lo menos se calmó un poco más en el segundo tiempo. Dejó de cobrar cualquier macanada.
2: A propósito, mucha gente, muchos paraguayos en la gradería.
1: Sí,
2: ¿eh?
1: María, muchísimos paraguayos ayer en el estadio de San Francisco. Y bueno, es que estaba eso en los planes, María. Que el primer partido... O mucha gente viajó para el segundo partido aquí en nuestro país. Para este segundo partido. Y el primer partido fue la fiesta para Estados Unidos, la que fue 100% local prácticamente.
2: Exacto. La venta de entradas también.
1: Sí. Impresionante. Ese estadio, María, uno de los más modernos del mundo, es el Bahía de San Francisco, que en el que jugó ayer y va a volver a jugar Paraguay el jueves. Tiene una capacidad impresionante. Tiene... varios, como un shopping, María.
2: Por lo visto que había muchos latinos también en la zona.
1: Sí, muchos latinos. Muy, muy lindo estadio, el Bahía de San Francisco. En realidad es el Levi's Stadium, pero por el tema del mundial, tema de las publicidades y demás, se llama San Francisco Bay Area. Impresionante. 68.500 personas a su capacidad.
2: Exacto, y fíjate las banderas que llevaron también los paraguayos, ¿eh?
1: Sí, sí, así mismo.
2: Un despliegue total en las graderías.
1: Después se escuchaba el hijo de pe, al árbitro en el primer tiempo. Porque
2: resulta que a él no le podía expulsar.
1: Él agregó 6 minutos, María, antes que termine el primer tiempo, ¿verdad? Y se estaban jugando ya 9 minutos y seguía el señor, no terminaba.
2: Dios mío.
1: Se escuchaba muy bien el cántico de nuestro el público paraguayo.
2: Pero a ellos no les pudieron expulsar, digo.
1: No, claro.
2: No le pudo aplicar la tarjeta roja.
1: Los dirigidos por Gustavo Alfaro se jugarán una nueva final ante la selección de Australia el 25 de junio en busca de su pase a los 16avos de final de la Copa del Mundo. Títulos del diario Ñanduti. Vamos a la presentación. Títulos internacionales.
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1: Comenzamos el repaso internacional, portada del diario Clarín, título principal. Después de 3 meses de crisis, Adorni deja de ser vocero de Milei. Lo reemplazará el economista y diputado libertario Adrián Ravier. El gobierno logró postergar la interpelación en el Senado. En la foto de portada, Pochettino ilusiona a los Estados Unidos. El técnico argentino conduce la selección local, que ya se instaló en los 16avos de final con su triunfo 2-0 ante Australia, en Seattle. La alcanzó con su velocidad y efectividad en el primer tiempo. Pochettino se marchó ovacionado por los hinchas, cantando todos el USA, USA. Brasil se acomodó al frente del grupo C. Bueno, vamos a estar ya enseguida con todos los resultados también de el Mundial. Nueva jugada del ministro Maíquez en favor de Tapia y Tobillino. Giro histórico en Cuba, abren la economía al capital privado. Ciudad lanza una ayuda para familias endeudadas, en otro título del diario Clarín. Diario El Territorio, de la provincia de Misiones, además de precios bajos, productores sufren por los pagos a largo plazo. La yerba es la más afectada, sobre todo si se pagan menos de 300 pesos por kilo. Además... Los sonidos que llevan 140 años y buscan una casa, banda municipal. Simple hisopado bucal para buscar más donantes. De la nada me empezaron a dar machetazos. Agresores liberados. Jorge Orlando Castro admite que se vio cerca de la muerte en el ataque de un grupo de adolescentes en Oberá. Ah, María, estuve viendo, se estaba viralizando imagen anoche, la caravana, todo muy lindo, María, que festejen. Pero no falta, güey, los pelotudos.
2: ¿Qué pasó?
1: Quisieron arrancar uno de los carteles indicador acá de la costanera, María.
2: Qué pena.
1: Ah,
2: No hay
1: qué
2: que
1: boludos
2: desbordarse.
1: son. ¿Qué guaubigo van a festejar con eso?
2: Pero qué pena.
1: No sé si lograron arrancar, pero estuvieron ahí moviendo, María, quisiendo, queriendo sacar. No. Qué boludez. Impresionante.
2: Increíble.
1: Y
2: Compórtense, muchachos, no
1: ah,
2: hay
1: está el video
2: necesidad.
1: viralizado. Yo creo que ahí, no sé, es de la Muni, creo que el tema de
2: Claro.
1: cartelería tiene que ver. Multarlos.
2: Si se ven las cámaras.
1: Porque es ilegal. Es ilegal la destrucción de la seña, de la señalítica, se dice,
2: Es un
1: ¿verdad?
2: delito.
1: Es un delito, María,
2: Sí,
1: ¿sí?
2: señor, es un
1: Y son
2: delito.
1: tres ahí simpáticos.
2: No sé a qué se expone una fuerte multa mínima.
1: Sí, tiene que ser, María.
2: Así como el derribo de la columna de Andes, que les cuesta 4 o
1: Claro.
2: 5 millones de guaraní aquel
1: Al
2: que derriba, ¿verdad? Si no
1: que
2: es más.
1: echa, sí.
2: Exacto.
1: Que
2: Vos derribás
1: responda.
2: una columna y ya te esperan a 4 o 5 millones de
1: Sí,
2: guaraníes.
1: sí, sí, sí.
2: Tienes que hacer un buen préstamo para poder saldar, ¿verdad? Aprendemos, cuando es el bolsillo, aprendemos
1: Claro.
2: inmediatamente, Alexia.
1: Y son jóvenes, María, son
2: No, señores, no corresponde.
1: Esto que se ve en el video son pendejitos de, a ver, 16, 17 años. 20 máximo.
2: Está bien festejar, está la rebeldía adolescente, pero vamos a ubicarnos.
1: Bueno, ahí en la costanera de mediaciones de aquí de la zona del oscurito, María, más que nada, por ahí más o menos.
2: Oscurito, si hacia Pacucuaya sería.
1: Sí. Pero sobre la costanera República del Paraguay. No pudieron sacar el cartel, pero estaba la intención ahí, María. Movieron toda la base, quedó ya medio colgando el cartel, María.
2: Exacto, una lástima realmente, y esto, ojalá realmente haya cámara en la zona, ¿verdad?
1: Sí.
2: Así,
1: No, pero hay video, María. Por
2: hay
1: eso te
2: video,
1: digo, hay
2: entonces se
1: video,
2: puede
1: sí.
2: individualizar a la
1: Se
2: persona
1: ve
2: que
1: ahí una
2: cometió este
1: camioneta,
2: hecho,
1: se ve
2: ¿verdad?
1: una chapa, se ve a los simpáticos. Bueno,
2: Sí.
1: ahí está.
2: Bueno, está llegando nuestra torta, Alexia.
1: Epa, qué lindo,
2: Yo
1: qué
2: voy a
1: suerte.
2: recibir.
1: Bueno, señora, yo sigo con los diarios. Tenemos portada de La Nación de Argentina. Milei designó un nuevo vocero mientras intenta sostener a Adorni. Adrián Rabier se hará cargo de la comunicación por el desgaste del jefe de gabinete. Estados Unidos disfruta pleno su mundial en la foto. La victoria en Seattle sobre Australia. La Rioja reabre una disputa limítrofe con San Juan por la minería. Impulsa una ley para reclamar tierras en una zona donde se espera un proyecto del RIGI. El nivel del mar crece a un ritmo más acelerado. A largo plazo puede sumergir territorios costeros. El fenómeno preocupa a escala local y global. Meloni se ofendió con Trump y se rompe el vínculo. La mora bancaria volvió a aumentar en abril. Las estrellas del fútbol que también dejaron una huella en el cine. Títulos del diario La Nación. Diario El País. Cuba autoriza a la banca privada y elimina los subsidios por la crisis. La isla se abre al capitalismo. Vuelo de entrenamiento del rey y la princesa Leonor en la foto. 1.400 empresas cargan armas contra Booking. Sánchez deja en manos de Zapatero la entrega de las joyas al Estado. Trump abre otra crisis con Italia al decir que se hizo una foto con Meloni por pena. Títulos del diario El País. Muy sensible todo, oye. Diario ABC. Título y foto. Un inédito vuelo real para completar la instrucción de la princesa. Felipe VI y Doña Leonor protagonizaron una imagen única al pilotar dos aeronaves en paralelo sobre el Mediterráneo. Cargos del PSOE reclaman alejarse de Zapatero. Diario El Mundo. La Fiscalía Europea ve nuevos delitos en el amigo de Begoña Gómez. Detecta que en correos internos que Red dice se ocultó a propósito. Que el empresario recomendado por la esposa del presidente incumplía los requisitos. Títulos del diario El Mundo. Por último, La Razón. Título destacado de este día sábado. La princesa Leonor comparte jornada de instrucción con su padre. Acompaña a su hija en una de las últimas etapas de su preparación militar con una imagen cargada de simbolismo. Leire Díez se interesó por Zapatero. Villarejo tiene audios. Otra investigación de peinado a Barrabés, digo. Acecha a Begoña Gómez, dice el título. Las bajas laborales por salud mental se disparan un 375% en los jóvenes. Israel y Hezbollah prosiguen los combates pese a un anuncio de un alto al fuego. Son los títulos del diario La Razón. 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

0: Bien, seguimos tomando un rico matecito con yerba mate pajarito, orgullo nacional, la mejor yerba del país, y la temperatura se mantiene en 11 grados centígrados. Cuídense para la gente que todavía no salió de la casa, ¿verdad? Abríguense, no subestimen el frío porque es un salado, ¿ven? No hay vientos de superficie, Alexis, ¿verdad? No hay
1: ahora
0: viento.
1: Ahora mismo viento en calma, María, no hay viento.
0: Viento en calma, me gusta eso.
1: Sí, para así, que no se sienta tanto el frío.
0: Tranquilidad, ¿verdad? Más que nada. Bueno, señor, recién seguimos tomando matecito a esta hora de la mañana y 11 grados la temperatura, la térmica es más baja, ¿verdad?
1: Están 10 a esta hora.
0: A 10 grados, sí, ¿verdad?
1: Así mismo.
0: Bueno, prepárense, la próxima semana anuncia frío y retiramos mañana, ingresa el invierno. Llegó nuestra torta. Qué bonita realmente, Alexia.
1: Sí, ya está la torta, María.
0: Sí, ya tenemos la torta que nos envió la señora Blanca Ríos. Gentilmente vino hasta nuestra radio y nos trajo, ¿verdad? Hasta nuestra empresa nos trajo la torta que vamos a regalar a algún papá afortunado, ¿verdad?
1: Ahí estamos viendo, señora. Muy
0: exacto.
1: Lindo. Muy
0: feliz. Torta. Qué lindo está, ¿verdad?
1: Sí, espectacular.
0: Espectacular.
1: El que lleve ya salva el postre para mañana.
0: Exacto, para el postre de mañana, ¿verdad? Feliz día, papá, dice nuestra deliciosa torta que vamos a regalar. ¿A vos te gustan los artículos saladitos, Alexis?
1: Sí,
0: perdón,
1: sí, sí.
0: Dulces.
1: Los dulces, sí, María.
0: Bueno,
1: sí,
0: sí, sí. Hormiguita por acá. Acá hay muchas hormigas, ¿eh? Agustín, ¿a vos también? También, sí, dice, ¿eh? Ya André está hoy, por lo que veo, ¿eh? Todos estamos en el partido del azúcar. Bueno. Bueno, tenemos muchos mensajes también, que a la vuelta vamos a dar lectura, Alex, ¿sí te
1: parece? Sí, señora, al 0974-1212, la gente que ya está mandando sus mensajes y anotándose para el sorteo de nuestra torta, María.
0: Exacto, tipo las 10 más o menos vamos a hacer el sorteo, ¿verdad?
1: Muy bien, señora, excelente.
0: Me parece bien, porque así tienen tiempo de venir a buscar y después ya tenemos también... hoy es la cuarta edición de ¿Cuánto sabe usted del Mundial, verdad?
1: Sí, señora, tenemos nuestro quinto programa ya, María.
0: Quinto programa.
1: Sí, sí, sí.
0: ¿Hay eliminados ya, Alexi?
1: Todavía no, María.
0: Todavía no, todavía. Todos en competencia entonces,
1: ah,
0: ¿verdad?
1: Así mismo.
0: Bueno, y el chiquito de 7 años sigue también, ¿eh?
1: Sigue el Juan, sí, sí, sí.
0: Bueno, muchas gracias. No le conozco, pero tiene mi voto.
1: O sea que tiene su hinchada, María.
0: ¿Tiene su hinchada?
1: Sí, sí, sí, ya nos escribieron en el privado, que somos fan de Luan, dicen.
0: Ah, mira qué lindo, ¿eh? Lástima que con fan y todo, a veces uno no gana, Alex, ¿eh?
1: No, pero igual, mamá María, él está igual, ahí, a paso firme sigue él.
0: Exacto, para su autoestima, ¿verdad?
1: Claro que sí, 100% bueno, efectividad hasta ahora.
0: Exacto. Bueno, Alex, y seguimos marcando la mañana y tenemos música aquí en el programa.

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2: Bien, seguimos marcando la mañana, 9:10, 13 grados la actual temperatura. ¿Todavía se mantiene nublado el cielo, Alexia?
3: Sí, señora, y va a permanecer así casi todo el día, María.
2: Casi todo el día. Mañana sí vamos a tener sol, ¿verdad?
3: Sí, mañana se espera un lindo domingo, una mínima de 9, una máxima de 19, con cielo despejado.
2: Bueno, mañana es el, reiteramos que es el Día del Padre. Gracias a toda la gente que nos escribieron ya, Alexia.
3: Sí, señora, al 0974-102-102, impresionante la cantidad de mensajes. Reiteramos a la audiencia, vamos a regalar una torta en 50 minutos, María. A las 10 de la mañana vamos a hacer el sorteo.
2: Sí.
3: Así que pueden seguir mandando su mensaje al 0974-102-102. Muchísimos mensajes que ya nos mandaron. A ver, por acá nos dicen... buen día, arriba Paraguay, vamos que se puede. Anótenle a mi papá, dice Alberto Parra, 208, Barrio María Auxiliadora. Buen día, quiero participar del sorteo. Ya, a ver, dice, ya no tengo papá, pero quiero anotarle al papá de mi hijo, Miguel Cardoso. Nos escriben aquí desde Guavillú. Nos está anotado también. Buen día, señora María, muy lindo el programa, mejor nos podemos amanecer con el triunfo albirrojo, dice.
2: Así mismo.
3: Quiero anotarle a mi marido, Vicente López, 168 del barrio Chaipé, para la torta, dice acá, están todos anotados ya.
2: Sí.
3: Buenos días para María y su equipo, quiero participar del sorteo por el Día del Padre, anotarle a Emeterio Ibarra, 099, feliz día para todos, se dice acá. A ver, otro mensaje. Buen día. Quisiera anotar a mi marido, excelente papá de tres hijos. Félix Garay, Barrio San Pedro, 346. Nos escriben por acá. A ver, otros mensajes. A ver, aquí nos envían audios. Vamos a escuchar, ¿no?
4: Buen día, María. ¿Qué tal? Vamos, Paraguay, carajo. Que se callen todo eso que no, ni dónde baja. Todo eso, artista, ahí. Bandulero, que no entienden de fútbol. ¡Vamos, Paraguay, carajo!
3: ¡Ganarza!
2: ¡Qué lindo realmente!
3: Con que pilla y gol paraguayo de fondo ahí.
2: Así mismo. Estábamos condenando a los faranduleros mala onda,
3: sí,
2: ¿verdad?
3: Sí, María, por todo esto que se dijo, principalmente de Matías Galarza ayer, ¿verdad? Que no estaba bien anímicamente, que estaba triste, que estaba deprimido. ¡Nah, hombre! Ayer le tapó la boca a todos. ¡Audios!
4: Buen día, ¿cómo está María? ¿Cómo están todos, Alexis, todo? ¿Qué escucha será? ¿Qué escucha? No, hombre, valió la pena madrugar y ahora laburando. ¡Vamos, Paraguay, carajo! ¡Vamos a salir campeón! Y si no salimos, vamos, pusimos huevo en la cancha a estos turcos, que lo único que saben hacer es no ver.

0: Varela. ¿Quién es 230? Mario Martínez, Trinidad y Tapúa. Vamos, Paraguay.
1: Bueno, gracias, amigo.
2: Bueno, muchas gracias a toda la gente que nos escribe, ¿verdad?
1: Todo eufórico estamos, de María, con el tema Paraguay.
2: Eufóricos, hola. Ese sí, es el... Sí, ay, sí, perdón.
1: Estamos eufóricos.
2: Exacto, ese es el término, ¿verdad? Sí, eufóricos. Sí,
1: sí. Mucha euforia.
2: Borrachos de alegría sería otra definición, ¿verdad?
1: Y alguno de otras cosas más seguro hoy.
2: Exacto, borrachos de alegría, ¿te parece?
1: Está bien, me gusta.
2: Bueno.
1: Bueno, señora, además, a ver, mensajes. Hola, buen día, muy lindo el programa, sigan adelante, bendiciones. Quisiera participar en el sorteo del Día del Padre. Miguel Ángel Brito Noguera, 297, sus tres últimos. Fuerza y adelante, Paraguay, ya se puede. Nos escriben acá. A ver, vamos, Paraguay. Juan Ojeda, 109, Barrio Santa María. Feliz día, papá. Eugenio Daniel Ferreira Corozo, terminación de cédula 426, falta el barrio. A ver, otro mensaje. Viva el bravo Paraguay, viva el bravo Paraguay. Nos escribe acá Andresa González de Los Arrabales, terminación 407. A ver, otros mensajes por acá también que nos están escribiendo. Me quiero anotar para el sorteo. Otilia Fernández, 410, falta el barrio. Otro mensaje, buen día, marcando la mañana, excelente y contento por la victoria de Paraguay. Mostró la garra guaraní, Enciso, demasiado ñembo, ídolo, se pasó recriminando a su compañero.
2: Sí, tenemos que bajarle un poco el humo a él, ¿eh?
1: Tranquilo nomás, sí, sí, sí.
2: Recortarle un poco el cabello que tiene, ¿verdad?
1: Y cierto lo que dice, y coincide contigo lo que dice el mensaje, María, hay que bajarle, Alfaro debería bajarle los humos, dice.
2: Exacto. Totalmente, está bien, está evaluado en $25,000.
1: Sí, totalmente.
2: ¿Alexine?
1: Sí.
2: Sí, pero eso no significa que va a tener más humareda de la que corresponde, ¿verdad?
1: 25 millones.
2: ¿Cómo?
1: 25 millones de dólares.
2: De dólares, sí, 25 millones de dólares. Sí, ¿yo qué dije?
1: 25 mil.
2: Ay, ay, ay, como siempre tengo una pelea con los números. Menos mal que vos estás para corregirme.
1: Tranquila, María. No, buenos días, doña María y Alexis. Sí. Dice, quiero anotarle a mi papá Teodoro Gamarra, 707 Barrio San Pedro, Encarnación. Le quiero mucho a mi papá. Dios le bendiga siempre. Nos escriben acá. Nos escribe María Elena. Otro mensaje, esto fue lo que generó la expulsión de Almirón. Socorro. Tranquilo, muchachos. Más yo temprano me voy a decir tan... a ver, buenos días, María. Le quiero anotar a mi papá, Araceli Escobar. Soy mi 6073 y mi papá se llama Eliodoro Escobar. Su 6314. Somos del barrio San Miguel, dice. Bueno.
2: Muchas gracias realmente. Aguante a todos los que nos han escrito, Alex, ¿sí?
1: Hay muchísimos mensajes, María. Sí, vamos a seguir leyendo, no vamos a terminar nunca el programa.
2: Por eso, mucho, tenemos mucho que continuar.
1: Sí, señora. Tenemos
2: sí, pero todos tienen la misma posibilidad, Alex, ¿sí?
1: Señora, todos están con la misma chance. Una vez que vos, no hace falta que leamos el mensaje, una vez que vos mandás, va directamente a nuestra cuponera virtual.
2: Sí.
1: Y ya están anotados para el sorteo, María.
2: Exacto, no hay errores en la cuponera digital.
1: No hay errores, señora.
2: Exacto. Todos están ahí y de ahí va a surgir un ganador.
1: Así mismo.
2: Bueno, señor, seguimos avanzando y tenemos que cumplir también con nuestros anunciantes. En un ratito ya tenemos también el primer bloque deportivo de la mañana junto a Progresar Corporation, Sociedad Anónima.
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2: Bien, seguimos avanzando con Marcando la Mañana. Reiteramos que hoy estamos hasta las 10:30, quinta edición de ¿Cuánto sabe usted del Mundial? Ahora vamos a exteriores, Alexis.
1: Sí, señora, vamos a exteriores. Comunicación Tigo, Darío López, adelante.
10: Muchas gracias, compañeros, a la audiencia. Bueno, en este momento estamos justamente en la subcomisaría 01 del barrio San Pedro, porque hubo comunicación de aprehensión de persona, por supuesto, hecho punible de violencia familiar. Esto en fecha 19/6/2026, en el patio de una vivienda, la víctima, del barrio San Pedro, etapa 4, manzana lote 25, aquí de la ciudad de Encarnación. Estamos ya con el suboficial principal Hernán Jiménez, tiene informes con relación a justamente este procedimiento que ellos llevaron adelante, la aprehensión de esta persona. Vamos a tener más datos con el suboficial. Buenos días, ¿cómo estás?
11: Sí, muy buenos días. Así como usted ya estaba mencionando, ayer en hora tardecita y noche ya hemos escuchado, tuvimos un procedimiento de aprehensión de personas en cuanto a hecho punible de violencia intrafamiliar. En este caso resultó víctima la señora Patricia, quien la había denunciado a su concubino, en este caso el señor Frey Castel. Bueno, primeramente nosotros acudimos al primer llamado de la víctima que había realizado en esta subcomisaría, acudimos en el lugar y no le ubicamos en este caso al supuesto autor. Supuestamente ya se había retirado. Bueno, luego después de retirar el personal policial, La víctima fue avisada por vecino al lugar que el sujeto estaba todavía ahí en el patio, justamente ahí en el fondo, había un yuyal, estaba escondido, acostado ahí. Bueno, acudimos nuevamente en el lugar y donde se procedió a la aprehensión de este sujeto. Posteriormente la víctima realizó su denuncia en esta subcomisaría, manifestando de que fue víctima de maltrato y amenaza de muerte, en este caso, ¿verdad? Pero como el antecedente no le ayuda a este sujeto, ya que tiene antecedente en este mismo caso, por violencia familiar, hace poquito levantó su rebeldía.
12: O sea que él ya tenía antecedentes con este tipo de situaciones. ¿Amenazó, maltrató a esta su expareja?
11: Sí, así mismo, el maltrato verbal, psicológico y así también amenaza. Bueno, la víctima manifiesta que él se encontraba trabajando, la víctima, ¿verdad? Y acudir en su domicilio en hora tardecita, su pareja estaba consumiendo bebida alcohólica, y al llegar a la casa ya fue recibido ya por este señor un maltrato. Bueno, la víctima no le hizo caso, entonces como no le hacía caso, pidió para la cena y como le manifestó la señora, le dijo que no hay nada, entonces agarró un 20 mil guaraní y entregó a su hija a que le compre para la cena. Y como ya era un poco oscuro y era menor de edad y no le quería ocupar más a su hija, se negaron. Y ese volvió otra vez a la agresividad del supuesto doctor y en el medio entró la madre y manifestándole por qué le estaba maltratando hacia su hija menor.
12: Bueno, esta persona ya queda a cargo del Ministerio Público. ¿Dónde está en este momento esta persona?
11: Él se encuentra recluido en la comisaría 40 San Isidro. Está, sí, ya que nosotros no contamos con la celda de seguridad y para garantizar eso fue trasladado hasta la comisaría 40, está a cargo de la unidad penal número 9, Zulma Brito.
12: Bueno, por suerte no pasó nada grave, ¿verdad? En lo que justamente él estaba amenazando.
11: Sí, exactamente, pues él estaba con todo, estaba hasta inclusive no quería que se le haga el diagnóstico médico, en todo momento ponía resistencia.
12: Muy bien, bueno, reiteramos el nombre de esta persona.
11: Freddy Castel, 32 años. No, cuando usted.
12: Muy bien, suboficial principal Hernán Jiménez, de la subcomisaría 01 del barrio San Pedro, habla sobre la situación que se dio con este hombre de 33 años, Freddy Castel, bueno, ni siquiera del barrio Arroyo Porá, distrito de Cambuneta, antecedentes por violencia intrafamiliar en el año 2024. Bueno, ya justamente queda a cargo del Ministerio Público. Compañeros, volvemos con ustedes.
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2: Bien, seguimos marcando la mañana gracias al compañero Darío López con la información también de lo que ocurrió en el barrio San Pedro. El agresor se escondió en el mismo patio esperando el momento oportuno con la intención de ultimar a la que fue su pareja. Ya está detenido por la Policía Nacional. Ahora sí, vamos a la presentación del bloque deportivo junto a Progresar Corporation, Sociedad Anónima.
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0: Seguimos con el bloque deportivo de la mañana junto a Progresar Electrodomésticos. La alegría también en Progresar por la victoria de Paraguay en el Mundial. 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Vemos imágenes de lo que fue la sufrida victoria paraguaya anoche, esta madrugada ya de hecho, sobre el conjunto de Turquía con el solitario tanto y hasta ahora el gol más rápido de este Mundial. Vemos la acción, gana la recuperación Paraguay en una mala salida de Turquía, pelota de Enciso para Galarza que define de pierna zurda al poste izquierdo del arquero, gran definición de Matías Galarza, era el único tanto, el 1-0 en el minuto 1:04, en el segundo 64 se marcó el único tanto, la victoria de Paraguay. Aquí vemos algunas acciones, este por ejemplo el milagro, ¿no? El cabezazo del jugador turco, impacta en el travesaño, luego en el palo y sale esa pelota. Se salvaba el Paraguay en esta acción, en este caso el cabezazo del número 18 de Turquía, que ya estaba en la cancha, Alper Gil, impresionante, Baris Alper, impresionante cómo se salvó en esa el conjunto paraguayo. Era Mer Muldur, el del cabezazo, Mer Muldur, el número 18, lateral de Turquía, y bueno, se salvaba Paraguay, y tuvo muchísimas opciones el conjunto de Turquía, porque Paraguay luego sufre la expulsión y bueno, en todo el segundo tiempo prácticamente se jugó en campo de Paraguay. Aquí esta acción por derecha, el remate de Juan Cáceres que termina tapando muy bien el arquero Ugurcán y terminaba salvando a su equipo. Y la insólita expulsión de Miguel Almirón antes que termine el primer tiempo por taparse la boca. El reclamo de los jugadores de Turquía que vaya al VAR, de hecho lo llaman al árbitro para que vea justamente, y se nota eso. Habló, dijo algo Miguel Almirón, se tapó la boca, VAR mediante, después se revisó eso y fue expulsado Miguel Almirón. El primero, la primera víctima de la ley Vinicius, Miguel Almirón, paraguayito Yeguma, impresionante. Minuto 48 del primer tiempo, cuando se estaba jugando el descuento en la primera etapa, llegaba la expulsión. Recibió la roja directa por la nueva norma de la FIFA, ¿no? De que se prohíbe cubrir la boca para dirigirse a un rival. Esto, recordemos, nació en febrero de este año, luego de aquel polémico partido entre Real Madrid y el Benfica, donde recordaba la audiencia, donde este argentino Gianluca Preciani había dicho algo a Vinicius Junior, y ahí es donde se instaló esta norma. Bueno, 1-0, sufrida victoria de Paraguay anoche en San Francisco, California, la victoria del conjunto paraguayo. También ayer, por el mismo grupo, más temprano, Estados Unidos le ganó por 2-0 al cuadro de Australia. 2-0 la victoria del conjunto local, los goles de Cameron Borges en contra, al minuto 11, muy parecido a aquel partido con Paraguay. Y luego Alex Freeman al 43, los dos goles en el primer tiempo terminaron dándole la victoria al cuadro norteamericano. Además también ayer Marruecos le ganó a Escocia por 1-0, mientras que Brasil le ganó 3-0 a Haití. en el día de ayer, y ya esta madrugada Paraguay le ganó a Turquía por 1-0. Así están las cosas en el grupo de Paraguay. El líder clasificado ya, Estados Unidos, tiene 6 puntos, 3 para Australia, que tiene un saldo de 0, diferencia de goles 0, y Paraguay también con 3 puntos, tercero, menos 2. Hasta ahora Paraguay está metiéndose como mejor tercero, pero tiene que ganarle a Australia para asegurar bien la clasificación a los 16avos de final. Hoy se van a jugar más partidos a las 17 horas, Alemania-Costa de Marfil. Lo destacado de este compromiso, arbitraje paraguayo. Va a arbitrar Juan Gabriel Benítez este compromiso, que se jugará, reiteramos, hoy entre el partido entre Alemania y Costa de Marfil. Se va a jugar a las 17 horas con arbitraje paraguayo. Juan Gabriel Benítez va a arbitrar este compromiso, y los asistentes también. Va a ser una terna paraguaya con Eduardo Cardoso y Milciades Saldívar como sus asistentes. Va a ser a las 17 horas entonces, Alemania, Costa de Marfil. Este partido se va a jugar en Toronto, en Canadá. Se va a jugar este compromiso. Además, otros partidos también para el día de hoy. Países Bajos, Suecia, a las 14 horas. Primero Países Bajos, Suecia, 14 horas. 17 horas, Alemania ante Costa de Marfil. Este partido que decíamos con arbitraje paraguayo. Y a las 21 horas, Ecuador ante Curazao. Vamos a ver, Ecuador tiene que levantar también cabeza el conjunto ecuatoriano. Mañana en horas de la madrugada, a las 1 de la mañana, hora de nuestro país, Túnez ante Japón. A las 13 horas, España ante Arabia Saudita. A las 16 horas, Bélgica ante Irán. A las 19 horas, Uruguay ante Cabo Verde. Y a las 22 horas, Nueva Zelanda ante Egipto, los partidos de mañana domingo. El lunes se juega Argentina a las 2 de la tarde. Va a enfrentar a Austria. A las 18 horas, Francia, Irak, este lunes. A las 21 horas, Noruega ante Senegal. Partidazo también este por el grupo I de la Copa del Mundo. Así está desarrollándose entonces el Mundial de Fútbol. Reiteramos, victoria de Paraguay anoche 1-0 sobre el cuadro de Turquía. El único tanto lo marcó Matías Galarza. Paraguay vuelve a jugar el próximo jueves. Va a enfrentar a Australia. Jueves 25 a las 23 horas está marcado el compromiso. De vuelta tarde en la noche para nosotros. Se va a estar jugando el compromiso de la última fecha en la fase de grupos. En simultáneo se juega ya Turquía-Estados Unidos y Paraguay ante Australia, 23 horas. Paraguay vuelve a jugar en San Francisco en California, justamente. Bueno, esto con relación a la Copa del Mundo y cómo se está desarrollando la segunda fecha de esta fase de grupos. Hasta aquí nuestro... tenemos también la programación del Campeonato Nacional B para cerrar nuestro bloque deportivo. Lo que tiene que ver con Guaraní y Frank, justamente, se pone en marcha los partidos de la fecha 2 de en este caso, fase de grupos del Campeonato Nacional B. Deportivo Unión ante Primero de Septiembre a las 15 horas y 12 de junio ante Guaraní Efrán. Guaraní Efrán visita el 12 de junio a Cacupeba, hasta el Club Teniente Fariña, a enfrentar al 12 de junio. Hoy, 15 horas, 12 de junio ante Guaraní Efrán, los partidos de hoy sábado. Mañana domingo por el grupo B, Rey Tres Corrales ante Atlético 3 de febrero a las 15 horas. En simultáneo, el 13 de junio enfrentará a Patriotas FC. Por el grupo C, Deportivo Británico ante Pastoreo, 15 horas mañana domingo. El libre para Ciudad Nueva en este grupo. En el grupo D, Xoré Central ante Mingaguazú, 15 horas también en el Asteria Mendoza de Xoré. El compromiso libre para Quinceno FC. Segunda fecha de la primera rueda del Campeonato Nacional B 2026. Hasta aquí nuestro bloque deportivo de la mañana junto a Progresar Corporation. 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
7: Bien, seguimos marcando la mañana 10:03. Sigue 13 la temperatura.
8: Sí, señora, temperatura Hierro Center, 13 grados a esta hora en nuestra ciudad, térmica de 12 en estos momentos, cielo ligeramente nublado.
7: Bueno, primera vez que sube en lugar de bajar, ¿verdad?
8: Sí, estamos ya en 13 grados a esta hora.
7: 13 y un poquito menos, ¿verdad?
8: Así es.
7: Suma y resta. Bueno, vamos a exteriores.
8: Móvil Exteriores, Comunicación Tigo, Darío López, adelante.
7: Bueno, vamos a ver si podemos recuperar la señal del compañero Darío López, que está en exteriores, y tener la información, ¿verdad?, que él tiene para nosotros. Mientras tanto, reiteramos que en un ratito más ya vamos a estar haciendo el sorteo correspondiente también de la torta que gentilmente nos trajo el amigo Calonchi González y la señora Blanca Ríos.
8: Probamos de vuelta, suerte con exteriores. Darío López, adelante.
9: Muchas gracias, compañeros, a la audiencia también. Bueno, ya estamos con el subdirector de tránsito de la Municipalidad de Encarnación, el inspector general Francisco Díaz. Hay informes importantes con relación a el circuito, al tránsito en la ciudad de Encarnación, ya que actividades como la Corre Caminata de la UNAE, que se va a realizar el día de hoy a las 14 horas, tiene un itinerario dentro del centro de la ciudad de Encarnación, así que tener un poco de informes de cómo están también. Muy buenos días, ¿cómo está su director?
10: Muy buenos días, Darío, muy buenos días para su amable audiencia. Es así, Darío, estamos previendo ya la publicación del evento que se va a realizar hoy en esta cosa de la tarde sobre las costaneras de la República del Paraguay a partir de las 14 horas.
9: Muy bien. Bueno, ¿en qué consiste el trabajo que van a realizar en ese lugar y cuáles son las arterias que van a estar cerradas al tránsito?
10: La costanera está cerrada desde la rotonda, como te dije así, ruta 1, ¿verdad? Ruta 1, todo este trayecto hasta el retorno, pasando la playa, va a estar cerrado. Esta zona se va a estar realizando la corre caminata hoy a partir de las 14 horas, entonces ya se hizo la publicación correspondiente. Nosotros vamos a estar abocados a ese servicio esta tarde para la realización de ese servicio.
9: Muy bien, bueno, la corre caminata tiene actividades con la UNAE y también hay otros eventos que se van a realizar en el transcurso de estas horas, el día de hoy, mañana, casi frente al shopping Costanera, ¿no?
10: Sí, ellos habían solicitado para hoy ese evento también, que es un San Juanazo que querían hacer, pero eso se pasó para mañana. Se va a estar realizando equipamiento hoy en la zona del Boulevard Central, ¿verdad? El Paseo Central. Se va a estar vallando ya esta mañana, se va a estar trabajando esa zona también. Entonces, le pedimos a la ciudadanía comprensión y precaución también esa zona porque va a haber gente que está trabajando esa zona.
9: Muy bien, bueno, su director, ¿cómo está el control de tránsito? ¿Cuáles son algunas novedades que se tuvo en el transcurso de estas horas en todo lo que fue el control que se estuvo realizando en el centro de la ciudad?
10: Bueno, felizmente anoche fue el partido, no pasó nada mayor, digamos, porque hubo importante como caravana, te diría así, de la ciudadanía, ¿verdad? Salía a la calle a realizar la caravana, correspondía a distintos sectores, pero no hubo mayores novedades, no hubo ni accidente, no hubo mayor incidente tampoco, no registramos nosotros, entonces para nosotros salió todo bien.
7: Darío, bueno, Darío.
9: Sí, te escucha María.
7: Sí, sí, justamente con relación a este incidente donde los menores, aparentemente son menores, ¿verdad? Unos jovencitos que estaban haciendo la caravana intentaron arrancar.

0: No falta, es así, María.
1: Exacto, una lástima realmente el comportamiento de esta perso de estas personas, ¿verdad?
0: Sí, así
1: Aparentemente
0: mismo.
1: son jovencitos.
0: Así mismo es, así mismo, María. Esa es la información que se tiene, ¿verdad?
1: Bueno, esperemos que ya
0: Bueno,
1: no se repita por.
0: seguramente que se va a dar el orden de trabajo para este fin de semana, ya que el día de hoy, mañana día del padre, siempre un recorrido constante de la policía de tránsito, ¿eh?
2: Sí, totalmente, Darío. Nosotros tenemos personal designado ya para cada turno dentro de la ciudad para estar realizando cualquier servicio que o acontecimiento, incidente o algunos percances que pueda surgir. Entonces tenemos personal designado por horario, por turno, para realizar esos servicios.
0: Bien, muy amable como siempre, su directora.
2: No, a la orden, Darío.
0: Muy bien, ahí está el señor Francisco Díaz, subdirector de tránsito de la Municipalidad de Encarnación, brindando informes con relación a justamente arterias que van a estar cerradas por eventos que se van a realizar el día de hoy, el día de mañana, y los controles que hacen en distintos sectores de la ciudad de Encarnación. María, audiencia, volvemos con ustedes.
1: Bueno, muchas gracias, Darío López. En realidad, intentaron arrancar, pero no pudieron. Por lo visto que está bastante fuerte estas señales de tránsito, ¿verdad? Y que son muy útiles a lo largo de la costanera República del Paraguay para que la gente pueda orientarse. Hay que recordar que no solamente los encarnacenos, los itapuenses circulan por este sector, hay mucha gente que viene de otros lados, de otros lugares, ¿verdad? Entonces, es importante para todos. Qué pena la actitud de esta gente que estábamos comentando temprano. Sí.
3: Son estudiantes, evidentemente, son muy jóvenes, María.
1: Muy jóvenes son.
3: Aparentemente menores también, ¿verdad?
1: Exacto, tal vez por eso decía él que no se elevó un informe. Bueno, yo creo que tienen que conocer ellos qué es lo que
3: Claro,
1: ocurrió, ¿verdad?
3: no, y sentido de pertenencia también. ¿Por qué vas a hacer eso, verdad? De destruir algo que es de tu ciudad por
1: Exacto.
3: festejar un triunfo de Paraguay, no tiene ningún tipo de sentido eso, María.
1: Exacto. No sé qué le pasó a los muchachos, ¿verdad?
3: No sé qué pasó.
1: Bueno,
3: Se
1: creo que
3: hicieron los
1: lo.
3: simpáticos, ¿no, María? La edad del pavo, seguro.
1: Y la edad del pavo, realmente. Es como tocar el timbre y correr en
3: Sí,
1: nuestra
3: sí.
1: época, ¿verdad?
3: Sí.
1: Ahí, Fabián Portillo. ¿Vos tocaste alguna vez algún timbre, Fabián? Me
3: Sí,
1: dices.
3: sí, sí.
1: Sí, ¿quién no hizo eso? Tocar el timbre es dispara. Es joma. Y lo más. Y tenés que ver desde lejos, te fijas si es que sale el dueño de la casa, ¿verdad?
3: Exacto.
1: Lo mejor que te puede pasar. De dispara. Es joma.
3: Buah,
1: Es hueá carrera.
3: sí,
1: En
3: sí.
1: Bobuca mi saloma se dice, ¿no?
3: Exacto, sí.
1: Bueno, en Bobuca mi saloma. ¿Y quién no hizo eso algo en su juventud, verdad? Sí, así mismo. Gracias, Fabián. Fabián es de mi época, ¿verdad? En una época en que uno hacía, como decir, disparates. No, no son.
3: Disparates.
1: Sería cosa de jovencito, hijo de la edad del pavo. Yo creo que eso define, ¿verdad? Pero hay que tener en cuenta también que con esto se está perjudicando a otras personas, ¿verdad? Y ni extraño Mingo y gusto ya poco la timbre allá disparada. Ya pues bien, ¿cómo
2: Sí,
1: estás? Buen día.
2: buen día a toda la audiencia. Pero que hicieron estos chicos no son nada de picardía ni nada.
1: Exacto,
2: Ese
1: ¿viste?
2: tema de toque y raje es picardía.
1: Picardía, sí.
2: Sí, es una cosa, pero esto que hicieron, estos
1: Mira.
2: niños inadaptados sociales, ya empiezan chiquito, chiquito, en una camioneta de alta gama,
1: Exacto.
2: haciendo no sé cómo decirlo, vandalismo, no sé cómo
1: Hecho
2: decirlo, porque después
1: vandálico,
2: van a
1: sí.
2: decir, ay,
3: Patoterismo.
2: patoterismo, ay, que menores de edad, ay, no pueden salir en la tele ni pero vaya, sea no
1: No
2: sé
1: puede salir.
2: dónde.
1: Bueno, hay que. Bueno, la actitud que tuvieron,
2: Sí,
1: ¿verdad?
2: pero
1: Es
2: eso es
1: irresponsable.
2: irresponsable. Ellos mismos se
1: Sí.
2: filman y alzan otra vez en sus redes sociales. Y su papá y su mamá, no sé, ¿dónde estaba? O sea, Ana, mi hijo, o sea, ay, madruga. Antes eran los Chespi, ahora los Chetos.
1: Ah, sonamos. Bueno,
2: Sí, antes
1: Fabián.
2: eran los Chespi
1: Sí.
2: que, culpa, ah, no, el Chespi echó tumbado el cartel Oraja. Ahora, mira, los Chetos, en camioneta de alta gama, haciendo esto en nuestra costanera. Y
1: Exacto,
2: me van a
1: pero.
2: decir, sí, vinieron gente de afuera. Pero los de
1: No, no,
2: afuera se
1: no, no.
2: portan mejor que los
1: No, no, no.
2: nuestros.
1: Son de acá esta
2: Estos
1: gente.
2: son
1: Sí,
2: estos
1: son de
2: que
1: acá.
2: dejan las botellas y las latitas los domingos en la
1: Sí.
2: noche y amanecen los lunes.
1: Exacto. educación. Siempre decimos también que la educación empieza en la casa.
4: Y ojalá que Tránsito vea este video. No, por la pinta que el subjefe no vio nada, se despertó recién. Está bien por la pinta.
1: No, él ya debe tener.

0: Sí, pero
1: Necesitas
0: nos
1: de
0: dijo que
1: tener.
0: no vio por las
1: No.
0: redes sociales están
1: Tiene que
0: recorriendo esto.
1: tener, tiene que tener. Yo no creo que no ve,
0: Y
1: no
0: bueno,
1: haya
0: y se tenía
1: visto,
0: que
1: no,
0: decir, sí,
1: ¿verdad?
0: ya estoy sobre eso. Pues ese tiene
1: Claro.
0: chapa, ese vehículo tiene patente, número, que pueden ver, pueden agrandar, pueden hacer
1: Sí, se
0: todo.
1: puede hacer
0: Pueden
1: eso,
0: hacer todo y
1: pero
0: ubicar.
1: sí, exacto. Yo creo que seguramente no se va a
0: Que no me
1: repetir
0: venga después ahora
1: esto.
0: que tiene un apellido de color de sangre azul. Por
1: No,
0: eso
1: no,
0: no
1: no.
0: se
1: Ah,
0: le va
1: pero
0: a
1: y por
0: tocar a
1: sangre
0: estos
1: azul
0: chetitos.
1: para aplicar alguna sanción. Está muy
0: Estaba muy feliz,
1: nervioso.
0: sí, estoy nervioso, porque decimos
1: Tranquilízate,
0: renegar, porque todo el
1: tranquilízate.
0: día.
1: Acordate que
0: Sí,
1: ganamos.
0: ganamos, pero esto pues no es
1: Tranquilízate.
0: forma de
1: No,
0: festejar.
1: sabemos que está mal,
0: Festejé
1: ¿verdad?
0: una ya, yo abrazo a paya, yo.
1: Sí, ya hay cuándo queda, ¿verdad?
0: No, pero.
1: Bueno, yo creo que
0: Bueno,
1: se
0: ya
1: le fue la
0: está, eso
1: mano.
0: nomás.
1: Tranquilízate un poco. Acá los sábados está prohibido plaguearse.
0: Sí, pero este no sacó de
1: Oficialmente los
0: quicio.
1: plagueos vienen de acá, ¿verdad?
0: Fíjate.
1: Bueno, vamos a sacar la caja. Habíamos traído. Oh, chao, un vaso de agua, por favor, ¿eh?
0: No, no ven a sacar, se va a putar también.
1: Pero hay cuando ahí al miroña no
0: No,
1: suena.
0: a ver, ven, se va, tapamos los cinturones. No,
1: Uy,
0: se tapa la boca para hablar.
1: bueno, vamos a pedir que
0: Tarjeta
1: tenemos
0: roja, tarjeta
1: apuro.
0: roja.
1: Vamos a pedir, se tranquilizó ya.
0: Vamos a ver almidón, no veo, JB.
1: Ay,
0: Ojo, ñero se
1: bueno,
0: cae. No, dice que le preguntó, ¿qué le pasó a
1: va
0: Fatmagul? Le dijo. ¿Qué hizo Fatmagul? Le dijo.
1: a ir
0: No, y eso le preguntó al turco, y eso no era. No era nada.
1: va
0: No
1: a
0: era nada, grosería, nada.
1: El tema es que tapó su boca, ¿verdad? Ya no la iba ahí. Está. Si hubiera levantado las manos, ahí va mismo. Ah, güey, ya sabemos el dedo cuál es, ¿verdad? Bueno, vamos a avanzar porque se nos va también. Ya están la gente llegando, los participantes en este caso. ¿De cuánto sabe usted del Mundial? Quinta edición, Alexia.
0: Quinta edición, quinto programa.
1: Quinto
0: Sí,
1: programa,
0: sí,
1: exacto. Yo estaba preguntando si ya hay eliminados, me decían que no, que
0: No
1: todos
0: todavía.
1: siguen en competencia, ¿verdad?
0: Todos están en competencia, María.
1: Bueno, las condiciones son las mismas entonces, ¿eh? Todos
0: Sí.
1: tienen posibilidad de quedarse con el premio, ¿verdad? Y de
0: Exactamente.
1: ganar, ¿verdad?
0: Así mismo.
1: Escuché las preguntas, son bastante difíciles,
0: Sí,
1: Alexia.
0: algunas son complicadas, algunas son un poco más sencillas, pero
1: Sí,
0: hay buen nivel,
1: depende de la suerte, pues se ve
0: claro,
1: ñero
0: porque
1: ahí,
0: vos tenés que
1: ña,
0: sacar el número,
1: no,
0: el chico saca el número.
1: ña,
0: Ya, no,
1: no,
0: ese
1: es
0: hay que sacar.
1: depende, es lo mismo que cuando vos vas a rendir
0: Bolillero.
1: el bolillero, ah,
0: ¿A vos
1: justo
0: te
1: lo que no
0: tocó
1: estudiaste,
0: ser
1: sí,
0: bolillero?
1: ya intenté en la facultad cuando ya era, pero no hay caso,
0: ¿Intentaste
1: justo
0: qué?
1: saqué derecho,
0: No, pues intentaste que
1: Intentar
0: fraguarla o
1: ayudar
0: sacar.
1: algo, entendernos en yo dije, va a salir lo que yo estudié,
0: Sí.
1: mamoico, justo la última parte que no tuve tiempo de estudiar, aparece.
0: Después me llevo
1: Ese,
0: Macane.
1: y claro, no me recibí por eso. Bueno, pero hay que intentar. 10 con 16 minutos, Alexis, ¿te parece si sorteamos la
0: Sí,
1: torta? Nos
0: señora.
1: queda el cumpleaños también, ¿eh?
0: 120 mensajes de María.
1: Bueno, muchas gracias a toda la gente que escribió para participar. Mañana es el Día del Padre, reiteramos, tenemos una
0: Sortea.
1: torta, sí,
0: Sortea,
1: señor.
0: sorteo.
1: Sorteo, vamos a hacer el sorteo correspondiente. La torta es de nuestro querido amigo Calonchi González y de Blanca Ríos. Blanca se encargó de traernos, ¿eh? Rapidito hacemos el sorteo correspondiente. Ahí está la torta. Gracias al compañero Alexis. Está poniendo en pantalla. Feliz día,
0: Ángel.
1: papá. Es Ángel, perdón.
0: Ángel.
1: Ángel, y yo ya llegó, ¿verdad?
0: Sí, ya está, hace rato
1: Y
0: ya.
1: el diablo también, ¿verdad? Bueno, él sabe que lo queremos mucho, ¿verdad? Feliz día, papá. Gracias, Angelillo. Ahí está. Feliz día, papá. ¿Y quién se lleva a Lessie?
0: Bueno, tenemos ahí otro de redoble de tambores, señor
1: Bueno.
0: Pablo Espinosa.
1: Bueno, vamos a ver quién se lleva. A ver.
0: Corroboramos, está todo bien, María.
1: ¿Eh?
0: Está el barrio, está el nombre, el apellido y el saludo. Buen día, María. Buen día, Alexis. Quiero saludar a todos los padres por su día. Quiero participar por la torta. En el barrio Santa María, atención, Santa
1: Ay,
0: María.
1: qué lindo.
0: Terminación 761. Antonia Vera.
1: Antonia Vera.
0: Antonia Vera, 761. Barrio Santa María.
1: Bueno, que comparta con el marido o con
0: Sí,
1: el
0: o
1: papá,
0: con el
1: ¿verdad?
0: papá,
1: Exacto, con el
0: claro.
1: papá.
0: Linda
1: Antonia
0: torta
1: Vera.
0: de Calonchi, María, ¿verdad?
1: Exacto, riquísimo. Lo interesante aquí es que tiene un relleno de aquello,
0: Sí.
1: Alexis. Riquísimo, riquísimo. Mira que suelen traernos también aquí para hacer degustación con los muchachos,
0: Sí,
1: ¿verdad?
0: exactamente.
1: Sí, realmente. Muchísimas gracias entonces a todos los que participaron, ¿verdad? Y muchas felicidades ya anticipadamente a todos los papás, ¿verdad?
0: Así mismo,
1: Bueno,
0: señora.
1: reitérame el nombre, el barrio.
0: Antonia Vera 761 de Santa María.
1: Bueno, ahora esperamos a Antonia Vega del barrio Santa
0: Vera.
1: Vera. Antonia Vera. ¿Dónde me salió Vega a mí? Bueno, Antonia Vera, que venga por favor aquí por la radio para llevar esta deliciosa torta, gentileza, reitero, de Calonchi González y de Blanca Ríos. Muchas gracias a estos queridos amigos que siempre están con nosotros para apoyar también nuestra tarea. Bueno, 10 de la mañana con 18 minutos, 13 grados la actual temperatura. Mañana nubladita aquí en la capital de Itapúa. Vamos a la presentación del bloque de los cumpleaños.
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1: Bien, seguimos marcando la mañana 10 con 19 minutos. Qué linda la música de Luisito Aguilé, ¿verdad? Sí, y estamos en el bloque de los cumpleaños. Hoy 20 de junio del año 2026, día del juramento de la Constitución Nacional. 34 años, Alexis.
0: Sí, señora, se recuerda hoy y feriado el lunes.
1: Feriado
0: va a ser el lunes.
1: Feriado el lunes.
0: Exactamente, pasa para el día lunes el feriado que tendría que ser hoy, 20 de junio.
1: Exacto.
0: Hoy es el 171º día del año.
1: Ay, socorro, me
0: 171.
1: Me confundí todo con eso. Bueno.
0: Le quedan 194 días al año, doña María Enciso.
1: Bueno, en cualquier momento ya vamos a despedir el 2026.
0: Exacto. ¿Verdad? Mira, vos, no, sí. Hoy en día no vivimos sin esto. Hoy se recuerda el Día Mundial del Wi-Fi, doña María Enciso.
1: Ah, mira vos. Sí, realmente muy importante.
0: Muy importante.
1: Exacto. Fíjate que los locales gastronómicos, los lugares abiertos, tienen también Wi-Fi. Vos te vas y ¿cuál es la contraseña? Sí. Podés decir mientras vos estás encargando un rico almuerzo, ¿verdad?
0: Así es.
1: Y de paso chateas ahí, ¿verdad? Gratuitamente, ¿verdad?
0: Así es.
1: Nosotros todos estamos colgados acá del Wi-Fi de la radio.
0: Todos estamos con el Wi-Fi, María.
1: Bueno.
0: Hoy se recuerda también el Día Mundial de los Refugiados, María.
1: Ah, mira vos, hay mucha gente refugiada. En nuestro país tenemos refugiados también. También.
0: De varios países.
1: Venezolanos,
0: principalmente.
1: Muchos venezolanos tenemos aquí. Mucho, mucho. Hay toda una comunidad acá, sí. Digo, en Encarnación, ¿verdad?
0: Según la ONU, María, uno de cada 88 personas no vive donde nació o donde eligió libremente vivir.
1: Exacto.
0: Esa es la dramática conclusión del comisionado de las Naciones Unidas para los refugiados, el famoso ACNUR.
1: Exacto. Bueno, así es. Y no debe ser muy agradable vivir donde vos quieres vivir, no podés vivir en ese lugar, ¿verdad?
0: Exactamente. Hoy en Argentina se recuerda el Día de la Bandera. Feriado Nacional por la muerte del general Manuel Belgrano.
1: Ah, mira.
0: Hoy, 20 de junio.
1: Para ello una figura histórica, ¿verdad?
0: Sí, señora.
1: Bueno.
0: Bueno, saludamos a Graciela Galeano.
1: Bueno, le enviamos un gran saludo a Graciela Galeano. Allá por a ver un poquito, ¿dónde vive ella? Sobre Irrazábal, ¿verdad? Bueno, un gran cariño para ella, muchas pero muchas felicidades, que pase bonito con toda la familia.
0: María Riveros.
1: Para María Riveros también un gran abrazo, muy feliz cumpleaños para ella.
0: La licenciada Liliana Noelia Talavera Stephanie.
1: Para la licenciada Liliana Talavera
0: Stephanie.
1: Stephanie, es la hija de Malena. Muchas felicidades para ella, un fuerte abrazo y la mamá seguro hace una rica.
0: Seguro, seguro.
1: Y ya sabe cocinar. Muchas felicidades.
0: Roberto Resquín.
1: Para Roberto Resquín, un gran abrazo. Muchas, pero muchas felicidades.
0: Florencia Medina.
1: Para Florencia Medina, un gran abrazo. Muy feliz cumpleaños.
0: El abogado Eduardo Acuña.
1: Ah, mira vos.
0: Sí, 22 de septiembre.
1: Ahí está, es el 22 de septiembre. Su 22, querido, ¿verdad?
0: Sí, señora.
1: Fiesta total. Ahí él vive en San Miguel, ¿verdad?
0: Sí,
1: bien, San Miguel. Muchas felicidades, un fuerte abrazo y muy feliz cumpleaños.
0: Rubén Torres.
1: Para Rubén Torres, nuestro vecino, ¿eh? Rubén Torres, nuestro vecino, que nos hace la boleta legal al vecino.
0: Ah, sí, sí, sí.
1: Porque hay que andar bien, o si no, no te imprime. Muchas felicidades, un fuerte abrazo al querido amigo. Feliz cumpleaños.
0: Leticia Abado.
1: Para Leticia Abado, un gran cariño para Leticia, muchas felicidades.
0: Walter Acuña Báez.
1: Para Walter Acuña Báez, muchas, pero muchas felicidades.
0: Claro, perdón, Clara Bogado.
1: Para Clara Bogado. Ella siempre escribe acá en la radio, ¿eh?
0: Sí, siempre está.
1: ¿Es verdad? Bueno, muchas felicidades para ella, aparte de Marcando la Mañana. Feliz cumpleaños.
0: Carlos Alberto Benítez Acuña.
1: Para Carlos Alberto Benítez Acuña, un gran abrazo, muy feliz cumpleaños.
0: Robert Pereira.
1: Para Robert Pereira, un fuerte abrazo, muchas felicidades.
0: Juan Benialgo.
1: Para Juan Benialgo, un gran abrazo, feliz cumpleaños.
0: Andrea Ojeda.
1: Para Andrea Ojeda, sí, muchas felicidades para ella.
0: Silvia Bogado.
1: Para Silvia Bogado también un gran cariño, muy feliz cumpleaños.
0: Y son los cumpleañeros de hoy sábado, doña... Ah, también está Arnaldo Benialgo.
1: Para Arnaldo Benialgo, sí, un gran abrazo, muchas felicidades.
0: Son los cumpleañeros de hoy, 20 de junio, señora María Enciso.
1: Bueno, vamos en búsqueda de los cumpleañeros por la mañana, 21 de junio. Entra el invierno.
0: Entra el invierno, sí señora, vamos a tener ya frío.
1: Exacto, la época del frío, ¿verdad?
0: La época del frío, exactamente.
1: Después vamos en busca de la primavera ya,
0: ¿sí? Y después el verano.
1: ¡Ay, no!
0: ¡Din, din, don! Ya llega todo, ¿sabes, María?
1: Vos sos un experto en pinchar el globo.
0: Ya estamos ya, María, en la segunda parte del año, segundo, exacto, tiempo ya.
1: Sos un, sí, experto en pinchar el globo.
0: Sí, gracias, gracias.
1: Bueno. Va a hablar de primavera y va a hablar de verano.
0: Mañana se recuerda el día del sol, justamente. Mañana fue el solsticio de invierno.
1: ¿El día del?
0: Del sol.
1: Del sol. Sí. Ah, mira vos.
0: Sí, sí, sí.
1: Sí, extrañamos el sol. Mañana vamos a tener un lindo día soleado.
0: Ya hace rato el sol parece que desapareció, ¿eh?
1: Exacto, sí, sí, no, sí, hoy nada.
0: Mucha gente que busca todavía el sol.
1: Exacto.
0: Día Internacional del Yoga.
1: Ah, mira, hay mucha gente que practica
0: esta disciplina, esto, ¿verdad? Sí, sí,
1: exacto.
0: Muy particular. Bueno, señora, y Día Mundial de la Jirafa.
1: Ah, mira vos. Pero debe tener más de un día, entonces no hace mucho recordamos el Día Mundial también del jirafa, de la jirafa.
0: ¿En serio? Sí. Entonces tiene Día Internacional, Día Mundial, pero mañana es Día Mundial.
1: Bueno, tal vez por el cuello largo, ¿verdad?
0: Sí, seguramente. Bueno, señora, saludamos a Rosa Céspedes.
1: Para Rosa Céspedes le enviamos un gran saludo aquí desde Marcando la Mañana, muchas felicidades.
0: Luis Barbosa.
1: Para Luis Barbosa, un fuerte abrazo, muchas felicidades.
0: Que muchas Luis que hay. Luis Schneider.
1: Luis Schneider, muy feliz cumpleaños para él.
0: Mañana San Luis Gonzaga en el Santoral Católico.
1: Ah, con razón.
0: Estoy viendo, sí. Luisa, a ver, Luisa Aquino.
1: Bueno, para Luisa Aquino, un gran abrazo, feliz cumpleaños.
0: Luis Galeano.
1: Para Luis Galeano también un gran cariño, muchas felicidades.
0: Juan Martínez.
1: Para Juan Martínez también, muchas, pero muchas felicidades.
0: María Luisa González.
1: Para María Luisa González.
0: Sí.
1: Bueno, muchas felicidades para ella, un fuerte abrazo, muy feliz cumpleaños.
0: Jazmín María Benítez.
1: Jazmín María Benítez, muchas pero muchas felicidades.
0: Eliane Rodas.
1: Eliane Rodas, un feliz cumpleaños para ella, muchas felicidades.
0: Y por último, Lucía Servián.
1: Para Lucía Servián, un gran abrazo aquí desde Marcando la Mañana, muy feliz cumpleaños.
0: Son los cumpleaños de mañana domingo, doña María.
1: Bueno, con esto estamos cerrando. Si hay alguien que no figura en nuestra agenda, igual le hacemos llegar un gran cariño, que pasen lindo o estén recordando algún acontecimiento especial. Dentro de esto van también los aniversarios.
0: También, exactamente.
1: Exacto. Y muchas felicidades a todos los padres que van a recordar su día mañana. Te incluyo, Alexis, en la listita, a Pablito, a todos los compañeros que están aquí, a Agustín, a nuestro querido director.
0: Primer día del padre, Pablo, ¿eh?
1: Sí.
0: Sí.
1: Fíjate que el
0: año
1: pasado...
0: No, no hace falta, tranquilo. No.
1: El año pasado estaba en preparativo, ¿verdad?
0: Estaban las panzas, ¿verdad? Entonces segundo ya, María, ya.
1: ¿Verdad? Sí, no, él
0: cuenta ya cuando estaba dentro de la panza. ¿Ya es papá ya?
1: Yo diría que
0: no. No, yo festejé ya el primer día con Dylan en la panza todavía, recuerdo.
1: En serio, qué lindo, sí, realmente. Sí. Bueno, aquí el único que está en deuda es Angelillo, ¿verdad? Angelillo, Carlitos también, ¿eh?
0: Carlitos, sí.
1: Carlitos Orro está por ahí por las ramas, ¿verdad?
0: Dexter me dice acá uno.
1: Ah, Dexter. Son muchos, ¿verdad? Son muchos los que no son papás todavía, bueno. Muchas felicidades a todos los papás de Radio Itapúa, incluyendo, reitero, a nuestro director, a los miembros del directorio también. Muchas felicidades para todo, sí, y para toda la audiencia.
0: Exacto. Sí. Hablando del padre, nos piden acá reiterar el nombre de la ganadora de la torta. Sí. Antonia Vera, 761 del barrio Santa María. Puede pasar a retirar ya.
1: Sí, que se comunique. Ella no se comunicó, ¿verdad?
0: No, todavía no. Pero acaba de tener la torta igual.
1: Sí, sí.
0: Está acá. Tenemos pero aquí un mensajito y ya estamos también.
1: Exacto, para saber que va a venir a buscar, ¿verdad?
0: Así mismo.
1: Bueno, ¿qué nos queda, Alexis?
0: Bueno, señora, nada, a festejar, seguir festejando. Ganó Paraguay, mañana Día del Padre, lunes feriado, así que desearle a todos un muy buen fin de semana y nos vemos nosotros enseguida a través de Canal 2, Radio Itapúa también con ¿cuánto sabe usted de los mundiales? Hoy, alegría pura. El sábado pasado estábamos todos con cara larga.
1: Andábamos por el piso.
0: Sí. Apenas lo empezamos, parece. Exacto. Escuché uno que no quería lo venir para ese el sábado pasado.
1: Estaba de duelo.
0: Sí, pero hoy estamos todos contentos, María. Así que bueno, a disfrutar. Eso es el fútbol. Hay que disfrutar los momentos. Mañana ya hay historia. Claro. Mañana ya vamos a estar pensando en Australia, pero hoy tenemos que disfrutar esta victoria.
1: Exacto. Hoy,
0: sí, señor.
1: Hoy, señor, sí. Para eso vamos todos a la Sirenita con un buen corte de carne.
0: Exactamente. ¿Verdad?
1: Sí, señor, un rico asado mañana para papá en su día. Bueno, muchas gracias, Alexis.
0: Gracias, señora. Buen fin de semana para usted, la audiencia. Y Dios mediante, estamos el lunes a las 6 aquí en Marcando la Mañana.
1: Muchas gracias también al compañero Darío López, que hoy estuvo en exteriores con toda la información. Felicidades también al compañero Darío López, que también es papá. Un papá realmente excepcional. Todo el día anda con su hija. Bueno, también a los demás compañeros, gracias a todos, al compañero Agustín Guzmán, que también estuvo hoy ayudando y apoyando nuestra tarea de Marcando la Mañana, y al compañero Pablito Espinosa, que es nuestro pulmón principal, ¿verdad? Nos vamos deseando a todos un excelente fin de semana. Será hasta la próxima. Muchas gracias.

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0: Mati, Mati, Mati, Mati, Mati, gol, gol, gol, gol, carajo. Gol, Mati, vamos. Esa es Mati. Esa es Mati, carajo. Esa es Mati. Mati Galarza, un derechazo fuera del área, Dios mío. ¡Qué comienzo del partido! ¡Qué locura, Mati Galarza! Callando a los turcos, Paraguay y los 7 millones para derrocar a esta Turquía en el arranque nomás. Desde Asia Occidental de 41 millones de espectadores. Sale mal el conjunto de Turquía en sin soledad a Mati. Lanza el zurdazo, el zurdazo de los dioses guaraníes para meter este gol extraordinario para que nos emocionemos. No hay presión que detenga a nadie, menos a Mati Galarza, Dios mío, que arranque. Vamos, albirroja, carajo. Qué orgullo de arrancar así. Esta es nuestra selección, esta es la selección que conocemos, esta es la selección que comienza dándole una cachetada a Turquía, por Dios. Paraguay 1, Turquía 0. Lo grita todo el país, lo gritan todos los paraguayos. Emocionante. Lo hizo quién, Mati Galarza, el que estuvo en la boca de todos. Y no, no hay presión, Dios mío. No hay presión para Mati, no hay presión para ningún paraguayo, no hay presión para ningún guaraní. Paraguay, te amo, Luis Roja. Paraguay 1, Turquía 0.
1: Ayer, de nuevo yo partí.
0: ¡Qué locura, señores! Tiro libre, vamos Paraguay, sube el arquero Kakir, sube el arquero Kakir de Turquía, desesperación turca, vamos Paraguay, Güler con el centro, saca Gil, sacó Gil, sacó Gil, Galanón lo fuera, vamos a ganar, arriba Paraguay, carajo, vamos a ganar, final, ganamos, ganó Paraguay, ganó, ganó, ganó Paraguay, ganó. ¡Ganó Paraguay! ¡Ganó Paraguay! ¡Ganó Paraguay! ¡Gran triunfo guaraní! ¡Gran triunfo de Paraguay! ¡Carajo y Colemil! ¡Qué emoción! ¡Se abrazan todos! ¡Este es Paraguay, el renacer de una raza que sabe lo que es pelear! ¡Una raza que sabe que es pur, que estuvo a punto de extinguirse, pero que se forjó de nuevo, que volvió a nacer! Y Paraguay en este Mundial 2026 renace con esta gran victoria frente a Turquía. Señoras y señores, y nada más y nada menos que de la mano de Matías Galarza. Matías Galarza, que tanto se habló del tema anímico, pero no, no, señores. Acá el Mati acaba de meter el gol de su vida. Ganó Paraguay 1-0. Federico Arias, Carlin Correa.
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0: Hola, hola, hola, hola, hola, buen día. Qué placer, qué alegría nos dio la Desorden Nacional. Yo creo que hoy más de 7 millones de paraguayos estamos un poco pasados de sueños. Pero qué lindo. Qué lindo no dormir. Qué lindo trasnochar. Cuando estás viendo lo que vimos anoche y vimos esta madrugada. El fútbol es como la vida. Siempre da su revancha. Por eso que al fútbol hay que vivirlo como es un deporte, una fiesta, un fenómeno social que no tiene igual. Aquí en Paraguay, en Japón, en China, en África, en Tanganyika, el fútbol es igual. Es pasión, es fiesta, es alegría, es tristeza. Y de los triunfos hay que disfrutarlo, y en la derrota hay que esperar que llegue el siguiente partido para poder buscar la revancha. Lo malo es cuando el fútbol se convierte en dolor, en bronca, en ira. Si el fútbol te da tristeza porque perdiste, porque jugaste mal, hay una revancha para demostrar lo que sos. Me quedó la frase de uno de nuestros futbolistas ayer cuando dije, ¿qué cambió en este Paraguay? ¿Qué hizo Paraguay para jugar y ganar así hoy? Y hoy fuimos de vuelta a Paraguay. Hoy fuimos de vuelta a Paraguay. Y ese es el argumento que nunca tenemos que olvidar. Somos Paraguay, somos entrega, somos lucha, somos esfuerzo, somos sacrificio, somos una entrega total. Esa es nuestra raza, esa es nuestra identidad. No confundir con vencer o morir. No, ni vencer ni morir. El fútbol no es una guerra, ni nos vamos a un campo de batalla. Vamos a luchar, sí, por un ideal. Peleamos porque queremos ganar. Nos esforzamos, nos entregamos. Como ayer hizo nuestra selección. Casi no cambió el equipo, muy poco. Pero cuando recuperamos nuestra identidad, y yo creo que al técnico ayer le golpeó mucho lo que pasó con nuestra selección. A nuestro técnico le golpearon los comentarios que surgieron no solo en Paraguay, sino que en todo el mundo. Y él conoce muy bien Colombia, porque trabajó mucho tiempo en la red Caracol. Y cuando el pibe Valderrama dice, este no es Paraguay, a esto le cambiaron. Paraguay es otro Paraguay diferente. Con ese comentario, Alfaro le pegó duro. Porque Alfaro lo que hizo cuando llegó a Paraguay es decir, señores, yo estudié lo que es Paraguay. Y muchas veces nosotros solíamos decir a la audiencia, porque yo escuchaba a Alfaro como comentarista, decir, qué lindo y qué extraño es el fútbol paraguayo. Es difícil de analizar tácticamente, porque lo que tiene por dentro va mucho, mucho más allá de un planteamiento técnico-táctico. Y eso lo decía como comentarista cuando Paraguay jugaba y él estaba trabajando para la red Caracol. Y le tocó el momento de dirigir a Paraguay y entonces estudia lo que es Paraguay. Y trae, instala en una generación de jugadores que no encontraba la fórmula porque tenía técnico que quería llevarlo por otro camino y sacarnos nuestra fórmula. El ADN del paraguayo. Entonces era un equipo perdido en la cancha. Y eso pasó de vuelta. Porque creíamos que ya habíamos superado la etapa de la clasificación y teníamos que cambiar nuestro chip para jugar al fútbol. Y nos pegaron duro. Y nos dolió. Nos entristeció. Vivimos 7 días de angustia, de dolor, de tristeza. Pero era simplemente un partido de fútbol. Gracias a Dios, el fútbol tiene revancha. Y anoche entró Paraguay con su vieja fórmula a los Paraguay. Entonces, sí, fue diferente. Pegamos, ganamos, nos quedamos con 10, luchamos, peleamos hasta el final. Jugamos casi 120 minutos. Casi 120 minutos llegamos. Con un arbitraje que fue de lo peor y con errores infantiles nuestros. Pero nuestra fórmula funciona. Somos Paraguay y jugamos como juega Paraguay. Entonces, volvieron a aparecer los Alderete y Gómez, incansables por arriba, por abajo, luchando. Volvió a aparecer a ese jugador que tanto queríamos, Cáceres. Impasable, incansable. Mejoró mucho. Junior Alonso, a pesar de que todavía sigue muy lento. Impresionante lo de Cubas. Chico, físicamente, pero con un corazón enorme, con unas agallas y una tenacidad inclaudicable. Y a su lado se plantó este futbolista que muchas veces nosotros pedimos. La gente habrá escuchado, siempre. Porque si vos conocés algo de fútbol, te vas a dar cuenta que hay futbolistas que no pueden ser olvidados nunca. Porque tienen calidad, porque tienen temperamento, tienen espíritu de lucha, de entrega. Y eso fue Galarza, Matías Galarza ayer. Le dieron la oportunidad para demostrar de lo que él es capaz. Y se plantó ahí al lado de Cuba, como diciéndole, compañero, aquí vamos. Y de ahí comenzaron a partir. Y fue precisamente el abanderado de dar la primera estocada y comenzar a llevar adelante el timón del barco. Eran dos gladiadores luchando en el medio, peleando en el medio para organizar al equipo. El resto también cumplió, dentro de todo su objetivo. Diego Gómez volvió a hacer lo que es, a luchar, a pelear. Un poco más por debajo estuvo y se equivocó grande, lastimosamente, Miguel Almirón. Enciso en lo que sabe, en lo que demuestra que es un jugador diferente. Lastimosamente a veces no está en todo también con la fortuna. Y el otro, el vikingo que entró a pelear ahí adelante. Nuestro arquero cumplió. En los momentos más complicados, más difíciles, sacó la castaña del fuego. Quizás algunas equivocaciones de vuelta por su juventud, su inexperiencia. No sirve solamente jugar en el fútbol argentino cuando que vos estás jugando un campeonato mundial por tu seleccionado, por tu país, es diferente. Y él no tiene ese rodaje. Él se está haciendo en el mundial. Pero cumplió. Después entró Canales. Entró Canales y qué jugadorazo. Impresionante lo que jugó Canales ayer al entrar. Entró Maidana en un momento más complicado, difícil, a jugar de Matías Galarza, el jugador polifuncional que puede dar. Entraron otros que también cumplieron. Entró el más criticado de todo, Bobadilla, que ya despacito también recuperando su ADN, se plantó ahí firme. Con 10 soportamos prácticamente 60 minutos de partido. Tuvimos chances también para marcar más. Pero lo importante, ganamos el partido. Estamos con las posibilidades intactas de seguir avanzando. Y el fútbol volvió a darle alegría, volvió a darle satisfacción a la ciudadanía toda, que no durmió, esperó, porque esperaba que su equipo recupere su identidad. Esperó las 12 de la noche para ver a su seleccionado. Esperaron los chicos, los grandes, los muy grandes, todos. Y el abrazo fue total allí pasando las 2 de la mañana, cuando por fin el árbitro salvadoreño se dignó en pitar el final, cuando ya hace rato había terminado el tiempo, el partido. Entonces, conclusión, el fútbol es como la vida, se pierde y se gana. El fútbol da revanchas, la vida también te da revanchas. En la vida hay que luchar, hay que esforzarse, hay que sacrificarse para salir adelante. En el fútbol también. El fútbol es la escuela de la vida. Tomémoslo con eso, como eso. Y vamos a alegrarnos. Vamos a tratar de consumir toda la emoción y la satisfacción, porque el fútbol es así. Mañana va a ser otro día. Mañana ya vamos a comenzar a pensar al siguiente. Hoy es el día de la fiesta. Hoy es el día del abrazo y la alegría. Hoy es el día en que los rostros cambiaron nuevamente y se pintaron con los colores de una sonrisa de satisfacción. Y más que satisfacción, que para mí es lo más importante, el orgullo de ser paraguayo. Nunca más paraguayito, nunca más hito. Somos Paraguay, somos grandes y podemos ser grandes y tenemos que ser siempre así. Con nuestra fórmula, no olvidemos nunca, somos Paraguay. Bueno, son las 10:52, tenemos voces de los protagonistas, están todos los compañeros, están los chicos. Hoy tenemos un programa muy, muy, muy especial, ¿verdad? Porque queremos también ya anticipar el festejo del Día del Padre, así es que ahí están los papás con sus hijos, que es la esencia del programa. Familia, juntos, unidos, ¿verdad? Ir uniendo generaciones, compartir, y el fútbol nos permite eso. Y aprovechen, gente, el momento de compartir, y mucho más cuando tu hijo es pequeño. Me encanta cuando veo un papá con su hijo chico, estudiando, caminando hacia participar del programa, siendo amigos, compartiendo. Esa es la vida. Y este es el momento también de que podemos gozar todos juntos. Así que hoy es un programa especial. Buen día, Pablo. Buen día, Ángel. Buen día, Alexi, David. Buen día, Carlos. Buen día, equipo. Realmente muy felices. El saludo y el abrazo, David Martínez, muy buen día.
1: Muy buen día, Alberto, a toda la audiencia de Radio Itapúa, a toda la teleaudiencia de Canal 2, muy buenos días. Qué bien nos sentimos todos en esta mañana, realmente, después de escuchar también atentamente y rememorando, casi nos de vuelta rememorábamos parte pasada. Partido de la madrugada de hoy, donde Paraguay conquistó su primera victoria en este mundial y obviamente con la fe intacta y la ilusión fortalecida de vuelta de avanzar a la siguiente ronda, a 16avos de final del campeonato mundial. Y nosotros estamos para acompañarlos con los chicos, con cuántos saben ustedes los mundiales, en una edición muy especial de hoy sábado haciendo la previa ya, pero anticipadamente vamos a celebrar el Día del Padre y todos los chicos van a hacer un homenaje, le van a dar un homenaje a sus padres también, a sus papás, ¿no? En este programa muy especial de ¿Cuánto sabe usted los mundiales? Ya están todos ellos, está papá también acompañándolos y bueno, estamos muy felices de que hayan podido venir todos. Esto va a ser muy lindo, muy emotivo realmente, más allá del concurso que obviamente sigue en carrera en este quinto programa. ¿Cómo te va, Alexis? Buen día.
2: Buen día, David, Alberto, a los compañeros de la audiencia, muy buenos días y realmente contentos. Y lo decía yo más temprano con María, hoy este sábado distinto, caras más felices, alegres a lo que fue aquel sábado anterior donde, bueno, veníamos de una dura derrota y leía muchos comentarios, muchas publicaciones. Este es el verdadero Paraguay, el que pelea a pesar de las adversidades, a pesar de jugar contra el arbitraje, a pesar de estar jugando prácticamente todo el segundo tiempo con uno menos, aguantó y supo mantener el resultado, el orden por sobre todo, y lograr la victoria tan anhelada que esperábamos. Y bueno, tenemos ya los tres puntos, los primeros tres puntos en este Mundial.
1: Bueno, así Alberto, como hiciste un análisis también, obviamente todo lo que pasó entre la noche de ayer y madrugada de hoy, los chicos también seguramente nos van a querer contar sus experiencias, si es que lograron ver el partido.
2: La primera vez que ven a Paraguay ganar en un Mundial.
1: Sí, es que lo hicieron, obviamente. Hay cosas muy particulares que se dio en este compromiso, ¿verdad? Como hablábamos con Alexis recién, en el momento en que ingresa Gabriel Ábalos Stum, por ejemplo, y Alberto me va a corregir si estoy equivocado, se convirtió en el tercer itapuense en jugar un Mundial, ¿verdad? Tercer itapuense en jugar un Mundial. Todos sabemos que hay un bogadense, podemos decir o no el nombre, no sé, depende, porque hay preguntas relacionadas a ellos. Hay un Encarnaceno y ahora un Gabriel Ábalos.
2: Sí, de Delira.
1: De Delira, exactamente. Que bueno, jugó bien, jugó mal, es otra cuestión.
2: Entró
1: y marcó su nombre también entre los itapuenses que han jugado, que han participado ya en un Mundial. Estamos muy felices, Alberto, porque estamos aquí rodeados de regalos. Pueden ver los que nos siguen a través de Canal 2. 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Muy lindos regalos que tenemos. 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Aquí están con nosotros los obsequios también. Los chicos van a tener que quedarse hasta el final del programa. Aquel que ya participó igual va a esperar un ratito. Vamos a cerrar todos juntos el programa y vamos a hacer una actualización también de cómo está nuestro campeonato, de cuánto saben ustedes los mundiales, porque estamos entrando en la recta final de la primera ronda. Atención que ya de a poco y la próxima fecha va a eliminarse uno. Un chico va a quedar fuera de competencia en la próxima fecha y en la siguiente ronda otro más, para después ya tener a nuestros dos finalistas de cuánto sabe usted los mundiales, como ya le explicamos a todos ellos también, ¿verdad? Dependerá de la tabla de posiciones, los tres primeros avanzarán, el último quedará, pero obviamente se va a llevar toda la, de alguna manera, la experiencia vivida, que no va a olvidar nunca realmente por haber formado parte de cuánto sabe usted los mundiales.
2: Y va a estar muy difícil porque estamos teniendo participantes realmente excepcionales, respuestas correctas, estamos teniendo una muy buena participación y un muy buen nivel de competencia.
1: Totalmente. 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Pelota, Sí, linda la pelota. Alessia está de albirrojo, sí, yo estoy de la alternativa. Dos partidos ya de Paraguay, el siguiente contra Estrella del jueves ya va a ser con la albirroja.
2: Exactamente, el jueves a las 23 horas, el partido se juega simultáneo con el de Estados Unidos ante Turquía, se va a jugar el jueves con ya la albirroja.
1: Exactamente. Bueno, y Carlitos Vado, que está viniendo, está entrando ya, de hecho, al piso, está viniendo ya, pero no veo el televisor, le vamos a meter presión de entrada. Escuchando, a ver, nos metimos presión de entrada, ya. Ahí ya está ya el televisor, enorme televisor.
0: Peor que la marca de Andrés Cuba.
1: Ah, sí. Exactamente. Vamos a pasar, Carlitos, también porque hemos hablado un poquito del partido contigo, Alberto, y después los chicos también van a hacer un pequeño análisis y obviamente fue el concurso que vamos a estar ya desarrollando. Televisor, gentileza, licenciado Luis Benítez, director de la entidad binacional, ya se está, ya está aquí también, va a ser uno de los premios que se va a llevar nuestro campeón, nuestro ganador de esta edición de cuántos sabe usted los mundiales. Un enorme premio también, sorpresa, muy lindo que está preparando el mundo del deporte, más los premios que ya han recibido en cada programa y obviamente todo lo que ya les habíamos anticipado. Ahora que esos chicos vienen, se han esmerado para poder llegar a estas finales. Y está Carlitos Vado con nosotros, el jurado, el juez, quien decide si responde bien o no el chico. ¿Cómo te va, Carlos? Buen día.
0: Lo tengo muy bajo a Carlos.
1: A ver, ahí vamos a levantar el micrófono. ¿Está medio afónico, Carlos?
3: Un poquitito. Tenía atragantado 16 años. Lo
1: por eso no va, Alberto. Está un poquito golpeado la garganta.
3: Sí, sí, sí. Pero fue, realmente ayer volvimos a ver ese Paraguay que conocíamos. No jugamos bien. Sí. No tuvimos conexión en el medio, pero no pasó nadie en nuestra defensa. Entonces recuperamos un poco de nuestra identidad. Mejoramos algunos puntos en el medio campo. Yo creo que Paraguay es un rival incómodo para cualquiera.
1: Totalmente. Hablando de eso también, Alberto, audiencia, bueno, destacarlo, Matías Galarza, ¿verdad? Que fue incluso el actor principal en todas las previas, por todo lo que se dijo, se habló, y lo que tiene el fútbol, ¿verdad? Que justamente él, y le dé el único gol, el primer gol en el mundial, el segundo gol en el mundial, y el gol de la victoria, el único gol, justamente Matías Galarza, ¿verdad? O sea, ¿qué, sí, qué cosa lo que tiene el fútbol, ¿verdad, Carlos, no?
3: Totalmente, totalmente, toda la previa, esa innecesaria referencia que hizo Dani Maciel, el periodista, creo que de ABC Color,
2: de
3: Ñanduti, diciendo que Matías Galarza estaba bajoneado porque no va a ser tenido en cuenta en River. Lo contó como una primicia cuando eso no salió ni de Matías ni del cuerpo técnico. Bueno, se armó toda una previa, muchos inclusive se enojaron con Matías, decían que no podía ser, que contaban lo de sí. Messi, que con la situación de salud de su papá hace 3 goles. Bueno, Matías ayer se destapó, hizo un golazo, cubrió el medio campo, fue el único que conectaba medio campo con...
1: Sí, exacto.
3: Metió un partidazo, Matías.
1: Metió un partidazo realmente, un golazo de zurda, tremendo gol. Hasta ahora el gol fue más temprano, 63 segundos.
2: Más rápido de esta de Copa este del Mundial. Mundo, sí. El segundo de Paraguay en la historia. Sí. Sí. Y salió MVP ayer Matías Galarza.
1: Sí, eso ya la marcó a los 55 segundos aquel partido contra Nigeria en Francia 98. Y ayer, o esta madrugada, Matías Galarza a los 63, o sea, un minuto tres. Y el más rápido de este mundial, Carlito, ¿eh?
3: Hasta el momento el más rápido de este mundial y bueno, después tuvimos 90 minutos que aguantar, pero bien, yo creo que Paraguay ayer, como lo dije, recuperó un poco esa mística, eso que le reclamábamos a la defensa paraguaya de ganar todo arriba. Ayer Gustavo Gómez estaba impasable en los corners.
2: Yo creo que, y decía, yo creo que hoy Gustavo se levantó con un dolor de cabeza. Sí. Todos los juegos, las pelotas aéreas que sacó, impresionante ayer Gustavo.
3: Y yo creo que a nuestro lateral derecho, a Cáceres, le estiraron la oreja esta semana porque sí. Ayer no pasaba nadie.
2: No pasó nada.
3: Ayer no pasó nadie. Ayer jugó como queríamos que fuera el primer partido. Realmente salió todo bien la parte defensiva. Medio campo faltó Mauricio.
1: Sí.
3: Pero bueno, un poco condicionado por lo de Almirón también esa...
2: Sí, yo decía hoy, esta mañana, Carlos, lo reservaron para que juegue el próximo partido con la expulsión de Almirón. Yo creo que va a arrancar el de titular contra Australia.
3: Y está entre él y Ramón Sosa.
2: Él y Sosa.
3: Está entre él y Sosa, los dos muy buenos jugadores y los dos desequilibrantes, diferentes condiciones, pero sí, Mauricio baja un poco más la pelota, conduce el juego, puede ser el que conecte el medio campo con la delantera, porque eso nos faltó ayer, nuevamente jugamos en los pelotazos y a lo que salga, ¿no? Pero por lo menos en lo que somos fuertes, que es la parte defensiva, ayer anduvo 10 de 10, Gustavo Gómez ayer se comportó, fue el capitán realmente de nuestros laterales. Inclusive Alonso ayer recuperó muchas pelotas, así que bien, Paraguay muy bien y yo creo que esta va a ser una semana muy linda, la gente nuevamente va a estar ilusionada, hagamos todas las cábalas, ayer volvieron todas las cábalas, yo creo, pues el primer partido la gente fue a mirar en cualquier lugar, se olvidó de esas cábalas.
1: Se distendió demasiado, ¿eh?
3: Sí, estábamos relajados, sí. Y ayer volvió todo.
1: Sí.
3: Ayer yo, a varios amigos
1: el que me miraba normalmente sin camiseta, ayer lo hizo sin camiseta, pero yo, en aquel primer partido no todo el mundo tenía camiseta.
2: ¿Vos sabés que esa fue mi cábala, Carlos?
1: Hay que dejar la cábala.
2: Ayer en todo el día y durante el partido no me puse la camiseta y ganamos.
1: Sí,
2: bueno. Porque el viernes pasado yo estuve todo el día con la camiseta.
3: Yo cuando salí hoy de casa le dije a mi esposa, yo el sábado pasado no llevé la albirroja, Y ganó Paraguay, entonces hoy no voy a llevar la albirroja otra vez.
2: Está bien.
3: Todas las cabalas valen.
1: Exactamente. Bueno, fue una victoria realmente extraordinaria y también teñido de albirrojo el estadio. Impactante era. Y sonó tierra adentro en la parte, en el momento previo al ingreso del equipo. Sí. Eso fue algo espectacular, tierra adentro, o sea, el sonido, ¿verdad? Del estadio con una música de tierra adentro. Qué lindo momento se vivió también ahí, Carlos,
3: Totalmente, totalmente. Toda la previa en la casa de los paraguayos los días anteriores. Mi sobrino salió en el video de la albirroja con la bandera en San Francisco y ayer le entrevistaron a algunos medios muy chiquititos y muy pintoresco. Y realmente fue muy emocionante verle a muchos paraguayos compartiendo, apoyando a la selección. No solo en San Francisco, sino en todos los Estados Unidos, la colectividad paraguaya se juntó y estuvo apoyando. Y yo creo que este próximo partido contra Australia vamos a jugar de locales allá.
2: El jueves de noche se hizo, de hecho, un banderazo en Nueva York, ahí en Times Square, impresionante la colectividad paraguaya. Y algo que se esperaba, y hablábamos con Alberto, recuerdo antes, es que para este segundo partido sí se iba a notar más la presencia de los paraguayos en el estadio, porque muchos viajaron recién para este partido.
1: Y además la entrada era muchísimo más elevada para Estados Unidos.
3: Sí, en este partido la entrada más cara salía la mitad de lo que salía la más barata el primer partido.
2: Sí, impresionante.
3: Así que yo creo que Alberto ya está pensando ya quién de los tres va a ser su corresponsal, nos va a enviar para 16avos.
1: Ahora ya alcanza.
0: Los tres están clasificados para el Mundial del 30.
2: El 30.
1: Corresponsal del Mundial 2030. ¿En avión vamos y no?
3: Sí.
0: No, ya están ya los tres.
3: Acá nació una Asunción.
2: Ahora
1: es muy. Sí, estamos esperando eso. Pero primero este Mundial vamos a jugarlo todo.
2: ¿De a una?
1: Sí.
0: Bueno, Alberto, aquí tenemos voces los protagonistas para después entrar en el. Con las preguntas.
1: Muy bien, si te parece, Alberto, nosotros ya, una vez que volvamos de las voces de los protagonistas, vamos a estar ya con nuestro primer participante para arrancar el programa, ¿eh?
0: Exacto, vamos a escuchar un poquitito y. Alexis, tenemos primero a.
2: Sí, tenemos la nota de Andrés Cubas con Orlando Gil. Gil también ayer, dicho sea de paso, solo vamos a analizar enseguida el partido, pero ayer tuvo un buen partido de Gil. Tuvo tapadas impresionantes.
1: Tuvo suerte, palo.
2: Un palo, travesaño y palo.
1: Travesaño y palo, sí, encima.
2: Por exactamente, dos. Por dos. Andrés Cubas y Orlando Gil hablaron al término del partido en zona mixta.
4: El esfuerzo, de las ganas, del corazón que tiene este equipo. Lo demostramos del minuto cero que salimos a querer ganar este partido, de cambiar la imagen que habíamos dado, así que contentísimo porque lo pudimos hacer.
5: Dijiste, debemos volver a ser nosotros, me parece que lo de hoy fue una muestra de hacer eso, ¿no?
4: Exacto, esto es lo que veníamos demostrando siempre, el carácter, la garra que tiene este equipo. Hoy fue durísimo, supimos manejar también los momentos. Siempre es difícil con un hombre menos y bueno, creo que eso es lo que más rescatamos, que cada uno dio el máximo que tenía para que podamos mantener el resultado y bueno, ganarlo.
5: Australia asegura la clasificación, qué decir de la última fecha, Paraguay llega óptimo desde los resultados después de lo que pasó hoy.
4: Sí, obviamente tenemos que seguir trabajando, seguir mejorando cosas, seguir ajustando. Obviamente que después de una victoria todo es un poco mejor, pero bueno, a descansar y a planear que Australia, que va a ser durísimo, y bueno, vamos a tener que estar incluso mejor que hoy.
5: Gracias, Andrés, disfrutarlo. Bueno, Orlando, antes que nada, gracias por tu tiempo, felicitaciones. ¿Cuáles son las sensaciones después de este triunfo?
6: Y la verdad, las sensaciones son muy buenas. Después de este partido, un partido complicado, quedaron con 10 nombres, se nos vino Turquía encima, pero supimos manejar los partidos. Tuvimos muy buena defensa, la verdad todos la guardaron bien en el segundo tiempo y todo, este triunfo de todos.
7: Desde el arco, ¿cómo se vivió, Orlando, el segundo tiempo con un hombre menos? Sabía que iba a irse con todo Turquía. ¿Y cómo terminaste el partido? ¿Cómo está la molestia en el tobillo que sufriste?
6: No, la verdad una molestia que no es nada grave, por suerte. La verdad fue un partido que no venía de todos lados. Turquía necesitaba también ganar. Y nos venían de todos lados, nos remataban de todos lados, pero por suerte

0: guay, esté contento. Gracias a toda la gente que vino a apoyar, que yo sé que no es fácil. Y gracias a todos los que confiaron en nosotros, al grupo, a los compañeros. Esta victoria es de todos y hoy se demostró que esto es Paraguay.
1: La mejor noche de tu vida.
0: Inolvidable. Puedo decir que una de las mejores noches de mi vida, sin ninguna duda.
1: ¿Qué le decía al pueblo paraguayo que está disfrutando?
0: Que esta victoria es de todos. Hoy se demostró la raza guaraní. Los que en algún momento desconfiaron, hoy lo demostramos con un jugador menos. Creo que por algo Dios quiso que se vea así y hoy fuimos Paraguay más que nunca. Así que contento y que disfruten.
2: Está Matías Galarza Fonda. Matías Galarza, figura, autor del gol
3: hoy
2: ayer.
3: Hoy fuimos Paraguay sí. Más que nunca. O sea, ese somos Paraguay.
2: Sí, señor. ¿Verdad?
3: Eso, que ya, eso engloba todo lo que es nuestra historia. Ahí, esa es la parte fundamental e importante de lo que siempre nos tenemos que olvidar, de que somos Paraguay y cuál es nuestro sistema, nuestra identidad. Y cuando nos perdemos nuestra identidad, nosotros somos grandes. Cuando queremos cambiar ese chip, es donde nos perdemos un poco. Pero felizmente recuperamos nuestro ADN y está ahí. ¿Qué dijo nuestro técnico?
2: También tenemos a Julio Enciso, Alberto.
3: Vamos.
2: Para cerrar con los jugadores. Ayer que estuvo dando una clarita, enganchó a todo el mundo, pero se le cerró el arco. Julio Enciso, a continuación.
4: La verdad que, como dije, agradecerle a mis compañeros. Un esfuerzo increíble, feliz. Muy contento con la victoria. Sí, así como decir, se dijeron muchas cosas que no fueron verdades. Simplemente decirle a toda la gente, ¿no? Al final, la gente son los que... Lo que muchas veces piensan de una forma y la realidad es otra. Pedirle a esa gente que nos sigan alentando y a ustedes, de la prensa, pedirles esa buena onda, tirar buena onda, porque al final nosotros acá estamos por nuestro país y creo que ustedes también. Y nosotros vamos a dejar la vida en cada partido como siempre lo hacemos y nada más. Primeramente... La otra vez estuve escuchando lo que estabas diciendo. La verdad que mucha gente me mandó un mensaje diciendo tú solamente querías jugar el Mundial y no te importaba si ganabas. Y decirte a ti que jugué de andado. Estuve aquí cuando la selección me llamó. Estuve para mis compañeros, agradecerle al capitán, agradecerle a todos los grandes por siempre darme la confianza, agradecerle al profe también, porque creo que sin ellos no podría dejar todo, porque bueno, al final somos un equipo. Lo importante, como siempre digo, es que dejamos la vida en cada partido. Y nada, la verdad que felicitarle de nuevo a mis compañeros porque se dijo muchas cosas. La verdad que duelen cosas cuando se dicen cosas que no son verdades. Siempre nosotros queremos escuchar buenas cosas, siempre queremos escuchar motivaciones para salir a dar lo mejor. Y nada, de nuevo pedirle a todos que empujemos del mismo lado. La verdad que somos Paraguay. Agradecerle a Dios por darnos nuestra primera victoria en un mundial y decirle a toda la gente que vamos a dejar la vida, nada más. No, la verdad que obviamente duele una tarjeta roja, la verdad que a quien no le duele muy temprano, pero nada, también lo hicimos por Miguel. Creo que la verdad que las reglas hoy en día son difíciles, ¿no? Ustedes vieron el partido. Yo no puedo hablar mucho porque al final sentimos que estábamos jugando en contra de todos, la verdad. Sentimos que estábamos jugando en contra de todos, pero rescato la fortaleza mental de mis compañeros, de todo el equipo. Nos propusimos a todos, ¿no? Jugamos en contra de todos y al final Dios es justo y bueno, por eso la victoria.
2: Bueno, ahí estaba Julio Enciso, nuestra figura, que movió también mucho ayer en el medio campo. Enciso tuvo llegada también, esa que les mencionaba que no pudo concretar el gol, pero bueno, fue también una de las figuras. Lo único que quiero es clasificar,

0: decía el míster Gustavo Alfaro ayer también al término del partido, ya en conferencia de prensa.
1: Yo creo que recuperó la fe y la confianza en ellos mismos. Creo que esa fue la gran demostración que ellos se dieron. El otro día me preguntaban, no sé, me decían, nada más que dos cambios voy a hacer. Sí, hago dos cambios, porque puedo hacer a lo mejor ahora dos o tres cambios para el partido que viene. Pero tuvimos un mal partido, y un mal partido lo puede tener cualquiera. Ahora, yo tengo que respaldar y fortalecer a jugadores que me demostraron, porque no es que no me demostraron, me demostraron un montón de cosas. Y si hay algo que tengo que rescatar es la fe y la confianza en ellos mismos. Yo creo que esa fue la gran victoria. Porque no solamente que había que ganarle a Turquía, sino que tenías que ganarte a vos mismo, tenías que ganarle a la adversidad, tenías que ganarle a un debut muy malo que tuvimos, de un rendimiento muy bajo, donde todos estábamos en deuda, donde todos nos... Yo le decía... es como cuando, viste, cuando sos chico y tenés un juguete, por más precario que sea, pero sentís que es el juguete más lindo del mundo que vos tenés, y que de pronto ese juguete o lo extraviás, o lo perdés, o te lo roban, o te lo quitan, o un sentimiento de que sentís que nunca más lo vas a poder reemplazar. Yo sentí eso después del partido. Sentí que habíamos perdido eso. Que habíamos perdido la ilusión. Eso lo sentí el viernes a la noche cuando me fui a dormir. El sábado cuando me levanté y dije, lo único que quiero es clasificar a la siguiente fase y ojalá nos toque Estados Unidos de nuevo. Que por ahí nos gana 10-0, no importa, pero ojalá nos toque. Porque teníamos que reivindicarnos en nosotros mismos. Y yo le dije, miren muchachos, yo no les puedo asegurar que vamos a ganar el partido de Turquía. Pero sí tengo claro cómo tenemos que prepararnos para ganar el partido. Y ahí le pedí que cerremos rápidamente. Por eso cuando ayer estaba en la conferencia, me hicieron que, no sé, de 14 preguntas, 13 fueron del partido de Estados Unidos. Yo quería jugar contra Turquía, no, ya contra Estados Unidos lo habíamos cerrado. Pero todas estas cosas que se las digo hoy, se las puedo decir porque ganamos. Pero fue una semana muy compleja, fue una semana muy difícil. Fue una mirada de veces de rescatar, de salir, de mirar el piso donde todos nos sentíamos observados en una lupa gigante, donde parecía que todo estaba mal, donde parecía que de pronto, no sé, teníamos la peor peste del mundo, que contagiábamos, o sea, éramos nocivos. De pronto, en una semana habíamos pasado de ser héroes a ser villanos. Y esa es, a veces, la finitud que tiene el fútbol. Cómo pasás de un costado a otro. Por eso a veces uno elige caminar más despacito, caminar más por la sombra, más tranquilo, porque los excesos te arrastran, te llevan para un lado, te llevan para el otro. Y por eso siempre, como se los dije, en Paraguay yo no le voy a pedir racionalidad a ningún paraguayo, pero sí nosotros debemos ser racionales. Por eso siempre hablé de ilusión, no hablé de expectativa. Para nosotros la Copa del Mundo es una ilusión. Y nuestra ilusión había dado de cara contra el piso. Y había que recuperar la ilusión. Entonces, a partir de ese día, cerramos todo y empezamos a preparar esto que venía. Día a día, en cada sesión de entrenamiento, en cada charla, en cada cosa que veníamos hablando, fuimos preparando eso. Entonces, si me decís, ¿qué es lo más importante que recuperamos? La fe. La fe en nosotros mismos. La confianza en que más allá de que podamos tener rivales que sean superiores a nosotros o rivales que tengan más jerarquías que nosotros, la jerarquía la respetamos, no nos vamos a sentir nunca inferiores a ningún rival y con lo que tengamos vamos a tratar de dejar la camiseta y el sentimiento lo más alto que se pueda, lo mejor representado que se pueda llegar a tener.
2: Frente la victoria de Paraguay 1-0 sobre Turquía y vuelven a surgir o a renacer las esperanzas de lograr la clasificación. Antes del corte, repasamos los marcadores de ayer, Alexi.
0: Sí, señor. Ayer los marcadores, por nuestro grupo, la victoria de Estados Unidos 2-0 sobre el cuadro de Australia, victoria del conjunto local. Marruecos le ganó a Escocia por 1-0 y Brasil goleó 3-0 al conjunto de Haití.
2: ¿Los partidos para hoy?
0: Los partidos para hoy a las 14 horas, Países Bajos, Suecia, señor.
2: Ah, qué lindo.
0: Lindo encuentro de europeos. A las 17 horas, otro partidazo y con arbitraje paraguayo, Alemania-Costa de Marfil. Alemania-Costa de Marfil, Juan Gabriel Benítez va a ser el árbitro de este partido. 17 horas, señor. Y a las 21 horas, Ecuador ante Curazao, cerrando esta jornada de sábado en esta Copa del Mundo, señor.
2: Bueno, excelente. La pausa y ya estamos con ¿cuánto sabe usted de los mundiales?
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2: Bueno, seguimos compartiendo con ustedes este sábado muy especial, vísperas también del Día del Padre, realmente con mucha alegría. El mejor regalo para papá, David, creo que es lo que ocurrió esta madrugada, la victoria de nuestra selección. O sea, va a ser un domingo muy especial, totalmente diferente. Así que toda la expectativa con lo que ya comienza a transcurrir a partir de ahora.
4: Así es, Alberto, sí, qué lindo regalo. Ya todos nosotros, ¿verdad? Padres, estamos ya muy contentos. Va a ser un muy lindo fin de semana. Y para los padres de los chicos que participan en cuanto a los mundiales, me imagino también poder estar con ellos en este programa, poder estar con ellos compartiendo de esta manera y lo que significa esto también, como decías vos, Alberto, que repasen, que estudien, que lean y que se unan más, ¿verdad? Como padre e hijo también, Maya, que a veces uno dice no hace falta, ¿verdad? Tipo, ese vínculo debe nacer naturalmente y sabemos que lo hay entre el doctor Verdejo y entre Diego Emiliano, entre don Alfredo, Dante, entre Luan y su padre, y Lucas y Abel también. Bueno, pero aquí nosotros lo que hacemos es también en este día especial hacer un especial por el Día del Padre, valga la redundancia, porque el papá hoy va a ser el premiado, el agasajado. Y vamos a ver si también participa, porque le decíamos a Dieguito recién, Diego Emiliano, que bueno, hasta ahora no tuvo necesidad de recurrir al conocimiento de su papá, porque sabemos que él está como un soporte. Cuando Emiliano tiene dudas, puede hacerlo, tiene un minuto para recurrir y preguntarle a su papá, y el mismo caso con todos los chicos también, para obviamente sacarse esa duda y en ese minuto sacar la respuesta. Vamos a saludar a Diego Emiliano Verdejo, nuestro primer concursante de este quinto programa de ¿Cuántos saben ustedes los mundiales? Y con Alicia vamos a repasar la tabla de posiciones también, porque ya explicábamos en el primer bloque cómo va el campeonato. Y el próximo fin de semana vamos a tener nuestro primer eliminado. En el sexto programa va a quedar uno afuera. Diego Emiliano, ¿cómo estás? Buen día.
5: Hola, muy buenos días. Estoy muy bien.
4: Muy contento, seguro, ¿verdad?
5: Sí, muy contento. Aunque se me expulsó a uno, pero igual no.
4: Bueno, ¿pudiste ver el partido?
5: Sí, me vine de mi práctica y me ha costado dormir para que me despierten cuando empecé a jugar Paraguay, para no quedarme dormido y eso.
4: Ah, dormiste antes un buen rato.
5: Sí.
4: ¿Te despertaron?
5: Sí, me despertó cuando metió gol Mati, ahí ya me desperté solito. Ya.
4: ¿Te gustó el partido o no?
5: Sí, me gustó mucho, mejoramos mucho. Entró mi jugador, Maidana, jugó poquito, pero igual Alonso hizo bien. No, sí. No tuvo tanto pique, no corrió tanto, pero recuperó pelota. Que ahora Cáceres ya tiene dos en su bolsillo, a Gindy y a Vinicius. Mm. En la eliminatoria Vinicius y ahora Gindy. Mm. Y Gómez dice que después del partido tuvo que tomar algo, le redolía la cabeza durante. No le pasaban por arriba.
4: Sí. Bueno, ¿te gustó la defensa?
5: Sí, me gustó mucho.
4: Sí. Después el mediocampo, Almirón lo que nos decepcionó un poco, porque él sabía que se podía ir expulsado si hacía lo que hizo, ¿verdad?
5: Sabía bien, todos los restaurantes sabían de taparse la boca, todos los nuevos reglamentos, ¿verdad? Y para mí que se quiso hacer nomás y ahí se tapó la boca. No sabemos ni lo que le dijo, pero es roja.
4: El simple gesto de taparse la boca ya es roja, ¿verdad? Sí. Y él sabía, pero se pudo haber desconcentrado, no sabemos, pero bueno, se ganó, que es lo importante, ¿verdad?
5: Sí, con el Mati.
4: Con el Mati Galarza.
5: Sí.
4: Bueno, vamos a saludar a Diego, al doctor Diego Verdejo. Doctor, buen día, ¿cómo está?
6: Buen día, David, Alexi, acá para el jurado también y para don Alberto. Y antes que nada, aprovechar el espacio y adelantadamente ya decirle a todos feliz Día del Padre. En nombre de don Alberto, saludarle a todos los padres de la gran audiencia de la 102 por el día de mañana, ¿verdad? Y como bien hacían referencia, qué mejor forma de celebrar este día que con la victoria de nuestra querida Albirroja. Sufrida a nuestro más puro estilo, con agonía casi, pero creo que es lo que finalmente también nos hace feliz, ¿verdad? Ganar de esa forma.
4: Totalmente, parece que si no sufrimos no cuenta, ¿verdad, doctor? Bueno, ¿cómo estamos para hoy? ¿Estamos preparados para hoy?
6: Sí, vamos a acompañarle acá a Emiliano. Tenemos mucha esperanza en él y que no use ese as que dijiste que tenía bajo la manga de recurrir al padre.
4: Exactamente. Vamos a comenzar con Emiliano. Entonces, pero antes me parece justo también hacer un repaso, Alexis, cómo está la competencia antes que arranquemos el quinto programa.
0: Sí, señor. La tabla de posiciones está de la siguiente manera. Dante Ramírez tiene 34 puntos hasta aquí. Diego Emiliano tiene 27, Luan Cardoso 27 y Lucas Espínola 19 puntos la tabla de posiciones antes de arrancar este programa.
4: Con la el detalle de que Dante ya todavía no tuvo libre. Exactamente, tiene una fecha más. Hoy Dante está con nosotros, pero para compartir en el programa, compartir con papá también. Hoy no compite, no concursa y ahí se va a equilibrar. Sí. Exactamente.
0: Ya todos van a tener haber cumplido con una fecha libre.
4: Ahí vamos a equilibrar todo. Y el próximo fin de semana, el otro sábado, sí. Ahí todos concursan por el famoso punto de clasificación. Exactamente. Van a estar todos iguales ya desde hoy. Y entonces el próximo fin de semana vamos a tener la fecha decisiva para el primer eliminado.
0: El primer eliminado, exactamente. Exactamente. Ya el próximo sábado ya uno va a abandonar el programa.
4: Bueno, Carlitos, también agregarle y contarle a los chicos, ya lo hicimos de hecho en privado, hay preguntas que se fueron agregando, pero ya en torno a lo que viene pasando en este Mundial, Carlos.
7: Así mismo, vamos a ir de a poco aumentando la complejidad, se van a dar preguntas de este Mundial, y para la próxima fecha también ya vamos a ir agregando preguntas de Mundiales anteriores, de hechos, acontecimientos históricos y... para que esto cada vez sea más complejo, así que los chicos toda la semana van a meterle Mundial a fondo.
4: Exactamente, ya se aumenta un poquito el grado de dificultad para los chicos, siempre es cuestión del azar también, porque las preguntas están todas en una caja y ellos sacan las preguntas y dependerá del azar también la pregunta que les toque. ¿Estamos listos, Emiliano?
5: Sí, estamos listos.
4: Bueno, escuchaste tu punto en la tabla, 27 tenés.
5: Sí.
4: Hoy, ¿cuándo vamos? Vamos a ver.
5: Y ojalá los 9.
4: Ojalá los 9, sí señor, para acercarnos, para meternos ahí arriba. Bueno, vamos a comenzar entonces y vamos a sacar nuestra primera pregunta.
0: Sí señor, la primera pregunta es del quinto programa de hoy.
4: Muy bien, son las 11:29, primera pregunta que vamos a formular a nuestro concursante Diego Emiliano Verdejo. 27 puntos tiene ahora Diego Emiliano, está en igualdad con Luan, Luca el que tiene que remontar hoy, pero vamos a ver cómo les va a nuestros chicos. Ya tenemos la primera pregunta, entonces cada pregunta respondida al 100% valen 3 puntos, respondida a medias, eso dependerá de la interpretación que haga también nuestro jurado, vale 1 punto, y respondida incorrectamente o no respondida, 0 obviamente. Bueno, tenemos la primera pregunta, Alexis.
0: Sí señor, tenemos la primera pregunta para Diego Emiliano. ¿Estás listo, Diego?
5: Estamos listos.
4: Muy bien, señor, estamos todos listos entonces para arrancar. ¿Cuánto sabe usted de los mundiales? Nuestra quinta fecha por 3 puntos que van a valer oro para Diego Emiliano Verdejo. La primera pregunta de la mañana.
0: Hablando de oro, la pregunta de la 169. ¿Qué jugador ganó el Balón de Oro 2022 del Mundial? Aclaramos eso. ¿Qué jugador ganó el Balón de Oro en el Mundial 2022? ¿Se entendió la pregunta, Dieguito?
5: Sí, se entendió la pregunta.
0: ¿David?
4: Muy bien, se entendió la pregunta entonces. Ya Diego Emiliano, con una sonrisa bastante pícara, me parece que ya tiene la respuesta, pero la vamos a hacer correr los segundos. Tiene un minuto para analizar la pregunta, sacar la respuesta. Si quiere consultar con papá, lo puede hacer. Puede aprovechar al máximo ese minuto. Diego Emiliano, ¿qué futbolista ganó el Balón de Oro? O sea, el mejor jugador del Mundial Corea-Japón 2022.
0: Mundial, perdón. Qatar 2022.
4: Qatar 2022. Por eso digo, ¿escuchaste? ¿Entendiste la pregunta?
5: Sí, sí, sí.
4: Qatar 2022. ¿Qué jugador fue electo el mejor y se llevó el Balón de Oro de ese Mundial? Corren 60 segundos a partir de ahora. ¿Cuánto sabe usted de los Mundiales, Diego Emiliano?
5: El Balón de Oro del 2022, el mejor jugador de todos, Lionel Andrés Messi.
4: Respuesta final, reiteramos, Diego Emiliano.
5: Sí, Lionel Andrés Messi.
4: Lionel Andrés Messi, Balón de Oro en Qatar 2022. Esa es la respuesta final de Diego Emiliano. Carlos.
7: La respuesta es correcta. Balón de Oro del Mundial Qatar 2022, Lionel Messi, que condujo a Argentina a ser campeón del mundo en esa edición.
4: Sí, señor. Muy bien. La respuesta entonces correcta. 3 puntos de 3 para Diego Emiliano. Una pregunta muy fácil le tocó, para arrancar, para romper el hielo. Tuviste suerte metiendo la mano en la caja del conocimiento, Diego, Cuando escuchaste la pregunta, ya tenía la respuesta. ¿Verdad, Dito? Sí, bueno, qué impresionante la preparación. Vamos al siguiente. Siguiente pregunta. 3 puntos ahora de 9 posibles en esta quinta fecha de cuántos sabe usted de los mundiales. Saludos grandes a todos los amigos que nos siguen aquí en el centro de la ciudad de Encarnación. Hoy me decía un amigo, bueno, expectante, y me decía que está muy... Ustedes saben que cada chico ya tiene su... A ver, no sé si su hinchada. Gente que no lo conocen, pero le toman cariño y ya hinchan por uno, ¿eh? Así que se pone lindo esto, ¿eh? Bueno, Dieguito, ¿ya sacaste la pregunta número 2?
5: Sí.
4: Muy bien. Vamos a ver qué pregunta le tocó. Puede ser fácil, muy fácil, compleja, difícil, muy difícil. Hay 7 tipos de preguntas. Vamos a la segunda pregunta para Diego Emiliano Verdejo.
0: ¿Está listo, Diego? Segunda pregunta, la número 210. Número alto, La pregunta: ¿cuáles fueron los marcadores de Paraguay en 1930? En el Mundial de 1930. Reitero pregunta: ¿cuáles fueron los marcadores de Paraguay en el Mundial de 1930?
4: Muy bien, ahí está la pregunta entonces, Diego Emiliano. Tenéis que sacar la respuesta. ¿Cuáles fueron los marcadores? Obviamente, ¿a quiénes enfrentó los resultados. Uruguay 1930, viajamos en el tiempo, el primer mundial.
0: ¿Cuál es la primera pregunta
4: cuando pasó
0: el primer mundial?
4: Parece que sí. No, ya se va descartando por las preguntas.
0: Sí, van apareciendo.
4: Ya van quedando esas preguntas más complejas. Primer mundial, viajamos en el tiempo, en casi 100 años. Impresionante. Vamos, ¿tenemos entendida la pregunta?
5: Sí, se entendió la
4: pregunta. Muy bien, ahí está Diego ya analizando, hacemos correr el reloj. ¿Cuáles fueron los marcadores de Paraguay Mundial Uruguay 1930? 60 segundos en el aire a partir de ahora.
5: Los marcadores de Paraguay en el Mundial 1930 fue perdió 3-0 contra Estados Unidos con hat-trick de Per Pertenaue. Después ganaron 1-0 contra Bélgica con gol de Luis Vargas Peña. Y resaltando lo del hat-trick de Pertenaue, después en 2026 hay un segundo jugador de CONCACAF que mete un hat-trick, Jonathan David.
4: Muy bien, hay que aclarar que el reloj corre para que él analice la pregunta. O sea, cuando empieza a responder podemos parar ya el reloj, ¿verdad? Entonces se le entiende mejor a nuestro concursante. Claro, claro.
7: ¿Cuánto dato histórico de?
4: No, el reloj corre para que él piense en la pregunta. Una vez que él dice tengo la respuesta, ahí vamos a parar nomás el reloj, digo, para que no se interfiera con.
2: No, David. Sí. No podés parar el reloj porque ese te da el tiempo para la respuesta.
4: Claro, un minuto para responder.
2: Sí, no, no podés parar.
4: Ah, claro, claro. Claro, perfecto. Bueno, Diego. Impresionante, pero vamos a analizar la respuesta de Diego. ¿Esa es tu respuesta final?
5: Sí. Contra Estados Unidos perdimos 3-0.
4: 3-0 contra Estados Unidos.
5: Y contra Bélgica ganamos 1-0.
4: 1-0 contra Bélgica. Esos fueron los dos partidos que jugó Paraguay. Los dos resultados de Paraguay en Uruguay 1930. Según Diego Emiliano Verdejo, esa es la respuesta final. Diego, ¿estás seguro? ¿Terminó ahí?
5: Sí.
4: Muy bien, respuesta final entonces. Y queda en manos de Carlos Vado. ¿Correcta o incorrecta, Carlos?
7: Correctísima la respuesta y nos tiró como 4 respuestas que están en el formulario ahí.
4: Sí.
7: Así que espectacular la respuesta de Verdejo. 3 puntos, correctísima.
4: Muy bien, fuerte el aplauso, impresionante. Habló del hat-trick del estadounidense.
5: Y después por Jonathan David. Jonathan David. ¿Cuántos años trae uno de CONCACAF en un mundial? Me tomo un hat-trick.
4: El gol de Paraguay, Luis Vargas Peña.
5: Luis Vargas Peña, sí.
7: Extremo Olimpia.
4: Sí, señor.
7: Como Galarza, olimpista.
4: Claro, claro. Y ahí ya tiene otra respuesta ya de otra pregunta, ¿verdad? El gol de Luis Vargas Peña, que también está en nuestro cuestionario. Muy bien, excelente, Diego. Impresionante, Diego Millano Verdejo. Nos fuimos hasta 1930 sin titubear. ¿Cuántos segundos? Oh, 15 segundos.
0: Sí, 20 no, con el sí, agregado. 20,
4: exactamente. Impresionante, eso que tiene un minuto. Vamos para la segunda, entonces.
0: La tercera.
4: Perdón, la tercera. Esta es la segunda respuesta, 6 de 6. Por ahora, en esta quinta fecha, Diego Emiliano Verdejo, un minuto tienen para terminar de responder. Exactamente. Diego Emiliano, sacaste el tercero, revolviste bien ahí, ¿tú, hasta el fondo metiste la mano? Vamos a ver qué pregunta le toca. La tercera y última para Diego Emiliano Verdejo, que arrancó con 27 puntos. Esta quinta fecha, ya sumó 6 de 6 posibles por ahora. Le queda la última pregunta. Vamos a la última, Alexis.
0: La número 126, ¿está listo, Diego?
5: Sí, estamos listos.
0: La pregunta es la siguiente. ¿Qué selección ganó el Mundial de 1958? Te lo pregunta, ¿qué selección ganó el Mundial de 1958? ¿Entendió,
5: Diego? Sí, se entendió la pregunta.
4: ¿Está bien? Muy bien, ¿cuál fue la selección campeona en ese año 1958? La pregunta dice textualmente así, porque no menciona dónde se realizó el Mundial. Corre el reloj, entonces, 60 segundos a partir de ahora. ¿Cuántos sabe usted de los mundiales, Diego Villano?
5: En el Mundial de Suecia 58 salió campeón Brasil. En la final contra Suecia ganaron 5-2 en el debut de Pelé.
4: Respuesta final, entonces.
5: Sí.
4: Brasil. Brasil fue la selección campeona en 1958, Mundial de Suecia. ¿La respuesta es correcta o incorrecta, Carlos?
7: Correctísima la respuesta. A Brasil, campeón de 1958, de su primera Copa del Mundo.
4: La primera Copa del Mundo que conquista Brasil. Muy bien, Diego Emiliano. Fuerte el aplauso. Impresionante. 9 de 9, sin titubear. Impresionante, Dito. ¿Estuvo fácil hoy?
5: Un poquito.
4: Bueno, está fácil cuando uno lee, ¿verdad? Bueno, a cualquiera le va a ser difícil, pero te preparaste bastante, ¿eh?
5: Sí.
4: Sí, te tocó ya en 1930, 1958. Sí. Van saliendo preguntas de más historia de los mundiales, de más lejanos en el tiempo. Muy bien, Diego, 9 puntos. ¿Cuánto tiene ahora entonces?
0: Llega a 36 puntos, Diego.
4: Muy bien, 36.
0: Pasa al frente por ahora en la tabla.
4: Claro, pasa al frente. Y de hecho que ya pasa porque...
0: Dante, bueno, va a terminar este programa...
4: Claro. Sí. Dante queda con 34.
0: Sí. Exactamente. Con 34. Y vamos a ver Luan.
4: Vamos a ver Luan. Sí. Muy bien, felicitaciones, Diego.
5: Muchas gracias.
4: Muy bien. Doctor, impresionante,
6: ¿eh? Sí, felicidades, hijo. Y como padre, estoy... orgulloso de vos, Rack.
4: Está muy bien, ¿eh? A seguir leyendo para lo que se viene, ¿eh? Se vienen cada vez preguntas más difíciles, definitivamente, y más complejo se pone el programa. Los padres van a quedarse con nosotros hasta el final para un cierre, ¿verdad? Pero ya nosotros queremos, Dieguito, vení, te vamos a entregar esto. Esto queremos que vos lo entregues así, que se vea bien. Por favor, doctor, se puede poner de pie. ¿Eh? Que tengan feliz día el padre del doctor Diego Verdejo. Ahí, el abrazo. A la cámara. Para la foto también. Bueno, felicidades, Diego. Felicidades, Dieguito. Y bueno, qué alegría realmente, ¿eh? Un regalo de parte de Banco Continental que te entrega a tu hijo. Bueno, para que pase un lindo día el padre otro, ¿eh?
6: Y antes que nada, agradecerle a los que hicieron llegar el regalo, a la gente de Continental, a la radio y a todos los que nos acompañan hoy. Nuevamente, felicidad a todos los padres y felicidad a todo el Paraguay por la victoria.
4: Excelente, muy bien, así Alberto, entonces cerramos nuestro primer concursante, Diego Emiliano Verdejo, con el doctor Diego Verdejo, con su padre, entonces hoy sumando 9 de 9, vamos a hacer la segunda pausa ya, y después nos metemos con otro concursante para seguir aquí en ¿Cuánto sabe usted de los mundiales, Alberto?
2: Dale, vamos, pausa y ya volvemos.
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0: Vamos con cuánto sabe usted de los mundiales. 11:44 minutos en el país. Vamos repasando los partidos para hoy, Alexis, porque hay gente que está pendiente, hay muchos que se están levantando despacito a esta hora, recuperándose después de la larga y hermosa madrugada que tuvimos.
1: Y reiteramos, por ahí el que está despistado todavía, ganó Paraguay 1-0 ya esta madrugada. Sí. Le ganó a Turquía con gol de Matías Galarza al minuto 1-0 Paraguay. A las 14 horas, Países Bajos ante Suecia, continuando con la jornada. Partidazo, Carlos, sí, realmente. Alemania, Costa de Marfil, 17
0: otro
1: horas.
0: Otro partidazo.
1: Otro lindo partido con un paraguayo arbitrando este compromiso justamente. Y a las 21 horas, Ecuador ante Curazao, cerrando esta jornada de sábado, señor.
0: Solo tres partido hoy.
1: Sí, señor, tres partidos.
0: ¿A la medianoche no hay?
1: A la una después, a la una.
0: A la una de la mañana.
1: Túnez, Japón.
0: Ah. A Japón está lindo para verle de vuelta.
1: Sí. Sí. ¿Va a madrugar, señor?
0: Y capaz no.
1: Para que amanecemos nomás ya todo ahí.
0: Y ya estamos, ya onda.
1: se desprogramó todo nuestro
0: japonés, estamos.
1: Nuestra hora de dormir se desprogramó todo ya,
0: ¿sí? No, estamos todos desprogramados, sí, sí, totalmente.
1: Exacto.
0: Bueno, seguimos con más. ¿Cuánto sabe usted de los mundiales?
2: Seguimos, sí, señor. Seguimos en cuanto sabe usted de los mundiales. Se desprogramó todo, ¿eh? O sea, yo me confundí con el reloj y todo ya esta mañana.
3: Ese de Japón podemos ir a mirar con Albertito en el pub. Pantalla gigante.
2: Ahí Music está. Bar. Carnaval.
0: Sí. Anoche fue impresionante.
2: Ah, de Clover.
0: De todo.
3: De Clover.
0: Lleno total.
2: Sí, decía que impresionante.
3: Podemos organizar, Alberto, para irnos con Albertito a mirar ese partido hoy.
0: Exacto. Como
3: la previa del Día del Padre.
0: Por ahí paga algo, ¿verdad?
3: Por ahí invita un vaso de agua, por lo menos, Albertito.
2: Ah, mitad. Yo doy fe. Bueno, estamos con Lucas Abel Espínola. Lucas, ¿cómo estás? Buen día.
4: Hola, buen día.
2: Un poquito más fuerte, ¿cómo estás?
4: Hola, buen día, estoy bien.
2: ¿Estás muy bien?
4: Sí.
2: ¿Tranquilo? ¿Cómo? ¿Viste el partido o no viste?
4: Sí, vi.
2: ¿Qué te pareció?
4: Y nada, la jugamos bien, muy bien.
2: ¿Para vos jugamos mejor?
4: Sí.
2: ¿Sí?
4: No, nada comparado contra Estados Unidos.
2: Exactamente. ¿Y qué te pareció el gol de Matías?
4: Y la verdad, golazo.
2: Golazo. Menos mal que vino rápido, ¿verdad?
4: Mm.
2: ¿Y la defensa? ¿Qué te pasó? ¿Es que te gustó cómo hizo jugar Alfaro el equipo?
4: Sí.
2: ¿Sí?
4: La verdad, Cáceres ahora jugó un buen partido. ¿Sí? Cáceres y Alderete también.
2: Claro. Jugaron todos los del fondo y hicieron un buen partido.
4: Sí, todito.
2: Bueno, ¿celebraste? ¿Viste todo el partido? ¿Pudiste aguantar?
4: Sí.
2: ¿Sí? Así como digo, también dormiste un poco antes y después te levantaste a mirar.
4: Sí, una horita dormí.
2: Excelente. ¿Cómo estamos por hoy?
4: Y bien,
2: bien, muy bien. Hay que remontar.
4: Sí.
2: Hay que remontar. ¿Estás tranquilo?
4: Sí.
2: Muy bien. Abel, el señor Abel, el papá de Luca, ¿cómo te va, Abel? Buen día.
5: Buen día, David. Buen día a todo.
2: Bueno, ¿cómo están hoy?
5: Todo bien.
2: ¿Todo bien? ¿Felices?
5: Felices y contentos ahora.
2: Sí.
5: Amanecimos todos mirando el partido. Nadie pudo dormir.
2: Claro. Bueno, qué lindo regalo del Día del Padre, ¿verdad?
5: Sí. Bueno, vamos a seguir corriendo más, vamos a rodearnos.
2: Exactamente. Bueno, ¿cómo está hoy, Luca? ¿Estás preparado? ¿Está bien?
4: Sí.
2: Muy bien. Vamos a ver. Lucas tiene que sumar hoy, ¿eh?
1: Sí, sí. Tiene que remontar, Lucas.
2: Hoy y después sí, el otro fin de semana.
1: El otro fin
2: de
1: también tiene.
2: Sí, sí, sí. Bueno, vamos a comenzar con Lucas Abel para ir avanzando. Ya 11:47 minutos, señores. Estamos en cuanto sabe ustedes los mundiales. Ya pasó Diego Milano Verdejo de 9, hizo 9. Pasó al frente en la tabla de posiciones con 36 puntos. Ahora dio un salto gigantesco Diego Milano Verdejo. Y ahora está Lucas Abel Espínola, que también quiere sumar los 9 puntos. Adelante, Lucas, vamos a sacar la primera pregunta para vos. Historia general, curiosidades, récords, himnos, mascotas, goleadores, paraguayos o Paraguay en los mundiales, de todo. Tiene nuestra caja del conocimiento, depende del azar también. Ellos sacan la pregunta y ellos tienen que responder esa pregunta. 3 puntos, respuesta correcta 100%. 1 punto, 50%. Si es que responde. Y si no responde, obviamente, sin puntos. ¿Estamos listos para la primera pregunta, Alexis?
1: Sí, señor. ¿Está listo, Lucas?
4: Sí.
1: La primera pregunta de Lucas en este quinto programa, la 190 de nuestro cuestionario. ¿Cuántas preguntas tenemos, David?
2: 500.
1: 500 preguntas, sí. Sí, impresionante. La número 190. ¿Qué defensor paraguayo marcó contra Italia en el Mundial del 2010?
2: ¡Epa!
1: Reitero pregunta, un mundial muy querido por todos los paraguayos, ¿verdad? ¿Qué defensor paraguayo marcó contra Italia en el Mundial Sudáfrica 2010?
2: Ahí está la pregunta entonces formulada. ¿Quién fue el defensor paraguayo que en Sudáfrica 2010 marcó un gol ante la selección italiana? Ahí Alberto está escuchando una de las nuevas preguntas que aparecieron. ¿Está la pregunta entendida?
4: Sí, muy bien.
2: Muy bien, entendida la pregunta. Entonces, para Lucas Abel Espínola, corren 60 segundos a partir de ahora.
4: El autor del gol fue Antolín Alcaraz.
2: Ahí está la respuesta final, ¿es?
4: Antolín Alcaraz.
2: Respuesta final de Lucas Abel, entonces, Antolín Alcaraz. Según Lucas Abel, marcó ese gol el defensor paraguayo que le marcó a Italia en Sudáfrica 2010. Carlos.
3: Respuesta correctísima, 3 puntos.
2: Muy bien, respuesta correcta, Antolín Alcaraz. Fue el autor de ese gol contra Italia en Sudáfrica 2010. Golpe de cabeza. Sí, golpe de cabeza.
1: Exacto.
2: Estábamos mirando ese gol con Alberto para hacer la pregunta. Me acuerdo muy bien. Remembraba un centro de la derecha, tres cuartos de cancha, Cristian Riveros.
3: Sí, así
2: es. Y ahí él viene desde atrás y termina impactando casi la cabeza hacia abajo y levanta otra vez.
3: Y bonito tanto. Un partido tanto muy sufrido como el de ayer, como el de esta madrugada.
2: Sí, exactamente. Bueno, ahí está Antolín Alcaraz, 3 de 3 entonces, respuesta correcta. Arranca con el pie derecho, Lucas Abel Espínola, vamos por la segunda. Vamos, Lucas, depende de tu suerte, también te puede tocar una pregunta fácil, difícil, muy difícil, mezcla como quieras. Ahí está en pantalla nuestra caja del conocimiento. Entregó la pregunta Lucas Abel, está listo para escuchar la segunda pregunta. ¿De cuántos sabe usted los mundiales para Lucas Abel Espínola, Alexis?
1: Sí, señor. Número alto, ¿eh? Pregunta número 231 de nuestro cuestionario. No es muy difícil, Carlos, ¿eh? No es muy difícil. ¿Está listo, Lucas?
4: Sí.
1: La pregunta es la siguiente. ¿En qué mundial debutó Lionel Messi? Reitero la pregunta, ¿en qué mundial debutó el jugador argentino Lionel Messi?
2: ¿Se entendió, Lucas?
4: Sí.
2: Muy bien, esta es la pregunta entonces. ¿En qué mundial debutó Lionel Messi? Corre 60 segundos a partir de ahora.
4: Lionel Messi debutó en el Mundial Alemania 2006.
2: Pocos segundos, la respuesta fue Alemania
4: 2006.
2: Alemania 2006, la respuesta.
1: Las dos preguntas de Lucas la respondió en 3 segundos.
2: 3 segundos, claro. Impresionante. Vamos a ver si es correcta o no la respuesta de Lucas Abel. Según Lucas Abel, Lionel Messi debutó en el Mundial de Alemania 2006, Carlos.
3: Así mismo, correctísima la respuesta. Lionel Messi debutó en el Mundial de Alemania 2006. Una semana antes de cumplir 19 años, con 18 años y 358 días, debuta con la selección argentina, que luego se convierte en un hombre récord. Pero no voy a leer todos sus récords porque estas son preguntas para próximos programas.
2: Muy bien, ahí está.
0: Yo puedo hacer una pregunta ahí.
2: ¿Cómo?
0: Puedo hacer una pregunta.
2: Sí.
0: Para usted, para el jurado, para todo.
2: Sí.
0: ¿En qué momento Lionel Messi oficialmente se pone la camiseta de la selección argentina? El tiempo que corra, no hay respuesta, repregunta.
2: Ahí dice. No, camiseta oficial selección mayor.
1: Fue en un partido amistoso y creo que jugó, ¿cuánto? 40 segundos, Alberto. Después fue expulsado.
0: Carlos.
3: Yo suscribo acá la respuesta, Alexis.
2: No, un partido eliminatorio contra Paraguay, acá estamos diciendo.
0: Él jugó contra Paraguay, la sub-20 de Paraguay, un partido amistoso que Grondona armó rápidamente porque España le estaba por chupar al jugador.
2: Con
0: ellos tardaron para definirse, tenía que irse a un Mundial Sub-17, no le llevaron, perdieron la final y después ya vino la información que España estaba a punto de llevarlo. Entonces Grondona le llama a su amigo el presidente de Paraguay y dice, mandame acá un seleccionado, ordena un árbitro internacional, se hace la planilla y se hace el partido amistoso.
3: Ese era para que él no juegue por las inferiores de España.
0: Para que no juegue por España. Porque antes, en ese momento, si jugaba por España, ya perdía la posibilidad de jugar por Argentina.
3: El mismo
0: problema que tuvo Tacuara.
3: No, Alberto, pues ya cambiaron los reglamentos y después, si juegan las inferiores, como Mauricio, que jugó en las inferiores de Brasil y ahora juega en Paraguay.
0: Ok, pero después. Después cambió. El mismo sistema de Tacuara Amarilla. Tacuara también lo pudo jugar porque jugó por un partido amistoso por España.
3: Sí, así mismo.
0: Y nunca pudo jugar por Paraguay. Y eso le iba a ocurrir a Argentina. Por lo que Argentina, allá por el 2000, eso fue el 2004.
3: 29 de junio de 2004, fue en el estadio de Argentinos Juniors, donde jugó Lionel Messi contra Paraguay, ese amistoso.
0: Sí, ese es un partido que transó ahí Grondona rápido, con el responsable de los seleccionados argentinos. No recuerdo cómo se llamaba. Era un
2: jugador. Peckerman, ¿verdad? Peckerman.
0: No. No el técnico. Había un...
2: Ah, un manager. Director de selecciones.
0: Sí. Estaba... Y le dice rápidamente buscarle a fulano de tal el árbitro, planilla oficial, y se comunica a FIFA, ¿verdad? O sea, Grondona era un bicho que rápidamente le llega a Messi la convocatoria y viene con su papá, ¿verdad? Que él con su papá estaba.
3: Que era su representante.
0: Exacto. Y ahí se oficializa y salva a Argentina. Y un cocinero, cuando pierde la final, Argentina en el sub-17, le dice, ¿por qué ustedes no trajeron a un jugadorazo que si le tenían a ese, ganaban el Mundial? Y le dice el representante argentino, o sea, le dice, usted dice por Messi. Le dice al cocinero, ustedes sabían. ¿Y por qué no lo trajeron? Y le dice al cocinero, que es de la selección española, ese jugador está a punto de ser jugador de la selección de España. Y ahí, ni en el avión no podía ni respirar fuerte, decía, porque querían hablar con Grondona y finiquitar rápidamente, antes que España le lleve el jugador. Esa es la historia de Messi, cómo se da para que él no juegue por España y sí juegue por... Y decían muchos españoles, hasta hace poco estaban diciendo, ¿qué sería de la historia del fútbol español si Messi jugaba por España? O sea, ellos creen que iban a tener muchos más mundiales ganados.
2: Sí, cambió la historia.
0: Así es. Bueno.
2: Bueno, ahí está Lionel Messi, un protagonista obviamente hoy también, porque está haciendo historia, ¿no? Jugando su sexto mundial definitivamente. Gran ídolo de todo el mundo. Lucas, segunda respuesta correcta, ¿eh? ¿Vamos por la tercera?
4: Sí.
2: Muy bien, vamos a sacar la tercera pregunta. Lucas Abel Espínola, por ahora de 6 puntos logrado, 100% hasta ahora. Está revolviendo bien, Lucas. A ver qué pregunta le toca, qué tipo de pregunta. Sin dudar, en 3 segundos tienen la respuesta de Lucas. Tanto fue la primera como la segunda. Tenemos entonces ya lista la tercera pregunta y última para Lucas Abel Espínola en este programa, en esta quinta fecha de cuánto sabe usted de los mundiales, Alexis.
1: Sí, señor. Tercera pregunta para Lucas. Número bajito, ¿eh? Número 53. Ahí está llegando Carlos con la tele también. Está llegando Carlitos.
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1: Luis Benítez, licenciado Luis Benítez,
2: de la entidad binacional de la CNETA. Impresionante. Llegó, Carlito, ¿eh? Llegó lo prometido.
3: Yo lo prometido.
2: Sí, vos lo prometido. Esto va a estar aquí exhibido. Uno de nuestros chicos se va a llevar este premio. 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Ya, Sineta, tenemos la tercera pregunta.
1: ¿Está listo, Lucas?
4: Sí.
1: Tercera pregunta, la número 53 de nuestro cuestionario. Y es la siguiente. ¿Qué país fue sede del Mundial 2022? ¿Qué país fue sede del Mundial 2022? La tercera pregunta para Lucas.
2: ¿Se entendió la pregunta?
4: Sí.
2: Muy bien, vamos a hacer con el reloj 60 segundos entonces. La última pregunta para Lucas Abel Espínola. ¿Qué país albergó el Mundial 2022? Por reloj, 60 segundos.
4: La sede de ese Mundial fue Qatar.
2: Muy bien, Qatar, respuesta final, Lucas. Respuesta final de Lucas Abel. Qatar albergó el Mundial 2022, Carlos.
3: Respuesta correcta, 3 puntos para Lucas.
2: Respuesta correcta, una facilita. Menos mal, revolviste bien, Lucas, ¿eh? Te tocó una muy facilita. 9 de 9. ¿Sí?
4: Muy bien.
2: ¿Estás contento?
4: Sí.
2: Muy bien, Lucas. ¿Cuánto tiene Lucas Abel, Alexia, ahora?
1: Vos sabés que yo vi, él sacó, agarró un papel y soltó otra. Después sacó el que tenía.
2: Ah,
1: sí, está ahí.
2: No se convencía.
1: No sé. Imagínate lo que es, ¿verdad? Porque yo le estaba viendo, yo miro cuando ellos están revolviendo, ¿verdad? Agarró uno, iba a sacar y como que dudó. Largó otra vez. Revolvió y sacó.
2: La más tercero. Fácil, casi.
1: El más fácil
2: de sacar. Toda la pregunta.
1: Sí. Con esto, 9 puntos en total, Lucas ya suma 28 en la tabla de posiciones.
2: Muy bien, llega a 28 puntos. No todo está perdido para Lucas Abel porque hoy se regulariza todo con Dante libre y la próxima fecha ahí se define.
1: Se define, exactamente.
2: En la sexta fecha se define quién continúa, quiénes son los tres que continúan y lamentablemente uno va a tener que eliminarse el próximo programa.
3: Lucas felicitaciones. Escuchó la arenga del Faro esta semana y hoy hizo 100 de 100.
2: Sí. Pleno y todo, ¿eh? Felicidades, Lucas. Que pases un lindo día con tu papá. Vamos a levantar un ratito, compañeros, vamos a entregarle un obsequio. No se van a ir todavía los muchachos, los chicos y los padres, porque queremos que se queden hasta el final para una imagen final también. Esto es de parte nuestra para que vos le obsequies a tu papá y que le digas, obviamente, lo que quieras a tu papá en este día muy especial, Lucas, ¿eh?
4: Gracias.
2: Ahí le van a llegar. Muy bien, un fuerte aplauso. El abrazo con su papá. Ahí está Lucas Abel. Bueno, felicidades a Lucas, al señor Abel también. Gracias por venir. Se quedan hasta el final, por favor. Vamos a seguir nosotros. Hacemos, Alberto, la pausa y se viene Luan, ¿verdad? Luan Cardoso se viene en instantes para nuestro último concursante del día. Está también Dante aquí acompañado de su padre, compartiendo este especial Día del Padre. ¿Cuántos saben ustedes los mundiales? Hacemos la pausa y ya estamos con Luan para nuestro tercer concursante.
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0: Bueno, seguimos. ¿Cuánto sabe usted de los mundiales? Ya estamos entrando en la recta final de este quinto programa hoy con una alegría muy especial. Después de que las esperanzas volvieron a fortalecerse para la clasificación y seguir avanzando en esta edición número 23. Estamos con nuestro participante y después con Carlos vamos a ir analizando un poco también de la semana de preparación que se viene, una semana más corta para jugar el compromiso frente a Australia, que va a ser el definitivo en esta fase de clasificación, David.
2: Así es, Alberto, sí, vamos a en el último bloque un poquito hablar de eso, lo que se viene esta semana que va a ser cortita, pues el jueves ya jugamos de vuelta contra la selección australiana por el pasaporte a la siguiente ronda del Mundial. Bueno, nuestro último concursante hoy, porque está también Dante, pero él viene a acompañarnos, él tiene libre en esta fecha, hoy se equipara totalmente. Al terminar de concursar Luan Cardoso, vamos a actualizar la tabla allí, ya con cada concursante cumplido una fecha libre. Se equipara totalmente y lo que va a hacer el próximo fin de semana, le cuento a la gente que se prepare, va a estar imperdible porque se va a definir a los tres que seguirán y uno que lamentablemente va a tener que dejar el programa. Estamos con Luan Cardoso, que ayer también y hoy, bueno, hizo el esfuerzo, miró el partido de Paraguay, así como todos los paraguayos estamos contentos, él también. ¿Cómo estás, Luancito? Muy, muy buenos días, Luan.
7: Bien.
2: ¿Dormiste ya algo o no? ¿Dormiste después del partido?
7: Sí.
2: ¿Sí? Bueno, ¿te gustó el partido de Paraguay?
7: Sí.
2: ¿Sí? ¿Cuánto ganamos?
7: 1-0.
2: Muy, ¿quién metió el gol?
7: Matías Larza.
2: Sí, Matías Larza, golazo fue, ¿verdad?
7: Sí.
2: ¿Con quién viste el partido?
7: Con mis padres y mi tía.
2: Muy bien, juntitos vieron el partido, ¿eh?
7: Sí.
2: ¿Sí? ¿Y no hubo caravana? ¿No te fuiste a la caravana?
7: No, mi mamá no me
2: dejó. ¿No te dejó tu papá? Demasiado frío lo hacía.
7: Mi mamá.
2: ¿Eh? Mejor que hacen un mando ya después contra Australia y ganamos. Porque a vos te gusta mucho la caravana, ¿verdad?
7: Sí.
2: Sí, Luan sale afuera de su casa a mirar la caravana, ¿verdad? Es casi una cábala para él cuando gana Paraguay, obviamente. Así que esta vuelta no pudo ver demasiado tarde ya era la caravana. Bueno, Luan, ¿estamos listos hoy?
7: Sí.
2: ¿Estudiaste mucho?
7: Sí.
2: ¿Descansaste?
7: Sí.
2: Muy bien.
1: Acá me escriben, David, llegó mi ídolo Luan, dice.
2: Sí, yo le dije, no. Tiene su club de fans. Tiene su club de fans. Juan, ¿eh? ¿Qué te dicen en la calle, en tu barrio? ¿Qué te dicen tus amiguitos? ¿Te vieron ya en el hotel?
7: Sí.
2: ¿Sí? ¿Qué te dicen? Te alientan, fuerza al Juan, vos podés, vos sabés.
7: Sí.
2: ¿Sí? ¿Así te dicen?
7: Me dice te voy a ganar.
2: ¿Te voy a ganar, te dicen? ¿Eh?
7: Dice te...
2: Ah, ¿quién va a ganar? ¿Qué vas a ganar vos?
7: Sí.
2: Ah, eso es bueno, claro. Mente positiva. ¿Eh? ¿Vas a ganar vos? Muy bien, así me gusta. Bueno, Alberto, hoy estamos con el señor Edgar. Vamos a pasar el micrófono Urbano a tu papá. Vino el papá, Edgar, que él por cuestiones laborales no podía venir, no puede venir, ¿verdad? Pero hizo un esfuerzo y esto nos pone muy contentos realmente. Lo conocemos por primera vez al señor Edgar Cardoso, papá de Luan. Antes que nada, felicitarle por el hijo extraordinario que tiene también, Edgar, muy buen día.
8: Buen día para usted y para toda su audiencia. En realidad, darle las gracias por el espacio que le dan a estos pequeños, gran campeones porque es muy admirable la capacidad que tiene cada uno de estos niños.
2: Exactamente.
8: Estamos muy orgullosos de Luan, no solamente nosotros, todo nuestro entorno en realidad, demasiado.
2: Seguro. A usted no le sorprende, ¿verdad? La capacidad que tiene Luan, ¿verdad? Nosotros sí, cada vez nos quedamos más sorprendidos.
8: Y en realidad con lo que ya venía haciendo...

0: Qué lindo. Está feliz con la pelota que se ganó aquí en el programa ya.
1: Sí, así mismo.
0: Bueno, Edgar, gracias por venir de vuelta. Nos
1: No,
0: pone muy
1: muchísimas.
0: contento y justamente previo al Día del Padre que pueda acompañarle al Juan, ¿eh?
1: Muchísimas gracias a ustedes.
0: Muy
1: Gracias.
0: bien. Ahí está el señor Edgar Cardoso. Viene por primera vez a acompañar al Juan. Hoy hizo el esfuerzo extraordinario. Lo que hacemos los padres, ¿verdad? El esfuerzo grande. Que tú, ya, hoy mi trabajo venga, pero él no importa. Voy a estar con Juan, dijo. Dejó de lado todo lo que tiene que hacer para venir, hizo ese esfuerzo extraordinario y eso nosotros lo valoramos muchísimo. Bueno, Luan, ¿estás contento que vino papá hoy contigo?
2: Sí.
0: ¿Sí? Se ve loco su rostro más animado, ¿eh?
3: Nota la sonrisa de él, Juan.
0: Es
3: Sí.
0: diferente, lo, ¿verdad? Pero obviamente la tía también, ¿verdad? Pero papá, palabra mayor, ¿eh? ¿Cómo te lleva con tu papá? ¿Bien? ¿Te
2: Sí.
0: lleva bien? Sí, qué bueno. Bueno, Luan, ¿escuchaste a Dieguito, a Diego Emiliano? ¿Le escuchaste ya a Lucas? Y ahora te toca a vos. Tres
2: Sí.
0: preguntas que me dijeron acá que son quedan las más difíciles mañana para vos, Luan. No importa. Igual no. Igual no así de difícil. Bueno, vamos a comenzar, señores. Se nos va el 12 con 11. Vamos a apurar un poquito. Ahí está con su camiseta, Alberto. La camiseta única. Diseño de cuántos son estos los mundiales. Trajo Luan. Al rojo de
3: Excelente.
0: corazón, P-Liga 2026. Ahí está. Luan Cardoso sacó la primera pregunta que le corresponde a él por 3 puntos. Vamos a escuchar atentamente y tenés 1 minuto para responder la pregunta, Luan. ¿Estás listo para escuchar?
2: Sí.
0: Está listo, Luan. Primera pregunta al aire para Luan Cardoso.
3: Hasta ahora la pregunta, el número más bajo que tocó David.
0: No puede ser, ¿en
3: La
0: serio?
3: número 2.
0: ¡Epa!
3: Mira la sonrisa de Luan. La pregunta, ¿está listo, Luan?
2: Sí.
3: La pregunta número 2 de nuestro cuestionario es la siguiente. ¿Qué país organizó el primer mundial? Reitero pregunta, ¿qué país organizó el primer mundial, David?
0: ¿Se entendió la pregunta, Luan?
2: Sí.
0: ¿Entendiste? Muy bien, 60 segundos a partir de ahora para Luan Carlos.
2: Uruguay.
0: Muy bien, respuesta final es, repetimos.
2: Uruguay.
0: Uruguay, respuesta final de Luan Cardoso. Carlos.
4: Correctísima la respuesta de Luan. El primer mundial se desarrolló en Uruguay.
0: Uruguay, año 1930. Felicitaciones, Luan. Fácil esa pregunta. Muy fácil. Vamos con la segunda.
3: Respondió en 1.5 de 1.
0: Sí. La
3: Juan, me
0: respuesta me
3: conformo la
0: parece
3: 1.
0: más rápida. Sí, porque no alcanza, Luan. Imagínense los chicos que. 7 añitos ahí está. Impresionante. Ahí revolvió bien. Me parece que viene una más. Me parece que viene una más difícil para Luan. No te quiero asustar, Luan, pero parece que viene una pregunta difícil. Porque el papelito que sacaste es larguito, que tiene una pregunta complicada. Vamos, Luan Cardoso, ¿estás listo para escuchar la segunda pregunta?
2: Sí.
0: Vamos a la segunda pregunta para Luan.
3: Número 179, nuestro cuestionario. ¿Está listo, Luan?
2: Sí.
3: Atención, hay que escuchar bien la pregunta. ¿Qué selección fue subcampeona en 1998? Reitero pregunta. ¿Qué selección fue la subcampeona en el Mundial de 1998?
0: ¿Entendiste la pregunta, Luan?
2: Sí.
0: Muy bien. Hacemos correrlo. 60 segundos para Luan Cardoso.
2: Brasil.
0: Respuesta final.
2: Brasil.
0: Brasil, según Luan Cardoso, fue la subcampeona del mundo en Francia en 1998. Cardoso.
4: Respuesta correctísima, la subcampeona del mundo del Mundial de Francia 98 fue Brasil. Venía de ser campeona del mundo en Estados Unidos 94. Ronaldo Nazario era la figura del momento y la noche anterior se enferma, juega ese partido desconcentrado y Brasil pierde la final.
0: Muy bien, 3 puntos para Luan Cardoso. 100% la respuesta correcta. De ahora de 6-6, Luan Cardoso. Vamos por la tercera. Revolvé como quieras, Luan. Puedes revolver bien, meter la mano hasta el fondo. Agarraste dos, suelta uno. Ahí está. Tenemos lista la tercera y última pregunta de este quinto programa para Luan Cardoso.
3: La número 138. Esta es linda, me dice acá Carlos. Linda pregunta, Carlos, ¿verdad? ¿Está listo, Luan?
2: Sí.
3: La pregunta es la siguiente.

0: ¿Quién fue el goleador del Mundial 1990? Reitero la pregunta. ¿Quién fue el goleador del Mundial del año 1990?
1: ¿Se entendió la pregunta?
2: Sí.
1: Se entendió la pregunta entonces. Ahí está ya pensando y le damos 60 segundos a partir de ahora.
2: Sabatoni, sí, así de Italia.
1: Respuesta final, reiteramos.
2: Sabatoni, sí, así de Italia.
1: Muy bien, la respuesta final entonces del Juan Cardoso en el Mundial 1990. Carlos.
3: Respuesta ahorita, el goleador de ese mundial fue el Salvatore Schillaci en italiano, pero Schillaci, así como lo leyó él, fue el goleador de la edición 1990 del mundial. Así que la respuesta es correcta, 3 puntos.
1: Impresionante, fuerte el aplauso para Juan Cardoso, Salvatore Schillaci. El goleador, ¿no te acordás cuántos goles hizo? ¿No te acordás? ¿No? Bueno, igual, mano, ese es un dato, nomás le pregunta, sálvate. Sí, sí, sí. Bueno, felicitaciones, Juan. Tranquilo hoy, ¿eh? No dudaste ninguna pregunta. No dudaste ninguna pregunta. ¿No? Muy bien. A ver, párate un poco, Juan.
0: Con esto, Juan llega a 36 puntos.
1: 36 puntos.
0: Sí, comparte la punta con Diego Verdejo.
1: Vamos a actualizar. Esto es para que vuelva a entregar a tu papá, gentileza de Continental, de todo lo que hacemos, cuántos sabe usted los mundiales. Así que decirle lo que quiera a tu papá. ¿Qué le quiere decir a tu papá en este día especial?
2: Gracias a tu acompañarme.
1: Gracias por acompañarme, dice Juan. Hay un abrazo. Felicidades. Muy bien. Gracias por acompañarme. Bueno, con esta linda imagen, Alberto, nosotros vamos a hacer la última pausa breve, después estamos con todo ello y cerramos contigo también.
4: Me falta un premio entregar, ¿verdad?
1: Sí, Dante.
4: Sí.
1: Dante está. Sí, con Alfredo, con su papá. Alfredo está acá, ya vamos a estar con él. Bueno, para cerrar todo junto, ¿y te parece, Alberto?
4: Dale, dale, hacemos la pausa.
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4: Bueno, seguimos. ¿Cuánto sabe usted de los mundiales? Última parte ya. Y Aunque está libre hoy, David, me gustaría que nos dé un poco su opinión de, de cómo ve a Paraguay para el último partido. Hay un cambio forzado. El técnico dijo que haría dos o tres cambios de vuelta. Entonces, le queda un poco a Dante, ¿verdad?
6: Sí, acá lo tenemos ya. Primer plano está Dante con su papá. Están ellos aquí en el piso con nosotros. En esta parte final del programa, después van a pasar todos los concursantes, ya estuvieron primero, pero Dante hoy no estuvo concursando, estuvo más relajado, pero vino acompañado de papá en este día. ¿Cómo está, Dante? Buen día.
7: Buenos días, ¿qué tal? ¿Todo bien? Por el partido, feliz.
6: ¿Feliz? ¿Qué te pareció el partido?
7: Muy bueno, jugamos muy bien.
6: ¿Sí? ¿Se mejoró mucho?
7: Sí, en la defensa, el arquero también colaboró mucho.
6: ¿Pudiste ver todo el partido?
7: Sí.
6: Sí, importante ese gol rápido, ¿verdad?
7: Sí, a los... un minuto.
6: ¿Qué te pareció Galarza, por ejemplo, que debutó?
7: Y que jugó muy bien.
6: Sí. ¿Otro punto alto para vos?
7: Y que Enciso dio el pase.
6: Sí. ¿Y la defensa sobre todo?
7: Sí, también.
6: Bueno, ¿viste Australia-Estados Unidos o no?
7: Sí, vi un poco.
6: ¿Qué te parece Australia para el jueves?
7: Y me parece un rival poco complicado.
6: Sí.
7: Que le podemos llegar a ganar.
6: Es posible ganarle, pero no va a ser fácil.
7: No va a ser fácil.
6: Sí, como ayer también, ¿verdad?
7: Y sí.
6: ¿Sí?
7: Sí.
6: Bueno, ¿qué, vos pondrías algunos cambios o no para ese partido?
7: No. ¿No? Yo me quedaría con el...
6: ¿Con el equipo titular?
7: Sí.
6: ¿Otra vez con Pita arriba?
7: Sí.
6: ¿Sí? ¿O al Larsa en el medio? O sea, ¿el mismo equipo?
7: El mismo equipo.
6: ¿Vos decís que le podemos ganar a Australia entonces?
7: Sí, le podemos ganar.
6: ¿Qué te pareció Gil el arquero?
7: Y atajó, más que la vez pasada, obviamente.
6: Responde, no sale nomás mucho, ¿verdad?
7: Sí.
6: No desespera todo eso cuando no se mueva.
7: Sí, es inseguro.
6: Se ve inseguro. Sí. ¿Pero vos decís que crees que tiene que seguir siendo titular?
7: Sí, tiene que seguir.
6: Ya tiene que ganar la confianza, ¿verdad?
7: Sí.
6: Excelente. Bueno, ¿viste con papá el partido? ¿Con quién viste?
7: Con mi papá, sí.
6: Sí. Bueno, acá está don Alfredo Alberto, audiencia. Don Alfredo, ¿cómo está? Buen día.
8: Buen día, David, a don Alberto y a toda la amable audiencia.
6: Estuvo reñido hoy, se equiparó todo,
8: Sí, ahora ya pasaron adelante los chicos, saben mucho, todos saben, y da gusto ver así este tipo de competiciones.
6: Bueno, ¿qué le pareció ya el partido?
8: Excelente, y muy contento porque también él vio su primer mundial y su primer grito fue impresionante, el gol, entonces...
6: Qué lindo momento estamos viviendo ahora.
8: Exactamente, ¿verdad? Esa es la unión de padre e hijo y compartir estos tipos.
6: Exactamente. Bueno, Dante, ahí tenés un obsequio que le querés entregar a tu papá, gentileza continental también. ¿Qué le querés decir a tu papá por ese día del padre?
7: Felicidades, papá.
6: Muy bien, ahí está. Un abrazo y un aplauso para Dante, don Alfredo. Ahí está, un regalo muy especial de parte de la producción. Si pueden pasar los chicos también aquí para... una imagen final, porque queremos esto marcar en recuadro. Qué lindo programa. Qué lindo programa tuvimos realmente. Muy especial. Más allá del concurso en sí, la tensión del momento de las preguntas, pero sobre todo compartir con los padres, que cada hijo vaya compartiendo con su papá también. Bueno, qué linda imagen, Alexi,
0: Realmente emociona, veíamos ahí la emoción también de Dante, de Luan, de Diego, de Lucas, al entregarle el regalo a sus padres, realmente algo muy, muy lindo. Y queríamos cerrar con esta imagen, con esta toma acá de padre e hijo, en esto que es el fin también justamente de conectar hoy en día a los padres, a los hijos, en una época muy difícil donde hay muchas distracciones y demás, que se unan con la selección paraguaya de vuelta en un mundial y por qué no disfrutar de esta sana competencia, Carlitos, de cuánto sabe usted de los mundiales.
6: Ahí está, bueno, así es. Muchas gracias. Esta imagen, vamos a hacer un primer plano también de, ¿sí? Carlos.
3: Sí, muchas gracias, Alexis, David, don Alberto, por esta oportunidad de compartir hoy con los chicos este día tan emocionante, la previa del Día del Padre. Feliz día para todos, feliz día para papá también que nos escucha todos los días. Para mí, yo sé que va a ser un gran día mañana para todos y más aún con la victoria de Paraguay. Qué lindo que nos juntemos todos en esto que nos gusta tanto, que es el fútbol.
6: Exactamente, muy bien, aquí está Alberto.
4: Exacto, Carlos, es algo que vos viviste. Era, vos viviste, vos eras hijo, tu papá contigo, ahí vos le mirás a Dante, le mirás a los dos Verdejos, le mirás a Espínola, le mirás al papá de Luan, o sea, todos los padres están ahí con su hijo, eso te tocó a vos porque tu papá estuvo contigo, o sea, es una historia que se repite y la vida es así, ¿verdad? Y esa es la parte linda y es lo que queremos. Pasaron casi 30 años de aquellos programas y sin embargo seguir unido a esto, compartir, y se va transmitiendo de generación en generación. Y que es lo que queremos, fortalecer la familia, esos lazos de amistad. Ellos están viendo su primer mundial, su primera, dijo uno de los padres ahí, el primer gol paraguayo que gritaron con alma y vida, la primera victoria. Y esto queda marcado por siempre en la vida de ellos, y esta historia ellos lo van a hacer después. Así como tu papá hizo contigo, Carlos, ellos, cada uno de los chicos mañana van a hacer con sus hijos también. Y esa es la parte linda, porque esa es la verdadera familia, la que va creciendo con lazos de amistad, Carlos.
3: Totalmente, don Alberto, y ayer también vivimos esa primera experiencia con mi hijo Giovanni, que tiene 2 meses, vestido albirrojo, viendo el partido con papá y con sus abuelos, toda una bendición. Y mi hijo mayor, Luca, enviándome fotos desde el Mundial.
4: Qué lindo, qué lindo. Bueno, felicidades a todos los papás. Muchas gracias por entender esto, y que disfruten, que mañana sea un día muy, muy especial, un día de fortalecer los lazos de la familia. Eso es fundamental, es importante. A veces la vida, yo creo que te da muchas cosas, pero, y a veces te da golpes duros también, pero cuando hay una fortaleza, un cimiento fundamental en la familia, todo se supera. Por eso que espero que esta imagen linda sirva también para que nuestros oyentes, nuestros amigos, todos sepan valorar esta unidad muy especial. Que mañana el mejor regalo para papá sea un abrazo.
6: Muy bien. Sí, señor. Bueno, y nosotros también, Alberto, desde aquí nos unimos a esas palabras.
4: Exacto. Tuyas. Y antes de irnos, y yo creo que Carlos te pediría el tema del... Se nos viene el jueves el partido. Sí. Frente a Australia.
3: Sí.
4: Tenemos un expulsado.
3: Sí.
4: Tenemos jugadores golpeados y gastados. Dos partidos que fue... El de ayer fue durísimo. ¿Cómo tenemos que jugar el jueves? ¿Cuáles son los cambios que tenemos que meter?
3: Tenemos que reforzar el medio, un jugador que pise, Mauricio. Y por ahí podría darse también la chance ya para Ramón Sosa, que yo creo que lo están guardando y podría ser el arma de Paraguay para este partido. Nuevamente vamos a resistir, porque Australia es un equipo que corre mucho, un equipo que mueve la pelota rápido, pero tenemos que tener, para el contragolpe, tenemos que tener en el medio campo alguien que conecte y por sobre todo alguien con llegada como Ramón Sosa. Así que yo creo que Mauricio y Ramón Sosa pueden ser los hombres, aparte de Maidana, que ayer ingresó y tampoco jugó mal, ¿eh?
4: Exacto. Sí, Australia es muy fuerte, ¿verdad? Yo soy del que siempre en su filosofía del manejo político tiene la fortaleza del medio campo, ¿verdad? Con Matías Galarza y con Cuba fortalecimos, pero contra Australia vamos a necesitar un poco más de marca ahí. ¿Y quién va a ir por derecha? A poco a Diego Gómez lo tengo muy golpeado, muy sentido. No, tengo que pensar que este partido tenemos que pasar, clasificar y tener intacto a nuestros jugadores para el siguiente. Entonces ahí, ya que entró de vuelta y creo que recuperado con el factor anímico al máximo, De vuelta puede entrar Bobadilla a jugar en ese medio. Y adelante el reemplazo de por izquierda, yo lo ubico a Magalhães Prado, a Prado Magalhães, ¿verdad? Adelante con Enciso, y lo mantendría a Pita para tratar de contener a los zagueros de Australia. Y me quiero jugar por Maidana como lateral izquierdo, haciéndolo descansar un poco a Junior Alonso. A modo de que tengamos un poco más de sorpresa en la salida por la izquierda, porque ya Cáceres está recuperado, ya salió, ya empujó, y necesitamos por izquierda ese complemento que pueda unirse y compactar más nuestro equipo en el medio campo. O sea, sería ese mi equipo para jugar frente a Australia, Carlos.
3: Coincido totalmente, don Alberto, y ayer Maidana mostró nuevamente que no le pesa la camiseta y no le pesa el Mundial. Se paró bien en los minutos que le tocó jugar, yo creo que es bueno. Y como decís también, lo de Pita coincido 100%, arrastra la marca, un jugador que golpea a los rivales y que genera siempre un poco de temor. Así que conectarle a Pita con Enciso ahí arriba y tener a Mauricio alimentando un poco, yo creo que podemos realmente hacerle un buen partido a Australia y por qué no ganarle un 2 o 3-0.
4: Excelente ese día. Bueno, felicidades, Carlos, para mañana, realmente, y gracias por estar siempre con nosotros. David, Alexis, ustedes cierran el programa y bueno, queda a cargo usted también diciendo cómo jugamos el jueves.
6: Exactamente, bueno, gracias Alberto. Nosotros también nos sumamos a tus palabras anteriores, ¿no? Del Día del Padre. El saludo, obviamente, a todos los padres en su día, a todos los padres futboleros, no futboleros también, a todos por este día muy especial que se va a tener mañana y, bueno, anticipadamente. Y a todos los papás que acompañan a sus hijos también, gracias por permitirnos tener a sus hijos con nosotros, ¿verdad? Cada sábado compartir, entretenernos, divertirnos y conocer mucho más de la historia de los mundiales. Queremos nomás repasar ya nuestra tabla.
0: Sí.
6: Porque esto tienen que saber los chicos, que el otro sábado uno deja el programa Alexis.
0: Exactamente. El próximo sábado ya uno abandona el programa. 36 puntos tiene Diego Verdejo, 36 puntos Luan Cardoso, los dos que están parejitos ahí arriba en la tabla. 34 puntos Dante Ramírez y 28 puntos. Se acercó bastante Lucas Espínola, que hoy tuvo un 100% efectividad, David.
6: Sí, señor. Muy bien. Ahí está entonces la tabla. Ya la gente sabe. ¿Qué puede pasar el próximo sábado entonces, donde uno va a quedar fuera eliminado de la competencia en nuestro sexto programa? Y con relación al partido contra Australia, como decía Carlitos Vado, bueno, interesante verlo, tal vez, ¿por qué no?, de titular a Mauricio Prado, justamente en reemplazo de Almirón, el ausente obligado, que también, bueno, está todavía en deuda con la afición deportiva, ¿no?
0: Exactamente, y coincido con Alberto en lo de Maidana, ¿verdad? En ya darle la oportunidad de que arranque de titular y hacerlo descansar a Junior Alonso, que ayer también fue exigido y mucho en un partido muy intenso como con el de Turquía. El fondo, en el arco, bueno, Orlando se va a mantener, Cáceres, Gómez con Alderete y yo lo pondría a Alexandro Maidana. En medio campo, también coincidimos con lo de Bobadilla, ya que fue muy exigido Diego Gómez, de hecho sintió un golpe. El doble yo creo que se va a mantener ahí con bueno, Matías Galarza
6: con
0: tiene que
6: Cubas.
0: con Cubas, exactamente, y Prado, entra Prado en mi fórmula para el próximo partido y como decía Alberto, Enciso un poco más adelantado y mantenerlo a Pita, que yo creo que con la presencia de Maidana y Prado va a recibir más pelotas en el partido contra Australia.
6: Bueno, señor, nosotros estamos poniendo punto final desde aquí a todos los que nos siguieron. Gracias por la compañía. Carlitos, gracias también por venir. Te esperamos el próximo sábado, Carlos, ¿eh?
3: Vamos a estar presentes.
6: Muy bien, ya está el
3: Ojalá ya
6: televisor.
3: con la clasificación, ¿eh?
6: Claro, ya está el televisor, gentileza del director de la entidad binacional del CENETA, licenciado Luis Benítez. Va a ser uno de los premios también para nuestro campeón. Vamos a tener el premio del Mundo del Deporte y el premio de la producción también de cuántos saben ustedes los mundiales. Alexis, feliz día al padre también, ¿eh?
0: Gracias, David. Feliz día acá a todos los papás, Carlitos, a vos, David, acá a los padres que nos están acompañando, Alberto. Así que el saludo para todos.
4: Bueno, y que Ángel, Carlos ya, Pablo ya pasa su primer día.
0: Pablo ya es
4: padre.
0: papá, ¿eh? Sí, sí.
4: Ángel queda debiéndole a la producción.
0: Ángel y Carlos Adorno.
6: Carlos Adorno.
0: Carlos Adorno también.
4: Ah, Carlos.
0: Sí, otro que debe.
4: Y Hugo Aquino.
0: Hugo Aquino.
6: Hugo Aquino.
0: Vamos a ver qué pasa.
4: De una reunión rápida el próximo lunes por ahí y ofrecemos mercadería incolocable.
0: Feliz día, Alberto. Feliz
4: día.
0: Que,
4: gracias, gracias.
0: Feliz día, que pasen bien, ¿eh?
6: Chao, chao.

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0: 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Gracias, buenas tardes. Chau, chau.

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En Polonia la costumbre siempre es de recibir los visitantes con pan y sal, el pan es símbolo de la durabilidad y la sal es tan apreciada como hoy en día, pues es una verdadera amistad. En Polonia de todas las cosas que podrías traer los recuerdos a tus seres queridos, comprarte algo inolvidable y que tiene ionizaciones realmente importantes para la salud, pues el ámbar que puedes encontrar en las resinas fósiles de árboles coníferos que existieron hace 6.000 años bajo el mar Báltico. Invitamos al mar Báltico para conocer las propiedades de este ámbar muy apreciado por los joyeros, muy apreciado por todas las cremas de belleza, puesto que es sabido que tiene propiedades ionizadoras también de embellecimiento. Aquellas personas que tienen un ámbar consigo cerca de la garganta, también podrían cuidarse de problemas respiratorios. Es una propiedad muy, muy importante y es un metal que puedes conseguir. Una piedra, el ámbar, y tiene varios colores. Con vosotros, el ámbar del mar Báltico. ¿Sabías que en la costa de la bahía de Gdańsk, en donde más se busca el ámbar, el oro del Báltico, es muy conocido hasta siglos por los romanos? Este ámbar es la resina de árboles coníferos resecada durante miles de años. Pulimentado y engastado en plata, el ámbar es un adorno perfecto, considerado como un manantial de energía positiva. Se lleva también por motivos de salud, el oro del Báltico, el oro polaco. Se conseguía desde tiempos remotos, desde la costa báltica. La fama del ámbar por los poetas piedra ardiente y por los comerciantes oro polaco corrió por todo el mundo, que llegaban a buscar desde el Imperio Romano al mar Báltico. Es una resina fósil, como he dicho, de árboles coníferos que vivieron hace 40, 50 millones de años, según son las investigaciones que se han hecho, ¿verdad? Esta piedra tiene muchos nombres locales, provienen sobre todo de su color rojo, naranja, marrón, amarillo y amarillo pálido. También se han encontrado ámbaras de color azul. El ámbar adornaba la billutería de ropa, vasijas de cultos religiosos también de antaño. Se hacen talismanes, collares. La tradición de los joyeros continúa desde las diseñadoras de joyas. Los adornos de ámbar que acompañan, sobre todo, ropa de materias naturales se aprecian en muchos países. Los artistas en sus talleres, como por arte de magia. Todos los años, pues ahora en junio, se considera Gdańsk la feria del ámbar. ¿Sabes? La feria del ámbar, billutería y piedras preciosas. La empresa Batiktik ha ganado fama gracias a los bolsos adornados con ámbar. ¿Sabes? La diseñadora Borrena ha unido de una interesante manera de materias primas el cuero y el ámbar. Muchos artistas llevan estos bolsos y por sobre todo también se aprovecha en la medicina natural en forma de una tintura que baja la tensión, ayuda a la secreción de bilis, tranquiliza y frena el desarrollo de las bacterias, facilita la cicatrización de heridas y activa el sistema inmunológico. También proviene la formación de arrugas, las crevas que contengan el ámbar. Los preparados de la empresa Poliena Eva, que contenían las partículas de ámbar reales, terminó con un éxito en el mercado cosmético mundial y, ¿sabes?, ganaron la medalla de oro en la exposición mundial de eventos Eureka. ¿Sabes? Yantar, una de las localidades más pintorescas, hermosas de Polonia, cerca del mar Báltico, se convierte en la capital del ámbar de Polonia. En cuanto a las playas arenosas, se ven dominadas por los competidores buscadores de ámbar. Y lo más bueno, lo más lindo, es que debes saber que lo puedes ir a buscar personalmente al amanecer, después de una tormenta. Al amanecer puedes ir a las playas y buscar el ámbar personalmente, que se encuentran diseminadas por todas las arenas del mar Báltico.

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Y hoy vamos por los sorteos, van pasando los nombres de hierba mate selecta de las colonias unidas, de la Mijali, tenemos de alimentos, pizza, Magalí Oviedo, tenemos de harina La Paz, Leudante, la por harina sería para Carmen Acosta, y tenemos de hierba mate selecta Camila Báez, y de harina La Paz sería para Pablo. Gracias mi gente por esas mails, los mensajes a WhatsApp, todos aquellos mensajes de mucho apoyo, de mucho éxito, deseando puesto en todas las etnias, puesto que es un programa que va dedicado a todas las etnias, culturas que gustan nuestra cultura y nuestro arte polaco. Y ese agradecimiento muy cordial hago para todas aquellas personas que escuchan el programa de A Mi Gente con Amor, canciones de Colombia, y no es el arte, la cultura que una nación más importante puede transmitir a otra, que siempre brillen esos lazos emanados por la cultura y el arte. ¿Sabes? Gracias a todos, pues brindemos esta dicha, mi gente, de vivir.

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Tengan ese muy buen fin de semana. Muchas gracias.

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2: ¡Ya! Arranca el sorteo. El sorteo vespertino de Quiniela Tete Ritramos. Es el sorteo vespertino de hoy, sábado 20 de junio del 2026. Atención. Primer juego. Y bolillas. Para la centena, el bro 7 para la decena, el bro 7 para la unidad, bro 9, 779 para él. Décimo primer premio. 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Cuarto premio, aumenta tus posibilidades de ganar combinando jugadas, combina tu jugada a la cabeza con una redoblona de los premios o invertir. Avanza el sorteo, siguiente juego de bolillas para la centena, el bro 1 para la decena, el bro 0 y para la unidad, bro 0, 100 para él. 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Siguiente juego de bolillas para la centena, el bro 6 para la decena, el bro 2 y para la unidad, el bro 8, 628 para él. Décimo segundo premio. Y las llamadas y los mensajes no paren, que haría saldo para tu tío personal, claro. Y seguí disfrutando de la mejor comunicación. 16:03. Este sorteo está siendo fiscalizado por la escribana Carmen Estigarribia. Siguiente juego de bolillas para la centena, el bro 4 para la decena, el bro 4 y para la unidad, bro 9, 449 para él. Segundo premio. 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Crece la expectativa. Siguiente juego de bolillas para la centena, el bro 8 para la decena, el bro 5 y para la unidad, bro 5, 855 para él. 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Siguiente juego de bolillas para la centena, el bro 9 para la decena, el bro 8 y para la unidad, bro 6, 986 para él. Décimo premio. 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Aún no ha salido el primer premio, la que avisa. 16:05. Siguiente juego de bolillas para la centena, el bro 6 para la decena, el bro 8 y para la unidad, bro 5, 685 para él. Quinto premio. El cordial saludo para Andrés Rivero, para Claudio Barrero, para Estela Duarte, para Neida Valiente, que están prendidísimos a través de las redes sociales, también para Mirta Cano. ¡Atención! Para la centena, el número 3, para la decena, el número 4, y para la unidad, el número 4, 344.
3: ¡A la cabeza!
2: 16:06 en toda la República del Paraguay. 344, 344 la cabeza, el 44 la cárcel. 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No te olvides que a las 8 de la noche se viene el sorteo nocturno y mañana domingo los dos sorteos, el vespertino y el nocturno, puntualmente a las 18, por supuesto, aquí a través de las redes sociales. Siguiente juego de bolillas para la centena, el número 3 para la decena, el número 5 y para la unidad, bro 4-354 para él. El 14º premio, porque vos lo pediste. 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Siguiente juego de bolillas para la centena, el número 9 para la decena, el número 5 y para la unidad, el número 2, 952 para el tercer premio. A ver, quedan tres últimas ubicaciones, el octavo, el noveno y el 13º premio. Este sorteo está siendo fiscalizado por la escribana Carmen Estigarría, 16:07. Siguiente juego de bolillas para la centena, el número 3 para la decena, el número 8 y para la unidad, el número 2, 382 para él. El 13º premio. Te recordamos que queda prohibida la participación de menores de edad en la quiniela TT. El juego compulsivo es perjudicial para la salud. Nos estamos yendo por el siguiente juego de bolillas para la centena, el número 9 para la decena, el número 4 y para la unidad, el número 1, 941 para el noveno premio. También el cordial saludo para Justino Acosta, a ver, para Abilda Medina, para Julio González, que están prendidísimos a través de las redes sociales. 16:08. Último juego de bolilla que corresponde al octavo premio, parte final de nuestro sorteo expertino. Aumenta tus posibilidades de ganar combinando jugadas. Combina tu jugada a la cabeza con una redoblona a los premios o invertida. Aquí está el último juego de bolilla que corresponde al octavo premio para la centena, el número 8 para la decena, el número 1 y para la unidad, número 5-815 por ahí el octavo premio, parte final de este sorteo. 16:08, resultado final. Atención, a la cabeza al 344, el 44 la cárcel, obviamente el 449, el 952, el 130, el 685, el 855, el 100, el 815, el 941, el 986, el 779, el 628, el 382, el 354. Reiteramos, 344 la cabeza, el 44 la cárcel. Escribana Carmen Estigarribia, está todo correcto.
0: Está correcto.
2: Muchas gracias, escribana. No te olvides que a las 8 de la noche volvemos con más premios, por supuesto, aquí a través de las redes sociales con Quiniela TT. Gracias, buenas tardes. Chau, chau.

0: 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Atención a todos nuestros seguidores, tenemos en pantalla los horarios para el día lunes 22 de junio, día feriado. Y tenemos los horarios de los sorteos de Quiniela TT. En el tempranero, 10 horas, matutino, 12:30, el vespertino, 16 horas, y el nocturno, 20 horas. Los horarios que se mantienen, por supuesto, para el día lunes 22 de junio, día feriado. Ya me encuentro en compañía de la escribana Carmen Estigarribia, que va a tener a su cargo la fiscalización de este sorteo. Ingresan las bolillas en los respectivos bolilleros. Atención país, arranca el sorteo nocturno de Quiniela TT correspondiente al día de hoy, sábado 20 de junio del 2026. 2 minutos pasaron de las 20 en todo el territorio nacional. ¡Atención! Primer juego de bolillas. Para la centena, el número 4. Para la decena, el número 1. Y para la unidad, el número 4. 414 para el noveno premio. 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Siguiente juego de bolillas. Para la centena, el número 2. Para la decena, el número 4. Y para la unidad, el número 3. 243 para el décimo cuarto premio. Aumenta tus posibilidades de ganar combinando jugadas. Combina tu jugada a la cabeza con una redoblona a los premios o invertida. Siguiente juego de bolillas. Para la centena, el número 2. Para la decena, el número 7. Y para la unidad, el número 5. 275 para el octavo premio. 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Siguiente juego de bolillas. Para la centena, el número 5. Para la decena, el número 5. Y para la unidad, el número 0. 550 para el décimo primer premio. 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Carga saldo para tu Tigo personal o Claro y seguí disfrutando. Siguiente juego de bolillas. Para la centena, el número 4. Para la decena, el número 4. Y para la unidad, el número 4. 444 para el quinto premio. 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Siguiente juego de bolillas. ¡Atención! Para la centena, el número 5. Para la decena, el número 7. Y para la unidad, el número 8. 578.
1: ¡A la cabeza!
0: 5 minutos pasaron de las 20 en todo el territorio nacional. 578, el 78, la ramera. 578, nuestro primer premio a la cabeza. Sorteo nocturno de Quiniela TT correspondiente al día de hoy, sábado 20 de junio del 2026. 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Siguiente juego de bolillas. Para la centena, el número 0. Para la decena, el número 4. Y para la unidad, el número 4. 044 para el décimo tercer premio. Queda prohibida la participación de menores de edad en la quiniela TET. El juego compulsivo es perjudicial para la salud. Siguiente juego de bolillas. Para la centena, el número 1. Para la decena, el número 2. Y para la unidad, el número 1. 121 para el sexto premio. ¿Estás corto este mes? 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Siguiente juego de bolillas. Para la centena, el número 7. Para la decena, el número 4. Y para la unidad, el número 9. 749 para el tercer premio. 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Siguiente juego de bolillas. Para la centena, el número 6. Para la decena, el número 7. Y para la unidad, el número 1. 671 para el décimo segundo premio. 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Siguiente juego de bolillas. Para la centena, el número 7. Para la decena, el número 2. Y para la unidad, el número 7. 727 para el cuarto premio. Les recordamos que queda prohibida la participación de menores de edad en la quiniela TET. El juego compulsivo es perjudicial para la salud. Siguiente juego de bolillas. Para la centena, el número 0. Para la decena, el número 2. Y para la unidad, el número 0. 020 para el segundo premio. 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Siguiente juego de bolillas. Para la centena, el número 0. Para la decena, el número 3. Y para la unidad, el número 5. 0.35 para el décimo premio. Aumenta tus posibilidades de ganar combinando jugadas. Combina tu jugada a la cabeza con una redoblona al

0: que queda prohibida la participación de menores de edad en la quiniela de este último juego de bolillas. Para la centena, el número 1, para la decena, el número 2 y para la unidad, el número 6, 126 para el séptimo premio. Con esto estamos arribando a la parte final de nuestro sorteo nocturno de quiniela TET correspondiente al día de hoy, sábado 20 de junio del 2026. 9 minutos pasaron de las 20 en todo el territorio nacional. Ya tenemos la placa, el resultado en pantalla y son los siguientes. Atención. Primer premio a la cabeza, el 578, el 78, La Ramera. Posteriormente el 020, 749, 727, 444, 121, 126, 275, 414, 035, 550, 671, 044 y el 243. Reiteramos, 578, nuestro primer premio a la cabeza. ¿Está todo correcto? Escribana Carmen Estigarribia.
1: Está correcto.
0: Muchas gracias. Tenemos ahora el repaso de los números que han caído a la cabeza en el día de hoy, sábado 20 de junio del 2026, y son los siguientes. En el tempranero, 0.95, el 95, los anteojos. En el matutino, el 509, el 09, el arroyo. En el vespertino, 344, el 44, la cárcel. Y en nuestro sorteo nocturno, el 578, el 78, la ramera. Atención a todos nuestros seguidores y quinileros de todo el país. Ya tenemos en pantalla los números limitados correspondientes al día de mañana, domingo 21 de junio del 2026. Y son los siguientes. Atención. 14, 19, 21, 24, 49 y el 50. Reiteramos, números limitados para el día de mañana, domingo 21 de junio, el 14, 19, 21, 24, 49 y el 50. Con esto ponemos punto final a nuestro sorteo nocturno de Quiniela TET. Gracias por acompañarnos. Hasta mañana. Buena suerte.